¡Qué bloquecito tenemos, eh! 266-266-420-7149. Nuestro mensajero, aquí estamos hasta las 12 de la noche con este Vuelta a Casa por Radio La Voz.

Gracias a todos por estar allí, por elegirnos cada noche. Muchas gracias a todos. ¡Qué grande Jorge el Toro Quevedo! Con Marejada siendo rojo. Vamos al tema y nos vamos a la pausa de la hora 21. Voy cumpliendo con ustedes.

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Míralo vos al pájaro Gómez. ¿Quién hubiera pensado? ¿Quién hubiera pensado que el pájaro Gómez iba a compartir esta versión con la conga? Un tema de Dilma Palma, ¿no? El tema Mojada. Esto fue en vivo en Buenos Aires, en una de las tantas presentaciones de el grupo La Conga. Hicieron un tema de Vilma Palma con la invitación especial de El Pájaro Gómez. ¿No? Aquí estamos, señoras y señores, volviendo de la pausa. Volviendo de la pausa comercial, le mando un abrazo grande a Luis. Me manda un videíto, Luis, acá, de lo que fue la caravana de ayer. La caravana de ayer en Villa Mercedes, después del partido. Me llega el videíto de Luis. Luis Núñez, el motoquero. Saludos a Walter, dice Luis Núñez. Saludos a Walter. Estoy cansándome. Luis el motoquero. Y acá está el video de la caravana ayer. Acá también en la ciudad de Juana Coslay, en la ciudad de La Punta, en la zona este de la ciudad, arrancó una caravana que terminó en el centro de San Luis. ¡Qué alegría! Por favor. 266-420-7149. Vamos con más.

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1: Acaba de hablar la ministra de Seguridad de la provincia, Nancy Sosa, sobre la situación actual en Estancia Grande con los incendios. La escuchamos.
2: Encontramos en la municipalidad de Estancia Grande, donde está formado el comando de operaciones. Hay 13 dotaciones de bomberos voluntarios trabajando, además de las dotaciones de bomberos de la policía de la provincia. Tenemos vialidad, tenemos Sempro activo, dos ambulancias en este lugar y además está, por supuesto, la gente del medio ambiente. Ha sido muy importante el trabajo de coordinación con la municipalidad y con las diferentes entidades. Por supuesto, esto tenemos que entender que es un fuego de gran magnitud. Tenemos, gracias a Dios, no tenemos que lamentar vidas humanas hasta el momento. Ahí sopla mucho viento, hace dificultoso el trabajo de nuestros bomberos. Hay que transitar todo lo que va a ser el periodo nocturno y ya estamos preparando, diagramando la actividad para las primeras horas diurnas, donde se van a sumar las aeronaves que estuvieron trabajando hoy en la mañana y que por razones de viento no pudieron seguir haciendo los disparos, para que a primera hora, si nos da tregua el viento, puedan trabajar las tres aeronaves que están dispuestas. Y además de eso, se prevé el relevamiento de las patrullas de bomberos que vienen trabajando y la nueva llegada de otras dotaciones. Tenemos también afectado la zona de Potrero, donde se está trabajando, la ecoaldea en este momento, donde se está trabajando para contener. La prioridad en este momento, por las condiciones climáticas, son las urgencias y las emergencias. Y con la luz del día se abordará de la mayor manera posible el fuego. Realmente lamentamos, sabemos lo que esto causa, llamamos nuevamente la conciencia de todos porque esto fue intencional, estamos haciendo las investigaciones del caso, ya tenemos aportes y por supuesto vamos a hacer todas las denuncias pertinentes para que los responsables paguen por esto.
1: Bueno, ahí está, lo acaba de decir la ministra hace un ratito nada más hablando con la prensa. Habló de un incendio intencional que comenzó anoche, ¿no? Comenzó anoche y donde hay ya muchas dotaciones de bomberos trabajando. Nos llegó un material también hace un ratito, algunos videos donde muestran el trabajo incesante de los distintos cuerpos de bomberos que están trabajando. Tilizarao, Nachel se ha sumado, Merlo, San Luis Capital, el Volcán, se habla de una dotación de la Toma también. Bueno, son muchas las que están trabajando en este momento. Incendio intencional, dijo, lo acaba de decir la ministra Nancy Sosa.

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el rompe redes. Bienvenido a esta noche, bueno, como todas las noches ahí, prendido, Muchas gracias al Pollito Gómez, que lo tengo también, Mario Garro, la gente de Rosa Mía, Comidas para Llevar, de Calle Europa, un abrazo grande. Quiero ver cómo está el clima en nuestra provincia. Vamos a ver cómo está el clima a esta hora de la noche. ¿Ustedes me creen si les digo que tenemos 18 grados en San Luis Capital? 18. 18 grados con una humedad del 41%. Viento del sector noroeste. 20 kilómetros en la hora. Vamos a Villa Mercedes a ver cómo está el clima. Villa Mercedes con 10 grados 4, 10, 4 con una humedad del 100%. Sin viento de superficie, por lo menos es lo que indica la gente de la REM, la red de estaciones meteorológicas. Nos vamos a Merlo, veamos cómo está la villa de Merlo a esta hora. 15 grados 9, 15, 9. La humedad 74%, 15, 9 en Merlo, 18 en nuestra ciudad capital. Bloquecito de nuestro mejor rock nacional, de ese que nos gusta. De ese que nos gusta y mucho. Saludamos a Patricia. Hola, Patri, en Villa Mercedes. ¿Cómo estamos?

Tremendo bloque tenemos con el rock nacional, Imágenes Paganas, la música de Virus. Buenas noches, Claudio, espero que estés muy bien, me dice mi querido Ángel Morales, bienvenido.

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0: Hola Martín, buenas noches.
1: Hola Santa Clau, buenas noches, espero que estés bien.
0: Muy bien.
1: Quería pedirte un temita de La Renga, el final, desde dónde partí, por favor. Ah, el domingo comemos paella.
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0: Un abrazo, Martín, un abrazo, muchas gracias. Ojalá, ojalá.

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0: Hoy traje este material de este grupo de periodistas internacionales que hablan, pero muy bien, ¿no? Por supuesto. Hemos elegido las mejores versiones de periodistas internacionales que hablan de nuestro seleccionado argentino. Mil maravillas y reconociendo el trabajo que están haciendo. Escuchen este periodista. Esta es la editorial o la reflexión de Antonio Rosic. ¿Lo escuchamos?
1: Argentina, la puedes golpear, la puedes arrinconar, le puede pasar por encima una locomotora, una planadora. Puedes dejarla sin aire, pero Argentina no se muere. Porque hay equipos que juegan al fútbol y hay países que respiran fútbol. Roberto Fontana Rosa decía que si la vida tuviera música de fondo, la suya sería la transmisión de un partido de fútbol. Eso explica muchas cosas en el caso de los argentinos. Y en Argentina el fútbol no es un deporte. Es una forma de vivir, de mirar al mundo, de sentirse en el universo. Se aprende en la casa, se aprende en la calle, se aprende en el barrio. Se hereda como un apellido. Por eso, este equipo nunca acepta la derrota antes del silbatazo final. Otro argentino, Eduardo Sacheri, estupendo escritor, escribió que una persona puede cambiar todo, prácticamente todo. Puede cambiar de casa, de religión, de familia, pero nunca puede cambiar de pasión. Y la pasión argentina no sabe rendirse. Por eso sus partidos parecen una novela de Cortázar. Cuando crees que llegaste al final, siempre aparece otra página, otra casilla, otra oportunidad. Messi entendió esa herencia hace mucho tiempo. No recibió solamente el número 10, recibió una manera, sí, una forma de competir. La obligación de seguir respirando cuando todos creen que ya no queda aire. Hay selecciones que ganan por talento, otras por superioridad. Argentina muchas veces gana por persistencia, porque nunca deja de creer que el siguiente minuto puede cambiar la historia. Puedes derrotarla, puedes hacerla sufrir, puedes empujarla hasta el borde del precipicio, pero hay una diferencia, sí, una diferencia enorme entre vencer a Argentina y convencerla de que está muerta. Para los amigos y amigas del horizonte, Antonio Rosique, Argentina contra España, la final este domingo de la Copa del Mundo.
0: Antonio Rosique, así habla el periodismo internacional de Argentina. Dame ese tema, dame ese tema.

Hola Claudio, ¿cómo dice que le va? Me dice Diego. ¿Me pasás el tema de Fito, Mariposa Technicolor? Hola Diego, buenas noches. Bienvenido, bienvenido. Así me gusta, están todos ahí, 266-420-7149, el genio del DAP. Fabulosos Cadillac. Esta es la banda que le gusta el romper redes.

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1: ¡Qué bloque acabamos de poner en marcha! ¡Qué bloquecito, Este es el bloquecito que siempre tenemos en el Vuelta a Casa, porque sé que hay muchos enamorados y enamoradas. Este es el bloque donde el corazoncito comienza a latir más rápido, con estas tremendas baladas elegidas para ustedes en esta noche de jueves.

¿Se dan cuenta qué necesaria es la música en nuestras vidas? ¿Cómo moviliza corazones? ¿Cómo nos transporta en el tiempo? Mi querido amigo Rompe Redes acá se acuerda de viejos tiempos y está muy bien. Me dice mi querido amigo Rompe Redes, dice, con estos temas me hace acordar a los viejos tiempos. No, no voy a decir todo lo que dice el Rompe Redes, pero... El Rompe Redes se está acordando de viejos tiempos cuando nosotros poníamos este bloquecito romántico y el Rompe Redes hacía de las suyas. Es decir, nosotros en algún punto somos los responsables de que hoy tenga una familia bien numerosa. ¡Qué grande! Por favor, escuchá este, sin desperdicio este bloque, ¿eh?

El romperredes se llamó a silencio. Es entendible la situación porque entramos en un terreno muy privado del romperredes que lo dejó ahí como congelado. Congelado, romperredes. Hola, ¿cómo estás? ¿Todo bien? Me pregunta Ámbar. Le digo a Ámbar que todo muy bien.

El bloque que muchos de ustedes esperan, que les encanta, aquí lo tenemos en este Vuelta a Casa de día jueves. Jueves 16 de julio de este 2026. Tremendo bloque, ¿eh? 2664, así tenés que hacer. Marcar este número que es nuestro mensajero. 266-420-7149. Nos escribís un WhatsApp. Nos mandás un audio en el 266-420-7149.

Ricardo Arjona, Gaby Moreno haciendo este temazo que se llama Fuiste Tú. Hola Clau, te estoy escuchando, soy Roxana. Qué lindo bloque, me dice. Tremendo bloque tenemos, ¿eh? Bienvenida Roxy, bienvenida. Hola, buenas noches. Les quiero solicitar un tema de Airbag. Están pasando una linda música como todas las noches, dice Patri. ¿Cómo estás, Patri? ¿Todo bien? Bienvenida. Hola, querido Claudio. Felicitaciones por tu buena onda y conducción. Te pido el tema La Carretera por Sabroso. Te deseamos una excelente noche a vos, a todo tu equipo, Carlos y Lidia, de Villa Celestina en Villa Mercedes. ¿Cómo están, Carlos y Lidia? ¿Todo bien? Gracias por estar ahí, ¿eh? Muchas gracias. Voy agendando. Ya estoy con ese tema de Airbag que nos pide Patricia en esta noche. 22:36, ya me voy a la pausa comercial. ¡Qué bloque! ¿Cómo se sale de esto, no?

0: Me dice Patricia, gracias por pasarme siempre los temas que pido. Por favor, nada que agradecer, para eso estamos. Gracias a ustedes por estar ahí, ¿eh? Muchas gracias. Ya estoy con la pausa, último tema de este bloque, voy a la pausa y seguimos, ¿eh?
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0: Hola, Oscar, bienvenido, buenas noches, bienvenido.
1: Oh, buenas noches, Claudio, hermosa la música de este momento que escucho. Bueno, hermoso programa, y quiero dedicar un tema a mi amiga Gladys, que seguramente lo está escuchando, y escuchar el tema Soldado de Juguete.
0: Ah,
1: por Martínez. Gracias.
0: Qué temazo.
1: Y muy buen programa. Soy Oscar de Vivers.
0: Gracias, Oscar. Soldados de Juguete, Martica. Qué temazo. Ya lo preparamos,
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0: Tremendo bloque tenemos,
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0: Ahora venimos con la canción para Carlos y Lidia, allá en Villa Mercedes nos están escuchando. Muchas gracias. Gracias, gracias por estar ahí. ¡Qué tremendo bloque tenemos! Dame esa canción.

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0: en esta galería de clásicos internacionales. Galería de clásicos 80-90, Martica con Soldados de Juguete. Una canción que nos había pedido Oscar al mensajero de la radio. Llegamos a la hora 23. Canciones pedidas al 266-420-7149. Isabel.
1: Sí, qué temazo, La Carretera, me encanta. Gracias. Gracias, Claudio, gracias. Qué precioso.
0: ¡Qué bloque tenemos, por favor! Tremendo. Dame ese, sí, dame ese. Tremendos temas, ¿eh? ¡Qué bloque tenemos! 23:03, ya estoy con la pausa comercial.

Clásicos 80, ¿cómo se sale de este tremendo bloque? Bryan Adams. Qué tremendo tema. Todo lo hago por ti. Me tengo que ir a la pausa, pero ¿cómo se sale de esto? ¿Cómo se sale? Por favor. Mes de noviembre llega a la Argentina. John Bon Jovi.

Always, John Bon Jovi. Tremendos clásicos. 80-90, bloquecito 80-90 internacional. Ahora sí, estoy atrasadito de la pausa. Voy ahora mismo y volvemos en un ratito. 23-13 en toda la República Argentina. ¿Les gusta este bloque? Pulgar arriba. Si les gusta este bloque, pulgar arriba. El bloque latino romántico y el bloque soft internacional 80-90. Si les gusta, pulgar arriba al 266-420-71-49.

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1: Traigo.
2: Este es el tema que nos pide Diego.
1: ¿Viniste con BM? ¿Qué le pusieron?
2: Este es el tema que nos pide Diego.
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2: Lo hicimos esperar un ratito porque estábamos con el bloque Soft Internacional. Dice: pasame este tema, Clau, para alentar a la selección. Para volver a recordar que le ganamos a los ingleses, dice Diego. Pasame este tema.

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¡Qué rápido se nos pasa el tiempo! 23-26, plan B. ¿Cómo venimos con este bloque? Claro, hoy es jueves. Y el cuerpo lo sabe. Para mañana tenemos un programón impresionante, impresionante. Mirá qué bloquecito salió, ¿eh?

Están los muchachos de Molino Bianco esta noche, trabajando a pleno, ¿eh? Están trabajando a pleno, preparando el pancito para mañana. Los chicos de Molino Bianco está, me imagino que está el trío de cráneos ahí, ¿no? El trío de cráneos, Bebo, Leo... ¿Y quién me falta? Me está faltando alguien. Bebo, Leo y me falta alguien más para completar el trío de cráneos.

El abrazo grande para los chicos de Texameri. ¿Cómo están ahí? ¿Todo bien? Mi querido Beto y compañía en Texameri que nos escuchan siempre. Un abrazo grande para ustedes. Dale.

Me tengo que ir a la pausa. Me tengo que ir a la pausa comercial. ¿Cómo venimos hoy? Hemos tenido de todo hoy, ¿eh? Bien variadito el programa de hoy en cuanto a música, por lo menos. Hola, Patri. Bienvenida. Bienvenida a este Vuelta a Casa. Van apareciendo así de a ratitos en diferentes horarios. Claro, están haciendo actividades, obviamente, van haciendo cositas. Algunos, Patricia me contaba recién que llegaba de trabajar, puso la radio. Y así vamos, ¿eh? Dame este y me voy a la pausa. Ya venimos.

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Señoras y señores, estamos casi en el final. Me voy a despedir con un tema que nos pide Patricia. Me voy a despedir con un tema de Laberizo, Tus Ojos. Un tema que nos pide Patri, allá en Villa Mercedes. ¿Cómo está la noche? ¿Cómo está? Señoras y señores, estamos en el final.

Estamos en el final, señoras y señores. Gracias a todos. Hola, Ariel. Le mandamos un abrazo grande a Ariel, que nos está escuchando. Déjame que vea cómo está el clima y ya estamos en el final. Para volver mañana viernes y tenemos un programón, ¿eh? Tenemos muy buena música para mañana. Hoy estuvieron realmente espectacular con el bloque romántico. Muy bien, se derritieron, ¿eh? 15 grados. 15 grados 8, 15 8 de temperatura, la humedad del 48%. Derretidas. Gracias por la compañía de siempre, gracias Dani por estar ahí, gracias Isabel, gracias Patri. Gracias Patri 2, bueno, gracias a toda la gente, Martín, gracias a Walter, gracias a Luis, a Oscar, al Romperredes, muchas gracias. Bueno, muchas gracias, gracias a todos por estar ahí. Me voy. El placer de siempre de reencontrarme con ustedes en este punto del dial, en Radio La Bomba, la más escuchada, la radio que elige nuestra gente, la radio que elegís vos todos los días. Señoras y señores, final de nuestro programa de hoy, dame ese y nos vamos. Se los quiere, los espero mañana 20 horas, firmes al pie del cañón para acompañarte. Hasta mañana.

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6 de la mañana, 7 minutos. ¿Cómo les va? Buen día, buen día, buen día, buen día para todos. Bienvenidos a partir de este momento. Radio La Bomba pone el aire como todos los días entre las 6 y las 8 de la mañana. Buen día, San Luis. Buen día para la gente que está arrancando, que está comenzando la jornada bien tempranito. Comenzamos también con algo de lo nuestro, con la música de nuestra tierra, como lo hacemos siempre. Está en la puesta en el aire, musicalización, el señor Walter Martínez. Mi nombre es Marcelo Barrera. Nos quedamos con ustedes hasta las 8, hasta que llega Gustavo Castro, Norma Lanís, todo el equipo de Villa Mercedes para la continuidad informativa. Hacemos juntos con un gran equipo esto que es Buen Día San Luis, el programa que trae la información en las primeras horas de la mañana. Viernes 17 de julio de 2026. Señores, estamos arrancando el último día, formalmente el último día de las vacaciones de invierno para los chicos, porque ya la semana próxima vuelven las clases a la normalidad. Es viernes, sí señor, tu cuerpo lo sabe, alguien dijo por ahí, y estamos arrancando la jornada juntos con buena música, con la información, con el mensajero que está abierto para que nos cuentes desde qué punto de la provincia nos estás escuchando, cómo está la situación, por ejemplo, en Estancia Grande con los incendios en las últimas horas. 2664-2071-49, abierto el mensajero. 2664-2071-49, para que puedas expresarte como lo haces todos los días en este programa, abierta nuestra vía de comunicación ya a esta hora de la mañana. 13 grados la temperatura en San Luis, jornada muy agradable, 63% la humedad. Villa Mercedes se despierta con 9 grados 3 de temperatura, la humedad 89%. En la Villa de Merlo 16 grados la actual, 16.3, 84% la humedad, 21 la máxima para hoy. Es jornada realmente muy pero muy agradable, similar a la de ayer. Y lo que estaba viendo por acá es que el pronóstico indica que el cielo va a estar parcialmente nublado. Atención, porque podría haber bancos de niebla y neblinas aisladas, principalmente en la región sur durante la mañana. Durante la tarde se espera un aumento de la nubosidad que dejará una cobertura mayor por la noche. Las temperaturas mínimas 8 grados, que ya la hemos superado, la máxima en torno a los 21 grados, como les decía. El viento será del cuadrante sur con intensidad entre leve a moderado de 12 a 28 kilómetros y ráfagas en el orden de los 60 desde la tarde y hacia la noche, afectando principalmente la región central. Ojo con esto, porque el viento precisamente ha sido lo que ha complicado las tareas de brigadistas, de bomberos, de bueno, la gente del Ministerio de Seguridad, que ha hecho todo el esfuerzo para tratar de combatir los incendios que se registran en la zona de Estancia Grande, que comenzaron en el Durazno Alto, pero se extendieron a Estancia Grande. También hay un foco allí, había un foco hasta ayer en Potrero de los Funes. Lamentable esta situación. Ojalá que se investigue y se dé con los responsables, porque obviamente han puesto en peligro la vida de la flora, de la fauna, pero también de mucha gente de la zona. El trabajo incansable que realizan nuestros bomberos, las autoridades que están acompañando allí, que han puesto a salvo la vida de nuestra gente, obviamente, pero lamentablemente la situación no ayuda, porque el viento, el problema es el viento, con ráfagas realmente muy pero muy fuertes que complicaron la situación allí en la zona de Estancia Grande. Ya vamos a estar con todo eso, con la información de último momento, para saber cómo está la situación a esta hora de la mañana. Reitero, 13 grados la temperatura en San Luis Capital, la humedad 63%. Nos quedamos juntos hasta las 8 para hacer este Buen Día San Luis. Abierta nuestra vía de comunicación, 2664-2071-49, a esta hora de la mañana. Escuchá lo que dice Diego Torres para levantarte con buena música.

0: 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Bueno, se están anticipando lluvias y lloviznas para mañana sábado. Ojalá que esto ayude también a aplacar un poquito el tema de la situación con los incendios en la zona de Estancia Grande. Estuvieron trabajando las autoridades, varias dotaciones de bomberos, tanto de Estancia Grande, Potrero Los Funes, de la zona del volcán, colaborando con esta situación hasta altas horas de la madrugada. Ayudaría que no sople tanto viento en la jornada de hoy y que obviamente llegue la lluvia, pero el pronóstico indica que esto sería para mañana y se está hablando de lloviznas aisladas, de acuerdo a lo que indica la red de estaciones meteorológicas. Ojalá que esto suceda y vamos a recibir a nuestra gente que está allí del otro lado arrancando la jornada. Nos dicen por acá, buen día chicos, que tengan un excelente fin de semana, abrazo, vamos a Argentina, carajo, hermoso programa, muy buena música y Dios los bendiga a los bomberos de Estancia Grande, los ayude a apagar el incendio. Nos dice nuestra amiga Nilda desde Villa Mercedes, que como todas las mañanas está tempranito allí acompañándonos. Hola Radio La Bomba, muy buenos días. Mi mensaje es para informar una pérdida de agua en el barrio Lucas Rodríguez, calle Los Girasoles y Orquídea. Ya hace una semana que está esta pérdida. Por favor, que hagan algo, que arreglen la pérdida. Barrio Lucas Rodríguez, esto está en calle Los Girasoles y Orquídeas. Ya hace una semana, nos dicen por acá los vecinos, en este caso Gustavo Lucero nos manda este mensajito. Reitero, barrio Lucas Rodríguez, pérdida de agua que denuncian los vecinos. Esto es en calle Los Girasoles y Las Orquídeas. Desde hace varios días hay una pérdida de agua en el lugar. Atención, la Municipalidad de la Ciudad de San Luis. 6 de la mañana, 14 minutos. Dale, subí, subí.
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Bueno, jornada realmente muy pero muy agradable, muy pero muy agradable a esta hora de la mañana. Les decía, 13 grados la temperatura en la ciudad de San Luis, 63% la humedad, para levantarse con buena onda, con alegría, con energía, para arrancar este último día de la semana, sobre todo aquellos que tienen que cumplir con sus obligaciones en esta jornada, y los chicos están disfrutando obviamente de los últimos días de las vacaciones, porque ya el lunes hay que volver a clases. Esto es así, chicos, se terminó lo que se daba, empiezan sí las vacaciones en otros puntos del país. Hay expectativa por lo que puede pasar, por ejemplo, con el turismo en San Luis, porque arrancan las vacaciones en lo que es CABA y la provincia de Buenos Aires. 6:15 minutos, señores, estamos arrancando nosotros con todo, como lo hacemos siempre. 2664-2071-49, contanos cómo está tu ciudad, tu localidad a esta hora de la mañana. Vamos a comenzar con los títulos, como lo hacemos siempre, los títulos del diario digital El Chorrillero. El incendio en Estancia Grande se extendió hasta Potrero y la ministra de Seguridad aseguró que fue intencional. En total, 13 dotaciones buscan contener el avance del fuego. Durante la noche continúa el operativo terrestre. Las aeronaves hidrantes volverán a intervenir hoy por la mañana si las condiciones meteorológicas lo permiten. Está trabajando también el Plan Nacional de Manejo del Fuego. Pasa que obviamente por el fuerte viento de la jornada de ayer se complicó muchísimo la situación y obviamente las aeronaves no pueden trabajar. En Encuentro Federal, Poggi junto a otros gobernadores se reunieron con autoridades de la sociedad rural en el primer día de la muestra. El agasajo tuvo lugar luego de la apertura de puertas de una nueva edición de la exposición San Luis. Es una provincia reconocida a nivel nacional, tanto en materia agropecuaria como industrial, dijo el mandatario. Este viernes va a visitar el stand que tiene la provincia en la rural de Palermo.

El gobierno acordó con entidades rurales avanzar en seguridad, caminos y políticas de fomento a la producción. Funcionarios provinciales y representantes del sector agropecuario analizaron medidas para fortalecer la seguridad rural, mejorar la red vial e impulsar herramientas para la producción. Se presentó el RIPE ante los dirigentes. Repavimentación, cordón cuneta y una garita. El intendente Isa realizó obras y anunció una agenda para el barrio Rawson. El jefe comunal se reunió con vecinos durante una nueva edición de la Muni Más Cerca. Se comprometió a avanzar con las intervenciones en un plazo no mayor a los 60 días. Hablamos del fútbol. La selección argentina llegó a Nueva York y ya piensa en la final contra España. Fue una demora por lluvias en Atlanta. La ciudad está afectada por humo de incendios también en Canadá, complicando el ambiente. Bueno, la selección argentina ya está en Nueva York y piensa en la final contra España.

6:19 minutos, sí señora, y Argentina ya tiene árbitro, ya tiene árbitro designado para la final. El árbitro esloveno Zlatko Vincic fue elegido para impartir justicia en la final del Mundial 2026, que enfrentará a la selección argentina con su par español. El juez, que había pitado en el infructuoso debut argentino en Qatar 2022 ante Arabia Saudita, va a estar acompañado por una terna repartida entre eslovenos y emiratíes con el VAR aún sin designar. La final en la que se van a medir argentinos y españoles en búsqueda de la cuarta y segunda estrella respectivamente, se va a disputar este domingo 19 de julio en el estadio MetLife de Nueva Jersey, en realidad, Estados Unidos, desde las 4 de la tarde, horario de la Argentina. Seis de la mañana, 20 minutos, 13 grados, 63% la humedad, la temperatura en San Luis Capital, 9 grados 13 en Villa Mercedes, 89% la humedad, 16 grados en la Villa de Merlo, 84% la humedad. El título dice: un frente frío traerá lluvias, vientos y un descenso de la temperatura en San Luis. La red de estaciones meteorológicas emitió un informe especial en la que anticipa un cambio en las condiciones meteorológicas a partir de las últimas horas del viernes. También prevé posibles heladas parciales al comienzo de la próxima semana, el descenso de las temperaturas y la probabilidad de algunas lluvias y lloviznas para el fin de semana, es lo que viene indicando la red de estaciones meteorológicas. Nos anticipaba esto ayer Soles Sevilla en el contacto que mantiene con nosotros cerca de las 7 de la mañana.

6 de la mañana, 21 minutos, tras la demora en el Senado, Milei defendió la ley de tierras. Los que estén en contra son los responsables de la decadencia. El presidente disertó en un nuevo aniversario de la Bolsa de Comercio de Buenos Aires. Más títulos locales, los empleados públicos van a cobrar el 31 de julio con el primer tramo del aumento salarial. Los haberes de este mes incluirán un incremento del 5% para la administración pública en el marco del esquema de actualización salarial anunciado por el gobernador, que establece una mejora del 20%. Los beneficiarios del plan de inclusión van a percibir su pago el 3 de agosto, también con aumento. En tanto, las becas provinciales se abonarán el 5%.

0: La justicia federal en San Luis ordenó que una prepaga tiene que cubrir el tratamiento de una niña con síndrome de West. La medida cautelar obliga a la prepaga a garantizar el 100% de la medicación, las consultas con especialistas, la terapia cetogénica, la kinesiología respiratoria y un colchón ortopédico. El juez federal Juan Esteban Maqueda advirtió que la familia ya debió iniciar otros dos amparos por incumplimientos similares.
1: ¿Qué fue lo que hicimos? Es que la noche fue oportuna.
0: Volcó un camión en uno de los ingresos a Villa Mercedes y el conductor resultó ileso. El chofer logró salir solo del vehículo y fue atendido preventivamente en el lugar. San Luis lo enviaron a la cárcel por retener y golpear a su pareja. El episodio de violencia sucedió en la calle La Merced, en la zona oeste de la ciudad de San Luis. Más títulos. Asesinos seriales, leyendas del deporte y duros documentales llegaron a Netflix, Prime Video y HBO Max. Las propuestas para el fin de semana, para bueno, aquellos que quieren seguir alguna serie o película a través de las plataformas, pueden hacerlo. Villa Mercedes, detuvieron a un hombre acusado de robar 3 veces en el mismo comercio. Quedó imputado como presunto coautor del delito de robo simple reiterado. Reino Unido pide investigar a la FIFA, investigar a la Argentina por la bandera de las Islas Malvinas. El gobierno británico pidió que se investigue a la selección luego de que algunos jugadores posaron con la bandera que reivindicaba la soberanía argentina sobre las Islas Malvinas. Algunos de los títulos más importantes a esta hora de la mañana.

6:25 minutos. Bueno, estamos pendientes de lo que está sucediendo a esta hora de la mañana en Estancia Grande, donde comenzó este tremendo incendio que después llegó también a Potrero de los Funes, un incendio que comenzó durante la madrugada del jueves en la zona del Durazno Alto en Estancia Grande, se extendió durante la jornada hasta sectores de Potrero de los Funes y mantiene desplegado un amplio operativo para contener el avance de las llamas. La ministra de Seguridad, Nancy Sosa, confirmó que el gobierno provincial investiga el origen del foco y sostuvo que existen elementos que indican que fue provocado de manera intencional. Desde el centro de operaciones instalado en la municipalidad de Estancia Grande, la funcionaria informó que trabajan 13 dotaciones de bomberos voluntarios, además de bomberos de la policía de San Luis, personal de vialidad provincial, equipos del CEMPRO, ambulancias, efectivos policiales, personal de medio ambiente y agentes municipales. Sosa indicó que las acciones van a continuar durante toda la noche debido a la magnitud del siniestro y adelantó que ya se organiza el relevo de los brigadistas que van a permanecer en el frente de combate desde las primeras horas del día de hoy. Tenemos que transitar todo el periodo nocturno y ya estamos diagramando la actividad para las primeras horas del viernes. Se van a relevar las patrullas y llegarán nuevas dotaciones para reforzar el operativo, puntualizó. El fuego se originó en un sector de difícil acceso cercano al dique Berta Vidal de Batini y se propagó sobre parte alta de las sierras. El viento complicó el plan y obligó a suspender la intervención de las aeronaves hidrantes del Sistema Nacional de Manejo del Fuego. La ministra explicó que los aviones permanecen disponibles y volverán a operar durante la jornada de hoy si las condiciones climáticas lo permiten. Las aeronaves estuvieron trabajando por la mañana de la jornada de ayer, pero por razones del viento no pudieron continuar realizando los disparos. Esperemos que si el viento da tregua puedan intervenir las 3 aeronaves que están dispuestas para el operativo, afirmó. Tenemos la palabra de Nancy Sosa, enseguida la vamos a compartir. Sosa confirmó además que el incendio ya afecta la zona de Potrero de los Funes y que en este contexto la prioridad de los equipos es proteger a las personas y a las viviendas. Durante la jornada fueron evacuadas de manera preventiva algunas familias que residen en sectores cercanos al avance de las llamas y efectivos policiales permanecen en las zonas comprometidas para resguardar las viviendas y las pertenencias de los vecinos. La ministra aseguró que hasta el momento no se registraron víctimas. En relación con el origen del incendio, Sosa dijo que la investigación avanza y que ya existen elementos reunidos. Esto es fundamental, estamos realizando las investigaciones del caso, ya tenemos aportes y vamos a hacer todas las denuncias pertinentes para que los responsables paguen por esto, manifestó la ministra. 6:25

0: 6 de la mañana, 29 minutos. Estamos atentos a lo que pueda surgir con el tema Estancia Grande. Los incendios en Estancia Grande que también han complicado parte de Potrero de los Funes en las últimas horas. Si hay algún vecino que nos quiera contar cómo está la situación, 2664-20-7149. En un rato vamos a tratar de comunicarnos con las autoridades, pero escuchemos lo que decía anoche la ministra de Seguridad de la provincia, Nancy Sosa, que estaba allí en el lugar.
1: Municipalidad de Estancia Grande, donde está formado el comando de operaciones. Hay 13 dotaciones de bomberos voluntarios trabajando, además de las dotaciones de bomberos de la policía de la provincia. Tenemos vialidad, tenemos SEMPRO activo, dos ambulancias en este lugar, y además está, por supuesto, la gente de medio ambiente. Ha sido muy importante el trabajo de coordinación con la municipalidad y con las diferentes entidades. Por supuesto, esto tenemos que entender que es un fuego de gran magnitud. Tenemos, gracias a Dios, no tenemos que lamentar vidas humanas hasta el momento. Ahí sopla mucho viento, hace dificultoso el trabajo de nuestros bomberos. Hay que transitar todo lo que va a ser el periodo nocturno y ya estamos preparando, diagramando la actividad para las primeras horas diurnas, donde se van a sumar las aeronaves que estuvieron trabajando hoy en la mañana y que por razones del viento no pudieron seguir haciendo los disparos, para que a primera hora, si nos da tregua el viento, puedan trabajar las tres aeronaves que están dispuestas. Además de eso, se prevé el relevamiento de las patrullas de bomberos que vienen trabajando y la nueva llegada de otras dotaciones. Tenemos también afectado la zona de Potrero, donde se está trabajando, la ecoaldea en este momento, donde se está trabajando para contener. La prioridad en este momento y por las condiciones climáticas son las urgencias y las emergencias. Y con la luz del día se abordará de la mayor manera posible el fuego. Realmente lamentamos, sabemos lo que esto causa, llamamos nuevamente la conciencia de todos porque esto fue intencional, estamos haciendo las investigaciones del caso, ya tenemos aportes y por supuesto vamos a hacer todas las denuncias pertinentes para que los responsables paguen por esto.
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0: Compleja la situación en Estancia Grande y en una zona también de Potrero de los Funes. En las últimas horas escuchábamos la palabra de la ministra de Seguridad, Nancy Sosa, llevando tranquilidad y, bueno, seguirá la tarea ya con estas primeras horas del día en ese lugar. Esperemos que ayude el viento, que ayer hizo bastante complicada la tarea de los brigadistas y de los aviones del Plan Nacional de Manejo del Fuego, que también está trabajando en el lugar. Enseguida vamos a tratar de recabar más información con respecto a este tema. Los servicios en la ciudad de San Luis totalmente normales, el transporte público, el interurbano funcionando con normalidad, con un cronograma de vacaciones de invierno, así que a tomar los recaudos del caso, pero funcionando con total normalidad. El saludo a los choferes de Transpuntano que nos escuchan todas las mañanas, a la gente de Transpuntano que está ahí del otro lado, abrazo grande y gracias por estar compartiendo con nosotros la mañana de la radio. Este Buen Día San Luis hasta las 8 en Radio La Bomba. A la gente que nos consultaba por los colectivos oftalmológicos, siguen en el interior, en la terminal de ómnibus de la localidad de Merlo y en la terminal de ómnibus de la localidad de La Toma en esta jornada. 2664-2071-49 es nuestra vía de comunicación. Queremos saber cómo arranca tu ciudad, tu localidad a esta hora de la mañana. ¿Desde qué lugar de la provincia nos estás escuchando? Hasta las 8 hacemos juntos Buen Día San Luis. Cumplimos y venimos.
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Con total normalidad en la ciudad capital, reiteramos colectivos oftalmológicos en las terminales de Merlo y también en la localidad de La Toma recorriendo el interior provincial. Vamos a repasar a esta hora de la mañana algunos títulos nacionales. 6:44, Messi, la final de su vida en el estadio donde renunció a la selección hace 10 años, dice este título de la agencia Noticias Argentinas. Ya está, se terminó para mí la selección. Habían sido las palabras del 10 en aquel lejano junio del año 2016. El capitán argentino Lionel Messi volverá a pisar el MetLife Stadium en Nueva York para disputar la final del Mundial 2026 ante España, aunque el escenario trae consigo uno de los recuerdos más dolorosos de su carrera con la selección argentina. El encuentro decisivo se va a jugar el 19 de julio en este estadio, donde el albiceleste afrontó su único partido oficial previo la final de la Copa América Centenario 2016 frente a Chile, uno de los baches más duros y profundos en la carrera del astro, que hoy tiene 48 títulos en sus vitrinas. 6:45.

6 de la mañana, 44 minutos, 13 grados la temperatura en San Luis Capital, 63% la humedad, 9 grados 3 en Villa Mercedes, 89% la humedad, 16 grados 3 en la Villa de Merlo, el último registro, 84% la humedad, 21 la máxima para esta jornada, los servicios funcionando con

York, antes de la final del Mundial, humo de incendios en Canadá amenaza la calidad del aire. Los incendios forestales de Canadá afectan Nueva York y zonas cercanas a Nueva Jersey, donde se disputará la final del Mundial 2026. Las autoridades recomendaron tomar precauciones y distribuyen mascarillas debido al deterioro en la calidad del aire, dice la información. Javier Milei participará de un nuevo aniversario del atentado a la AMIA. Va a ser este viernes a partir de las 9:45 en la sede de calle Pasteur. Boca le ganó a Sarmiento en el regreso de Arruabarrena y pasó a octavos de la Copa Argentina 2026. El Xeneize jugará con Vélez en la siguiente instancia. Milei en la bolsa, voy a ser reelecto y se vienen 100 años de liberalismo. El presidente disertó en un nuevo aniversario de la Bolsa de Comercio de Buenos Aires. Enfrentó críticas desde el público. La selección argentina tuvo su último entrenamiento en Atlanta antes de viajar a Nueva York. El representativo nacional va a jugar la final del Mundial ante España el domingo 19 de julio a las 4 de la tarde, como decíamos recién, en el MetLife Stadium en Nueva Jersey. La historia de la bandera de Malvinas que terminó en manos de los jugadores argentinos, el trapo con la frase "las Malvinas son argentinas", habría sido hecho sobre una sábana de hotel y llegó al campo desde la tribuna tras el triunfo ante Inglaterra. Maradona estaba en caída libre, dijo uno de los asistentes ante el tribunal. Maximiliano Pomargo aclaró que se lo había visto al médico Luque y también al psiquiatra Kosachov. Uno de los colaboradores más estrechos de Diego Maradona aseguró que el legendario exfutbolista estaba en caída libre en su última etapa. Durante su declaración ante el tribunal de San Isidro, que investiga las causas de su muerte, además Pomargo confirmó que se lo dijo a Luque, médico personal de Maradona, y ratificó que estaba tomando mucho alcohol y no había manera de ponerle freno a esa situación. 6:48.

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1: Como todas las mañanas a esta hora nos vamos al contacto de nuestro móvil. Está Iván López en la línea. Iván, ¿cómo te va? Buen día.
2: Hola, Marcelo, ¿cómo estás? Buen día para vos y para Walter. Un saludo también para toda la audiencia de Radio La Bomba. Aquí estamos nosotros arrancando este último día ya de la semana con el móvil de Radio La Bomba aquí en San Luis Capital. A esta hora de la mañana, bueno, creo que por lo menos aquí hay unas nubes dando vueltas en el sector del Hospital Pediátrico San Luis, pero más allá de eso, lo hablábamos con Walter recién fuera de aire. La verdad que me animo a decir, en toda esta semana, bastante agradable todos estos días. Bueno, me parece que hoy va a ser el último o uno de los últimos, teniendo en cuenta que se anunció que se vienen, frentes fríos.
1: Sí, exacto. Descenso de la temperatura y además algunas lluvias y lloviznas que van a ayudar seguramente a controlar la situación que se está viviendo en Estancia Grande, Potrero de los Funes, con el tema incendios, ¿no?
2: Sí, tal cual, Marcelo. Y que por allí va a pasar el tema del día, ¿no? Hay que estar muy atentos a eso. Escuchaba recién, bueno, las declaraciones que dio a conocer ayer a última hora la ministra de Seguridad, Nancy Sosa, actualizando el estado de los incendios allí en la localidad de Estancia Grande. Pero sí, hay mucha preocupación. Y tenemos entendido, Marcelo, que ya se generó un estado de alerta no tan solo en los vecinos de la localidad de Potrero de los Funes, sino también que los vecinos del Suyuc y los Molles también están muy preocupados porque no han visto todavía el fuego, digamos, las llamas que va por las sierras, pero sí se ve con más visibilidad, por decirlo de alguna manera, el humo. Así que se va como expandiendo un poco más, y por lo que pudimos averiguar ayer a última hora, hay preocupación en los vecinos de Suyuc y los Molles. Vamos a ver lo que sucede, pero me parece que ese va a ser el tema del día. Bueno, hoy...
1: Y el viento que no ha ayudado también, ¿no? Porque las condiciones climáticas son bastante complejas en la zona.
2: Exactamente. Hoy, si el clima lo permite, principalmente el viento, van a estar buenos los aviones para que ellos puedan hacer su trabajo en las alturas, ¿no? Porque al ser un sector muy difícil para que lleguen los bomberos, los brigadistas, entonces estos aviones va a permitir de que sea mucho más fácil el trabajo. Así que hay que ver, porque lo que tiene que acompañar aquí el clima, más que todo el viento, no tienen que haber importantes ráfagas de vientos. Así que me parece que ese va a ser el tema del día, los incendios. Tenemos entendido que hay varias ya familias que perdieron animales, otras que inclusive vieron daños en sus viviendas también, así que vamos a ver lo que sucede. Lo que llama poderosamente la atención es que desde la policía de la provincia, bueno, se dijeron que no hacen falta donaciones, pero uno ve las redes sociales y hay un flyer dando vuelta donde solicitan donaciones. Es lo que llama por allí poderosamente la atención. Pero vamos a ver lo que sucede. Tenemos entendido que los bomberos, ya sea de la policía, también bomberos voluntarios de distintos cuarteles en la provincia, estuvieron trabajando durante toda la madrugada sin cesar, así que vamos a ver, porque iban a hacer una especie de planificación durante la madrugada para ver cómo iban a trabajar una vez que amanezca después de las 8 de la mañana, y bueno, eso también permite que puedan hacer una mejor labor. Eso por un lado. Por otro lado también, bueno, el único servicio que funciona por ahora y que arranca siempre bien temprano, el primero, el transporte urbano e interurbano, ya desde las 8 de la mañana, el resto de los servicios, la actividad bancaria, los edificios municipales, provinciales y nacionales, que también van a comenzar su actividad. Recordemos que, se podría decir, hoy es el último día de vacaciones de invierno para los docentes, para los chicos, porque bueno, después del fin de semana es como que nunca hay clases, por decirlo de alguna manera, no hay actividad escolar, así que entramos en los últimos días de descanso para los docentes, para los alumnos y para el personal en general de los establecimientos educativos, y ya el lunes se retoma la actividad. Muy poco movimiento hasta ahora en la mañana aquí en la ciudad. Lo que siempre recomendamos es salir unos minutos antes de casa. El lunes también tengamos en cuenta que nuevamente vuelve la actividad en el Poder Judicial, porque también allí hay una especie de receso invernal, de feria judicial, así que dato importante para tenerlo en cuenta. De esta manera nosotros ponemos primero con el móvil de Radio La Bomba. Hay muchas actividades, por supuesto, también el fin de semana, que seguramente se vamos a encontrar la gente, más que todas actividades relacionadas para darle un cierre a este receso invernal, así que esperemos que que los chicos puedan disfrutar y las familias también. Todo centrado, obviamente, en el partido del domingo, la final de la Copa del Mundo. Pero si se viene el frío, por lo menos el arranque de este último día de la semana, bastante agradable aquí en la capital de la provincia, sin viento y con algunas que otras nubes dando vueltas, pero más allá de eso, muy, pero muy cálido.
1: Muy bien, señor. Como siempre, completísimo el informe. Le mandamos un abrazo.
2: Abrazo grande, Marcelo. Ante cualquier novedad estamos en contacto. Abrazo grande, buen día para todos.
1: Muy bien, Iván López, los ojos de la radio en las calles de San Luis, contándonos las novedades de las últimas horas, compleja situación que viven por los incendios los habitantes de Estancia Grande, que ha llegado también a Potrero de los Funes, y de acuerdo a lo que nos decía recién, Iván López también está complicando la situación en la zona de el Suyuque, que ya los vecinos han visto la presencia de humo en ese lugar. Gracias a la gente que nos está enviando información a esta hora de la mañana. Nos dicen, así se ven las sierras desde el circuito, por suerte no hay viento. Nos dice Mónica Lucero, que nos manda una fotito del incendio a esta hora de la mañana. Se ven realmente muy comprometidas las zonas altas de las sierras. Esto entiendo que es en Potrero de los Funes, de acuerdo a la información que nos envía Mónica Lucero, la postal es realmente dantesca, compleja, complicada. Así se ven las sierras del circuito. Por suerte no hay viento a esta hora de la mañana. Bueno, ojalá que esto ayude a que puedan trabajar los aviones hidrantes, sobre todo en las zonas más altas, que donde está más complicada la situación y que por allí no se puede combatir si no aparecen los aviones hidrantes, ¿no? Es muy difícil porque son lugares de difícil acceso para los bomberos. Nosotros estuvimos transitando ayer la zona de lo que es el dique Berta Vidal de Batini, y es una zona realmente muy, pero muy compleja para que los bomberos puedan realizar su trabajo, y los aviones facilitaban muchísimo la tarea. Pero claro, después se complicó con el viento, la verdad que es bastante complejo. Es triste el escenario que se ve desde allí, desde el circuito Potrero de los Funes. Gracias a nuestra oyente y amiga Mónica Lucero, que nos enviaba la fotito hace instantes nada más. 6 de la mañana, 55 minutos.

El sistema de salud pública realizó 3 nuevos trasplantes. El trasplante número 42 de riñón tuvo como receptor a un paciente de 45 años de la provincia de San Luis que se encontraba en diálisis desde 2011. Se encuentra internado evolucionando dentro de lo esperado. En cuanto al trasplante número 43 de riñón, el receptor es un paciente de 52 años de la provincia de San Luis quien presentaba poliquietosis renal y se encontraba en diálisis hace 1 año y 7 meses. Se encuentra actualmente internado, cursando sus primeras horas posoperatorias con muy buena evolución. Las intervenciones de riñón fueron llevadas a cabo por un equipo multidisciplinario de alta especialización. En el área quirúrgica participaron, bueno, distintos doctores, se los marca aquí en el informe. Completaron el equipo, la subjefa de la unidad trasplante, bueno, el servicio de infectología, todos los que han participado. En cuanto al trasplante número 20 de córnea, el receptor fue un paciente de 32 años de la provincia de San Luis que presentaba diagnóstico de queratocono avanzado con leucoma central en el ojo izquierdo. El paciente convivía con esa patología desde los 15 años y presentaba intolerancia al uso de lentes de contacto rígidas. Actualmente presenta una buena evolución en su control posoperatorio. Se constató un botón corneal perfectamente transparente, puntos de sutura estables. Bueno, es lo que indica la información, son muchos datos técnicos. La cirugía se realizó de manera ambulatoria, sin complicaciones y en estricto cumplimiento de todos los protocolos de seguridad establecidos a cargo del personal de la unidad de pacientes ambulatorios UPA. Bueno, las autoridades del Hospital Carrillo expresaron su profundo reconocimiento hacia los familiares de los donantes, quienes en momentos de dolor tomaron la decisión de donar. Con estos procedimientos, el sistema público de salud alcanza un total histórico de 64 trasplantes desde su habilitación en diciembre de 2024, entre los que se cuentan 43 de riñón, 20 de córnea y un esquí.

0: 6 de la mañana, 58 minutos. Nos vamos al contacto con Sole Sevilla a esta hora de la mañana. La gente de la REM que está del otro lado para saber cómo sigue el tiempo. Obviamente se ha generado preocupación por el tema de los incendios y tiene mucho que ver el tema del tiempo. ¿Cómo va a seguir en las próximas horas para tratar de aliviar la tarea de los brigadistas en la zona? Pero para que nos cuente más, ya está en la línea Soledad Sevilla. Sole, ¿cómo te va? Buen viernes para vos.
1: Hola, muy buenos días, buen viernes también. ¿Cómo anda?
0: Bueno, muy bien, acá estamos llevando la información a nuestra gente. ¿Qué va a pasar con el tiempo en las próximas horas? Complicado el viento, ¿no? Sobre todo en la zona serrana en las últimas horas, ¿no?
1: Sí, sí, está bastante complicado. Bueno, menos mal que ayer se emitió la alerta. De todos modos están informados de cómo van a ser los vientos, que ayer el viento norte ya ha llegado en varias localidades a los entre 70 y los 90 kilómetros por hora. Fue una tarde muy ventosa, no colaborando, por supuesto, todo lo contrario. Y en el día de hoy, en cambio, lo que vamos a notar es de menor intensidad comparado con lo de ayer, pero rota el viento hacia el sector sur, sureste, y ya están informados de todas maneras, ya les comentamos a los que están trabajando en la zona.
0: Bien.
1: Los sentidos, la magnitud, y esperamos, sí, también, principalmente a partir de la tarde, vientos con ráfagas fuertes, o sea, cercanos a los 50 kilómetros por hora, las ráfagas, ¿no? Colabora mucho esa situación también, sí, para hoy, pero lo importante es que sepan que rota el viento, ¿no? Así que, bueno, la zona de Suyuque, Potrero, Estancia, estás aproximadamente con esos vientos que te decía. Quizás para el lado de Suyuque menos intensos, pero bueno, eso es lo que va a pasar para hoy.
0: Bueno, muy bien, Sol. ¿Y cómo sigue el fin de semana? ¿Se anticipan lluvias, la llegada de descenso de la temperatura para mañana?
1: Sí, después de hoy que vamos a tener unos 21 grados en promedio provincial. Ayer fue muy grande, muy alta temperatura, superó lo que esperábamos. La ciudad se les llevó a 27 grados. Hoy tenemos un leve descenso, entonces como te decía, 21 a nivel provincial. San Luis puede estar un poco más arriba, pero esperamos el descenso entonces, más que nada para el sábado, máximas de 17, y el domingo máximas de 15. Uh-huh. No se prevén heladas, porque está bastante nublado, con aporte de humedad, recién las heladas para el comienzo, heladas parciales para el comienzo de la semana que viene. Así que, pero bueno, un fin de semana que esperamos. El sábado mayormente nublado, luego parcial por la tarde, sé que podemos ver algo de sol, y vientos del sureste, pero decir, el domingo pueden tener ráfagas fuertes.
0: Estoy pensando en la llegada de lluvias, lloviznas, para aliviar un poco la situación de los bomberos, de los brigadistas en esa zona. ¿Va a haber algo? ¿Tendremos algo de eso?
1: Es muy poco probable. Recién puede ser algo para el día domingo. Hoy no, en esa zona no. Hoy más que nada en la mitad subprovincial. Y el domingo bastante aislado también. Se ha reducido la probabilidad, lamentablemente.
0: Bueno, a tenerlo en cuenta esto, sobre todo los brigadistas que deben estar informados de esta situación. O sea que descenso de la temperatura con heladas recién para el lunes.
1: Sí, con algunas heladas parciales, porque también amanecerá con cielo parcialmente nublado, o sea que no es tan probable tampoco, más bien van a ser dispersas. Pero sí, entre el lunes y el martes puede ser que comience un día, la semana bien invernal, digamos, como para abrigarse bien, se acentúa hasta la máxima.
0: Bien.
1: La máxima va a estar bastante baja.
0: Perfecto. O sea que vamos a poder, si la Argentina gana, vamos a poder salir a festejar. La temperatura va a ser agradable, digamos, ¿no?
1: Sí, sí, dentro de todo el domingo con máximas de 15, 14 grados, sí. Eso sí va a estar nublado, pueden hacer algunas lluvias, lloviznas, pero va a estar para poder salir a festejar, seguro.
0: Perfecto. Sole, que tengas un lindo fin de semana. Gracias por toda la información.
1: Gracias, buen fin de también, hasta la próxima.
0: Muy bien, ahí estaba Sole Sevilla brindándonos información. No hay pronóstico de lluvias y lloviznas para mañana, cosa que se había anunciado, se había pronosticado un descenso de la temperatura. Bueno, parece que no va a ser tan así. Nos decía Sole, siguen las temperaturas bastante agradables, si bien podrían ser alguna llovizna aislada. Va a seguir bastante comprometida la zona donde se están desarrollando los incendios, ¿no? Porque va a rotar el viento en las próximas horas, será del sector este, y no hay pronóstico de lluvias entonces para el fin de semana, lo que aplacaría un poco la situación en el lugar. El recién descenso de la temperatura con heladas, probables heladas parciales para el próximo lunes. La máxima para hoy, 21 grados. Tenemos 13 grados la temperatura de la ciudad capital, 9 grados en Potrero de Villa Mercedes, y 16 grados en la Villa de Merlo a esta hora. 9 grados 3 Villa Mercedes, 16 grados 3 en la Villa de Merlo, para que no, los que nos consultaban sobre la temperatura, sobre todo en Villa Mercedes, cerca de 10 grados a esta hora. Bastante agradable la jornada. Ahora no hay viento en la ciudad de San Luis, en la capital. Esperemos que tampoco haya viento en la zona serrana, lo que ayudaría muchísimo la tarea que están realizando los brigadistas, y si no hay viento pueden trabajar los aviones. Esto es importante. 2664-2071-49, escuchamos a nuestra gente a esta hora de la mañana. Podés mandarnos tu mensaje, desde qué lugar de la provincia nos estás escuchando. Si hay algún vecino de Potrero, de Estancia Grande, que está sufriendo el tema de los incendios y quiere contarnos cómo está la situación, puedan hacerlo. 2664-2071-49. 7-4 minutos, cumplimos y volvemos.
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6: La Bomba, les pido que tengan una buena audiencia y un buen día. Necesito trabajo de campo, trabajo en hacienda, en animales, con responsabilidad, con buena referencia. 59 años de edad. Soy Gregorio. Mi número es 2664-7760-19. Con buena referencia, buena presencia. Bueno, me vine de trabajo del campo porque estaba muy enfermo. Y bueno, y ahora pido laburo para hacienda. En llano, en sierra y muy a caballo. Que tenga un excelente día. Disculpe la molestia. Es decirle que el mensaje que pasé, que soy del campo, de trabajo, de caballo, con buena referencia,

Bueno, el mensaje que nos dejaba Pablo, el amigo que necesita trabajo, 2664-2071-49, perdón, ese es el teléfono nuestro, 2664-2071-49 es el teléfono que nos pasaba, al que nos enviaba el mensaje Pablito, que necesita trabajo, aquellos que, bueno, hayan escuchado el mensaje y que puedan brindarle algún trabajo a Pablito, trabajos de campo, tareas de campo, sobre todo, nos decía, que se comuniquen con nosotros aquí a la radio. 2664-2071-49 es nuestra vía de comunicación. Estamos haciendo en la mañana hasta las 8 el Buen Día San Luis. 13 grados la temperatura en San Luis a esta hora, 63% la humedad, sigue muy alta la humedad, la temperatura 9 grados 3, 89% la humedad en Villa Mercedes, 16 grados 3 en la Villa de Merlo, 84% la humedad. Los servicios funcionando con total normalidad a esta hora de la mañana, el transporte público, el interurbano, los colectivos oftalmológicos hoy en la Villa de Merlo, en la terminal de ómnibus de la Villa de Merlo, y en la localidad de La Toma se entrega los turnos a partir de las 8 de la mañana y a las 9 comienza la atención. Aquellos que quieran comunicarse con nosotros, enviarnos algún mensaje, 2664-2071-49, sobre todo para ahí los vecinos de la zona serrana que quieran contarnos cómo está la situación. Como nos decía Mónica recién, nos enviaba una foto de la zona del circuito serrano en Potrero de los Funes. Aquellos que nos quieran contar cómo está la situación con el tema incendios pueden comunicarse, 2664-2071-49.

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1: Siete, 17 minutos, la Expo Emprendedores Edición Mi Próximo Paso va a llegar a Villa Mercedes. El gobierno abrió la convocatoria para participar de la Feria San Luis Emprende el próximo 25 y 26 de julio en el predio Espejos de Agua. La propuesta brinda espacios de exhibición, comercialización y vinculación para proyectos productivos. También estará en Merlo el próximo 2 de agosto.

También este fin de semana van a celebrar el Día del Compadre y la Comadre Cuyanos con música y danza en la Avenida Ilia. La propuesta va a tener lugar este sábado 18 de 4 de la tarde a 6 frente al Ministerio de Turismo y Cultura. Va a haber espectáculos en vivo para revalorizar una de las tradiciones más representativas de la cultura cuyana. El gobierno provincial, a través del Ministerio de Turismo y Cultura, está invitando a la comunidad a participar de una intervención artística para celebrar el Día del Compadre y la Comadre Cuyanos, una propuesta que se desarrollará este sábado de 4 de la tarde a 6 en la intersección de Avenida Ilia y Junín, frente a la sede del organismo. El subdirector del Registro de Artistas, Miquel Rivas Roca, explicó que la actividad pondrá en valor una tradición profundamente arraigada de la identidad cuyana. Queremos poner en valor esta tradición tan nuestra que tiene que ver con las raíces locales. Por eso se va a hacer esta actividad, reitero, sábado a partir de las 4 de la tarde en la intersección de Avenida Ilia y Junín, frente a la sede del Ministerio de Turismo y Cultura.

0: 7:20 minutos, señores, nos vamos rápidamente al contacto de nuestros amigos de Cadena Campo Argentino para brindarle la información relacionada con el campo, los ingresos al mercado de Hacienda de Cañuelas.
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2: Muy buen día, viernes 17 de julio, última jornada operativa de la semana en el ámbito del mercado agroganadero de Cañuelas, donde se va a trabajar con una oferta moderada, no muy distinta de lo que pudimos ver en la jornada previa. Hablamos de que en 184 camiones ingresaron para ser comercializados en esta rueda 6.305 vacunos. Reitero, 6.305 la entrada y la oferta para este viernes. Totaliza más de 22.000 las cabezas contabilizadas desde el martes hasta hoy en tres jornadas operativas para una demanda que ha tenido una mirada distinta, ya no tan contemplativa sino más de acción. Ha trabajado con mucha firmeza, ha mejorado los precios y esto está directamente vinculado con que hay una mayor fluidez de venta, por lo menos en los primeros días de julio. El aguinaldo ha generado una contribución importante a todo esto y hay muy buena expectativa para este próximo fin de semana. ¿Por qué? Y bueno, todos sabemos la emoción, la alegría, la tensión, la selección argentina, obviamente, lo del Mundial. La final frente a España despierta, sobre todo en los operadores vinculados con el consumo interno, la posibilidad de buenas ventas con reuniones previas. Así que todo apunta a eso, por eso en parte también la fortaleza del negocio en términos de fluidez en las últimas horas. No sería ilógico pensar de que por lo menos tengamos una cierta continuidad en términos de actitud asumido por los principales referentes del abasto y de la industria en las últimas horas. Veremos qué es lo que pueda llegar a ocurrir. Reiteramos, 184 los camiones que pasaron por Atracadero, que ya dejaron en los corrales 6.305 vacunos y en la semana totalizaron más de 22.000 las cabezas comercializadas. Para Cadena Campo Argentino informó Silvio Bayoco.
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7.24, 13 grados la temperatura en San Luis Capital, 63% la humedad, 9 grados 13 en Villa Mercedes, 16 grados 13 en la Villa de Merlo a esta hora de la mañana. La selección argentina ya se encuentra en Nueva Jersey, dice la información. El viaje de la selección hacia Nueva Jersey, donde el domingo va a disputar la final del Mundial 2026 frente a España, sufrió un imprevisto por una combinación de fenómenos climáticos que alteraron el cronograma previsto. Una fuerte tormenta eléctrica en Atlanta obligó a postergar el despegue del vuelo y trasladó a la delegación al albiceleste. A esto se sumó el humo proveniente de los incendios forestales que afectan a la provincia canadiense de Ontario, que generó alertas por la calidad del aire y redujo la visibilidad en distintos sectores de Nueva York y Nueva Jersey. Mientras aguardaban la autorización para partir, los dirigidos por Lionel Scaloni permanecieron en el hotel de Whitley. El vuelo, que debía despegar a las 6 de la tarde, hora de Argentina, finalmente lo hizo 2 horas más tarde. El plantel viajó en un Airbus y tras aterrizar en el aeropuerto John Fitzgerald Kennedy, se trasladó en micro hasta el Hilton George Hills, en la localidad de Milburn, donde quedará concentrado y realizará los últimos entrenamientos antes de la gran final ante España.

7 de la mañana, 26 minutos. ¿Quién es el que está cantando? Bueno, hay cánticos a la selección de todo tipo y son muchísimos los artistas que han grabado, ¿no? Bueno, muy bien. Hablamos de otro tema, tragedia en Río. El informe reveló que uno de los helicópteros no tenía radar activo al momento del choque. Estamos hablando de el caso donde lamentablemente chocaron dos helicópteros y murió el influencer Gaspi. Se conocieron los primeros detalles oficiales sobre el trágico accidente aéreo en Río de Janeiro, que se cobró la vida de 6 personas, entre ellas el creador del contenido argentino Gaspar Gaspi Prim Díaz y el reconocido director audiovisual Lucas Vignali. El informe preliminar del Centro de Investigación y Prevención de Accidentes Aeronáuticos de Brasil apunta a una coincidencia de rutas y a una falla crítica de detección. De acuerdo con el reporte, ambas aeronaves transitaban por trayectos que terminaron cruzándose. Aeronave DJJ-PR era piloteada únicamente por el comandante Charles Marcillac. Este helicóptero sí fue monitoreado por los radares de control hasta el momento del impacto. Volaba a 244 metros de altitud y a una velocidad de 200 kilómetros. Aeronave Pepe Mac había despegado del aeropuerto de Brasil, de una localidad de Brasil, rumbo a Angras dos Reis, con 5 personas a bordo, el piloto Alexandre Souza y los pasajeros Lucas Frota, Gaspar Prim, Oliver Tree y Lucas Vignale. Este aparato no contaba con el radar activo, por lo que no pudo ser detectado por el control del espacio aéreo. Tremendo. El choque fatal se produjo en la línea hidroeléctrica de Grota, cerca de la zona de Recreio, un punto geográfico donde las rutas aéreas conocidas como Praia y Grota se unen. El CENIPA también aclaró, que es el lugar que investiga estos hechos, aclaró que las condiciones meteorológicas al momento del siniestro eran totalmente favorables para el vuelo visual, por lo que se descarta que el clima haya sido un factor influyente en la colisión. 7:28 minutos.

Alerta del INDEC dice que se necesitan hasta cerca de 700.000 pesos por mes para criar a un hijo en la Argentina. El Instituto Nacional de Estadística y Censo dio a conocer datos actualizados de la canasta de crianza correspondiente al mes de junio, reflejando el fuerte impacto de la inflación en los costos de los bienes, servicios esenciales y tareas de cuidado para las familias argentinas. Según el informe oficial, el costo mensual varía significativamente de acuerdo a la franja etaria de los menores. Menores de un año se necesitaron 530.000 pesos mensuales para cubrir su crianza. De 1 a 3 años el valor de la canasta ascendió a 630.926 pesos. De 4 a 5 años se requirió un presupuesto de 539.612 pesos. De 6 a 12 años el costo mensual trepó a los 678.308, el valor más alto de la escala. Esta medición, que se publica de manera mensual, contempla tanto el costo de adquisición de los bienes y servicios necesarios, alimentación, vestimenta, educación, transporte, como el valor del tiempo requerido para el cuidado de los niños y los adolescentes.

0: 7:31, los servicios funcionando con total normalidad a esta hora de la mañana, el transporte público, el interurbano, último día de las vacaciones de invierno, los chicos que volverán a las aulas el próximo lunes, de acuerdo a lo que indica la información, con descenso de las temperaturas, la probabilidad de algunas heladas para el arranque de la próxima semana, a disfrutar con todo estos últimos días de las vacaciones. 13 grados la temperatura actual en San Luis, 9 grados 3 en Villa Mercedes, 16 grados en la Villa de Merlo, 21 la máxima para esta jornada. Cumplimos y volvemos.
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0: es una provincia agropecuaria e industrial reconocida en el ámbito nacional, manifestó el mandatario, que fue invitado en los 12 años anteriores al agasajo federal por el presidente de la entidad, Nicolás Pino, pero no había podido asistir. El cóctel, que se realizó en el predio de Palermo, también contó con la presencia de los gobernadores de Santa Fe, Chubut, Jujuy, Chaco, Río Negro, Santiago del Estero. También asistió la vicejefa de gobierno de la Ciudad Autónoma de Buenos Aires, el jefe de gabinete Santilli y el secretario de Agricultura, Ganadería y Pesca, Sergio Iraeta.
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0: Nos vamos nuevamente al contacto con nuestro móvil, Iván López, recorriendo las calles de San Luis desde tempranito. Iván, adelante vos.
2: Sí, Marcelo, nos despedimos con el móvil de Radio La Bomba en buen día, San Luis. Bueno, la jornada que continúa bastante agradable aquí en la ciudad, cielo por ahora nublado, no hay lluvia, tampoco viento. Bueno, vamos a ver cómo continúa el resto del día, pero bastante cálido el comienzo de este día viernes, con un tráfico bastante pesado a esta hora de la mañana, principalmente para ingresar a la ciudad capital de San Luis en vísperas a lo que va a ser este fin de semana especial para todos los argentinos por la final de la Copa del Mundo del día domingo. Bueno, tenemos entendido y por la información que pudimos averiguar, se va a montar nuevamente un operativo policial con otras medidas de prevención por el partido del domingo, si bien día domingo no hay mucho movimiento, pero de todas formas se va a montar un operativo especial de la policía, como se viene haciendo, pero con otras particularidades en esta ocasión y con otras medidas, como decíamos, de prevención. Por otro lado también, este fin de semana, bueno, van a haber actividades, como decíamos, de cierre de vacaciones de invierno en distintos puntos de la ciudad de San Luis, así que dato importante para tenerlo en cuenta. Todas las novedades, las familias que quieran disfrutar de actividades libres y gratuitas, las pueden encontrar a través de las redes sociales del Ministerio de Turismo y Cultura de la provincia, teniendo en cuenta, como decimos, que el lunes arrancan nuevamente las clases. Por otro lado también, para este día viernes, la actividad es con total normalidad aquí en la capital de la provincia. Insisto, todavía no amanece en las ciudades, pero da la sensación de que por lo menos las primeras horas de la mañana de hoy va a estar muy, pero muy nublado. Estuvimos hablando también con algunos vecinos de la ciudad de La Punta porque se ha empezado a observar desde la ciudad de Los Vientos muchas columnas de humo para el lado de las sierras. Bueno, los bomberos voluntarios de la ciudad de La Punta que están haciendo recorridos en las sierras por las consultas de los vecinos, y todo esto tiene que ver con el incendio que, como decíamos, se ha gestado en la localidad de Estancia Grande y que lamentablemente se va expandiendo un poquito cada vez más, así que vamos a estar muy atentos con esa información durante la mañana a través del móvil de radio La Bomba. Como decíamos, mucho movimiento hasta ahora en la ciudad, recomendamos de transitar con mucho cuidado. Ha sido un gusto, Marcelo, con ustedes nos estaremos reencontrando el próximo lunes. Les deseo un buen fin de semana y esperemos que Argentina sea campeón del mundo el próximo domingo.
0: Ahora, ¿Tiene alguna predicción, alguna cábala para el partido del domingo o no?
2: No, a comparación del mundial pasado, verlo con la familia, no un lugar fijo para verlo, pero sí verlo con la familia, así que bueno, esperemos que llegue la cuarta estrella el día domingo.
0: Muy bien, señor, le mandamos un abrazo, buen fin de, nos reencontramos el próximo lunes, Dios mediante.
2: Igualmente, Marcelo, un placer como siempre. Abrazo grande, buen fin de semana.
0: Abrazo, señor. Ahí estaba Iván López, los ojos de la radio en las calles de San Luis. Sigue complicada la situación en la zona de Suyuque, nos decía el monitoreo de los bomberos de la ciudad de La Punta a esta hora de la mañana también en ese sector. 7 de la mañana, 49 minutos.

7:44. Bueno, el gobernador de la provincia está en Buenos Aires. Asistió al encuentro federal organizado por la Sociedad Rural Argentina en el inicio de la 138 edición de la Exposición de Ganadería, Agricultura e Industria Internacional. Vine gustoso, mañana por hoy viernes voy a visitar el stand de San Luis a acompañar a los emprendedores. Esta es una muestra de la producción nacional, tanto agropecuaria como industrial, y San Luis

7:49, les decía, 11 grados 9, actualizamos las temperaturas en la provincia de San Luis. 11 grados 9, ha bajado un poquito en la ciudad capital, 63% la humedad, 8 grados 1, 8 grados 1 en la villa, en Villa Mercedes, 8 grados 1 a esta hora, 89% la humedad, 14 grados en la villa de Merlo, 84% la humedad, ahí está, me confundí la temperatura con la humedad, Barrera está medio, sigue medio dormido a esta hora de la mañana, 11 grados 9, reitero, San Luis, 8 grados 1 en Villa Mercedes y 14 en la villa de Merlo, 7:50, 21 la máxima para hoy, linda jornada, vamos.

Escuchemos también algo de Rodrigo Bueno, algo de Lucra, la selección. Está fanático, hoy fanático Martínez con este cuarteto que no lo conoce nadie, señor. Bueno, muy bien. 11.9, reitero, la temperatura de San Luis Capital, los servicios funcionando con total normalidad a esta hora de la mañana. Los colectivos oftalmológicos recorriendo el interior provincial en la terminal de ómnibus de Merlo y también en la terminal de ómnibus de La Toma. Hoy, con los turnos que se entregan a partir de las 8 de la mañana, a las 9 comienza la atención, como siempre, hasta las 4 de la tarde. Ahí está, escuchá.

Adrián, entrega para Enzo. Va Enzo, abrió la cancha para Nico. Va para Nico, mete por abajo. Le queda Alexis, apuntó y para. ¡Palo! ¡Palo! Va para Messi, Valeo. Pegó en el palo. Pero qué trasero que tienen. Perdió. Ponerse otra cosa, viene Messi. Valeo, va Messi. Va Messi, mete el centro.

0: es Argentina todavía. No se puede tener tanto culo. Lo hizo Argentina 2-1.
1: Se ha viralizado a través de las redes sociales el momento en que designan al árbitro para la final y realmente lo vimos muy, pero muy emocionado. Lo vemos muy emocionado en las redes sociales. La FIFA confirmó que el esloveno Slavko Vidnik va a ser el... Vidnik, así se escribe, será el encargado de impartir justicia en la final del Mundial 2026 entre Argentina y España, que se disputará el domingo en el MetLife Stadium en Nueva Jersey. La designación representa el punto más alto en la carrera del árbitro, que recibió la noticia en medio de un emotivo momento junto al resto del equipo arbitral. Y otra información que también se ha conocido en las últimas horas son declaraciones del presidente del Atlético de Madrid sobre Julián Álvarez. El futuro de Julián Álvarez volvió a quedar en el centro de la escena luego de que el presidente del Atlético de Madrid, Enrique Cerezo, descartara cualquier posibilidad de negociar su salida con Barcelona. Él sabe muy bien, como lo sabéis todos vosotros, dijo, dónde va a jugar Julián Álvarez el año que viene, afirmó el dirigente en un mensaje dirigido a Joan Laporta. Además, dejó en claro que el único escenario para una transferencia sería el pago de la cláusula de rescisión establecida en 500 millones de euros. Las declaraciones de Cerezo llegan después de que el propio delantero expresara semanas atrás su intención de cambiar de club. Sin embargo, desde el Atlético mantienen una postura firme y sostienen que el campeón del mundo continuará bajo las órdenes de Diego Simeone durante la próxima temporada. 7:54.

Ahí estamos, 7:56 minutos, esperando por la selección el domingo, la gran final con España a las 4 de la tarde. Pero hay otros temas, hay otros títulos también a esta hora de la mañana que tiene que ver con el consumo de carne en la Argentina. Y hay un título que publica el portal de Cadena 3 a esta hora de la mañana y que habla de que el pollo acorta la brecha con la carne vacuna en el consumo argentino. De acuerdo a esta información, la composición del consumo que de carnes en nuestro país atraviesa una transformación en Argentina. Aunque la carne vacuna mantuvo durante el 2025 el primer lugar, el pollo continuó ganando terreno y redujo considerablemente la brecha. De acuerdo con los datos oficiales de la Secretaría de Agricultura, Ganadería y Pesca, el consumo conjunto de carne vacuna, aviar y porcina llegó el año pasado a 116,4 kilos por habitante, un 3,85% más que en 2024. La carne bovina encabezó el registro con 49,92 kilos por persona, seguida por la aviar con 47 kilos. La porcina, por su parte, alcanzó los 18 kilos y fue la que mostró el mayor crecimiento interanual con una suba del 8,44%. Los números reflejan una mayor diversificación en la dieta de los argentinos. El pollo se consolidó como una alternativa cada vez más elegida, principalmente por su menor precio, mientras que el cerdo dejó de ocupar un lugar excepcional y ganó presencia en las preparaciones cotidianas y en los tradicionales asados. El secretario de Agricultura de la Nación, Sergio Iraeta, reconoció que el consumo de carne vacuna registró una disminución durante los primeros meses de 2026, aunque remarcó que continúa entre los más elevados del mundo. Bajó un poco, pero es un tema de oferta y de malas políticas de los 20 años anteriores, acusó el funcionario. Iraeta aseguró que el gobierno busca revertir esta situación mediante un cambio en las condiciones para el sector. Ahora está cambiando el paradigma, se va a recomponer el rodeo y vamos a volver a tener un mayor volumen de carne, afirmó. El funcionario también destacó que las expectativas dentro del sector agropecuario son favorables. El ánimo general del agro hoy es positivo, concluyó.

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1: 7 de la mañana, 59 minutos. Estamos compartiendo con ustedes los últimos minutos del programa. Enseguida se viene todo el equipo desde Villa Mercedes. Te voy a pedir a la ministra de Seguridad, que hablaba de la situación de los incendios, para la gente que nos consulta a esta hora de la mañana, cómo está la situación, porque obviamente también hay alerta en la zona de Potrero de los Funes y en la zona del Suyuque, por obviamente razones climatológicas. El viento, que no colabora, que no ayuda, ha hecho que avancen las llamas en las últimas horas. Reiteramos lo que decía recién Iván López, están trabajando también, realizando monitoreo en la zona, los bomberos de la ciudad de La Punta. Pero escuchemos lo que decía anoche la ministra de Seguridad de la provincia con respecto al tema incendios. Dale.
2: Bueno, nos encontramos en la municipalidad de Estancia Grande, donde está formado el comando de operaciones. Hay 13 dotaciones de bomberos voluntarios trabajando, además de las dotaciones de bomberos de la policía de la provincia. Tenemos vialidad, tenemos SEMPRO activo, dos ambulancias en este lugar, y además está, por supuesto, la gente de medio ambiente. Ha sido muy importante el trabajo de coordinación con la municipalidad y con las diferentes entidades. Por supuesto, esto tenemos que entender que es un fuego de gran magnitud. Tenemos, gracias a Dios, no tenemos que lamentar vidas humanas hasta el momento. Ahí sopla mucho viento, hace dificultoso el trabajo de nuestros bomberos. Hay que transitar todo lo que va a ser el periodo nocturno y ya estamos preparando, diagramando la actividad para las primeras horas diurnas, donde se van a sumar las aeronaves que estuvieron trabajando hoy en la mañana y que por razones del viento no pudieron seguir haciendo los disparos, para que a primera hora, si nos da tregua el viento, puedan trabajar las tres aeronaves que están dispuestas. Además de eso, se prevé el relevamiento de las patrullas de bomberos que vienen trabajando y la nueva llegada de otras dotaciones. Tenemos también afectado la zona de Potrero, donde se están trabajando, la ecoaldea en este momento, donde se está trabajando para contener. La prioridad en este momento, y por las condiciones climáticas, son las urgencias y las emergencias. Y con la luz del día se abordará de la mayor manera posible el fuego. Realmente lamentamos, sabemos lo que esto causa. Llamamos nuevamente la conciencia de todos, porque esto fue intencional. Estamos haciendo las investigaciones del caso, ya tenemos aportes y, por supuesto, vamos a hacer todas las denuncias pertinentes para que los responsables paguen por esto.
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1: Muy bien, vamos cerrando nosotros nuestro trabajo desde acá y nos vamos al contacto ya con nuestros compañeros en Villa Mercedes. Está Gustavo Castro y todo el equipo para la continuidad informativa. Gus, ¿cómo te va? Buen día.
3: Hola, Marcelo, buen día para vos, para toda la audiencia. Bueno, aquí estamos ya en este día viernes. De a poquito va culminando para muchos la jornada laboral, o sea, la semana laboral, para aquellos que no trabajan durante el fin de semana, y bueno, muchos para disponiéndose para el evento deportivo que venimos anunciando, pero hay otros tantos temas importantes de los cuales nos vamos a ocupar durante la mañana también.
1: Muy bien, señor, sí, exactamente. Hay muchísima expectativa. Nos decía recién un oyente que muy tranquilo el tránsito en Villa Mercedes, muy tranquilo la 25 de mayo, que suele estar muy transitado tempranito. Bueno, hoy no había nadie, nos decía un amigo.
3: Sí, lo que pasa es que, bueno, recordá que continuamos con las vacaciones de invierno que van a culminar, bueno, este fin de semana. Ya el próximo lunes los chicos tienen que volver a las aulas, tienen que volver desarrollar todas las actividades, enfrentando el último semestre que tiene este año 2026, así que a prepararse, tienen que venir con energías.
1: Bueno, y si Argentina gana el domingo, obviamente va a ser un comienzo de clases totalmente distinto, ¿no? Allá hay mucha gente preguntando, ¿van a dar asueto o no van a dar asueto? Cosa que en realidad no sabemos qué va a pasar, pero bueno, de todas maneras hay que prepararse para arrancar con todo la semana próxima.
3: Exactamente, hay que prepararse. Lo fundamental es que los chicos vuelven a las aulas, como decíamos, a desarrollar las actividades que restan de este año, que ha pasado rápidamente, y bueno, todas las obligaciones que también los propios padres tienen para con sus hijos, ¿no?
1: Sí, sí, señor.
3: El traslado, el ir a buscarlos después a tiempo para llevarlos a almorzar, bueno, toda la actividad que durante dos semanas estuvo tranquila, ahora comienza a reactivarse a partir del próximo lunes.
1: Exactamente, y la excusa era el Mundial de Fútbol, pero el domingo se termina absolutamente todo, ¿no?
3: Se termina
1: así
3: todo.
1: Así que hay que volver a la normalidad, señor. Me dice Martínez que escuche la canción que tiene para usted, no sé, a ver, dale, dale, pone. No sé. Ha estado toda la mañana Martínez con esto. No sé si tiene un negociado con este con esta banda, con este cuarteto.
3: Y es probable. No, increíble, ¿no?
1: Ha estado toda la mañana con esto.
3: Toda la mañana.
1: Insistiendo con esto.
3: Bueno. Ay. Bueno. Déjelo. Si es feliz, hay que acompañarlo, ¿no?
1: Sí, la verdad que no sé. Le digo, bueno, poné otro tema. Tenemos un montón de temas lindos, este de Rodrigo, del Chico Bueno, varios. Se entusiasmó con este tema, claro, y estuvimos toda la mañana con el mismo
3: exactamente,
1: tema.
3: Exactamente. Bueno, pero según él está descubriendo nuevos éxitos.
1: Sí, exacto, exactamente. Creando éxitos desde acá nosotros. Bueno, muy bien, señor. El que es un éxito es el programa de ustedes, así que los vamos a seguir escuchando a esta hora de la mañana.
3: Bueno, muchas gracias. Aquí estamos ya preparados para comenzar este Viva la Mañana que nos lleva hasta la hora 14.
1: Bueno, muy bien, señor, un abrazo grande, nos reencontramos, buen fin de semana para ustedes también.
3: ¿Eh? Abrazo, no se olvide de pagar la última cuota de la casa del operador.
1: Sí, es fundamental.
3: Eso, porque sí. Si no después no tenemos crédito y no nos facilitan
1: y
3: los elementos.
1: Hay que estar preocupado además por las noticias, por el operador también acá, viste, es así.
3: Bueno. Está bien, bueno, estamos necesitando maxilar para acá en Villa Mercedes. ¿Ah?
1: Muy bien, señor.
3: No sé si tendrá la casa.
1: Sí. Hacemos un llamado a la solidaridad y va a llegar, ¿cómo no?
3: Bueno.
1: Sí, se lo mandamos.
3: Bueno, muchas gracias.
1: Abrazo grande, señor. Cuídese.
3: Hasta luego, gracias.
1: Nos vamos, nos despedimos nosotros. Que tengan un lindo fin de semana. Vamos a Argentina, con todo Argentina. Vamos el domingo a Argentina. Nosotros nos reencontramos el lunes, como siempre, a partir de las 6 para hacer juntos el Buen Día San Luis. Que tengan un lindo fin de semana. Vamos a Argentina. Chau, hasta el lunes.

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1: 8:08 a.m. Señoras y señores, muy buenos días. Aquí comienza la verdadera fiesta de la radio.

hasta la mañana a través de Radio La Bomba. Buen día para todos. Muchas gracias por acompañarnos, por estar detrás del aparatito receptor como cada jornada. Después de informarse bien tempranito con el Buen Día San Luis, nosotros arrancamos esta parte también de la mañana rumbo a las 2 de la tarde.

buenos días para cada uno de ustedes que se van sumando a la sintonía de Radio La Bomba, aquellos que se levantaron tempranito y de a poco van a cumplir con su actividad laboral, los que trabajaron durante toda la madrugada y se preparan a partir de este instante para su descanso reparador, para todos, muy buenos días.

Claro que sí, aleluya, aleluya mi país, buen día Villa Mercedes, buen día San Luis Capital, buen día Villa de Merlo, buen día Santa Rosa del Conlara, a todo el territorio provincial, expandiéndonos a nivel nacional, te damos la buena nueva de una nueva jornada.

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0: Buenos días, chicos de Radio La Bomba.
4: Buen día, Gustavito, Normita, como siempre, escuchándolo acá del Milagro.
5: Buen día, Radio La Bomba.
6: Buen día, Normita. Hola, Gustavo. Hola, San Luis.
7: Hola, buen día, Gustavo, Normita.
8: Buenos días, Gustavo Castro, mi hermano querido. ¿Cómo te va ahí en compañía de San Luis Capital? Te habla Roberto.
9: Qué linda radio, qué linda radio.
10: Gustavo, ¿cómo andás?
11: Que tengas un buen día.
12: Queridos Norma y Gustavo.
13: Hola, Gustavo y Normita. ¿Cómo les va?
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15: Somos fieles Radio Escucha de La Bomba.
16: Hola, buen día, Radio. Buen día, Gustavo, Norma.
17: Hola, buenos días, buenos días. Bueno, espero que estén todos bien.
18: Hola. 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
24: Y nos preparamos para disfrutar, como en el comienzo de cada programa, del tango nuestro de cada día.

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1: Escuchábamos al varón del tango Julio Sosa y su orquesta El Firulete.
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4: 8 de la mañana, 18 minutos en todo el país y el móvil de la bomba que comienza a recorrer las calles de la ciudad de Villa Mercedes para traer lo más importante de la mañana. Hola Nacho.
5: Hola Gustavo, hola Norma, buen día para ustedes, para todo el equipo, para toda la audiencia. Un placer estar en contacto en esta jornada de viernes, donde para hoy se espera una temperatura máxima que estará rondando los 19 grados. Comentar que una dotación integrada por 5 efectivos de bomberos voluntarios El Fortín se desplazó hacia Estancia Grande para prestar colaboración por un incendio forestal de gran magnitud. El equipo de trabajo viajó en una unidad totalmente equipada para este tipo de intervenciones. Hablamos también de una feria previa mundialera y del Día del Amigo que se va a llevar a cabo este sábado, donde te esperan en el lago para una nueva edición. Podés acercarte al parque de 14 a 18 horas, prácticamente la previa de lo que se va a vivir el día domingo, donde vamos a tener la gran final de Argentina contra España y también la previa del Día del Amigo. Hablamos del barrio Santa Teresita, donde realizaron mejoras en el pavimento. Las cuadrillas de bacheo trabajaron en Guayaquil y Olagaray. Lo que solicitan a la comunidad es el cuidado de las obras. Hablamos de un curso gratuito sobre cuidados infantiles, porque el municipio y la Facultad de Ciencias Económicas, Jurídicas y Sociales van a iniciar el próximo 22 de julio una capacitación sobre el cuidado de niños. Es totalmente gratuito, se va a dictar hasta el mes de noviembre, con la entrega final de certificados. Las inscripciones se llevan a cabo en la Secretaría de Desarrollo Social, Almafuerte 326, de 8 de la mañana hasta la hora 12. Lo que se va a vivir en esta mañana, los choferes de Uber convocan a un bocinazo contra la regulación en nuestra ciudad. Los conductores de Uber van a realizar este bocinazo este viernes de 10 a 10 y media de la mañana aproximadamente, frente a la municipalidad, para manifestar su rechazo al proyecto de regulación que se debate en el Honorable Consejo Deliberante. Los organizadores invitan a vecinos, a familias, estudiantes y conductores para acompañar la protesta. Y también hablamos de la Liga Provincial de Básquet, porque este sábado es la gran definición entre Newbery y Alberdi, partido decisivo que se juega en el microestadio Aurinegro, un fin de semana donde habrá definición en el básquet de nuestra provincia. Toda la información, todo lo que va sucediendo, lo informamos desde nuestro móvil de Radio La Bomba. Para el día de hoy, recordamos, una temperatura máxima que estará rondando los 19 grados. Ya después hay anuncio de precipitaciones también para el fin de semana y un descenso en la temperatura para los próximos días. En un ratito venimos con más novedades.
4: Muchas gracias, Nacho. Toda la información, algunos de los temas que estaremos con profundidad analizándolos en la mañana.
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4: Me voy a quedar en San Luis Capital con Iván López y el móvil de La Bomba para los títulos también destacables en esta jornada. Hola, Iván.
6: Hola, Gustavo. Norma, ¿cómo les va? Buen día. El placer de estar en este último día de la semana con el móvil de Radio La Bomba desde San Luis Capital en vivo a la mañana. Este día viernes que comienza con el cielo totalmente cubierto a esta hora de la mañana y con una brisa de viento importante que se presenta aquí en la capital de la provincia de San Luis, y ya con todos los servicios funcionando con normalidad. Algunos de los hechos relevantes ocurridos en las últimas horas aquí en la capital de la provincia: en primer lugar, la detención de dos hombres de 25 y 27 años en el barrio de La República, luego de un importante operativo policial desplegado por un disturbio en el que se habrían efectuado disparos de armas de fuego contra una vivienda. Este procedimiento, que comenzó luego de que el Centro de Operaciones Policiales alertara sobre dos personas que circulaban en una moto y que presuntamente habían realizado disparos en la zona. De inmediato, efectivos de la sección movilidad y también de la sección motorizada del Comando Reeléctrico llegaron hasta el lugar en conjunto con el personal del Departamento de Infantería. Durante el operativo, uno de los sospechosos de 27 años intentó escapar a pie, pero fue alcanzado y reducido en la manzana 50 del barrio cuando intentaba saltar la medianera de una vivienda. Al momento de su detención, los policías le secuestraron una pistola calibre 22 en forma simultánea. También uniformados de la sección motorizada demoraron a otro segundo sospechoso de 25 años, quien fue señalado por vecinos como uno de los presuntos participantes del hecho. Bueno, este hombre que se negó a identificarse intentó darse la fuga, pero también fue reducido por personal policial debido a la presencia de un numeroso grupo de vecinos allí en el barrio La República. Intervino el grupo de intervención especial, que estableció un perímetro de seguridad para garantizar el desarrollo del procedimiento. Posteriormente, el personal de Comisaría Cuarta y de Policía Científica realizó las pericias y el secuestro de los elementos de interés para la investigación, la causa que quedó a disposición de la justicia, que va a continuar con las actuaciones para determinar las responsabilidades de los dos demorados y esclarecer las circunstancias del episodio ocurrido ayer por la tarde en el barrio de La República, zona oeste de la ciudad. Por otro lado, también un hombre de 65 años fue apuñalado y demoraron a un hombre y una mujer. La mujer de 36 años aseguró haber lesionado a la víctima con un cuchillo, mientras tanto que el hombre de 35 años también fue demorado. La víctima, este vecino de 65, fue trasladado herido al Hospital Central Doctor Ramón Carrillo. Esto ocurrió en la zona del predio Granja La Malia. El procedimiento, que comenzó cuando los efectivos de la Unidad Operativa Patrulla de Infantes fueron enviados por el Centro de Operaciones Policiales tras recibir un aviso sobre un disturbio con agresión. Durante un recorrido por las inmediaciones, los policías interceptaron en calle Paraguay al 1000 a un hombre de 35 años que coincidía con las características aportadas. Bueno, este sujeto, que tenía manchas de sangre en las manos, y al advertir la presencia policial, extrajo un cuchillo de entre sus prendas y lo arrojó al suelo, por lo que fue demorado de inmediato. Minutos después, una mujer de 36 años se presentó en el lugar con otro cuchillo y manifestó haber sido quien hirió con un arma blanca al hombre de 65 años. Ante esta situación, también fue detenida. Bueno, junto a la mujer se encontraba una adolescente de tan solo 16 años que presentaba lesiones compatibles con un golpe de puño, por lo que quedó bajo resguardo. Intervino el personal de la Comisaría de Atención a la Niñez, Adolescencia y Familia. Bueno, este hombre de 35 años también manifestó haber sufrido lesiones durante la gresca, por lo que fue asistido por personal médico. En tanto, la víctima, como decíamos, fue derivada en una ambulancia del centro al Hospital Central Doctor Ramón Carrillo, donde recibió también atención médica. En el lugar tuvo que trabajar el personal de Comisaría Cuarta, junto con efectivos de policía científica, mientras bueno, se continúan las actuaciones para determinar cómo se produjo este hecho, este disturbio que terminó con la lesión de este hombre de 65 años, para establecer las responsabilidades correspondientes. Por otro lado también, bueno, en las últimas horas, un hombre de 30 años ingresó a una casa, intentó huir por una ventana y terminó demorado. Esto ocurrió sobre calle Maipú, el 500, donde presuntamente, bueno, ingresó con fines de robo. Allí los efectivos de la sección motorizada, el comando reeléctrico, acudieron al lugar que alertaba sobre el ingreso de una persona al domicilio. Bueno, al llegar, los uniformados encontraron la puerta de ingreso entreabierta y al ingresar a la casa, localizaron al sospechoso en el interior. Este hombre, al advertir la presencia policial, intentó escapar por una ventana, pero durante la maniobra rompió el vidrio y finalmente fue reducido y demorado por los efectivos. Posteriormente fue trasladado a comisaría primera, donde quedaron a cargo las actuaciones correspondientes para avanzar con la investigación del hecho. Esto que ocurrió, como decíamos, en las últimas horas sobre calle Maipú, el 500, en el centro de la ciudad de San Luis. Y un tema que, por supuesto, lo vamos a seguir muy de cerca con el móvil de Radio La Bomba aquí en San Luis Capital: los incendios, principalmente en la localidad de Estancia Aranda. Ya estuvimos hablando con el jefe del cuartel de bomberos voluntarios. Este incendio que lamentablemente se está expandiendo cada vez más hacia la localidad de Potrero de los Funes, como así también hacia la ciudad de La Punta y algunos vecinos de Los Molles, en Suyuque, que también, bueno, están en estado de alerta porque empiezan a ver las importantes columnas de humos sobre las sierras. Así que el tema de los incendios, un tema que lo vamos a seguir muy de cerca en el transcurso de la mañana con el móvil de Radio La Bomba, y por supuesto que vamos a estar con el minuto a minuto y todo lo que vaya generándose en esta última jornada de la semana.
4: Bueno, muchas gracias, Iván López. Toda la información desde San Luis Capital con el móvil de La Bomba. 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
2: La Nación traspasó a San Luis la ex Ruta Nacional 7 en el tramo conocido como Avenida Santos Ortiz. Fue tras una reunión entre el gobernador Claudio Poggi y Marcelo Campoy, administrador general de la Dirección Nacional de Vialidad de Argentina. Además, la provincia solicitó la prórroga de la concesión de la Ruta 7 entre Justo Darac y Desaguadero.
3: Queridos sanluiseños, hoy hemos avanzado con el Gobierno Nacional, en este caso en particular con la Dirección Nacional de Vialidad, en dos frentes muy importantes para la provincia de San Luis. Primero, he firmado un convenio en donde que va a terminar con el traspaso definitivo de lo que es la Avenida Santos Ortiz, que es la ex Ruta Nacional 7. Eso va a terminar ser traspasándose a la provincia de San Luis, porque hoy está registrada como una ruta nacional. Y hemos solicitado también la intervención, puede intervenir en la ruta, ya que para una puesta en valor, ya que la verdad que está bastante destruida, está muy transitada y con mucho riesgo en cuanto a su seguridad vial. Bueno, esa autorización de intervención fue acordada y concedida a partir de la firma de este convenio. Y en segundo lugar, también hemos planteado una ampliación en los años de concesión de toda la Ruta Nacional número 7 en todo su tránsito por San Luis.
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0: Son 44 minutos en la República Argentina, una mañana, bueno, respecto a la temperatura un tanto distinta, porque, bueno, de repente, es lo que a mí me pasa, no quiere decir que a todo el mundo le pase lo mismo, siento un poquito de calor.
1: Y lo que pasa es que está muy variante el clima. Esta semana ha sido diferente porque hemos tenido un poco más de temperatura, acostumbrados a estar, pero a esta hora de la mañana, con muchísimo, muchísimo frío. Sin embargo, hoy, por ejemplo, tenemos 11 grados de temperatura a esta hora, muy linda, una máxima de 19 grados. Ahora te cuento que a partir de mañana ya desciende la temperatura, ha cambiado bastante el pronóstico del tiempo. Bueno, para mañana dan 14 grados, 10 para el domingo, va a estar frío con posibilidad de llovizna. Friazo, dijeran los cordobeses, friazazón para el lunes y martes. Justo el lunes y martes, máxima de solo 9 grados. Así que aprovechemos hoy, que va a estar lindo, y después vienen los días más fríos. San Luis Capital, 12 grados para hoy, una máxima de 22 grados, 16 grados para mañana. La Villa Turística de Merlo, 13 grados para hoy, 22 grados, 19 grados para mañana.

0: Y la mañana también para aquellos que les cuesta reiniciarse, aquellos que quizás no tienen compromisos laborales, pero bueno, tienen algún que otro trámite que realizar. En sintonía de la radio es mucho mejor. Vamos a estar informándole no solamente de todo lo que la gente espera para el fin de semana, sino también todo lo que va aconteciendo, no solamente en Villa Mercedes, en San Luis Capital, en diferentes partes de la provincia. Estaremos informándoles.
1: En la Argentina se celebra el Día del Automovilismo Deportivo hoy. Esta conmemoración fue establecida en 1998 por el Congreso mediante una ley y coincide con el aniversario de la muerte de Juan Manuel Fangio. Hoy, Día del Automovilismo Deportivo.
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0: podría quedar en Villa Dolores y tras la sierra, 8 de la mañana, 50 minutos, está Silvia de la Perada para informarnos, para contarnos títulos importantes a esta hora. Silvia.
1: Buen día, amigas, amigos de Radio La Bomba. ¿Cómo les va? Una hermosa mañana. Estamos con alrededor de 12, 13 grados en la ciudad de Villa Dolores, pero se acaba de levantar una suave brisa y fresca y húmeda del sector sur. De cualquier manera, el pronóstico habla para Villa Dolores y buena parte de su zona de influencia de una máxima que rondaría hoy los 24 grados. Veremos qué sucede, veremos también cómo se ajusta las clavijas en este operativo seguridad montado entre la policía y la municipalidad de Villa Dolores para los festejos de los partidos de Argentina. Ayer, en un diálogo con el comisario Jesús Britos de la departamental San Javier, dio a conocer y expresó su ofuscación, diríamos, por la falta de cumplimiento del sector comercial de las pautas que tácitamente se habían establecido. La prohibición de vender bebidas alcohólicas, la prohibición de vender las bebidas en botellas de vidrio, y eso ha generado algunos inconvenientes. De cualquier manera, post partido hubo una sola detención por desórdenes públicos y no pasó a mayores. Pero, como insisto, la policía dijo: vamos a repetir el encuentro con las autoridades municipales y vamos a pedir la participación de inspectores del sector del comercio para evitar que la fiesta llegue a convertirse en tragedia. Recordemos que el operativo incluye el corte, 9 cortes que impiden el acceso vehicular a la Plaza Mitre y sus adyacencias. Silvia de la Peral, desde Villa Dolores y tras la sierra, corresponsal Radio La Bomba.
0: Muchas gracias, Silvia. Títulos y más títulos para esta mañana del

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1: Déjanos tu mensaje, audio y WhatsApp y participa con nosotros en la mañana. Contanos desde dónde estás escuchando la radio, estás viajando, estás transitando las calles, las rutas. Déjanos un mensajito. ¿Tenés alguna imagen de algún desayuno? ¿Estás haciendo gimnasia? ¿Estás caminando? ¿Estás trabajando? Déjanos un audio, un WhatsApp, lo que quieras al 2657-584783.
2: Bueno, preocupante la situación en Estancia Grande y zonas aledañas, el Durazno Alto, el Durazno Bajo, el fuego que se ha expandido también para la zona de Potrero de los Funes. Ayer obteníamos testimonio de algunos pobladores que en ciertos lugares estuvo controlado, pero en otros ha provocado, bueno, la quema de campos, la quema de animales, que es lo más preocupante. La situación sumamente incómoda que pasaron pobladores de estos lugares que estamos señalando. Durante la mañana vamos a actualizar la información, pero tenemos testimonios también de gente que vive en estas localidades y que han tenido, bueno, esta mala experiencia de estar acechados por el fuego. Estaremos con toda esa información. 8:54.
1: Hoy es el Día Mundial del Emoji. Hoy, la famosa carita, ¿viste? Que uno manda, ¿querés decir algo? Tic, carita. ¿Querés expresar algún sentimiento? Tum, sticker, carita. Todo, ¿viste? Que se usa un montón y hay muchísimos. Hoy, Día Mundial del Emoji. Hoy se celebra el Día Internacional del Tatuaje, mirá. Y hoy se conmemora, como ya lo manifestábamos, el Día del Automovilismo Deportivo en la Argentina.
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4: Anoche soñaba que me iba a Mendoza en busca de novia con todas mis cosas. Anoche soñaba.
2: Me quedo en Mendoza, está Marcelo Ripari, títulos también a esta hora de la mañana. Hola Marcelo. Marcelo Ripari con toda la información desde la provincia de Mendoza.
5: Hola, ¿qué tal? ¿Cómo están? Muy buenos días. Continúa aquí la alerta, doble alerta en la ciudad de Mendoza, en toda la provincia en realidad, por vientos ondas en el llano y en las fuertes nevadas en la alta montaña. De hecho, el túnel internacional continúa cerrado para todo tipo de vehículos, tal cual lo habíamos anticipado en el día de ayer. Fueron finalmente evacuadas 3 personas que se encontraban aisladas justamente por el temporal en la alta montaña. Todo con normalidad, por suerte, ningún tipo de riesgo para estas personas. Mientras tanto, déjame decirte que lamentablemente anoche una mujer alcoholizada atropelló con su camioneta a una pequeña de 11 años. Esta se encuentra internada en terapia intensiva y con respiración automática. Estamos esperando el parte médico para saber cómo ha evolucionado durante esta noche esta pequeña. Obviamente hubo una gran conmoción y un gran movimiento entre las personas que allí se encontraban. No pasó a mayores, pero por supuesto le dijeron de todo a esta mujer que, reiteramos, manejaba la camioneta en forma prácticamente alcoholizada totalmente. La información, por supuesto, desde el Valle de Uco. Las posibilidades de que se suspendan el servicio de colectivo para el domingo por el partido de la Argentina han sido descartadas en principio por las autoridades del gobierno, que van a aplicar de nuevo un fuerte operativo de seguridad, según han anticipado para ese día.
2: Bueno, muchas gracias, Marcelo. Algunos de los títulos importantes también en la mañana en esta provincia cuyana que te presentamos acostumbradamente a través del aire de la radio.

0: 8:56 minutos. Podéis seguir dejándonos tu mensaje. Bueno, ya hay fotografías de la mañana, de los desayunos, del amanecer, nos parece bárbaro. También nos dejan información respecto a las colectas que están realizando para Estancia Grande, bomberos de Estancia Grande, están solicitando colaboración ante la emergencia. El cuartel necesita la ayuda de toda la comunidad, botellas de agua de 500 centímetros cúbicos, caramelos, gotas para los ojos, solución dextrosa, frutas, aguas saborizadas, ibuprofeno y paracetamol. Cada aporte suma y es de gran ayuda para quienes trabajan protegiendo a nuestra comunidad. Podés acercar tu colaboración, Ruta 18, al lado de la iglesia, en Estancia Grande. Muchas gracias por tu solidaridad. Juntos somos más fuertes, dicen. Y bueno, por supuesto que está extendida la invitación a toda la comunidad que quiera colaborar de toda la provincia y hacerles llegar todos estos elementos que están necesitando en este momento.
1: Claro, ayer también en charla con algunos pobladores me contaban que se había prácticamente quemado en su totalidad un camping emblemático que tiene Estancia Grande antes del Badén, un lugar que yo conozco mucho desde muy chico, porque allí en esa localidad tiene propiedad mi abuelo, y se quemó prácticamente en forma íntegra. Camping Los Nogales y otras tantas partes, ¿no? Que hay mucha vegetación en el lugar, es una zona de tierras muy fértiles, hay, bueno, árboles de todo tipo, desde perales, nogales, no sé, cítricos.
0: Claro, mucha vegetación.
1: Exacto. Bueno, y hay mucha gente que vive de sus propios animales, por eso es lo más triste ver, situaciones de estas características donde el fuego arrasa absolutamente con todo.
0: La verdad que lamentamos muchísimo, y entre todos, como siempre, ¿no? Los que quieran ayudar, por supuesto que les va a venir muy pero muy bien a los pobladores. Bueno, nos dejan fotografías y plena participación en la mañana de los desayunos, de cómo arrancaron la mañana, la jornada de hoy, fotitos, bueno, de todo, nos parece bárbaro hoy en la jornada de este viernes.
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1: Y nos preparamos para otro de los momentos importantes también en la mañana, disfrutar de nuestra música folclórica.

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2: 9:02 en todo el país.
3: La temperatura actual en Villa Mercedes.
2: 11 grados.
3: En San Luis Capital.
2: 12 grados.
3: En la Villa de Merlo.
2: 13 grados. Choferes de Uber van a convocar a otro bocinazo. Se va a realizar en la jornada de hoy en nuestra ciudad.
3: El detalle que nos da a conocer Nacho Olmedo, móvil de La Bomba en Villa Mercedes.
4: Los choferes de Uber convocan a un bocinazo contra la regulación en nuestra ciudad. Los conductores de Uber van a realizar este bocinazo este viernes de 10 a 10 y media de la mañana aproximadamente frente a la municipalidad para manifestar su rechazo al proyecto de regulación que se debate en el Honorable Consejo Deliberante. Los organizadores invitan a vecinos, a familias, estudiantes y conductores para acompañar la protesta.
2: Nos trasladamos a San Luis Capital con un hecho de violencia y agresión. Un hombre de aproximadamente 65 años fue apuñalado.
3: Hay demoradas dos personas, una de sexo masculino y otra de sexo femenino, por el hecho. La crónica con Iván López.
5: Un hombre de 65 años fue apuñalado y demoraron a un hombre y una mujer. La mujer de 36 años aseguró haber lesionado a la víctima con un cuchillo, mientras tanto que el hombre de 35 años también fue demorado. La víctima, este vecino de 65, fue trasladado herido al Hospital Central Dr. Ramón Carrillo. Esto ocurrió en la zona del predio Granja La Malia. El procedimiento que comenzó cuando los efectivos de la Unidad Operativa Patrulla y Infantes fueron en por el Centro de Operaciones Policiales tras recibir un aviso sobre un disturbio con agresión. Durante un recorrido por las inmediaciones, los policías interceptaron en calle Paraguay al 1000 a un hombre de 35 años que coincidía con las características aportadas. Bueno, este sujeto que tenía manchas de sangre en las manos y al advertir la presencia policial extrajo un cuchillo de entre sus prendas y lo arrojó al suelo, por lo que fue demorado de inmediato. Minutos después, una mujer de 36 años se presentó en el lugar con otro cuchillo y manifestó haber sido quien hirió con un arma blanca al hombre de 65 años. Ante esta situación también fue detenida. Bueno, junto a la mujer se encontraba una adolescente de tan solo 16 años que presentaba lesiones compatibles con un golpe de puño, por lo que quedó bajo resguardo. Intervino el personal de la Comisaría de Atención a la Niñez, Adolescencia y Familia. Bueno, este hombre de 35 años también manifestó haber sufrido lesiones durante la heresca, por lo que fue asistido por personal médico. En tanto, la víctima, como decíamos, fue derivada en una ambulancia del centro al Hospital Central Dr. Ramón Carrillo, donde recibió también atención médica.
2: La Nación traspasó a San Luis la ex Ruta Nacional 7 en el tramo conocido como Avenida Santos Ortiz.
6: Queridos salvilleños, hoy hemos avanzado con el Gobierno Nacional, en este caso en particular con la Dirección Nacional de Vialidad, en dos frentes muy importantes para la provincia de San Luis. Primero, he firmado un convenio en donde que va a terminar con el traspaso definitivo de lo que es la Avenida Santos Ortiz, que es la ex Ruta Nacional 7. Eso va a terminar ser traspasándose a la provincia de San Luis, porque hoy está registrada como una ruta nacional. Y hemos solicitado también la intervención, puede intervenir en la ruta, ya que para una puesta en valor, ya que la verdad que está bastante destruida, está muy transitada y con mucho riesgo en cuanto a su seguridad vial. Bueno, esa autorización de intervención fue acordada y concedida a partir de la firma de este convenio. Y en segundo lugar, también hemos planteado una ampliación en los años de concesión de toda la Ruta Nacional número 7 en todo su tránsito por San Luis.
2: Incendio grave en Estancia Grande, San Luis.
3: Zonas aledañas también afectadas, como el Durazno Alto, el Durazno Bajo, y expandiéndose hacia la zona de Potrero de los Funes. Dialogamos con Luis Rojas, poblador de un lugar que se llama El Reparito, ubicado también en la localidad de Estancia Grande.
7: Bueno, la verdad que empezó en horas de la mañana con una gran humareda y luego se manifestó el fuego ya en la zona más baja. Esta tarde estuve rodeado de fuego. Sigue estando el incendio en los alrededores, siendo ya las 20 horas prácticamente, y el incendio sigue por acá en los alrededores y está bajando en este momento lo que es el barrio de Estancia Grande. Yo estoy en las sierras y acá tuvimos un incendio bastante grande. En un momento me asusté también. Sabemos que las dotaciones de bomberos fueron pocas en realidad. Estaban desbordados los muchachos. Yo intenté llamar a varios muchachos que están en los bomberos y bueno, realmente estaban complicados, así que bueno, no tuve ayuda, pero bueno, gracias por suerte y por gracias a Dios, tengo un arroyo que me frenó el incendio a los costados de casa, así que, y con la ayuda de un vecino, la verdad que pudimos sofocar un poco este tema. Y seguimos en guardia de cenizas con Javier Tello, que es el vecino que me ha dado una mano y se ha quedado acá conmigo todavía.
3: Nacionales.
2: Volcó un micro en Carmen de Areco que había partido de la Bulacia, al menos 20 heridos. El colectivo de larga distancia cayó por un barranco de 6 metros tras perder el control. Investigan si las fuertes ráfagas de viento incidieron en el siniestro. Un bebé está entre los trasladados. 9 horas 8 minutos en todo el país.
3: La temperatura en Villa Mercedes:
2: 11 grados.
3: En San Luis Capital:
2: 12 grados.
3: En la Villa de Merlo:
2: 13 grados.
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0: 9 de la mañana, ya 20 minutos prácticamente en la República Argentina. Todo te lo estamos contando a través de Radio La Bomba. Podés dejar tu mensaje también opinando sobre cada uno de los temas abordados al 2657-584783.
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1: Estamos en la mañana hasta las 14, no lo olvides, a través de La Bomba. 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
0: Los primeros premios de anoche, primeros premios de anoche, para estar muy atento también a los primeros premios de la previa y primeras de la mañana. Anoche en Ciudad Nacional, el primer premio fue para el 1864-64.
1: El llanto.
0: El primer premio de Lotería de Provincia, 8.459.
1: 59 las plantas.
0: Primer premio de Mendoza en la jornada anterior, 2.300.
1: Los huevos.
0: El primer premio de San Luis. Sorteo correspondiente a la jornada del día 16 de julio. El primer premio nocturno fue para el 3.363.63.
1: El casamiento.
0: Y el primer premio de Quiniela de Córdoba anoche, 3.652.
1: 52, madre e hijo.
0: Bueno, los numeritos de anoche que sirven como trampolín para, bueno, las apuestas, jugando responsablemente para esta jornada.
1: Bárbaro, bueno, ya vamos a dar en el transcurso de la mañana los favoritos nuestros también. Y nuestros oyentes, si tienen favoritos que sugerirnos, también lo pueden hacer en esta mañana linda en Villa Mercedes.

0: todo lo que se está hablando, señoras y señores, de la jornada correspondiente al domingo, donde se llega la gran final y obviamente termina definitivamente el campeonato del mundo.
1: Y la pregunta sería, ¿se habla de otra cosa? Yo diría que no, ¿no? Todos los titulares, canal que pongas, pero sea de espectáculo, sea de chimentos, no sé, sea informativo, de color, hasta los programas de cocina, o sea, todo el mundo hablando del mundial, no hay otro tema. Es impresionante, ha copado absolutamente todo, cae justo domingo. Y bueno, justamente Gustavo, ayer comentabas vos, el lunes es un día especial porque es el día del amigo, bueno, además en nuestro caso el día del aniversario de la radio, pero yo creo que lo registran muy poco al tema del día del amigo. Mirá vos, el tema del mundial, cómo habrá copado absolutamente todo, ¿no? Que desplazó ese día que suele ser importante.
0: Claro, suele ser importante y que despierta mucha expectativa. Hoy prácticamente todo es mundial. Es más, ayer nosotros que permanentemente buscamos información, decíamos todos los portales, no solamente del país sino del mundo, hablan de este acontecimiento deportivo.
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0: Bueno, vamos llegando prácticamente a las 9:30. 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

0: ¿Sabes que me estaba acordando lo que lo veo ahí al Pocho Rolotti de unos sobrenombres? Había un vago de allá de Pilar que le decían preso flaco, porque le quedaba grande la esposa. Y tengo otro gordo amigo mío, el Chango Martín, un gordo, pesa como 150 kilos, el gordo le dicen boliche de indio. Sí, porque no le entra ningún vaquero. Y sabía, tenía una novia que yo la dejé porque era muy rapidona para mí. Esa le decían la tierra, porque era de quien la trabajaba. Y un mozo de acá, de un boliche de acá de la Avenida Colón, del Nito González. ¿Qué tal, Nito? No, de paso los nombres para comer gratis un año. Que le dicen Castrilli al mozo, como el referee. Porque te cobra lo que quiere y después te echa.
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2: por Baviera, Córdoba, en Córdoba capital. Está Alejandro Pozo con algunos títulos importantes también para destacar en esta mañana. Te saludamos, Alejandro, buen día.
3: ¿Qué tal? Buen día para todos. Aquí en Córdoba 10 grados la temperatura, está lindo, pero con mucha humedad en este día, mucha amplitud térmica de un día a otro. Y eso se nota realmente. El Ministerio de Seguridad de la provincia ya está armando un posible operativo de seguridad. Lo digo así, entre comillas, por coso, Gustavo. La cuestión, para el domingo a las 4 de la tarde, dos horitas antes, va a empezar un operativo probable. Y desde el Ministerio de Seguridad de la Nación llamaron a Córdoba y le dijeron, escúcheme Córdoba, ¿cuántos policías de la Nación necesitan para ampliar ese operativo de seguridad? Desde aquí respondieron, mire, hasta ahora creemos que no hace falta. 500 policías pondrían como mínimo para el domingo. Claro, algunos esperan hasta un desborde de gente y para colmo, Gustavo, te lo digo en criollo, y secuestraron casi 4.000 botellas de alcohol de seguridad de la Nación, llamaron a Córdoba y le dijeron, escúcheme Córdoba, ¿cuántos policías de la Nación necesitan para ampliar ese operativo de seguridad? Desde aquí respondieron, mire, hasta ahora creemos que no hace falta. 500 policías pondrían como mínimo para el domingo. Claro, algunos esperan hasta un desborde de gente y para colmo, Gustavo, te lo digo en criollo,

0: de vidrio en este perímetro de en pleno centro de Córdoba, un día hábil en horario laboral, imagínate lo que puede pasar un domingo.
1: Claro.
0: Entonces hay preocupación en Córdoba por este desborde social y de la cantidad de borrachos que hay y que va a haber. ¿Y qué va a haber?
1: Sí, sin dudas. Bueno, y por más que tengas control, Alejandro, a veces dice, che, falló la seguridad, che, la policía no estuvo a la altura, pero ¿cómo haces para cómo haces para controlar a aquellos que supuestamente van a festejar y llevan exceso de alcohol, un arma de fuego, un arma blanca y
0: bueno,
1: que se desconocen?
0: Controlan junto a la municipalidad que hay un perímetro, vallas y los policías en barrera como si fuera una cancha. Una de las cosas que hacen es, nadie pasa con alcohol y nadie vende alcohol en ese perímetro. ¿Está? Pero los que ya estaban adentro, ¿cómo haces? Claro. Primer punto. Segundo punto, vas con una botella de alcohol y no la entras. Bueno, en ese control, más de 3.200 botellas de vidrio. Imagínate que adentro se empiezan a tirar con esas botellas. ¿En qué termina? Y la otra, ¿alguien también está analizando? ¿Sabes cuánto sale el operativo de seguridad del, por ejemplo, del domingo, Gustavo?
1: ¿Cuánto?
0: 90 millones de pesos.
1: Mucha plata.
0: Bueno, multiplicarlo por 8 partidos de Argentina. Es demasiado, no es un partido de fútbol. Che, acá juega Talleres Belgrano y hay 1.000 policías, pero ese operativo de seguridad lo paga el club. Lo paga el club, o por lo menos la mayoría de la plata la paga el club. Acá, ¿cómo haces? Entonces hay alguien que se puso a pensar y dijo, si el operativo de seguridad cuesta 90 millones de pesos y hubo 30 detenidos, 3 millones cada uno que lo paguen ellos.
1: Claro.
0: Que lo paguen ellos. Y si no tienen para pagar, que lo paguen con trabajo comunitario. Pero que lo paguen ellos.
1: Si van a hacer lío o van a provocarse, que lo paguen ellos. Chao.
0: Bueno, pero no sé si hay demasiada firmeza en esto. Pero lo están proponiendo.
1: Bueno, y está muy bien que así sea, porque cada uno de que va a hacer desmane o va a hacerse el guapo porque se toma un trago o se pasa de merca, tiene que pagar.
0: Pero Gustavo, los chicos que ponían alerta mañana tiroteo, ¿no habían salido que los padres pagan ese operativo?
1: Sí, nunca se pagó.
0: ¿Y por qué ahora no?
1: Bueno, Ale, así está la situación, tomando precauciones, previniendo para lo que va a ser el próximo domingo, esta final de la Copa del Mundo que se vive intensamente en la República Argentina. Gracias, Alejandro.
0: Hasta luego.
1: Alejandro Pozo, corresponsal de Radio La Bomba en Córdoba, capital.

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0: 9:45 minutos, avanzamos en la mañana, 11 grados en Villa Mercedes.
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0: no? 9.46 minutos en la República Argentina, decíamos, este próximo 16 de agosto la presencia de los galos en Villa Mercedes. Aquellas personas que nos estaban preguntando respecto de las anticipadas, se llevan a domicilio sin cargo y pueden comunicarse al 2657-627478.
1: Hay mensajes, hay audios, hay WhatsApp, ya vamos a estar con todo eso en la mañana. ¿Querés un regalo diferente para los peques? 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
2: Dicen que quien ve cara no ve corazón.
1: Chicos, buen día, les mando saludos, nos dice Aníbal, gracias. Hola, buen día, soy May, los escucho desde Vicuña, Maquena, Córdoba. Bendecido viernes, abrazo familia Suárez Orozco. Mirá la fotografía, un amanecer espectacular, re lindo.
0: Una postal.
1: Qué bonito. Saludos para nuestros amigos de Vicuña, Maquena, Córdoba, para la familia Suárez Orozco, gracias por escucharnos.
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0: Y la gente que se va comunicando de distintas partes de la República Argentina, también escuchando Viva la Mañana en La Bomba. En un ratito quiero ir a España para ver cómo se vive también la final del Mundial.
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1: 11 grados en Villa Mercedes, 12 grados en San Luis, 13 grados en Merlo. 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
0: Por allá voy a estar también en distintas partes del país, vamos a estar con los temas más actuales, vamos a actualizar cómo está el incendio a esta hora, los bomberos que están trabajando, bueno, queremos saber qué es lo que realmente necesitan, porque habíamos leído nosotros hace momentos un flyer hablando sobre que están solicitando la colaboración. Hay que colaborar con los bomberos cuando existen este tipo de eventualidades porque arriesgan hasta su propia vida.
1: Claro que sí. Y nos preocupa esto porque, imagínate, todavía no estamos en el mes de los vientos, que es agosto, ¿no? Hay trascendidos que dicen que fue intencional esto del incendio, sí, en Estancia Grande. realmente nos preocupa y en demasía. Algunos hechos importantes para tener en cuenta. Nace en Tucumán Julio Argentino Roca, político argentino, en 1843. 1906, muere Carlos Pellegrini, expresidente argentino. Año 1932, nace Joaquín Salvador Lavado, más conocido como Quino, humorista gráfico argentino oriundo de Mendoza. ¿Cuántas obras la de Quino? 1945, tras el fin de la Segunda Guerra Mundial, los líderes aliados Winston Churchill, Harry Truman y Joseph Stalin se encuentran en la ciudad de Potsdam para decidir el futuro de la Alemania derrotada. 1954, nace Angela Merkel, política y canciller alemana. Año 1955, Disneyland abre sus puertas. 1959, muere la cantante de blues Billie Holiday. También importante para destacar, 1969, nace Fernán Mirás, actor argentino. 1974, nace Claudio Piojo López, futbolista argentino. Año 1993, la banda Guns N' Roses se presenta por última vez con la formación clásica en el estadio de River Plate. Año 1995, muere Juan Manuel Fangio, quíntuple campeón mundial de Fórmula 1. 2008, Cristina Fernández de Kirchner anuncia por cadena nacional el proyecto de ley de retenciones y creación del Fondo de Redistribución Social. La votación en el Congreso termina con un empate 36-36 en senadores y Julio Cobos, vicepresidente de la Nación y presidente de la Honorable Cámara de Senadores, vota en contra. Año 2014, el vuelo 17 de Malaysia Airlines se estrella cerca de la frontera de Ucrania y Rusia después de ser derribado. Mueren 298 personas. 2019, muere el escritor italiano Andrea Camilleri. Hoy se celebra el Día Mundial del Emoji, se celebra el Día Internacional del Tatuaje y se conmemora el Día del Automovilismo Deportivo en la Argentina. Importante para destacar algunos hechos de una jornada como hoy.
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0: Bueno, me voy a quedar con el móvil en vivo. 9:53 minutos, está Iván López. Vamos actualizando informaciones, Iván.
4: Sí, Gustavo, Norma, bueno, seguimos muy de cerca el incendio, principalmente que afecta a la localidad de Estancia Grande. Bueno, el último informe oficial por parte del Ministerio de Seguridad. Vamos a escuchar, bueno, en primer lugar, autoridades, Gustavo Albornoz, director de Emergencias y Urgencias del Ministerio de Seguridad, como así también al intendente Diego Ceballos de la localidad de Estancia Grande, y por último al ministro de Seguridad, la licenciada Nancy Sosa. Bueno, actualizando de último minuto el incendio que afecta principalmente a la localidad de Estancia Grande.
5: Bueno, después de un arduo trabajo durante toda la noche y madrugada, se ha podido sofocar muchos focos de incendio, prevaleciendo obviamente las viviendas y las vidas de las personas, que era la prioridad, y salvaguardar todos los bienes. Por el momento es más alentador porque se han sofocado muchos focos, así que ya están los despliegues de las aeronaves que van a salir acá del aeropuerto de San Luis para empezar con los focos que están en el filo de sierra y haciendo una evaluación de un recorrido preventivo con toda la parte operativa de emergencia.
6: Respecto a los trabajos en la zona de Potrero de los Funes, ¿también forma parte de este operativo que están llevando adelante?
5: Totalmente, desde la Dirección de Prevención de Emergencia del Gobierno y del Ministerio de Seguridad, se está abordando todos los focos, ¿no? Porque este foco de Estancia Grande, por los movimientos, el desplazamiento de los vientos, se desarrolló justamente a la dirección de Potrero de los Funes, pero es todo parte de un mismo incendio.
6: Bien.
4: Bueno, hasta allí escuchamos la palabra de Gustavo Albornoz, el director de Prevención y Gestión de Emergencias, un informe, y escuchamos también, bueno, la palabra oficial, ¿no? Un video que ha difundido el Ministerio de Seguridad de la provincia, están trabajando arduamente. Bueno, lo importante que en teoría, y si el viento lo permite, van a empezar a trabajar las aeronaves. Bueno, esto va a permitir de trabajar en zonas muy específicas donde los brigadistas y bomberos no pueden llegar. Pero en el transcurso de la mañana también vamos a tratar de tener la palabra de los bomberos voluntarios de Estancia Grande, porque bueno, están necesitando muchas donaciones y es importante colaborar con ellos.
0: Así es importantísimo poder sumarle productos para que ellos puedan estar óptimos y continuar con el trabajo. Gracias, Iván López, toda la información en la mañana de la radio.
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8: Hola, buen día. Mientras seguimos hablando del mundial y todo lo que abarca ese tema, no debemos olvidar de que en el Congreso se está tratando esta ley que el gobierno llama inviolabilidad de propiedad privada, que no es nada menos ni nada más que la extranjerización de las tierras. Hay que prestar mucha atención con eso, porque lo que quieren aprobar es una ley de total entrega. O sea, cualquier sociedad anónima, extranjero, lo que sea, o un país, puede venir y comprar las tierras que quiera, la cantidad que quiera, sin ningún control de nada y llevarse absolutamente todo. Acá podrían venir tranquilamente los árabes, comprar la Patagonia, y como tiene salida al mar, al océano Atlántico, se pueden llevar absolutamente todo y nadie puede hacer nada. Hay que prestar mucha atención en eso. Si no tuviéramos las dificultades que tiene el gobierno con la vicepresidenta, y ayer no dio quórum y no se trató, ayer hubiesen votado y hubiesen aprobado esa ley. Mucho cuidado con estos gobiernos saqueadores que permiten estas cosas, porque la ley que se iba a aprobar en el Congreso ayer no tiene registro en ningún país del mundo. No pueden controlar absolutamente nada si viene alguien del país que sea y compra tierras argentinas. Eso no pasa en ningún lugar del mundo. Lo iba a hacer este gobierno. Prestemos atención, no solamente fútbol, Prestemos atención, porque así como hablamos de que las Malvinas son argentinas, bueno, sí, son argentinas, pero están ocupados por ingleses. Así un día vamos a andar con una banderilla que diga las Patagonias argentinas. Sí, son argentinas, pero la compraron los extranjeros.
0: Bueno, es cierto lo que dice el caballero y todas las opiniones son respetables, pero yo voy a hacer un poco de historia, porque tenemos tan frágil memoria los argentinos. No nos olvidemos que la Patagonia argentina estaba habitada por una gran cantidad de, y lo voy a decir de tipo megáfono, nazis. Durante un tiempo largo, el refugio de los nazis fue Argentina. ¿Quién le da entrada a los nazis a la República Argentina? Perón, pero no gratis, a cambio de lingotes de oro. ¿Recuerdan cuando Perón decía: el Banco de la Nación Argentina está lleno de oro? Bueno, ¿dónde está el oro que teníamos, traído por los propios nazis que lo robaban de Alemania? Y para pedir exilio lo canjeaban para seguridad, para no ser ni enjuiciados ni condenados a muerte, que lo merecían después del genocidio que hicieron con los judíos. Bueno, y si hablamos de apropiación de tierras, hoy la Patagonia argentina no tiene, desde hace muchos años, porque hemos tenido muchos gobiernos permisivos también que se han apoderado absolutamente por dos mangos de tierras, de lagos y de otras tantas cosas. Y esto lo hacen habitualmente muchos vivos, que también se apropian de tierras de personas que a lo mejor no tienen las herramientas necesarias para defenderse. Guarda con lo que se dice. Es cierto lo que él está manifestando, pero si hacemos un poco de historia, Argentina fue ultrajada durante tanto tiempo. ¿Usted se cree que el problema que tenemos eternamente con Chile, que ahora está atenuado con el canal de Beagle, es porque la culpa es de Milei o de los que están de turno hoy? Hagamos un poco de historia, porque si nos tenemos que detener en lo fino, vamos a lo fino. Hoy la gran mayoría de los que ocupan la Patagonia argentina, los propietarios de los campos, y no nos vayamos muy lejos, San Luis, Mendoza, Córdoba, San Juan, son de capitales extranjeros. No hay que mentirnos. Si hablamos con la propiedad y la profundidad que el tema merece. Estamos llegando a las 10 de la mañana.

0: entonces.
1: En tiempo de la elección habían salido a hacer campaña, palabras así, revistas, y bueno, andaba en una combi. Y mire, y se desbarranca la combi y dio vuelta y cayó en el precipicio. Y bueno, hasta que llamaron los bomberos, todo, hasta que lo pudieron ubicar y todo eso. Cuando llegan ahí a la combi, había un viejito abajo en la sombra con una pala. Estaba ploteada la combi, todo, ¿viste? Del partido político. Y el paisano este estaba abajo un árbol con la pala y llega a los bomberos y dice: ¿qué pasa con la gente? Dice: no, y está toda enterrada. Dice: ya está toda enterrada. ¿Pero cómo, murieron todos? Sí, había muchos muertos y otros decían que estaban vivos, pero anda a creerle a esto.
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1: Hora 10, 3 minutos en todo el país.
2: La temperatura actual en Villa Mercedes.
1: 11 grados.
2: En San Luis Capital.
1: 12 grados.
2: En la Villa de Merlo.
1: 13 grados. Los empleados públicos cobrarán el 31 de julio con el primer tramo del aumento salarial. Los haberes de este mes incluirán un incremento del 5% para la administración pública en el marco del esquema de actualización salarial anunciado por el gobernador Claudio Pozzi, que establece una mejora del 20%. Los beneficiarios del plan de inclusión percibirán su pago el 3 de agosto, también con aumento. En tanto, las becas provinciales se van a abonar el 5 de agosto.
2: La Intendencia de San Luis definió una agenda de obras para el barrio Rawson. El jefe comunal se reunió con vecinos durante una edición de la Muni Más Cerca y se comprometió a avanzar con las intervenciones en un plazo no mayor a 60 días. Nacionales.
1: Mendoza, una mujer alcoholizada atropelló a una pequeña.
2: El informe del corresponsal de La Bomba, Marcelo Ripari.
3: Anoche una mujer alcoholizada atropelló con su camioneta a una pequeña de 11 años. Esta se encuentra internada en terapia intensiva y con respiración automática. Estamos esperando el parte médico para saber cómo ha evolucionado durante esta noche esta pequeña. Obviamente hubo una gran conmoción y un gran movimiento entre las personas que allí se encontraban, no pasó a mayores, pero por supuesto le dijeron de todo a esta mujer que, reiteramos, manejaba la camioneta en forma prácticamente alcoholizada totalmente. La información, por supuesto, desde el Valle de Uco.
1: Villa Dolores, ¿cómo se está trabajando con los operativos de prevención de seguridad el día del partido de Argentina?
2: Nos cuenta Silvia de la Peral, corresponsal de Radio La Bomba.
4: Veremos también cómo se ajustan las clavijas en este operativo seguridad montado entre la policía y la municipalidad de Villa Dolores para los festejos de los partidos de Argentina. Ayer, en un diálogo con el comisario Jesús Britos de la departamental San Javier, dio a conocer y expresó su ofuscación, diríamos, por la falta de cumplimiento del sector comercial de las pautas que tácitamente se habían establecido: la prohibición de vender bebidas alcohólicas, la prohibición de vender las bebidas en botellas de vidrio, y eso ha generado algunos inconvenientes. De cualquier manera, post partido hubo una sola detención por desórdenes públicos y no pasó a mayores. Pero, como insisto, la policía dijo: vamos a repetir el encuentro con las autoridades municipales y vamos a pedir la participación de inspectores del sector del comercio para evitar que la fiesta llegue a convertirse en tragedia.
1: Deportes.
2: La final del mundo ya tiene árbitro. Es un esloveno, se llama Slavko Vincic. Fue elegido para impartir justicia en la final del Mundial 2026 que enfrentará la selección argentina con su par español.
1: 10 horas, 7 minutos en toda la Argentina.
2: La temperatura actual en Villa Mercedes.
1: 13 grados.
2: En San Luis Capital.
1: 15 grados.
2: En la Villa de Merlo.
1: 16 grados.
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0: Qué buena música tenemos a esta hora de la mañana. Buenos sonidos en la jornada de hoy. Y bueno, buen pronóstico también, pero a preparar la camperita, no la guarden. Esa campera que dice, no, total, hasta el año que viene ya no la saco. No, porque el pronóstico anticipa descenso de temperatura muy marcado. En realidad para la semana que viene, o sea, ya arrancaríamos el día lunes, decino, con una máxima de solo 9 grados, frío para la semana que viene.
1: Bueno, en un rato te conté, Norma, y le cuento a la gente, vamos a estar en España y tenemos un amigo que está desde hace ya varios años en España, nos va a contar cómo se palpita la final del mundo.
0: Hola, buenos días. Hace unos días fui a pasear a Las Leñas y la guía turística nos comentaba que 250.000 hectáreas en el año 2000 fueron vendidas a un príncipe de Malasia, toda esa zona que está en Las Leñas. Fíjate. Estamos hablando de Mendoza, ¿no? Las Leñas. En San Luis Capital, Normita, Gustavo, gracias por estar siempre todos los días. Gracias a ustedes. Es verdad, todos los que se quedaban con los campos, con los que menos tenían, no es de ahora, porque esto pasó siempre con los gobernantes, como en los 80, acá también se quedaban con los campos. Gracias, soy María de San Luis Capital. Gracias, María.
1: Claro, nos venimos a asombrar ahora que va a haber una ley que cualquier extranjero venga a la Argentina a comprar tierra. Y acá no, le roban a la propia gente. Increíble. Una cosa de loco. Bueno, en un ratito palpitamos. Ya me voy a España. En un rato, porque tenemos comunicaciones internacionales. Ya vamos a estar que salga el toro, Manuel.
0: El famoso, viste, que dice, anda, arreglate la voz, me voy a España. Hoy te vas de verdad. Te vas a España. Sí, sí. Sí. Pues oye, guapo.
2: Chau, adiós.
0: Claro, bueno, en un rato. Si te he visto, no me acuerdo de ti.
1: ¿Viste? Y nuestras abuelas, nuestras madres decían, y este vino como cuando llegó de España.
0: Parece recién llegado de España, decían los campesinos. Claro, viste, no entendían nada. No, como turco en la neblina, no eso dicho, ¿no?
1: No entendían nada y venían sin nada.
0: Sí, claro. Bueno, con eso podríamos jugar en la mañana de hoy, mira, bueno, con esas frases que se decían antes, como por ejemplo esta que dijo Gustavo, ¿cómo es que de España? Recién llegado de España.
1: Este viene como recién llegado de España.
0: O el otro, estoy como turco en la neblina. Claro. Perdido como turco en la neblina. Claro. O si no, mira, transpira más que testigo falso.
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1: Oye, están preparando los gallegos. Oye, que quieren ganarnos a nosotros a toda costa.
3: Que puedan habernos.
0: Pues es que no sé qué tienen los argentinos.
1: Y yo mira, no sé qué tienen, pero aparentemente ahora tienen pelos.
0: Pero si me lo han tenido en brazos a Yamal. ¿Sí viste la carita de Yamal, bebé, en una publicidad que hicieron con Messi cuando Messi era muy jovencito también? Sí. Le ponen a un bebé la producción. Él sale en una bañera bañándolo a ese bebé, pero ese bebé creció y hoy es el 10 de España. Es Yamal, es increíble esa publicidad, se la está pasando por todos lados, porque mirá lo que es el destino, esto es increíble. Grabar un video y que después, a los años, ese bebé de ese video sea el que te vas a enfrentar ahora en una final del mundo. ¡Qué loco!
1: Vos sabés que estaba... voy copiando algunas cosas que son interesantes, que suman para esta final. A ver, mira, si lo encuentro por acá. Sumar los resultados. Los resultados que obtuvo la selección argentina. A ver, dale con España.
0: ¡Apa! A ver, tío. ¡Baja el torero!
1: No creo que se le aguante el tero.
0: Desde Andalucía.
1: Bueno, mira, la cosa es así.
4: Más grande del castillo de
0: Buckingham. A ver.
1: Por ejemplo, vamos sumando los resultados que obtuvo Argentina hasta llegar a la final. El primer encuentro, 3-0.
0: Bien.
1: Segundo encuentro, 2-0. Tercer encuentro, 3-1. Cuarto encuentro, 3-2. Quinto encuentro, 3-2. Sexto encuentro, 3-1. Séptimo encuentro, porque en esta oportunidad se dan 8 partidos, 2-1. Si vamos sumando los números de la derecha, 3, 5, 8, 11, 14, 17, 19. Sumamos los goles en contra, 1 y 2, 3. Y 2, 5, 6, 7. 19 del 7.
0: No te puedo creer.
1: La sumatoria de ese 19 del 7 da, sí, 26. Bien. Es el año del Mundial.
0: Mira, nos falta el número 4 ahí.
2: Está tranquilo, igual yo borro todo.
1: No, esta no la tiene que borrar.
0: Qué increíble, mirá. Pero esa sí que es una coincidencia enorme.
1: Otra coincidencia.
0: Tremendo, tremendo, por Dios. A 2 días de una nueva final del mundo. 10:24 minutos. Bueno, nos quedamos aquí en Villa Mercedes. No está en España. Nacho Olmedo está en Villa Mercedes con el acontecer diario de nuestra ciudad. ¿Dónde te encontrás en este momento, Nacho?
4: Bueno, para actualizar un poquito la situación, porque bomberos de nuestra ciudad viajaron rumbo hacia la localidad de Estancia Grande. Consultamos sobre esta situación, cómo están actualmente. En el día de ayer emprendieron viaje y esto nos comentaban hace instantes para nuestro móvil de Radio La Bomba, chicos.
5: Nacho, para hoy toda la audiencia. Sí, el día de ayer jueves, a pedido de la Dirección de Prevención y Gestión de la Emergencia de la provincia, fuimos puestos una alerta para prestar colaboración en incendio forestal de gran magnitud, el cual está ocurriendo, inició en el sector de lo que es el Durazno y Estancia Grande, cercanía a la capital ahí de San Luis, donde, bueno, en hora de la tarde, a las 16 horas aproximadamente, partió una dotación con 5 efectivos, acá de bomberos voluntarios Fortín, y una unidad forestal totalmente equipada para este tipo de intervenciones, donde, bueno, ya cuando llegaron nuestros compañeros a la tarde-noche, ya han comenzado con las tareas de extinción y también de evacuación de varios pueblos ahí de la zona. Lamentablemente el fuego se encuentra en una fase activa, en un estado de descontrol, lamentablemente aún, donde, bueno, ayer también se solicitaron unidades aéreas y hidrantes al sistema nacional, donde, bueno, si bien han llegado los aviones, no han podido operar con normalidad dadas las condiciones climáticas adversas que tenemos, así que, bueno, es fundamental este trabajo de los aviones en primera instancia para poder lograr un primer ataque y empezar a efectuar el control del incendio, donde, bueno, esperamos que hoy viernes las condiciones mejoren y permitan el trabajo primero de los aviones y luego ya del personal a pie, donde, bueno, el incendio principalmente está en una zona montañosa y de muy difícil acceso, por lo cual, bueno, es bastante dificultoso su trabajo con un ataque directo. En esta fase de control del incendio, lamentablemente ya ha pasado para el sector de Potrero de los Funes, así que, bueno, se han tenido que evacuar varios pueblos de forma preventiva.
6: ¿Se saben cómo están ellos?
5: Nuestros compañeros afortunadamente se encuentran bien, han trabajado toda la noche, uh-huh. Así que, bueno, estamos trabajando ahí con otros cuarteles de bomberos voluntarios de la provincia y también con brigadas pertenecientes a la Dirección de Prevención de la Emergencia y también con bomberos de la policía.
6: Vamos a ver cómo sigue la situación el fin de semana. Yo te consultaba fuera del aire, pero está bueno que lo remarques también. No pueden enviar más personal porque hay que, obviamente, estar atentos acá a lo que sucede en la ciudad, ¿no?
5: Sí, tal cual. Nosotros la colaboración que hemos brindado es hasta donde nuestra capacidad operativa lo permite. Nosotros tenemos una jurisdicción que tenemos que atender también y, bueno, que es bastante extensa. Estos incendios forestales, estamos en temporada alta tanto en ese sector donde está ocurriendo como en el resto del territorio provincial, así que en caso de que sea necesario, sí, quizás se va a hacer un relevo el personal, también destacando que el personal es totalmente voluntario, así que también tiene responsabilidades y tareas que tiene que cumplir, así que en caso de que sea necesario, seguramente se va a hacer un recambio de personal en las próximas horas.
6: Ojalá que llegue la lluvia, ¿no? Esperamos eso para el fin de semana.
5: Sí, esperamos que la naturaleza también nos ayude. Siempre comento lo mismo cuando estos siniestros de gran magnitud se provocan, si no, uno no tiene la ayuda de la naturaleza, por más recursos materiales y humanos que estén disponibles, es muy dificultoso la extinción, así que, bueno, esperamos que la que la naturaleza no, nos dé una mano.
4: Bueno, la naturaleza también tiene que ayudar este fin de semana y ojalá que llegue la lluvia que está esperada principalmente para el día domingo, al menos acá en nuestra ciudad, ojalá también en esa zona donde están los incendios, para que también pueda ayudar a los bomberos que están trabajando y estuvieron trabajando durante toda la noche, chicos.
1: Bueno, esto es importante para tenerlo en cuenta. Nacho, te agradezco mucho el detalle, la colaboración también de los bomberos voluntarios del Fortín, que están sumando voluntades para acompañar a, bueno, el resto de los cuarteles voluntarios y atenuar el efecto de las llamas.
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0: 43 minutos, Villa Mercedes a esta hora 13 grados, San Luis Capital 15 grados, Merlo 16 grados.
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0: Bueno, 10 de la mañana, 45 minutos. ¿Te hace acordar las series del zorro, viste, cuando iban por el camino real?
1: Claro, y las mujeres, viste, con esas polleras floreadas y aros bien grandes. Bien al estilo de toreros.
0: Bueno, me voy a ir a Granada, a España. Allí está un amigo que estamos permanentemente en contacto, Tomás Quiroga. ¿Cómo estás, Tomás, querido?
2: ¿Cómo va, Gustavito? Buenas tardes. Qué gusto, qué grato siempre poder tomar contacto con ustedes. Es así, aquí estamos en la costa tropical, en la zona de Andalucía. 35 grados a esta hora de la tarde, 3:45 exactamente.
0: Claro, 10:44 nosotros aquí en Argentina. Hay una marcada diferencia en horario.
2: Marcadísima, 5 horas son en verano y son 4 en invierno, digamos. Entonces, bueno, cambia bastante, incluso para uno se le hace difícil contactarse hasta con la familia, ¿no?
0: Tomás, bueno, el acontecimiento que mueve el mundo hoy, pero principalmente dos países que están revolucionados. Por un lado Argentina y por otro lado España.
2: Exactamente, Gustavo. La temperatura que hay en estos momentos acá es la temperatura de la fiebre del fútbol. Te lo puedo decir así porque, bueno, ya todos los bares, restaurantes están llenos desde hace 2 días esperando la gran final, al menos en la zona de la costa tropical. Bueno, se hace imposible encontrar un lugar para ver el fútbol, así que vos te imaginarás, eso habla de cómo se está viviendo. Y otra por la cantidad de argentinos que hay acá, ¿no?
0: Bien, ¿cómo se preparan los españoles? Que vos, que obviamente tenés opiniones encontradas, argentinos viviendo en España, que ya lo han tomado como su propia tierra también, porque hay muchos años que están allí, y los españoles propiamente dicho, ¿qué opinan de Argentina? ¿Cuál es la expectativa que tienen para el domingo?
2: Bueno, hay dos miradas, ¿no? Hay una de los de aquellos que apoyan o simpatizan por el Barcelona, por ejemplo, que tienen el corazón partido porque aman a Messi. Pero del otro lado están los madridistas, que obviamente van a muerte, tienen sed de revancha. Recordemos que la última Copa del Mundo, la última y primera de España, fue en el año 2010. Entonces, eso habla también de lo que se ha despertado últimamente. Sí tengo que decir y agregar y acotar que han sido muy respetuosos, son muy respetuosos los españoles. Claro, también nosotros somos por ahí un poco los desubicados, los eufóricos, ¿no? Entonces eso cambia un poquito el panorama. Te voy a hacer una preguntita. ¿Cómo te llamas? Buenas tardes.
3: Jorge.
2: Jorge, bueno, ¿hincha de qué equipo?
3: Del Madrid.
2: Del Madrid. ¿Cómo ves el partido el fin de semana?
3: Pues la verdad es que lo veo con mucha ilusión, porque nunca he vivido.

0: una final del mundo de mi país y estoy bastante seguro de que vamos a tener una buena alegría el domingo.
1: ¿Te animás a tirar un resultado?
0: 2-0 para España.
1: ¿Y qué piensa Argentina?
0: Fue una selección competente y bastante dura, que siempre se dejan todo en el campo, pero pienso que España está por delante de ellos y que vamos a ganar.
1: Gracias, Jorgito.
0: Nada.
1: Bueno, ahí tenemos la palabra de alguien joven, por ejemplo, que claro, está la ilusión de ver campeón a su equipo por primera vez, ¿no?
2: Claro, y claro, a cualquier español que le pregunten, bueno, yo quiero que gane mi equipo, como a cualquier argentino.
1: Obvio, obvio.
2: Queremos que gane la selección argentina para que Messi pueda coronar ese bicampeonato.
1: Totalmente, totalmente, Gustavo. Uno, en el momento que suena el himno, a ver, a nosotros se nos mezclan mucho los sentimientos, ¿no? Es una realidad. Pero nada, se le mezcla todo la cabeza, ¿no? El estar lejos, el mundial, la familia, cómo somos nosotros. Entonces se hace una mezcla de emociones que no te la puedo explicar.
2: Tomás, bueno, 35 grados de temperatura, ¿y la gente qué hace? Porque ustedes están en plena temporada alta, en verano.
1: Exactamente, Gustavito. Bueno, la gente ahora está toda metida en la playa a esta hora. Muchos esperan que baje un poquito el sol porque, digamos, 10 de la noche acá recién está oscureciendo, entonces a las 9 se puede venir, a las 8 es buena hora porque hay sol. Entonces la gente disfruta, se refresca, es una temporada muy linda que estamos teniendo por el momento, mucha gente, muchos extranjeros que cada vez vienen más, daneses, suizos, alemanes, suecos, entonces eso está alimentando mucho también a todo lo que conlleva, ¿no? La hostelería, la gastronomía y demás.
2: Tomás, para la parte final, como argentino viviendo hace unos años en España, ¿cuál es tu resultado para el domingo?
1: Yo, 2-1, Julián Álvarez, Messi y descuento Oyarzabal, para ello. Así lo veo.
2: Así lo ves, y se lo contás también a tus pares españoles.
1: Totalmente, y en la cara, claro.
2: Tomás, te mandamos un abrazo gigante, muchas gracias por este momentito para compartir cuál es la sensación desde España.
1: Abrazo grande, Gustavito, Gracias.
2: Gracias. Tomás Quiroga, periodista argentino desempeñando todo tipo de actividades en España.
3: Así es. O sea, ¿qué horas serían más o menos en España? Pues dijo 5 horas de diferencia.
2: Y las 3 de la tarde, casi 4. A ver, 4 menos 10 de la tarde, más o menos.
3: Pleno calorón, por lo que él decía, y hora de la siesta de Argentina. Qué diferencia horaria que tenemos, ¿no? Con ellos, impresionante. Y el calor, además, que ellos tienen en este momento. Buena nota, ¿eh?
2: España presente para conocer qué opinan los españoles y los argentinos que están en la madre tierra.

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0: 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Hola, buen día, gracias por tanto. Nos ayudan a difundir, por favor, nuestros amigos del ALSEC. Nuevo horario de atención, 15:30 a 17:30 horas en Tucumán 211. Nuestros amigos del ALSEC, hoy Feria de Ropas, van a estar en este horario, recordemos entonces, 15:30 a 17:30 horas. De San Luis Capital, buenos días Gustavo y Norma. Quiero pedirles por su intermedio, por favor, que no se arreglen el camino de las Aguadas, el empalme, que no sirve para más, son 16 kilómetros los que uno transita, la verdad que no sirve más para el camino rural de las Aguadas. Ustedes, por favor, quisieran transitarlo, se quedan sin vehículo en la mitad del camino. Desde ya, gracias a Radio La Bomba, hermoso el programa de ustedes, Gustavo y Norma. Sigan así, Ramón Pereira. Gracias, Ramón.
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0: Día 53 minutos, avanzamos en la mañana, Gustavo, y con muy buenas novedades, inauguraciones, premios, de todo.
4: Tenemos de todo completito. Está José Luis Bailos, el propietario de YPF El Cruce, porque han inaugurado ahora la isla de GNC, un sueño realmente ya cumplido. ¿Cómo te va, José?
5: ¿Qué tal? Buen día, gracias por recibirme y sí, venir a contarles un poco que después de tanto esfuerzo, de tanto trabajo, inauguramos la estación de GNC y sumamos a los servicios que ya tenemos en el cruce, lo de GNC. Así que bueno, estamos muy contentos y bueno, queremos invitar a los nuevos clientes que vayan a conocernos. Y bueno, para eso hemos organizado un par de actividades y sorteos. En una de ellas es que vamos a sortear el 15 de septiembre 20 pelotas. Uh-huh. Así que cada vez que alguien vaya a cargar, le van a dar un voucher, lo llena, lo pone en una urna. Y cuanto más veces vas, más posibilidades tenés. Y vamos a sortear 20 pelotas.
4: Qué bueno, 20 pelotas para todas aquellas personas que durante todo este tiempo vayan a cargar una determinada cantidad de dinero, ¿o no?
5: Lo que vayan a cargar, no hay un tope ni un mínimo para que le den el voucher.
4: Bien, o sea, es por orden de llegada.
5: Por orden de llegada, sí, todos los que vayan y la cantidad de veces que vayan le van a dar un voucher para llenar y van a poder tener más posibilidades de ganar los premios.
4: Los 20 pelotas de YPF, por YPF, supuesto, claro. Que es uno de los sponsors principales que tiene la selección argentina.
5: Tiene la selección, sí, justo caímos en esta época tan tan importante para nosotros, ¿no?
4: Bueno, contame, más allá de esta alegría que es la inauguración de la GNC, en el otro, paralelamente con el tema de la nafta, siguen con las mismas promociones, siguen trabajando como siempre.
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4: Bien, y el full trabajando también.
5: Y el full trabajando a full, sí, sí, gracias a Dios, sí, ahora en la temporada alta, con vacaciones julio, así que sí, trabajando muy bien.
4: Bien, ¿tienen para ver el partido también ahí?
5: Por supuesto, sí, sí, estos días ha sido impresionante la cantidad de gente, porque claro, todo el que anda en excursiones o en colectivo paran a ver el partido en algún lugar de esto, así que hemos estado lleno permanentemente.
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4: Excelente, dos vouchers, vamos seguramente... con lo que estamos hablando.
0: Sí, sí.
4: Con los temas que nosotros habitualmente tratamos aquí en el programa, ponemos una pequeña consigna para que la gente pueda participar.
5: Perfecto, perfecto. Bueno, para todos tus seguidores, ahí les traigo los dos vouchers, así, una atención.
4: Bueno, la oportunidad que tienen todos aquellos propietarios de vehículos con GNC, ir a este nuevo desafío que propone YPF El Cruce, la nueva estación de GNC. 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
4: Gracias, José.
5: No, gracias a ustedes por el espacio.
4: José Luis Bailo, propietario de YPF El Cruce y la gran inauguración de la estación de GNC.

0: 59 minutos, que mañana hoy, la de este viernes, dejaros tu mensaje, audio y WhatsApp al 2657-584783. Con el concurso, ¿cómo hacemos? Nombre, terminación de documento y que pongan IPF.
1: Exactamente.
0: Quiero gas.
1: Quiero
0: ponele gas.
1: Gas. Dame gas.
0: Échale gas. Está buenísimo. ¿Quién te regala esto hoy por hoy? Voucher de regalo, una carga de GNC gratis. Mortal, buenísimo el premio. Bueno, para participar solo nombre, terminación de documento y quiero gas.
1: Dale gas.
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0: Hora 11, un minuto en todo el país.
1: La temperatura actual en Villa Mercedes.
0: 15 grados.
1: En San Luis Capital.
0: 15 grados.
1: En la Villa de Merlo.
0: 16 grados. Riñón y córnea. El Sistema Público de Salud realizó 3 nuevos trasplantes. El Sistema Público de Salud, a través del Hospital Central Dr. Ramón Carrizo, llevó a cabo 3 nuevos trasplantes que corresponden a los procedimientos número 42 y 43 de riñón y número 20 de córnea. Nos vamos a San Luis Capital, los bomberos también están trabajando en Estancia Grande, se expande el incendio y los bomberos siguen en el lugar.
1: ¿Cuál es el informe de la situación actual de los incendios que se originaron en Estancia Grande, el Durazno Alto, Durazno Bajo, propagándose hacia Potrero de los Funes?
7: Bueno, después de largo trabajo durante toda la noche y madrugada, se ha podido sofocar muchos focos de incendio, prevaleciendo obviamente las viviendas y las vidas de las personas, que era la prioridad, y salvaguardar todos los bienes. Por el momento es más alentador porque se han sofocado muchos focos, así que ya están los despliegues de las aeronaves que van a salir acá del aeropuerto de San Luis, para empezar con los focos que están en el filo de sierra y haciendo una evaluación de un recorrido preventivo con toda la parte operativa de emergencia. Totalmente, desde la Dirección de Prevención y Gestión de Emergencia, del Gobierno y del Ministerio de Seguridad, está abordando todos los focos, ¿no? Porque este foco de Estancia Grande, por los movimientos, el desplazamiento de los vientos, se desarrolló justamente a la dirección de Potrero de los Funes, pero es todo parte de un mismo incendio.
1: Córdoba.
0: Operativo de seguridad para el día de festejo en el partido de Argentina en la final.
1: Nos cuenta Alejandro Pozo, corresponsal de Radio La Bomba en Córdoba Capital.
8: El Ministerio de Seguridad de la provincia ya está armando un posible operativo de seguridad, lo digo así, entre comillas, por la cuestión, por el domingo a las 4 de la tarde, 2 horitas antes, va a empezar un operativo probable, y desde el Ministerio de Seguridad de la Nación llamaron a Córdoba y le dijeron, escucha, Córdoba, ¿cuántos policías de la Nación necesitan para ampliar ese operativo de seguridad? Desde aquí respondieron, mire, hasta ahora creemos que no hace falta. 500 policías pondrían como mínimo para el domingo. Claro, algunos esperan hasta un desborde de gente y para colmo, si secuestraron casi 4.000 botellas de alcohol de vidrio en este perímetro en pleno centro de Córdoba, un día hábil en horario laboral, imagínate lo que puede pasar un domingo.
0: Deportes,
1: Reino Unido pide a la FIFA investigar a Argentina por la bandera de las Islas Malvinas. El gobierno británico pidió a la FIFA que investigue a la selección argentina luego de que algunos jugadores posaron con la bandera que reivindicaba la soberanía de Argentina en las islas.
0: 11 horas 4 minutos.
1: La temperatura actual en Villa Mercedes.
0: 15 grados.
1: En San Luis Capital.
0: 15 grados.
1: En la Villa de Merlo.
0: 16 grados.
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bien, Armita, Gustavo. Ahí va un dicho, ese a buen palo va por leña, y ese se lo dedico a todos los políticos. Que tengan un hermoso día.

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1: Partimos a San Luis Capital y allí está nuestro móvil para La Bomba con Iván López. Iván, te estamos escuchando. Adelante.
2: Sí, Norma, aquí estamos con el móvil en vivo de Radio La Bomba. Bueno, a esta hora de la mañana estamos en el Hospital Central Dr. Ramón Carrillo y vamos a hablar con Débora. Bueno, ella es una mamá de un joven de tan solo 19 años. Sí. Y bueno, han pasado casi 48 horas de lo que fue la clasificación de Argentina a la final del mundo, después de la victoria agónica frente a Inglaterra. Y aquí en el Capital, y nosotros los hemos reiterado, los festejos, bueno, en algunos casos no tan festejos porque dejaron personas heridas, hechos muy violentos, principalmente en el microcentro de la ciudad de San Luis, y hechos que también se fueron replicando afuera del microcentro de la ciudad de San Luis, como es el caso de este joven de 19 años que actualmente está internado aquí en el Hospital Central Dr. Ramón Carrillo. Y vamos a hablar con su mamá, con Débora, porque nos va a comentar lo que le sucedió a su hijo. Bueno, fue agredido brutalmente y ella se quiere expresar a través de los micrófonos de Radio La Bomba. Débora, ¿cómo le va? Buen día.
3: Buenos días. Sí, yo quería informar lo que pasó, que mi hijo salió con los hermanos, con normal, a festejar al centro, el cual en el trayecto uno de mis hijos menores le pegaron y ellos por correrlo, bueno.
2: Ahí vamos a continuar la nota, pero no nos corre el personal de seguridad del Hospital Carrillo. Desconocemos el motivo, porque la verdad que venimos a hacer una nota ajena al hospital, pero bueno, ahí vamos a tratar de tener la palabra, Norma, de esta mamá, sí, que es importante escuchar el relato, porque su hijo está en un estado muy delicado aquí en el nosocomio y ella, bueno, quiere expresarse a través de los micrófonos de móvil de Radio La Bomba, así que en un ratito vamos a retomar esta nota que es sumamente importante, insisto, ajena al hospital, porque su hijo está aquí internado, e inclusive ella quería destacar la atención que está atendiendo, que está teniendo aquí en el nosocomio, pero bueno, nos ha intervenido el personal de seguridad aquí en el lugar, desconocemos el motivo, porque, insisto, venimos a hablar algo ajeno al hospital, pero bueno, ahí vamos a tratar de retomar la entrevista.
1: Está bien, o sea, pero está internado, o sea, ajeno, ¿por qué le llamás ajeno? ¿Porque el niño no está internado ahí, en el lugar? No entiendo
2: esa
1: parte.
2: No, porque, digo ajeno que por allí lo que ha interpretado el personal de seguridad es que venimos a, no sé, a hablar en contra del hospital, pero la verdad que, claro, eso es lo que nos da a entender el personal de seguridad. Inclusive la mamá quería destacar la labor de la profesión.
1: Claro.
2: Sí, ni siquiera hemos hecho nada malo, creo yo. Hemos hecho los pasos correspondientes, pero bueno, vamos a tratar de continuar con esta entrevista, ¿no? Porque la verdad que es importante escuchar el testimonio en primera persona de esta mamá, porque insisto, su hijo está aquí internado en el Hospital Carrillo hace más de 24 horas con un estado delicado de salud muy complejo y bueno, ella quiere contarlo porque ha traído varias secuelas, por decirlo de alguna manera.
1: Bueno, entonces vayan al hall en la parte de afuera y seguimos si es público.
2: Sí,
1: la vereda.
2: Estamos en un hall, de hecho.
1: Ah, mira.
2: Estamos en un hall.
1: Entonces, bueno.
4: Bueno, pero a hacerlo en la parte, en la plaza de estacionamiento, Iván, o fuera del edificio, si la mamá puede salir.
2: Sí, sí, eso es lo que vamos a tratar de hacer ahora, así que en un ratito renovamos el vínculo.
1: Dale, dale, Iván, vamos a estar atentos a eso. 11:17. Te digo, dame gas, ¿sabes cómo va? Como dame, el dame gas, ¿no?
4: Dame, dame.
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4: Excelente, la gente que va participando en la mañana. 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
1: Seguramente ahora desde otro sector del Hospital Carrillo escuchamos a la mamá. Iván, la tenés ahí a la señora.
2: Sí, sí, aquí estamos. No, no, bueno, retomamos, vamos a hablar con Débora, porque ella quería hacer público el caso que le pasó a su hijo después del partido de la selección argentina durante los festejos. Ahora sí, Débora, buen día nuevamente.
3: Buen día. Pido disculpas por lo que pasó, no sabíamos, somos ajenos a esto porque nunca hemos estado internados ninguno de mis hijos ni nada. Bueno, yo quería comentar lo que había pasado el día del festejo de la selección. Mis hijos salieron, como muchas familias fueron a festejar a la plaza, el cual, bueno, se armó una riña, que volaban botellas, por lo que se ve en las redes, porque no soy consciente, porque no estuve en el lugar, el cual uno de los chicos dio un botellazo en la cara, el cual no recibió en ese momento asistencia médica ni nada, salieron porque no había sido tan grave el corte. Bueno, mis hijos salieron, todos caminando como quien vendría a ser al barrio donde viven, que es el barrio Sosa Loyola, el cual iban a llevar al pibe a curar al Hospital del Norte, que vendría a ser en Italia. Llegado al Hospital del Norte de Italia, todo el camino, los agresores, desde Avenida España, Colón, todo, vinieron agrediendo gente que se les cruzaba, por lo que tengo información, porque empezaron a llegar heridos allá. Bueno, el cual cuando llegan mis hijos, vendría a ser Marcelino Poble e Italia, esta gente los embosca, vendría a ser, que son todos, que eran como 15, 20, lo que me dice, todos de 28 a 30 años. Mi hijo tiene 19, el otro 20, otro 15. Bueno, uno de mis hijos fue el que más estuvo perjudicado en esto, porque recibe un cadenazo en la nuca, en la cabeza, y cae desplomado en el piso. Una vez que cae desplomado en el piso, a mi hijo le pegan unas piedras de una magnitud inmensa, grande, del lado derecho de la cabeza y otra al lado izquierdo, donde recibe patadas, todo, donde me lo dejan totalmente inconsciente, lastimado todo. Cuando a mí me avisa la radio, la policía, la radio, no, disculpe, el Hospital del Norte, llego ahí, mi hijo estaba totalmente inconsciente, más, mi hijo se fue poniendo morado, cada vez se fue agravando más la situación, me lo derivan acá al Hospital Carrillo, donde recibe atención inmediata, donde le hacen tomografía computada, donde sale que mi hijo, Yutiel, tiene 3 derrames cerebrales, uno en cada lado de la cabeza y uno atrás, el cual no era muy grande, pero le afectaba su salud, había perdido conocimiento, ya no podía abrir los ojos, no podía mover su cuerpo, hasta que, bueno, queda internado en terapia. El cual, de eso, bueno, gracias a Dios hicimos una cadena de oración, mi hijo logró despertar anoche. No muy lúcido, está muy dolorido todo, pero gracias a Dios sé que mi hijo se va a reponer, pero queremos encontrar a las personas que hicieron esto, porque no he recibido ningún llamado ni nada para que se haga justicia. Sé que en el lugar del hecho hay cámaras, que el cual las vamos a pedir. No he estado en el momento de hacer ninguna cosa, nada, porque estábamos con él. No sabíamos si mi hijo pasaba la noche, vendría a ser de ayer o no. Mi hijo hoy en día se despertó bien y reconoció a uno de los agresores, que fue el primero que le pegó el cadenazo en la nuca y se desmayó. Bueno, mi hijo está con morfina, porque no hay nada que le calme los dolores. Mi hijo estuvo más de 24 horas con vómito. Bueno, se supone, son 3 derrames cerebrales, no estamos hablando de algo que es mínimo. Y bueno, yo lo que quiero es que se haga justicia, que busquen las cámaras, que me llame o que la policía que me lo entregó en el hospital, porque yo ni siquiera sé nombre, no había nadie. A mí me lo entregó un oficial de policía que a mi hijo lo levantó de la calle.
2: Y ahora todo esto comenzó entonces en Plaza Pringles, en el
3: donde fue que uno de los chicos recibe un botellazo.
2: Se trasladó, digamos, hacia la zona norte de la ciudad.
3: Corre, disparándose, con los amigos se disparan, porque imagínate. Y todo esto, toda esta gente, los agresores, fueron agarrando gente. Y si escuchan esto, otras familias, porque sé, porque estuve en el hospital, llegaban familias que llegaban heridos. Porque esta gente estuvo, es más, no solo con cadena, hubo navaja, hubo piedrazo, hubo botellazo, o sea, ya iban dispuestos a matar, porque mi hijo está vivo, no sé por qué, gracias a Dios, y doy gracias a Dios y a toda la gente que nos ayudó, hizo cadena de oración, pero mi hijo está ahora, yo tendría que estar, no sé, velando a mi hijo, porque sinceramente fue muy grave lo que pasó.
2: Bueno, Débora, le agradecemos mucho por su testimonio. Esperemos que se pueda esclarecer todo este hecho lamentable y que, bueno, su hijo se pueda seguir recuperando. Como decía usted, está con un estado muy delicado de salud. Muchas gracias y, bueno, vamos a estar muy atentos al caso.
3: Bueno, muchas gracias y doy gracias a toda esa gente que se sumó a la cadena de oración y que, bueno, a medida que mi hijo vaya recuperándose, los voy a tener informados.
2: Todo esto lo va a judicializar, ¿no?
3: Sí, judicial. Muy buena la atención que le han dado a mi hijo acá en el Carrillo. Están pendientes de su estado, porque todavía es crítico. Todavía no está fuera de peligro, porque después de los derrames cerebrales suele inflamarse el cerebro. Y ahí es cuando viene la complicación. Pero bueno, tenemos fe que todo esto va a salir. Así que les doy muchas gracias.
2: Gracias,
3: Bueno, listo.
2: Bueno, la palabra, Gustavo Norman, exclusiva con el móvil de Radio La Puerta del Hospital Carrillo, un testimonio que valía la pena escuchar, y las secuelas que dejó la clasificación de Argentina al final del mundo, los supuestos festejos aquí en la capital de la provincia.
4: Gracias, Iván. Lo que yo quería decir respecto a este tema, lo habíamos charlado hace un momento con Alejandro Pozo. Lo despido a Iván. Gracias, Iván. Le digo a Norma y a la audiencia, lo habíamos charlado hace momentos con Alejandro Pozo, cómo controlar a un atorrante que va a un festejo queriendo ocasionar disturbios.
1: A hacer daño, a buscar lío. No. Pero además no van en buenas condiciones, van dado vueltas, están todos con droga encima. La mayoría de los que van con esa intención, no digo que todos los que van a festejar están en esas condiciones, pero no, si no nos explica cómo vas a ir a festejar y terminás de esta manera. Evidentemente no están bien, no están en sus cabales.
4: Ahora, ¿cómo se controla esto de alguna manera? Muchos dicen, che, pero falló el operativo policial. Pero ¿cómo controlás a un tipo que en el interior del bolsillo lleva un cuchillo, por ejemplo, en el tumulto?
1: Claro, en la multitud y al aire libre.
4: Y al aire libre. Porque también forma parte de la responsabilidad de quienes van al festejo. ¿Cree que te tiro un dato más? Y esto lo tiro porque nuestros informantes son sumamente buenos. Esta noticia no ha trascendido. Yo la información la tengo desde ayer a la tarde, pero ¿sabe por qué no la he dado a conocer? Porque hay otros que utilizan estas informaciones para hacer política. Y hablo de todas aquellas páginas, que no voy a dar nombres, en algún momento la daré, hoy no, que utilizan estos hechos para potenciar situaciones que ellos en otros tiempos no repararon jamás. ¿Sabías que hubo un herido de arma de fuego también en esta trifulca que se armó en Plaza Pringles? Bueno, ¿viste que surgió una versión de que había una noticia falsa de una persona fallecida?
1: Claro, sí, sí.
4: Bueno, la persona no falleció, pero la agresión existió.
1: ¿Pero recibió el impacto de bala?
4: Sí, sí.
1: Tremendo.
4: Es más, te voy a dar un dato más fino. La bala no se la pudieron sacar. Está alojada en uno de esos órganos.
1: También el día del festejo.
4: El día del festejo.
1: O sea que, bueno, porque acá la señora contaba que el día que llega ella con su hijo, fueron varios padres los que llegaron después, y también con situaciones así de violencia.
4: Bueno, claro, pero a ver, que también se exponen los mismos policías que van a los festejos. En Córdoba agredieron a 5. Claro. Si vos le pegás a uno de estos atorrantes, faloperos, borrachos, bueno, tienen todos los vicios que puedas imaginar. ¿Qué hacen aquellos que quieren hacer leña del árbol caído? A premios ilegales. O sea, si los controlás excesivamente, porque los controlás. Si no los controlás, porque no los controlás.
1: Qué pena, que empañen lo que verdaderamente debe ser una fiesta y además hacen que las familias no puedan ir a festejar. Porque vos imagínate, con criaturas, con niños, vos decís, ¿pero qué? ¿Voy a ir a exponer a una criatura o a mí mismo que me pase algo? Mirá hasta lo que te tenés que privar, porque debería ser un festejo de todos, sumamente alegre y feliz. Pero, lamentablemente, esta gente, entre comillas, te arruinan todo.
4: Exactamente, porque imagínate que un policía actúe, qué sé yo, queriendo separar una situación, tira a uno de estos atorrantes al piso, se pega en la cabeza, se desmaya. Un escándalo. Ahora, si estos de mal vivir le pegan un cadenazo a un pibe y lo dejan al borde de la muerte, está bien. No va preso, porque después aparecen los abogados poniendo argumentos, defendiéndolos, para que no vayan en cana. Entonces, ubiquémonos lógicamente en esta situación.
1: Seguro. Y también los testigos, que hay que involucrarse, ¿no? Si vieron algo, aporten datos. Si hay cámaras de seguridad también. Porque tienen que estar donde tienen que estar. No pueden andar sueltos.
4: Estamos llegando a las 11:30 en el país.
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4: El móvil en vivo de Radio La Bomba en todas partes. Estamos ahora en Villa Mercedes con Nacho Almeida.
5: Sí, porque hubo bocinazo en la zona de Plaza San Martín. Bueno, el tema Uber, algo que no termina, prácticamente uno de los temas de este año acá en la ciudad. Y escuchamos qué nos decían, esto le manifestaban en nuestro móvil de Radio La Bomba.
6: Y la verdad sí que estamos haciendo este bocinazo más que todo para apoyar a trabajadores, compañeros que bueno, están ahora haciéndose expresar, ¿no? Porque se están metiendo con una fuente de trabajo que muchas familias, de que apareció esta aplicación, les trajo alivio a su economía en un momento difícil que estamos pasando todos. Y bueno, están justamente atentando contra el sustento de muchas, varias familias que trabajan de esto, tanto motos como autos. Pero sí, esperemos por lo menos conseguir algo que nos pueda salir beneficiado tanto nosotros como lo mismo, quizás taxistas, remiseros, que busquen lo mismo que nosotros, trabajar para poder sustentar a su familia, traer un plato de comida o poder vivir también.
7: Este tema Uber que ha traído mucha polémica realmente a la ciudad, nos comentaban algunos colegas de San Luis que también en su momento pasó allá también.
6: Y pasa que es como todo nuevo, creo que cuando llega algo nuevo al principio todo es polémico, porque hasta que se asiente, se acomoden o la misma gente, igual la misma gente acá en la ciudad lo supo recibir muy bien, porque así como también a nosotros nos ayudó de manera económica, gente que por ahí no tiene trabajo o quiere hacer otro tipo de cosas para poder laburar, a la gente que también se trabaja, va al colegio, va a facultad, también a su bolsillo le resultó alivio, porque por ahí pagar algo más accesible que te pueda llevar a tu destino y encima de forma segura, es una opción también que a uno le sirve, a ambos, tanto pasajeros como a los choferes de las aplicaciones.
7: ¿Se van a quedar un rato más acá?
6: y por lo menos vamos a quedarnos acá siempre de manera pacífica hasta que, bueno, sabe, alguien nos pueda recibir y aunque escuchar por nuestras propuestas también y que escuchen ambos lados también, que no sea solamente de una forma sino bilateral también.
7: Estuvieron una, antes de arrancar el bocinazo, como una mini reunión, ¿no? Sí, que estuvieron charlando.
6: Sí, sí, porque más o menos ya para los que por ahí llegaban ahora a la marcha, ponerse al tanto de lo que se quería conseguir, de las medidas que estaban siendo impuestas, de la normativa esta que puso el Consejo, para que también la gente se informe, la misma gente que por ahí no es Uber, pero que se acercó también a conocer el tipo este de la protesta que estamos haciendo, para que se ponga al tanto de lo que queremos y de lo que nos están pidiendo también, que por ahí hay cosas que son medio chiste, o sea, para nosotros, porque no te la exigen en todos lados eso.
7: Bueno, gracias por este tiempo.
6: No, gracias a ustedes, que anden bien.
5: Bueno, ellos dicen sí a Uber, no a la regulación, este bocinazo que se ha llevado a cabo en nuestra ciudad, y en instantes vamos a estar con una muestra fotográfica, hoy un día muy especial, a 32 años del atentado a AMIA, en Belgrano 365, en la biblioteca Juan Bautista Alvarez, y se está llevando a cabo esta muestra en este día viernes, chicos.
4: Bueno, muchas gracias, Nacho. Nacho Olmedo, toda la información en la mañana de La Bomba.

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0: 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Estamos hasta la hora 14 acompañándolos hoy en este viernes. 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
1: Te voy a ir como es costumbre. 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
0: 16 grados la temperatura en Villa Mercedes. 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
0: San Luis Capital a esta hora 18 grados. 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
1: Ya voy a ir a Catamarca, esto va a ser posterior al mediodía. Vamos a estar en Catamarca, ya estuvimos en Granada, España, palpitando el partido de la final. Y ahora, recordá, Norma, que el próximo lunes hay dos acontecimientos muy notables para recordar. Una es el Día del Amigo.
0: Y la otra, el aniversario de Radio La Bomba.
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0: ¿Cuántos mensajes, audios y todo? Bueno, participando por Quiero Gas. Hola, bomberos de Estancia Grande y Potrero de los Funes necesitan de su colaboración. Dejen donaciones en los cuarteles de bomberos, por favor. Alerta máxima en Potrero de los Funes. El incendio avanza y ya hay evacuados. Hola, buenos días. El programa de la compañía de todos los días. Soy Joaquín. Quiero participar por la carga de gas 488. Gracias, Joaquín. ¿Quién más? A ver. Hola, muy lindo el programa, chicos. Soy Oscar Baez, 681 para los vouchers. 3-1 el domingo, un tema de los linces, dice el oyente. ¿Qué más? Hola, buen día, Norbite, Gustavo, quiero gas. Soy Mercedes 990, gracias. De San Luis Capital, quiero gas, Susana 424. Buenos días, chicos, quiero participar por los premios, saludos. Elizabeth 339, gracias, Eli. Hola, buenos días, Norbite y Gustavo. Como siempre, los felicito por el programa de todos los días. Nos informa minuto a minuto lo que pasa en todo el país. Quiero participar por la carga de gas o una pelota, Elena 225. Hace 25 años que tengo los autos con GNC. Que Jesucristo los colme de bendiciones. Saludos. Nos dice Elena. Gracias, Elena. Hola, buenos días, Normita, Gustavo. Los escucho todas las mañanas. Quiero gas. Estela 683. Gracias, Estela. De San Luis Capital, Abel deja saludos. De Villa Mercedes, Normita, por el premio. De YPF, dame gas 189. Bueno, ¿cuántos mensajes y cuánta participación? 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Solo tenés que poner nombre, terminación de documento. 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Nombre, terminación de DNI y quiero gas.
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1: Bueno, me voy a quedar con más información en Viva la Mañana a través de Radio La Bomba. Vuelvo con el móvil de La Bomba en San Luis. Te escuchamos, Iván.
8: Sí, Gustavo, Norma. Bueno, continuamos aquí en las puertas del Hospital Central Dr. Ramón Carrillo. Le agradecemos a Sergio Radi por su amabilidad y su gentilidad aquí en las puertas del nosocomio, trabajando también en la parte de prensa del Hospital Carrillo. Bueno, seguimos recabando testimonios porque muchas madres se quieren expresar a través del móvil de Radio La Bomba sobre lo acontecido después del triunfo de la selección argentina el pasado miércoles, que dejó, como decíamos, muchas personas heridas y muchas secuelas. Vamos a escuchar a continuación la palabra de otra mamá, Silvia Cadelago, que también, bueno, tuvo inconvenientes con su hijo, que sufrió, bueno, heridas en su rostro. Hablamos con ella y esto no es en exclusiva para el móvil de Radio La Bomba.
9: Buen día. Mi hijo le pegaron un botellazo en el supuesto festejo, como vos decís, en la plaza. Le arruinaron el ojo y un punto en el brazo. Fue trasladado, bueno, él solo fue caminando hasta el Hospital Norte. Ahí le pusieron un parche, pero no lo cosieron. Lo cosieron recién ayer, cuando tendría que haber sido derivado del Hospital Norte al Carrillo. Los agresores son de las 500... Norte, que estarían identificados, pero no conocemos los nombres.
8: ¿Y su hijo qué le ha podido manifestar usted?
9: Que él saltó a defender a dos amigos. Cuando él salta a defender, porque ellos no fueron a buscar pelea, como dicen, cuando él saltó a defender, eran chicos, pero no chicos de la edad de ellos, eran hombres más grandes. Cuando van al Hospital Norte, ahí se los vuelven a encontrar, porque estos chicos viven en el Hospital Norte, se lo vuelven a encontrar y ahí los vuelven a agredir. Y ahí dejan a un amigo que le tiraron con un adoquín, lo dejaron en terapia intensiva. A Yutiel Jiménez.
8: Claro, que es el chico con la que... O sea, nosotros hablamos con la mamá un ratito antes.
9: Exactamente, que hablaron con la mamá. Bueno, estos agresores supuestamente estarían identificados, pero...
8: ¿Su hijo los conoce, los agresores, o no?
9: No los conoce mi hijo. dice que son más grandes que ellos.
10: ¿Y le pudo decir su hijo por qué se originó el disturbio allí en plena Plaza Pringles durante los festejos?
9: Porque el hermano de Yutiel Jiménez, que es el que está internado, festejando, le pega un codazo a uno, ahí saltan a pegarle, que tiene 15 años, un nenito chiquito allí. El hermano Yutiel Jiménez, que es el que está internado, salta a defenderlo y mi hijo salta a defender al amigo. Y ahí se arma la batahora, que eran como 20 contra 4.
10: ¿Y a su hijo, me decía recién, que le pegaron un botellazo en el ojo?
9: Un botellazo en la cara.
10: ¿Allí en la misma Plaza Pringle o afuera?
9: Plaza Pringle. Ahí volaban botellas, piedras, todo.
10: ¿Y su hijo cómo está actualmente de salud?
9: Y él ahora está, bueno, tiene 2-4 puntos, con antibiótico, pero dentro de todo está estable.
10: Bueno, Silvia, si no le quedamos nada para agregar, muchas gracias y esperemos que se tomen cartas en el asunto. Usted, en conjunto con Débora, la mamá del otro joven que fue agredido, van a judicializar todo, ¿no?
9: Sí, exactamente. Vamos a judicializar todo. Sí. Esto no puede quedar así, la impunidad esta.
10: Bueno, me imagino ustedes como mamá, ¿no? Porque se conocen, a ver, son un grupo de amigos que se conocen entre las madres también. Sí. Deben estar preocupadas, angustiadas por todo lo sucedido.
9: Exactamente, porque son chicos que se han criado en mi casa, los Jiménez están en mi casa, son un grupo de amigos lindos. No fueron a buscar lío como andan diciendo que ellos fueron a buscar el lío, no. Se la llevaron, como dicen los chicos de ahora, de arriba. Esa es la realidad, pero sí, vamos a buscar de que caigan presos, detenidos, lo que sea.
10: Muchas gracias.
8: Bueno, hasta allí escuchamos el testimonio de esta mamá, Silvia Cadelago, que también dijo que su hijo fue agredido con un botellazo en el rostro, principalmente en uno de sus ojos. Bueno, su hijo que también estaba con el chico que hablábamos recién nosotros, la mamá. Tiene 3 derrames cerebrales. La verdad que es una situación bastante compleja. Tenemos entendido que desde la policía están investigando porque esta banda, se podría decir que sería oriunda de la zona norte de la ciudad, habría hecho otras agresiones en las inmediaciones del centro de la ciudad mediante los supuestos festejos de la clasificación argentina a la final. Para tenerlo en cuenta para este fin de semana, inclusive tenemos entendido que va a haber un operativo especial para este fin de semana por la final del mundial. Y como parte de la estrategia, se va a prohibir la venta de alcohol a partir de las 8 de la noche el sábado y hasta finalizar los festejos. Bueno, esto se conformó con el juzgado de falta municipal. Es algo de lo que se va a implementar para el fin de semana por el operativo policial.
1: Bueno, gracias, Iván. Es decir, que ha habido varios heridos en esta gresca que se armó. Era, todo contra todos, pero evidentemente esta bandita que estaría identificada van a hacer lío, no van a otra cosa, van a generar este tipo de situaciones muy incómodas que derivan en una serie de chicos agredidos, algunos gravemente, como el caso de Yutiel, que hablaba primeramente su mamá y contaba que había tenido 3 derrames cerebrales. En este momento está atendido y contenido allí en el Hospital Carrillo, pero la pasó muy mal en el momento de la agresión. La palabra en primera persona de los protagonistas en la mañana.

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3: Hora 12:02 en todo el país.
4: La temperatura actual en Villa Mercedes.
3: 17 grados.
4: En San Luis Capital.
3: 19 grados.
4: En la Villa de Merlo.
3: 20 grados. Los bomberos voluntarios El Fortín están en alerta de colaboración en cuanto a los incendios forestales registrados en Estancia Grande.
4: Están en el lugar también atenuando el efecto de las llamas.
5: La Dirección de Prevención y Gestión de la Emergencia de la provincia, fuimos puestos en alerta para prestar colaboración en incendio forestal de gran magnitud, el cual está ocurriendo, inició en el sector de lo que es el Durazno y Estancia Grande, cercanía a la capital ahí de San Luis, donde, bueno, en hora de la tarde, la 16 horas aproximadamente, partió una dotación con 5 efectivos acá de bombero voluntario Fortín y una unidad forestal totalmente equipada para este tipo de intervenciones, donde, bueno, ya cuando llegaron nuestros compañeros a la tarde noche ya han comenzado con las tareas de extinción y también de evacuación de varios pueblos ahí de la zona. Lamentablemente el fuego se encuentra en una fase activa, en un estado de descontrol, lamentablemente aún, donde, bueno, ayer también se solicitaron unidades aéreas y hidrantes al sistema nacional, donde, bueno, si bien han llegado los aviones, no han podido operar con normalidad dadas las condiciones climáticas adversas que tenemos, así que, bueno, es fundamental este trabajo de los aviones en primera instancia para poder lograr un primer ataque y empezar a efectuar el control del incendio, donde, bueno, esperamos que hoy viernes las condiciones mejoren y permitan el trabajo primero los aviones y luego ya del personal a pie, donde, bueno, el incendio principalmente está en una zona montañosa y de muy difícil acceso, por lo cual, bueno, es bastante dificultoso su trabajo con un ataque directo.
3: Bocinazo de trabajadores de Uber frente a la municipalidad. Se oponen a que sigan las reglamentaciones de su servicio.
4: El testimonio de estos trabajadores que han obtenido un ingreso económico con esta posibilidad.
6: Y la verdad sí que estamos haciendo este bocinazo más que todo para apoyar a trabajadores, compañeros que, bueno, están ahora haciéndose expresar, ¿no? Porque se están metiendo con una fuente de trabajo que muchas familias, de que apareció esta aplicación, les trajo alivio a su economía en un momento difícil que estamos pasando todos. Y bueno, están justamente atentando contra el sustento de varias familias que trabajan de esto, tanto moto como auto. Pero sí, esperemos por lo menos conseguir algo que nos pueda salir beneficiado tanto nosotros como lo mismo. Quizás taxistas, remiseros, que busquen lo mismo que nosotros, trabajar para poder sustentar a su familia, traer un plato de comida o poder vivir también. Y pasa que es como todo nuevo, creo que cuando llega algo nuevo al principio es todo es polémico, porque hasta que se asiente, se acomoden o la misma gente, igual la misma gente acá en la ciudad lo supo recibir muy bien, porque así como también a nosotros nos ayudó de manera económica, gente que por ahí no tiene trabajo o quiere hacer otro tipo de cosas para poder laburar, a la gente que también se trabaja, va al colegio, va a facultad, también su bolsillo le resultó alivio, porque por ahí pagar algo más accesible que te pueda llevar a tu destino y encima de forma segura, es una opción también que a uno le sirve, a ambos, tanto pasajeros como los choferes de la aplicación.
3: Nos trasladamos a San Luis Capital. Joven en estado delicado, internado debido a golpes, luego de los festejos concentrados en una plaza importante de San Luis, el pasado partido de Argentina.
4: Yutiel lamentablemente fue protagonista de una situación que lo derivó al hospital Ramón Carrillo. Su mamá hablaba hoy en los micrófonos de La Bomba en un trabajo de Iván López.
7: Bueno, yo quería comentar lo que había pasado el día del festejo de la selección. Mis hijos salieron, como muchas familias fueron a festejar a la plaza, el cual, bueno, se armó una riña, que volaban botellas, por lo que se ve en las redes, porque no soy consciente, porque no estuve en el lugar, el cual uno de los chicos dio un botellazo en la cara. el cual no recibió en ese momento asistencia médica ni nada, salieron porque no había sido tan grave el corte. Bueno, mis hijos salieron, todos caminando como quien vendría a ser al barrio donde viven, que es el barrio Sosa Loyola, el cual iban a llevar al pibe a curar al Hospital del Norte, que vendría a ser en Italia. Llegado al Hospital del Norte de Italia, todo el camino, los agresores, desde Avenida España, Colón, todo, vinieron agrediendo gente que se les cruzaba, por lo que tengo información, porque empezaron a llegar heridos allá. Bueno, el cual cuando llegan mis hijos, vendría a ser Marcelino, Poble e Italia, esta gente los embosca, vendría a ser, que son todos, que eran como 15, 20, lo que me dice, todos de 28 a 30 años. Mi hijo tiene 19, el otro 20, otro 15. Bueno, uno de mis hijos fue el que más estuvo perjudicado en esto, porque recibe un cadenazo en la nuca, la cabeza, y cae desplomado en el piso. Una vez que cae desplomado en el piso, a mi hijo le pegan unas piedras, una magnitud inmensa, grande, del lado derecho de la cabeza y otra al lado izquierdo, donde recibe patadas, todo, donde me lo dejan totalmente inconsciente, lastimado todo. Cuando a mí me avisa el Hospital del Norte, llego ahí, mi hijo estaba totalmente inconsciente, mal, mi hijo se fue poniendo morado, cada vez se fue agravando más la situación, me lo derivan acá al Hospital Carrillo, donde recibe atención inmediata, donde le hacen tomografía computada, donde sale que mi hijo, Yutiel, tiene 3 derrames cerebrales, uno en cada lado de la cabeza y uno atrás.
4: Nacionales.
3: Fuerte reclamo de la AMIA a la justicia. Es como si la causa estuviese adormecida o cajoneada, expresaron. Deportes.
4: ¿Cómo se vive la final, pero en España? Tomás Quiroga, periodista desde hace ya unos años instalado en Granada, nos cuenta.
8: Bueno, hay dos miradas, ¿no? Hay una de los de aquellos que apoyan o simpatizan por el Barcelona, por ejemplo, que tienen el corazón partido porque aman a Messi. Pero del otro lado están los madridistas, que obviamente van a muerte, tienen sed de revancha. Recordemos que la última Copa del Mundo, la última y primera de España, fue en el año 2010. Entonces, eso habla también de lo que se ha despertado últimamente. Sí tengo que decir y agregar y acotar que han sido muy respetuosos, son muy respetuosos los españoles. Claro, también nosotros somos por ahí un poco los desubicados, los eufóricos, ¿no? Entonces eso cambia un poquito el panorama. Yo voy a hacer una preguntita. ¿Cómo te llamas? Buenas tardes.
9: Jorge.
8: Jorge, bueno, ¿hincha de qué equipo?
9: Del Madrid.
8: Del Madrid. ¿Cómo ves el partido el fin de semana?
9: Pues la verdad es que lo veo con mucha ilusión, porque nunca he vivido una final del mundo de mi país y estoy bastante seguro de que vamos a tener una buena alegría el domingo.
8: ¿Te animás a tirar un resultado?
9: 2-0 para España.
8: ¿Y qué pensás de Argentina?
9: Una selección competente y bastante dura, que siempre se dejan todo en el campo, pero pienso que España está por delante de ellos y que vamos a ganar.
8: Gracias, Jorgito.
9: Nada.
8: Bueno, ahí tenemos la palabra de alguien joven, por ejemplo, que claro, da la ilusión de ver campeón a su equipo por primera vez, ¿no?
3: Hora 12:11.
4: La temperatura en Villa Mercedes,
3: 17 grados.
4: En San Luis Capital,
3: 19 grados.
4: En la Villa de Merlo,
3: 20 grados.
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0: Buenos días, Normita, buenos días, Gustavo. Es verdad, a veces, los políticos aprovechan estas juntadas, que es para diversión, para lo que vos quieras llamar, pero ellos siempre quieren sacar tajada, pero ellos no saben el mal que le hacen a esos niños, así estén drogados o no estén drogados. Normita querida, hay que respetar, no hagas, cerrá, qué sé yo, que se vayan al campo a disfrutar. Por favor, ¿hasta cuándo los políticos van a meter? Porque es así, aprovechan los políticos. No todos, pero acá hay que es ya años eso. Años, no es de ahora, Normita querida y Gustavo. Soy de San Luis Capital.
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0: Bueno, 12:25 minutos en la República Argentina. Vamos hacia las 2 de la tarde.
1: Y con todas las pilas.
0: Ay, ay, ay. 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
1: Una entrada hermosa tiene la instancia esa de nuestra amiga.
0: Bueno, ay, Dios. No vamos a decir que no.
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0: Bueno, la gente va dejando su mensaje. ¿Cuántos temas hemos planteado hoy? Ya me voy a ir a Catamarca porque inicia la fiesta del poncho.
1: Qué bueno, ya se viene. Hola, soy Alex, 1.45, participo por la pelota. No, pero hoy regalamos gas.
0: Regalamos dos cargas de gas, dos cargas de GNC. A usted, Nacho, no, usted tiene dónde cargar.
1: Hola, buen día, Gustavo y Norma. Para participar soy Oscar, quiero gas. Gana Argentina 2-1, tres últimas, 1-7-4. Hola, Normita, Gustavo, quiero participar por los premios. Laura 771, gracias, Laura.
0: Gracias.
1: Hola, Normita, hola, Gustavo, quiero participar por los premios. Quiero gas, mis 3591, nos dice Marcela. Hola, buenos días, radio, participo, Ana 741, quiero gas. ¿Qué pasa? A ver, quiero participar por la carga de gas, Mari 126. Hola, quiero gas, mi nombre es Janina, mis últimos números 636. Mensajes que vos también podés dejar al 2657-584783.
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0: Bueno, 12:30 minutos en la República Argentina. Buena música también para compartir. La verdad que se hizo tan ameno este tema de Shakira del Mundial, ¿viste? Que
1: siempre nos pasa a todos los mundiales, creo, ¿no? Es como que al principio escuchás el tema y después te encariñás con el tema.
0: Claro.
1: También lo escuchás hasta la sopa, claro.
0: Claro. Había uno, ¿te acordás? En el Mundial 2002, de que era medio japonés, el tema, ¿eh? Claro, el de Casero, de Alfredo Casero, del Mundial 2002, buenísimo también, espectacular.
2: El de Corea-Japón.
0: Claro, el de Corea-Japón, sí. Que viste que había partido a las 2:30 de la mañana.
2: Había que madrugar y encima nos vinimos en primera ronda.
0: Claro. ¿Quién era el técnico de Inés?
2: Marcelo Bielsa.
0: Marcelo Bielsa, sí. Claro que sí.
2: Tenía un equipazo Marcelo Bielsa.
3: Claro. ¿Qué año?
0: 2002. Sí. 2002. Ese año, fue en el 98 con Daniel Passarella cuando le ganó Argentina por penales.
2: ¿A Inglaterra?
0: A Inglaterra, sí, que sí, empató sí. El Pupi Zanetti, ¿te acordás? 2-2.
2: Sí. Que después pasamos y quedamos afuera con Holanda.
0: Claro. Bueno, el gol de... Mirá, fíjate vos, el gol del 1-0 en aquel partido, después empata Argentina, lo marca David Beckham de penal.
2: Sí.
0: Qué bárbaro. Era un especialista Beckham en eso. Un gran jugador.
2: Yo estoy viendo el 19, el 7 y el 4 en todos lados, les digo. Lo estoy viendo en todos lados.
3: Bueno, seguí mirándolo.
2: Ayer vi el partido de Racing. Vi el partido de Racing. Estaban por hacer dos cambios. ¿Y quién iba a ingresar? El 19 y el 7.
3: Ah, sí.
2: Claro, en el partido de Racing pasó.
3: Mira.
2: El 19 y el 7.
3: Algo nos quieren decir esos
2: números. Para mí es una señal. Pero bueno.
3: Sí. Ojalá.
0: Para mí es una señal. Y yo creo que el partido va a ser también difícil, complicado. Por momentos va a haber pierna dura, por más que ambos equipos sean estilistas del juego. Y no sé si va a haber un lesionado, no sé si de Argentina o España.
2: Yo ya tengo el resultado.
3: ¿Sí?
2: Gana Argentina 2-1.
3: 2-1, bien, buen resultado. Porque teniendo en cuenta que España es España.
2: Oyarzabal para España, anótenlo por las dudas. Messi y Lautaro para Argentina.
0: Claro. Bueno, Oyarzabal lo dijo también Tomás Quiroga hace momento desde Granada. Bueno, ¿qué tenemos, Diego? ¿Estamos con Nacho?
2: Sí, para hablar un poquito de un caso de violencia de género, violencia familiar. Bueno, recién charlábamos con una joven de tan solo 19 años, esa se llama Dairuz, y nos comentaba un poquito su situación. La verdad que una lástima porque está viviendo una situación con su pareja, pero hay un pequeño de por medio. Y esto nos preocupa y mucho, y esto les decía Radio La Bomba, chicos.
4: Sabes que estoy en la calle, estoy sin trabajo, la estoy pasando muy mal, me separé de mi pareja porque me pegaba. Yo ya estaba cansada, esos 5 meses que estuve con él, 3 veces me pegó, 3 veces me corrió a la calle y ya no lo aguantaba más. Tengo un nene por medio, y bueno, estamos corriendo peligro. Yo a él lo veo en la calle y me amenaza que me va a pegar, que me va a caer corchazo. Y el otro día me pegó con un casco, mandó que a las amigas, no sé si son amigas, novias, no sé quién son, que me pegaran en la plaza. Y yo ya no puedo aguantar más. Yo estoy viviendo con un... No puedo andar en la calle porque el loco este me quiere pegar, me amenaza. Le manda mensaje a mi hermano preguntando esto yo. A mi otra hermana la amenaza, y, o sea, ya estamos cansados nosotros. Yo hoy le hice la denuncia y él me dice, vos me haces la denuncia, me haces algo, dice, ya va a ver lo que te va a pasar. O sea, yo tengo que andar en la calle con miedo. O sea, ya me cansé yo de él.
2: Además de vos, lo que preocupa es que hay un pequeño en el medio, que creo que es el que está sufriendo todo también.
4: Sí, hay uno en medio y está sufriendo porque él lo ve a él borracho, drogado, y me ve a mí mal, y ya estamos cansados.
2: ¿Qué edad tiene el pequeño? Y contanos un poquito la situación que recién nos decías fuera del aire, que lo quisiste llevar al bebé y él no te dejó llevarlo.
4: Sí, yo me quise traer el bebé el día sábado de la tarde y él me lo quitó, lo tiene él. Bueno, fui a la policía, le hice la denuncia, todo como corresponde. Anoche le llamaron a mi mamá, que me tenía que presentar a la comisaría. Bueno, anoche no salí por miedo porque presentí que él andaba ahí en el barrio, en la moto. Bueno, fui hoy a la mañana, me dijeron que si quería hacerlo por penal judicial o orden restricción. Yo pedí directamente una orden restricción que me lo van a hacer más rápido ante el penal y judicial, después voy por eso. Pero el bebé ve todo lo que pasa. O sea, la familia de él lo tapa, la ex pareja también lo tapa a él, y yo tengo que andar con miedo en la calle, y hemos pasado hambre, frío con él y él nunca me valoró. Yo estaba estudiando, tuve que dejar de estudiar por él porque él decía que yo andaba con uno y con otro. Pero ya estoy cansada, tengo miedo. Averigüé por un alquiler, me sale 90.000 pesos y más el mes de depósito son 80. Tengo que tener 180.000 pesos para yo entrar ahí. Yo sinceramente ahora no cuento con eso. Y yo ahora voy a recuperar al bebé para tenerlo conmigo y ya poder a ver si consigo un trabajo y alquilar esa casita. Aunque porque es cerca de la casa de él, pero ya vamos a tener la orden de restricción y él no se va a poder acercar. Y tengo miedo, o sea, ando en la calle con miedo, duermo con miedo, porque siento que él va, anda por mi casa y siento que él mira por la ventana porque yo no estoy durmiendo en la pieza, estoy durmiendo en la cocina en un sillón que mi mamá me dio y duermo con miedo, a las noches a veces no duermo y todo por miedo por él.
2: Imposible estar así.
4: Es imposible, no puedo vivir así, no puedo vivir, ya estoy cansada.
2: Y mi infancia. ¿Qué edad tenés vos?
4: Yo tengo 19 años y él bien. Tiene 28.
2: Bien.
4: Y ya estoy cansada, no puedo vivir así, con miedo. Y como me dice el juzgado, dice, bueno, tenés que tener paciencia en verdad. Pero si a mí me pasa algo en la calle, y la familia de él son tapadores, porque la hermana viene y me amenaza que va a venir allá del Río Cuarto, que me va a caer corchazo, que esto, que el otro.
2: Claro, no hay que esperar que pase lo peor, como ha pasado con otros casos.
4: Claro, yo no quiero pasar. Si un suponer yo voy a trabajar y me lo encuentro en la calle, me pega o me quiere hacer algo, y eso la justicia todavía no lo ve, está esperando que a mí me pase algo para que ellos actúen. Yo ya estoy cansada del sábado que vengo yendo y volviendo a la comisaría. Yo el martes a las 3 de la mañana salí de la comisaría y me vio por la casa mi mamá con miedo. Iban los móviles dando vueltas, pero yo tenía miedo que él me apareciera en alguna esquina, porque él de noche no duerme, él duerme de día y de noche anda en la calle. Y si él me aparece en algún lado y me hace algo, y mi familia ni enterada va a estar. Y él me amenaza que quiere volver conmigo, pero yo ya no quiero volver. Tres veces me pegó, tres veces me cogió en la calle, yo ya estoy cansada. Yo ahora ando escondida, ando con miedo.
2: Bueno, gracias por este tiempo y por acercarte.
4: Dale, gracias a vos.
2: Bueno. Dairu nos comentaba esta situación, la verdad que lamentable lo que le toca estar viviendo, pero preocupa y mucho que esté un bebé dentro de esta situación, ¿no?
0: ¿Sabés lo que preocupa más allá de eso? Cada situación es un mundo,
2: claro.
0: Y los problemas personales los tendrán que arreglar puertas adentro. Ahora, lo que yo no me pongo en el lugar de Dairuz, de no sentirse segura, ¿no? De andar por la calle, de que en algún momento esta persona pueda aparecer y agredirla. Esas son cosas que no deben pasar. ¿Por qué? ¿Por qué pasan estas cosas? Y porque la justicia no actúa como tiene que actuar.
2: La cantidad de casos, Gustavo, por lo eso, que es en la justicia de fallamos. Violencia de género, un montonazo.
3: Bueno, tendrán que hacer algo ahora.
0: Claro, fallamos en esas cosas.
3: Y además es muy jovencita, dice, yo la vi desesperada, 19 años nada más, y con una criatura ahí de por medio, así que bueno, ojalá se pueda hacer algo por ella.
2: Ojalá se solucione pronto.
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0: ¿Cómo andan? Soy Rafael de San Luis, lo escucho todos los días. Muy bueno el programa. Sí, yo también justo escuchaba ahí el tema. Y la gente, esto que anda en drogadicto, que anda en la calle todo el día, hay un tal Mariano, perdido en la droga, mal. Y entra a los negocios, te revolea las cosas, pidiendo cigarrillos. Si no le dan cigarrillos, te golpean las cosas, te tiran. ¿Quién se hace cargo de esas cosas? ¿Cómo es el tema? No le pueden hacer nada porque tiene una adicción. Y si le pega a alguien, porque encima anda tirando piña. Ojo, no es tonto. Le tira piña a las mujeres, no a los hombres. Y si le hace daño a una mujer o algo, ¿quién se hace cargo de eso? Me parece que tienen que poner más carta en esos asuntos, ¿no? Hay mucha gente muy desquiciada caminando en el centro. Gracias, muy buen programa.
1: Bueno, situaciones, ¿no? Pero terrible fue ese encuentro ayer en Plaza Prendes, terrible, terrible.
2: Qué feo cómo empañan los festejos, ¿no? Tremendo, porque volvemos a reiterar cuántas familias desearán, bueno, vamos a festejar, vamos a llevar los chicos. ¿Cómo haces si tenés gente tan desequilibrada, tan violenta de esta manera, que no va a festejar, porque eso no es festejar? Tremendo, qué pena.
1: O aparte, ¿no? Vos envías a tus hijos que van a festejar sanamente y te encontrás con estos trasnochados, borrachos, drogados, que tienen como objetivo para satisfacer su ego, sus ganas, pegarle al otro.
2: No, tremendo. Ah,
1: increíble.
2: Hola, quiero gas, Miguel 176, participo. Hola, participo por el gas, Mariela 061, Cristian 368, muy buena la radio. Hola chicos, soy Hilda 855, participo, quiero gas. Gracias, nos dice el oyente. Eduardo dice, Normita, quiero gas 003, soy Eduardo. Gracias, Eduardo. De San Luis Capital, Gustavo, averigua por qué aún no asumen los jefes de medio ambiente. Las plantas recicladoras son un desastre, todo roto, nos dice este oyente de San Luis Capital. Hola, buen día Gustavo y Norma, quiero gas, Argentina gana 2-0, soy Luis 951, Oscar dejó un enlace, lo vamos a estar viendo, quiero participar por los premios 675, el domingo jugamos por penales, soy Oscar. Ay no, Oscar, no queremos sufrir hasta penales. Bueno, mensajes que nos siguen llegando, ustedes también pueden hacerlo a nuestro teléfono celular.
1: Bueno, gracias a la gente que va dejando su mensaje. 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
2: Bueno, se viene el evento del tatú, viste que va a estar muy bueno acá en la ciudad de Villa Mercedes, 14, 15 y 16 de agosto en el Palacio de los Deportes. Están necesitando lienzos. Lienzos son aquellas personas que se ofrecen para que en tu cuerpo hagan un tatuaje enorme. Ah, grande.
1: Qué bueno.
2: Ponele ahora, viste que está el furor del mundial, querés hacerte Messi el cuerpo entero. Bueno, ellos están necesitando eso. Lienzos. Obviamente eso no es gratuito, lo vas a tener que pagar muchísimo menos de lo que en realidad cuesta. Así que, bueno, podés comunicarte a este teléfono si estás interesado, 2657-35-3426. Además, ya te voy contando que las anticipadas van a estar para ese evento 2.000 pesos y en puerta 3.000. Ya la semana que viene te vamos a estar dando mayores detalles.
1: Bueno, datos importantes, viste cómo hacían avisos parroquiales. En un rato vamos a estar con el sorteo de las dos cargas.
2: Sí, sí, me da risa, Norma, quiero gas. Gustavo, quiero gas. Y sí, sabes que está muy bueno el premio. Hoy por hoy es un ahorro. Justo llega el fin de, así que cargamos gas. Enseguida estamos haciendo el sorteo.
1: Bien, y también estamos necesitando pañales descartables extra grande.
2: Extra grande.
1: Extra grande.
2: Para un señor grande, de edad. y lo está necesitando en forma urgente. Muchas veces pasa que tienen familiares y quedan los pañales guardados o no saben dónde enviarlos. Bueno, hoy los estamos necesitando y es en forma urgente. Eso sí, tienen que ser extra grandes. Ese es el tamaño que necesitamos. Vamos a agradecer de todo corazón su colaboración. Pueden acercarlo aquí a la radio. Si tienen y hay que buscarlo, no hay ningún problema, lo buscamos. Si son de San Luis Capital y quieren donar, también tomamos la donación.
1: Bueno, muchas gracias a todos desde ya. 3 minutos para la 1 de la tarde.
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1: Voy a la provincia de Mendoza. Allí está Marcelo Ripari, que nos adelanta temas importantes también. ¿Se desmejora el tiempo, Marcelo?
4: Sí, Gustavo, exactamente. Está nublado aquí en la provincia de Mendoza, en el Gran Mendoza particularmente. Mientras tanto, por supuesto, estamos con la expectativa por la nevada en la alta montaña. Está nevando muchísimo allí, y por supuesto no se puede transitar más allá de Uspallata. Esta es la decisión de las autoridades. Pero en el Gran Mendoza está agradable, no hace frío, pero está nublado. Así que se espera justamente, de hecho, que ingrese el frente frío ya después del Sonda para el fin de semana. Atentos a eso. Un fin de semana que, dicho sea de paso, va a estar muy movido por el tema del Mundial, la final del partido. Y esto es un poco lo que queríamos ampliar ahora, Gustavo. Finalmente decidió el Ministerio de Seguridad, el gobierno de la provincia concretamente, que van a suspender el servicio de transporte público de pasajeros entre las 5:30 de la tarde y las 20 horas. En la ciudad. Es decir, durante el partido el transporte público va a andar normalmente, pero después, más o menos a esa hora, 5:30, que se espera va a terminar o está promediando el segundo tiempo, se suspende y no hasta las 20:30 dejará de circular. Lo que va a andar con normalidad es el metro tranvía, pero también eso dependerá, dicen las autoridades, que va a ser monitoreado en tiempo real. Es decir, que si hay algún tipo de desmanes o inconvenientes, pues se irá a suspender también la circulación del metro tranvía que une Gutiérrez con Las Heras, pasando por la ciudad de Mendoza. Lo cierto es que también van a estar unos 3.000 policías afectados a lo largo de toda la provincia para custodiar los espacios públicos, para evitar que haya desmanes. Recordemos que en el partido contra Inglaterra en semifinales se movilizaron más o menos 100.000 personas, calcula el gobierno, y hubo unos 180 personas que estuvieron demoradas o detenidas por alguna u otra razón, con algunos incidentes, desde San Rafael hasta La Valle. Por lo tanto, quieren evitar cualquier tipo de inconvenientes en este caso, más allá del resultado, a favor o en contra. Recordemos que en algunos lugares, los municipios de Capital, San Rafael, San Martín, todos van a aplicar algún tipo de pantallas gigantes en espacios públicos para que la gente lo vea en forma masiva. Así que no sabemos qué puede llegar a pasar más allá del resultado, cómo va a ir a reaccionar la gente. De allí entonces se entiende este operativo especial. Reitero, 3.000 policías afectados a la seguridad en la provincia de Mendoza por el partido de fútbol que se jugará el domingo.
1: Bueno, muchísimas gracias. El transporte, que por dos cosas debe ser, porque nadie va a deambular en esas horas, que a las empresas también les sirve para ahorrar principalmente combustible, y también por sus propios trabajadores que quieren estar en sus lugares para ver el partido, Marcelo, imagino que debe ser por eso.
4: Sí, Gustavo, pero también por la seguridad, porque hemos tenido problemas tanto en semifinales como en cuartos de final, en donde el malón entraba en los colectivos, no te voy a decir que los secuestraban, pero se llenaba, empezaban a saltar, rompieron vidrios, y hubo algunas unidades dañadas por esas personas que subían al, y obviamente ni te cuento que no pagaban, ¿no? Así que estaban desbordados realmente. Siempre hay gente que sobra en este tipo de festejos, que se creen que están liberados y lamentablemente producen este tipo de caos. Así que sumale a todo esto que vos decís el tema de la seguridad de los choferes y, por supuesto, también de las personas que por alguna u otra razón tienen que viajar. Así que esa es una decisión. Ah, y déjame decirte, el Centro de Empleo de Comercio está trabajando con las cámaras de comercio para tratar de, cerrar los negocios, sobre todo los que abren el día domingo, ¿no? Que son un poco lo gastronómico y los paseos de compra y entretenimiento, para que, si no cierran, que por lo menos adecuen la situación para que puedan los empleados también ver el partido mientras cumplen por lo menos el horario de trabajo.
1: Excelente. Bueno, muchas gracias, Marcelo. Nos reencontramos el lunes.
4: Bueno, hasta el lunes, que la pasen muy bien.
1: Gracias, Marcelo Ripari. Toda la información desde la provincia de Mendoza. ¡Qué suerte!

0: que llevan los camioneros en los paragolpes.
1: Claro.
0: Leo. He retenido varias.
2: ¿Ah, sí?
0: Una socioeconómica, una frase que dice: era un país tan pobre que el pájaro nacional era la mosca. Otra que leí en un camión atmosférico que decía: aquí llevamos el esfuerzo de todo el pueblo. Otra más filosófica.
3: A ver.
0: De un filósofo griego, que griego cordobés, que es Cuclillas, que dice: el que madruga encuentra todo cerrado. Otra frase más dramática que dice: papá, papá, no corras.
3: Claro.
0: Mamá, lo mismo te pasa. Otra que decía: si usted ve que estas letras se agrandan, rájese a la mierda que estoy haciendo marcha atrás. Pero la que más me gustó, que es poética, y esa frase del camión dice: me emociono.
3: No.
4: Lindo, momento emotivo.
0: Esa música.
3: Momento cultural.
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7: 13:07 en todo el país.
8: La temperatura actual en Villa Mercedes:
7: 18 grados.
8: En San Luis Capital:
7: 20 grados.
8: En la Villa de Merlo:
7: 20 grados. Este es el panorama informativo con las noticias destacadas de la mañana. Nos ubicamos en la ciudad de Villa Mercedes con la información. Los bomberos voluntarios El Fortín prestaron extrema colaboración para con Estancia Grande debido a la cantidad de incendios registrados.
8: Desde el cuartel se expresaron y dieron a conocer los trabajos que están realizando en ese lugar.
9: La Dirección de Prevención y Gestión de la Emergencia de la provincia, fuimos puestos en alerta para prestar colaboración en incendio forestal de gran magnitud, el cual está ocurriendo, inició en el sector de lo que es el Durazno y Estancia Grande, cercanía a la capital ahí de San Luis, donde, bueno, en hora de la tarde, a las 16 horas aproximadamente, partió una dotación con 5 efectivos, acá de bombero voluntario Fortín, y una unidad forestal totalmente equipada para este tipo de intervenciones, donde, bueno, ya cuando llegaron nuestros compañeros a la tarde noche ya han comenzado con las tareas de extinción y también de evacuación de varios pueblos ahí de la zona. Lamentablemente el fuego se encuentra en una fase activa, en un estado de descontrol, lamentablemente aún, donde, bueno, ayer también se solicitaron unidades aéreas hidrantes al sistema nacional, donde, bueno, si bien han llegado los aviones, no han podido operar con normalidad dadas las condiciones climáticas adversas que tenemos, así que, bueno, es fundamental este trabajo de los aviones en primera instancia para poder lograr un primer ataque y empezar a efectuar el control del incendio, donde, bueno, esperamos que hoy viernes las condiciones mejoren y permitan el trabajo primero los aviones y luego ya del personal a pie, donde, bueno, el incendio principalmente está en una zona montañosa y de muy difícil acceso, por lo cual, bueno, es bastante dificultoso su trabajo con un ataque directo.
7: Hoy en la ciudad de Villa Mercedes se realizó otro bocinazo frente a la municipalidad. Un grupo de Uber piden por sus trabajos.
8: Quieren continuar con esta veta económica que les ha permitido subsistir en los últimos tiempos.
10: Y la verdad sí que estamos haciendo este bocinazo más que todo para apoyar a trabajadores, compañeros que, bueno, están ahora haciéndose expresar, ¿no? Porque se están metiendo con una fuente de trabajo que muchas familias, de que apareció esta aplicación, les trajo alivio a su economía en un momento difícil que estamos pasando todos. Y bueno, están justamente atentando contra el sustento de muchas, varias familias que trabajan de esto, tanto moto como auto. Pero sí, esperemos por lo menos conseguir algo que nos pueda salir beneficiado tanto nosotros como lo mismo... quizás taxistas, remiseros, que busquen lo mismo que nosotros, trabajar para poder sustentar a su familia, traer un plato de comida o poder vivir también. Y pasa que es como todo nuevo. Creo que cuando llega algo nuevo al principio es todo es polémico, porque hasta que se asiente, se acomoden o la misma gente lo... Bueno, igual la misma gente acá en la ciudad lo supo recibir muy bien, porque así como también a nosotros nos ayudó de manera económica, gente que por ahí no tiene trabajo o quiere hacer otro tipo de cosas para poder laburar, a la gente que también se trabaja, va al colegio, va a facultad, también su bolsillo le resultó alivio, porque por ahí pagar algo más accesible que te pueda llevar a tu destino y encima de forma segura, es una opción también que a uno le sirve, a ambos, tanto pasajeros como a los choferes de las aplicaciones.
7: En San Luis Capital también los bomberos están prestando servicio en los grandes incendios que se están registrando en Estancia Grande y alrededores.
8: El informe a primera hora de la mañana da a conocer los trabajos que se realizaron en las últimas horas de la jornada anterior, donde la propagación de los focos fue realmente importante.
1: Bueno, después de un arduo trabajo durante toda la noche y madrugada, se ha podido sofocar muchos focos de incendio, prevaleciendo obviamente las viviendas y las vidas de las personas, que era la prioridad, y salvaguardar todos los bienes. Por el momento es más alentador porque se han sofocado muchos focos, así que ya están los despliegues de las aeronaves que van a salir acá del aeropuerto de San Luis, para empezar con los focos que están en el filo de sierra y haciendo una evaluación de un recorrido preventivo con toda la parte operativa de emergencia. Totalmente, desde la Dirección de Prevención y Gestión de Emergencia del Gobierno y el Ministerio de Seguridad, está abordando todos los focos, ¿no? Porque este foco de Estancia Grande, por los movimientos, el desplazamiento de los vientos, se desarrolló justamente a la Dirección de Potreros de los Funes, pero es todo parte de un mismo incendio.
7: Nos ubicamos en el Hospital Ramón Carrillo. Allí se encuentra internado un joven que recibió una gran paliza en San Luis Capital el día que se festejó en Plaza Pringles el triunfo de Argentina en el Mundial.
8: Yutiel es el joven que está internado. Hoy habló su mamá en los micrófonos de La Bomba.
2: Bueno, yo quería comentar lo que había pasado el día del festejo de la selección. Mis hijos salieron, como muchas familias fueron a festejar a la plaza, el cual, bueno, se armó una riña, que volaban botellas por lo que se ve en las redes, porque no soy consciente porque no estuve en el lugar, el cual uno de los chicos dio un botellazo en la cara, el cual no recibió en ese momento asistencia médica ni nada, salieron porque no había sido tan grave el corte. Bueno, mis hijos salieron todos caminando como que vendría a ser al barrio donde viven, que es el barrio Sosa Loyola, el cual iban a llevar al pibe a curar al Hospital del Norte, que vendría a ser en Italia. Llegado al Hospital del Norte de Italia, todo el camino, los agresores, desde Avenida España, Colón, todo, vinieron agrediendo gente que se les cruzaba, por lo que tengo información, porque empezaron a llegar heridos allá. Bueno, el cual cuando llegan mis hijos, vendría a ser Marcelino, Poble e Italia, esta gente los embosca, vendría a ser, que son todos, que eran como 15, 20, lo que me dice, todos de 28 a 30 años. Mi hijo tiene 19, el otro 20, otro 15. Bueno, uno de mis hijos fue el que más estuvo perjudicado en esto, porque recibe un cadenazo en la nuca, la cabeza, y cae desplomado en el piso. Una vez que cae desplomado en el piso, a mi hijo le pegan unas piedras, una magnitud inmensa, grande, del lado derecho de la cabeza y otra al lado izquierdo, donde recibe patadas, todo, donde me lo dejan totalmente inconsciente, lastimado todo. Cuando a mí me avisa la radio, la policía, la radio no, disculpe, el Hospital del Norte, llego ahí, mi hijo estaba totalmente inconsciente, mal, mi hijo se fue poniendo morado, cada vez se fue agravando más la situación, me lo derivan acá al Hospital Carrillo, donde recibe atención inmediata, donde le hacen tomografía computada, donde sale que mi hijo, Yutiel, tiene 3 derrames cerebrales, uno en cada lado de la cabeza y uno atrás.
8: Nacionales.
7: Mendoza, una mujer atropelló a una niña en la requisa que se le hizo y los estudios detectaron que la mujer tenía alcohol en sangre.
8: El detalle que da a conocer Marcelo Ripari, corresponsal de Radio La Bomba en Mendoza.
11: anoche una mujer alcoholizada atropelló con su camioneta a una pequeña de 11 años. Esta se encuentra internada en terapia intensiva y con respiración automática. Estamos esperando el parte médico para saber cómo ha evolucionado durante esta noche esta pequeña. Obviamente hubo una gran conmoción y un gran movimiento entre las personas que allí se encontraban. No pasó a mayores, pero por supuesto le dijeron de todo a esta mujer que, reiteramos, manejaba la camioneta en forma bueno, prácticamente alcoholizada totalmente. La información, por supuesto, desde el Valle de Uco.
8: Córdoba.
7: Posible operativo de seguridad en los festejos que se vienen para el próximo partido.
8: Quieren controlar lo que en otras situaciones se ha generado en Córdoba capital. El detalle de Alejandro Pozo, corresponsal de Radio La Bomba.
12: El Ministerio de Seguridad de la provincia ya está armando un posible operativo de seguridad. Lo digo así, entre comillas. Por la cuestión, por el domingo a las 4 de la tarde, dos horitas antes, va a empezar un operativo probable. Y desde el Ministerio de Seguridad de la Nación llamaron a Córdoba y le dijeron: escúcheme, Córdoba, ¿cuántos policías de la Nación necesitan para ampliar ese operativo de seguridad? Desde aquí respondieron: mire, hasta ahora creemos que no hace falta. 500 policías pondrían como mínimo para el domingo. Claro, algunos esperan hasta un desborde de gente y, para colmo, secuestraron casi 4.000 botellas de alcohol de vidrio en este perímetro en pleno centro de Córdoba, un día hábil en horario laboral. Imagínate lo que puede pasar un domingo.
7: Deportes.
8: ¿Cómo palpitan en España la gran final del Mundial? Nos cuenta Tomás Quiroga.
13: Bueno, hay dos miradas, ¿no? Hay una de los de aquellos que apoyan o simpatizan por el Barcelona, por ejemplo, que tienen el corazón partido porque aman a Messi. Pero del otro lado están los madrilistas, que obviamente van a muerte, tienen sed de revancha. Recordemos que la última Copa del Mundo, la última y primera de España, fue en el año 2010. Entonces, eso habla también de lo que se ha despertado últimamente. Sí tengo que decir y agregar y acotar que han sido muy respetuosos, son muy respetuosos los españoles, claro. También nosotros somos por ahí un poco los desubicados, los eufóricos, ¿no? Entonces eso cambia un poquito el panorama. Te voy a hacer una preguntita. ¿Cómo te llamas? Buenas tardes.
14: Jorge.
13: Jorge, bueno, ¿hincha de qué equipo?
14: Del Madrid.
13: Del Madrid. ¿Cómo ves el partido el fin de semana?
14: Pues la verdad es que lo veo con mucha ilusión, porque nunca he vivido una final del mundo de mi país. Y estoy bastante seguro de que vamos a tener una buena alegría el domingo.
13: ¿Te animás a tirar un resultado?
14: 2-0 para España.
13: ¿Y qué pensás de Argentina?
14: Una selección competente y bastante dura, que siempre se dejan todo en el campo, pero pienso que España está por delante de ellos y que vamos a ganar.
13: Gracias, Jorgito.
14: Nada.
13: Bueno, ahí tenemos la palabra de alguien joven, por ejemplo, que claro, da la ilusión de ver campeón a su equipo por primera vez, ¿no?
7: Hora 13 y 18 minutos.
8: La temperatura actual en Villa Mercedes.
7: 18 grados.
8: En San Luis Capital.
7: 20 grados.
8: En la Villa de Merlo.
7: 20 grados.
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7: Este fue el panorama informativo con las noticias destacadas de la mañana.

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Buenos días, Radio La Bomba. Buenos días, Gustavo Castro y compañía. ¿Qué le opinar del señor ese que es Uber? Todos tenemos derecho a laburar, ¿no es cierto? Soy taxista de Capital de San Luis. Pero que trabajemos con igualdad, ¿me entiendes? No con desigualdad. Porque estas culpas son de los gobiernos porque no generan trabajo. Mira, nosotros hemos pasado un proyecto en San Luis y todavía lo tienen encajonado. Gracias a Dios que el Mercedes ya salió, ¿viste? Entonces, y un proyecto que la asociación pasó. Entonces, todos tenemos derecho a laburar, pero en condiciones, hermano, no con desigualdad. ¿Ah? No es justo que nosotros tengamos que habilitar un auto, el carnet inicialmente para transportar personas y ellos trabajan con un carnet particular, que en el taxi no te lo aceptan el carnet particular. ¿Ah? Todos tenemos derecho a laburar, pero en regla, hermano, no con desigualdad, y esto lo ha confrontado el gobierno, tanto municipio y gobernador, aquí en San Luis. ¿Entendés? Yo estoy, ¿cómo se llama?, haciendo una opinión en San Luis, nada más. ¿Entendés? Es así, hermano. Todos necesitamos laburar, pero en condiciones, con igualdad, no con desigualdad. Muchísimas gracias. Roberto te hablo, el taxista.

0: Bueno, 13:29 minutos en la República Argentina. Es cierto lo que dice Roberto, ¿no? Es cierto, todas las opiniones son válidas. Todas las opiniones son sumamente válidas. Lo que la gente del Uber expresa es que ellos encontraron una veta económica importante porque la gran mayoría se quedó sin trabajo. Norma decía días pasados, he visto vehículos prácticamente cero kilómetros en Uber.
1: Es verdad, nuevitos.
0: Sí, y bueno, eso o te quedaste sin trabajo y el vehículo lo tenés que seguir pagando, o simplemente el vehículo está pago pero hay que comer.
1: Bueno, Gustavo, tengo el nombre de los ganadores de los vouchers de Cruces. Si pueden venir ahora, si están cerca de la radio, dicen, pongo en marcha el auto y vengo hasta las 2 de la tarde estamos. 2 y 1, ya nos van a entrar. Hasta las 2 de la tarde estamos. Pero si no, pueden venir el lunes de 8 a 14 sin ningún problema. Tienen que pasar por la radio porque los vouchers los dejaron acá. Y la primer persona ganadora es...
0: A ver.
1: Mercedes 990, se llama como nuestra ciudad. Mercedes, señora Mercedes 990, usted es la ganadora de un voucher de GNC de YPF El Cruce. Felicitaciones, Mercedes, gracias por participar. Vamos con el segundo voucher. El segundo voucher se lo lleva Elena 225. Reiteramos, Elena 225. Felicitaciones, son gracias. Las dos personas ganadoras de estos vouchers. Reitero, pueden venir ahora hasta las 14 o directamente el lunes, retiran el voucher y se van a cargar gas.
0: Excelente, bueno. Bueno, no llores, si ha ganado, no llores. Más allá de la emoción, muchas gracias a José Luis Bailos, que es el propietario de YPF El Cruce, porque han inaugurado la nueva estación de servicio GNC dentro de la estructura del cruce.
1: Bueno, gracias a la gente que está donando los pañales que necesitábamos. Muchísimas gracias. A la señora de calle Riobamba, muchísimas gracias. Neri, gracias. Ya fue Nacho a retirarlos. Después habían donado también, ya te digo, acá una señora que, bueno, habían quedado pañales de su familiar. De calle Remedios de Escalada, muchísimas gracias también por la buena voluntad y la ayuda. Hay unos pañales grandes, si la señora en algún momento los quiere traer a la radio, van a servir también. Lo que pasa es que hoy necesitábamos extra grande, pero siempre hay alguien que necesita, así que sea cual fuera el tamaño que tengan, en el momento que quieran traer pañales para donar, van a ser bien recibidos.
0: Gracias, de todo corazón, muchísimas, muchísimas gracias.
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0: Bueno, el móvil en vivo a través de Radio La Bomba ya prácticamente para la parte final, hora 13:32 minutos, está Iván López. Una mañana agitada, hemos tenido de todo un poquito para poder comentar y reflexionar sobre cada una de las cosas sucedidas. Te escucho, Iván.
3: Sí, Gustavo, bueno, contamos a la gente que ya... repercusiones por la prohibición de ventas de bebidas alcohólicas a partir de mañana, de la hora 20 en adelante, con respecto, bueno, a esta medida que se dio a conocer desde la policía y que le emitió el juzgado de faltas municipales. Bueno, un tema que seguimos muy de cerca son los incendios en la localidad de Estancia Grande. Hace minutos nada más estuvimos hablando con de Estancia Grande, Miguel Alcaraz, esto es sobre la actualización del incendio allí en esa zona.
4: ¿Qué tal? Buen día. Sí, mira, justo en este momento estamos en el Durano Alto, estamos haciendo guardia de cenizas, como dicen, estamos viendo que acá está controlado. Pues queda la parte de entre Potrero y Estancia Grande, trabajando con los aviones y parte de bomberos están trabajando ahí. Mira, se escuchó el sonido, se llama de San Pedro, no sé, yo, como estamos tan atareados ayer que tenemos tanta novedad por todos lados, se escuchó mucho el sonido que se han quedado casa. Eso estamos haciendo ahora, estamos con conjunto con la municipalidad, vamos a averiguar qué casa quemaron, todo eso.
3: ¿Y las aeronaves hidrantes pudieron al final hacer su labor, digo, por el tema de los vientos y demás y clima?
4: Ayer no. tiraron unos 4 tiros de agua, tiraron, y bueno, y ahora pues, gracias a Dios salió, está ahora sin viento, tranquilo estamos ahora. Bueno, tienen suerte ahora Botrero y ahí se están tirando tiros de agua.
5: La situación, por lo menos allí en el Durano Alto, en la Estancia Grande, ¿estaría controlada hasta ahora el mediodía o no?
4: Todavía no te puedo pasar que esté controlada. Estamos haciendo ahora guardia ceniza y ya eso, calculado unos 24 horas más, tengo que hacer guardia ceniza para ya decir si está controlado. Recibiendo acá en el cuartel, bueno, si lo que sobra nosotros estamos donando también a la municipalidad para repartir la gente, que sea un tema que se falta algo también. Nosotros, bueno, lo que pedimos nosotros es agua, o sea, agua saborizada, corta para los ojos, casi calmante para dolores, cosas así.
5: ¿Y a qué número de teléfono se pueden comunicar con el cuartel?
4: Y mira, yo en este momento, bueno, se pueden comunicar el número este, o si no, el número del cuartel, creo que está en una ficha, está el número del cuartel.
5: ¿Y lo puede decir usted su número o al del cuartel, digo, para la gente que está escuchando en la radio?
4: Bueno, yo te puedo pasar el mío acá ahora. Mira, estoy quietito, sin memoria, me acuerdo la 2664-88-5434.
5: Bueno, escuchamos la palabra del jefe del cuartel de bomberos voluntarios Estancia Grande, Miguel Alcaraz, dando una actualización sobre los incendios que principalmente azotan a esta localidad. Eso por un lado. Por otro lado también, hasta hace minutos nada más, un importante operativo de Gendarmería Nacional en Lediro. Bueno, retuvieron a un colectivo que sería de un tour de compras que venía desde la localidad de San Ramón de la Nueva Orán, provincia de Salta. Bueno, con dirección hacia la vecina provincia de Mendoza, estaban revisando toda la mercadería. Bueno, al parecer ya lo venían investigando a este tour de compras. Las compras se harían en el país vecino de Bolivia, precisamente en la localidad de Bermejo, de Bolivia. Bueno, están revisando toda la mercadería desde Gendarmería Nacional. Con esta noticia y con el cielo parcialmente nublado aquí en la capital de la provincia hasta ahora de la tarde, nos despedimos. Gustavo Norma, será hasta lunes, si Dios quiere. Buen fin de semana para todos. Abrazo grande.
0: Bueno, muchas gracias, Iván, por todo el trabajo de esta jornada. Iván López con el móvil de la bomba en San Luis Capital.

0: De vuelta el tajito San Luis, sí, está bien, tenés razón, Gustavo Castro, ¿ah? Porque se nuevo el auto y nosotros se nos cayeron 600 licencias, culpa por la gente que no tenía trabajo. Nosotros no tenemos la culpa. Puede ser nuevo el auto, todo lo que vos quieras, pero no están habilitados para hacer transporte, hermano, están ilegales. Eso quiero que entendás, ¿entendés? No voy a confrontar con vos, pero vamos a las injusticias. Nosotros se cayeron 600 licencias en San Luis. ¿Contá cuántas familias se quedaron sin trabajo en San Luis Capital? Porque el gobierno le da para que trabajen. ¿Cuántas licencias se cayeron en San Luis? ¿Quién se fija eso? Nadie se fija. Se fija en los que no tienen trabajo. Y nosotros que se cayeron 600 licencias, ¿me entendés? ¿Y cuántas familias se quedaron sin trabajo? Es entendible lo que te dice, puede ser nuevo el auto, todo lo que quieras, pero el auto no está habilitado para hacer transporte, hermano. Lo han habilitado el intendente en San Luis y nadie controla nada. Muchísimas gracias, hermano. Gracias.
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0: Gracias, gracias Normita, Gustavo y YPF por darnos estos mimos a nuestra edad. Yo todavía ando de taxista en la ciudad hace más o menos 38 años que ando de remí o de taxi, o sea, le llamamos, yo he estado de remisera, bueno, después me cambié porque compré una parada de taxi y sigo continuando esa rutina de en la ciudad de haciendo viajes. No me dedico de lleno a esto, llevo unos pequeñitos que son los pendientes que hago, porque hay veces no quiero ya andar tanto en la ciudad porque se hace peligroso, hay que tener mucha responsabilidad de la gente que uno lleva, tener el auto en condiciones, con todas las medidas de seguridad, tomar el pendiente y cumplirlo en horarios que uno los toma. No puedo mandar a nadie porque son pequeñitos la mayoría, y bueno, los padres han confiado en mí, y bueno, así que del año 95 que cargo gas en las estaciones de servicio de GNC. Gracias, gracias y gracias, y que Dios, mi Jesús, los colme de bendiciones siempre en lo que, en su trabajo, en su salud, en su familia, que los llene de bendiciones por todo lo que hacen por nuestra ciudad, nuestra provincia. Y vamos a Argentina el domingo. Cariños para toda la audiencia. Igualmente, Normita, Gustavo.
1: Hola, Normita querida, qué hermosa voz que tiene, tanto como en la radio como en el teléfono. Bueno, muy agradecida, Normita, muy agradecida. Yo siempre soy de participar y nunca saco nada. Bueno, ahora saqué siquiera por el gas. Bueno, para que me lleven, porque son los que me llevan y me traen en auto. Así que bueno, querida, muchísimas gracias, Normita, muchísimas gracias. Soy Mercedes Benítez, mi apellido. Bueno, pero ustedes dijeron el nombre nomás, así que yo voy con el documento, si no voy a mandar a mi hija que vaya con el documento, así lo retira. Muchísimas gracias, que Dios los bendiga, y vamos a Argentina para el domingo. Gracias, gracias.
2: Bueno, qué lindos mensajes, nos gustó mucho. Y ganaron dos personas grandes, mira vos. Bueno, sabemos que hoy por hoy todo cuesta, así que la verdad que nos da mucha felicidad que hayan podido llevarse este premio, estos vouchers espectacular, que van a venir a buscarlos el día lunes.
3: Bueno, gracias a la gente por participar en esta jornada.
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2: 13:49, ¿cómo está Villa Mercedes a esta hora? 18 grados de temperatura, se está anticipando para hoy una máxima de 19 grados, así que mucha variante no va a haber en cuanto al clima. Mañana sí, frío, 13 grados, el domingo más frío, 12 grados, lunes, martes, miércoles, 10, 13 grados, posibilidad de llovizna. Se vienen los días fríos, veremos. San Luis Capital, a esta hora 20 grados, para hoy una máxima de 22 grados, 16 para mañana, 12 para el domingo. Merlo, 20 grados, para hoy 22 grados, 19 para mañana, 13 grados para el domingo.
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4: Debía quedar para la parte final con el móvil de la bomba en Villa Mercedes. 10 minutos para llegar a la hora 14. Te escuchamos, Nacho.
5: Sí, con el cielo mayormente nublado, chicos. Bueno, estuvimos dialogando con Nora Cooper porque es un día muy especial para nuestro país. 32 años del atentado a la AMIA. Y hay una muestra fotográfica, y esto le decía nuestro móvil de Radio La Bomba, chicos.
6: Y acompañándonos, hoy se abre esta muestra, que es muy importante para la memoria de todos los argentinos, ¿no? Que no nos olvidemos de que esto sucedió aquí, fue un ataque que recibió nuestro país por fuerzas extranjeras. Esta muestra la gestionó la concejal Lacerda en su momento, y bueno, es una muestra itinerante. Fue hace en el aniversario número 30, hoy ya está cumpliendo 32 años este ataque, y bueno, lo recordamos, lo tenemos presente para tratar de que no vuelva a suceder, ¿no? Y para reconocer lo que nos ha pasado.
7: Estas imágenes, remárquenos un poquito, ¿a quiénes le pertenece?
6: Estas muestras son de un fotógrafo que estaba a una cuadra del atentado cuando sucedió. Se llama Julio Menakhovsky y es un fotógrafo reconocido de nuestro país. Y cuando sintió la explosión, estaba cerca, fue el primer fotógrafo que pudo lograr estas imágenes.
7: Qué tremendas imágenes, ¿no? Que conmueven y mucho hasta el día de hoy.
6: Sí, así es, sí, sí. Es increíble que esto haya sucedido en nuestro país, un atentado de esta índole, ¿no? Bueno, los culpables todavía están prófugos.
7: Totalmente. Para remarcar quizás a la gente, ¿hasta cuándo va a estar la muestra? ¿En qué horarios?
6: Estamos en Belgrano 365 y la muestra va a estar abierta de 8 de la mañana a 6 de la tarde, hasta el día 24 de este mes. Así que invitamos a todo público en general que venga a visitarnos y de paso recorrer lo que es la Biblioteca Alberdi, el Museo Belvedere, el Archivo Fuerte Constitucional.
7: Que aprovechen a visitar los distintos lugares que tenemos en la ciudad, que son muy lindos, ¿no?
6: Sí, estos están juntos, la biblioteca y el otro archivo, estamos todos juntos acá en esta dirección, Belgrano 365. Así que los invitamos, va a ser un placer recibir a todo aquel de la comunidad que quiera venir a ver la muestra y recorrer las instalaciones.
7: Bueno, un placer visitarlos y gracias.
6: Gracias, gracias a ustedes por estar y por acompañar siempre.
5: Bueno, hasta el 24 de julio estará esta muestra, Belgrano 365, y aprovechamos a comentar, chicos, que el domingo finalmente la final la pueden vivir en el Palacio Municipal de los Deportes. A partir de las 15 horas se abren las puertas del Palacio para lo que va a ser la gran definición del Mundial, chicos.
4: Bueno, se abren las puertas del Palacio, que ha pasado a ser una cábala acá en Villa Mercedes. Gracias, Nacho, por todo el trabajo. Nacho Olmedo con el móvil de La Bomba.
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4: ¿Cómo reciclaron el tema de las llamas, no? Porque eso surge a través de una promoción que hizo Telefónica de Argentina hace muchos años.
2: Sí.
4: Y lo fueron reciclando porque entendieron que sigue dando resultado. Y mira, días pasados me reía porque ya nadie se acuerda, y menos las generaciones actuales, de Chamot, que fue uno de los marcadores de punta o carrileros que tuvo Daniel Alberto Passarella en el Mundial 98 en Francia. Y bueno, en un momento dicen, ¿quién te llama? ¿Te llamó? ¿Chamó? ¿Chamó? Y aparece Chamot ahí en el medio de las llamas.
9: Llama a Chamot. Llama a Chamot. No lo soporto más. Hijo, aunque sigo sin soportarte, te di el gusto y llamé a... ¿Quién es?
10: Soy José Chamot. Jugué de tres en el 94, 98 y 2002.
11: ¿Cómo olvidar esos laterales tan bien sacados?
12: ¡Se la ponía como con la mano!
9: ¡Llamaste a Chamot! ¡Llamaste a Chamot! ¿Y para qué llamaste a Chamot?
10: Para ver el partido con ustedes. Y Taja Escabio.
4: Qué buena chocha, la llama.
13: Toda la hinchada saltando. Hay que ganar este mundial. Vamos, vamos a...
4: Bueno, allí está José Chamot. Gran jugador, que no tuvo mucho, oriundo de Rosario Central, o sea, su club de origen, podríamos llamarlo de alguna manera. Y después tuvo un paso muy fugaz por el fútbol argentino y se fue a Europa. Hizo prácticamente toda su carrera en Europa. Y los seleccionadores de aquel momento, el Coco Basile, Daniel Passarella y el propio Marcelo Bielsa, lo sumaron a los planteles de la selección argentina.
13: Vamos a Argentina, vamos a ganar toda la hinchada.
4: Esa selección del 94 también era tan buena como esta, ¿no? Con un mediocampo tremendo, con Fernando Redondo, con Diego Maradona y otros tantos, y Claudio Polcanigia, y Omar Gabriel Batistuta. Qué jugadores que tiene Argentina, un semillero absoluto.
2: Tremendo, y los que vienen todavía, y los que están... No, la verdad que increíble. Bueno, la pasión del fútbol y este fin de semana que va a ser una cosa de locos.
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2: Qué mejor regalo sería para el Día del Amigo, que lo hemos postergado ese día porque no lo registramos debido a que el Mundial tapó absolutamente todo, pero qué regalazo sería este triunfo, ¿no?
4: Claro, un regalo importante, pero también sería un dar muestras al mundo una vez más que trabajando en equipo y teniendo una cabeza visible, sin egos de por medio, se pueden conseguir muchas cosas.
2: Seguro, sí, no. La verdad que Scaloni, con su cuerpo técnico, ha logrado maravillas. Claro. Increíble, y un equipo ordenado también, ¿no? Equipo, con todo lo que eso significa y con todo el ejemplo que eso le da, no solo a los chicos, a los jóvenes, sino a todos, ¿no? ¿Viste estas frases que se usan mucho ahora? Si estás en tal minuto ya casi que lo ves todo perdido, no importa, todavía tenés tiempo. Y bueno, también son cosas, porque viste ahora todo es muy existista, todo es muy... Si te va bien en la hora, y todo tiende al fracaso, pero no, puede irnos mal, pero tratar de sacudirte las rodillas y seguir, ¿no? Sin que duda. La idea es esa,
4: claro.
2: No quedar en el suelo.
4: Entendieron, he escuchado muchos exjugadores de primera línea, yo días pasados nombraba a Cristian Vieri, un excelente delantero de la Azzurra, de la selección italiana, que es una pena que no esté formando parte del Mundial, y porque le da jerarquía, la selección italiana le ha dado jerarquía a muchos mundiales, tetracampeón del mundo, una inmensa cantidad de enormes jugadores como el propio Cristian Vieri, como Roberto Baggio, como Girea, como Dino Sof y otros tantos. Decía, Scaloni entendió, y los jugadores también, que todos debían encolumnarse detrás de Messi. Sin egos, ¿no? Todas a él.
2: Y no hay que creerse Messi todo, ¿no? Messi, todos somos únicos, digo. Pero lo que ha logrado Messi.
4: No, pero por supuesto.
2: Es increíble este hombre, no, como pero, jugador de fútbol, pero también como persona, la sí, humildad tremenda.
4: Hay muchos, ¿no? Messi dando vuelta. Había una publicidad que dice: hay muchos Messi en distintos.
2: Hay muchos valores.
4: Distintas sí, tareas que uno puede desempeñar, que la gente desempeña. Pero lo que pasa es que muchas veces el ego es más grande que la propia persona. Entonces vos querés ser más de lo que sos. Y ahí es como que tendés al fracaso.
2: Yo creo que todos tenemos potencial, ¿no? Y nadie tiene que creerse más que otro. Porque el único más poderoso y el que te da la sabiduría es uno solo. Y es el Señor. Ya cuando vos te crees más que otro y estás en el horno. Hay que tener humildad y es lo que ha demostrado este, que es un grande. Y bueno, eso hay que tomarlo como ejemplo también. Y a estos cantantes que están de fondo también. Unos jugadores tremendos.
4: Total.
2: Esto también se creen buenos. Entonces se creen buenos y hicieron este tema.
4: Una cosa es lo que se creen y otra cosa es lo que son. Sí.

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1: Ya estoy con Gustavo Servidía, pero han resurgido viejas, viejos resquemores que tenemos para con los españoles. Vi algo que estaba muy bien realizado que decía: en Argentina, para ser libres, primero tuvimos que desterrar a los ingleses y después ir por los españoles, ¿viste? Y hacían referencia a las invasiones inglesas y a la caída del virreinato en el país. Y bueno, los españoles han respondido de una manera que decía que los argentinos, pero porque tienen el prototipo del porteño, con el respeto de ellos, que decía, ¿cuál es el negocio? Comprar un argentino, ¿por qué? Porque lo vamos a vender, lo compramos por lo que vale y lo vendemos por lo que él cree que vale.
0: Claro.
1: Y ahí está la diferencia.
0: Y no es solo el porteño, ¿no? Es como el típico argentino que dice, soy el mejor.
1: Sí, está bien, pero a veces uno tiene que sentirse el mejor en lo que hace, porque hay muchos que, como siempre digo, quieren ser lo que no son, lamentablemente.
0: Todos tienen potencial y hay que sacarlo, y eso está bueno, y con todo el potencial que también tienen, están los chicos de la tarde.
1: Y
0: yo creo que ya están listos, están con la camiseta puesta y las medias.
1: Claro.
0: No abajo las medias, no bien puestas las medias con canillera y todo.
2: Más o menos.
0: Están preparados.
1: Canillera. Sí, se han puesto canillera porque van a recibir varios golpes en la canilla.
0: ¿Estás, Gus, del otro lado?
3: Buenas, buenas, ¿cómo les va?
0: Muy bien, ¿y ustedes?
3: Estaba acá pegando justo la estampita de la Virgen en la canillera. Ah. ¿Viste que es un clásico de los jugadores? En las canilleras ponen la estampita de sus santos.
1: Claro.
3: Varios lo han hecho ya.
1: Qué bueno, sí. Por ejemplo, bueno, se viralizó lo de Lautaro Martínez.
3: ¿Viste? Lautaro con la Virgencita de Luján, claro. Yo tengo la de San Nicolás.
1: Mirá, bueno. Está bien, otros de la Virgen de Guadalupe.
3: Seguro.
1: Etcétera, es de Virgen de Fátima. Bueno, qué importante, ¿no? Aferrándose a la fe. Días pasados lo comentábamos con Norma, varias imágenes. Por ejemplo, Enzo Fernández. Antes creíamos que esto era solamente potestad de los jugadores africanos, ¿viste? O colombianos, que todos ellos tienen una plegaria al Señor cuando van a entrar a la cancha,
3: es
1: cuando
3: cierto.
1: Se retiran o cuando están dentro del campo de juego. Pero ahora lo hemos visto también en Messi, ¿viste? Cuando terminó el partido se arrodilló y movía los brazos de un lugar a otro, pero también algo decía.
3: Sí, por supuesto, claro que sí, agradecía, yo me imagino que agradecía, claro. Todos nos encomendamos a algo cuando hay situaciones, las que fueren, en este caso deportivas, en este caso con una final de fútbol de por medio, donde muchos por ahí dirán, che, pero no es mucho, no es mucho, porque es tradición para el fútbol el tema de esta cuestión y situación vinculada a las creencias, ¿no? Más, de hecho, ¿te acordás cuando o todo lo que se habló de las elecciones anteriores con la imagen de la Virgen de Luján para un lado y para el otro? Después se habló también de alguna promesa incumplida de la selección de Bilardo, ¿te acordás vos? De que no habían ido a agradecer, no me acuerdo si era la Virgen del Cerrito en Salta.
1: No, era la Virgen en Jujuy, que está en la Catedral de Jujuy, Nuestra Señora de Itatí.
3: Ahí está. Bueno, y ¿te acordás? Y bueno, después en un momento un grupo se juntaron y fueron. Y creas o no, bueno, las cosas después fueron cambiando y mejorando, ya con otra generación de futbolistas, todo lo que vos quieras, pero las creencias siempre van de la mano de todo esto, ¿eh?
1: Seguro. Bueno, viste que cuando comienza de alguna manera la desconcentración, después de que los jugadores terminan el partido, van a saludar a sus familiares, van a bañarse y después salen por un lugar donde la prensa los está esperando.
3: Sí, la zona mixta.
1: Exactamente, la zona mixta. Allí también salen los propios dirigentes de la Asociación del Fútbol Argentino, y en una de esas salidas lo encuentran a Claudio Tapia, el Chiqui Tapia,
3: sí,
1: presidente del AFA, y le preguntan, ¿vas a ir a la difunta Correa? Sí, como siempre, a cumplir.
3: Ah, claro, sí, bueno, él ya lo hizo la vez anterior también, viste que él es muy devoto de la difunta Correa, eso es cierto.
1: Sí, sí. Bueno, y a ver, esto es como que el 19 del 7 y el 4 nos aparecen en todas partes, es como un presagio de lo que puede llegar a pasar. Claudio Tapia, más allá de lo que se hable en otro ámbito, fue uno de los que cumplió esa promesa incumplida de los campeones del 86.
3: Ahí está, ¿ves? Yo me acordaba que alguien había ido, que algún grupo lo había hecho, no recordaba quiénes exactamente.
1: Él había ido con los que pudo juntar del 86.
3: Claro,
1: o sea, ya no estaba claro. Maradona, creo que fue Justi, fue Ruggeri, o Lartico Echea.
3: Y bueno, todo ese grupo que se sigue juntando, claro. ¿Viste que ellos se siguen juntando? De hecho, 2x3 lo caen a visitar a Bilardo. Un Bilardo que está con una salud muy frágil y bastante perdido, por lo que ellos mismos cuentan, pero han estado ahí visitándolo, lo hacen asiduamente, creo que una vez al mes es el compromiso de estos campeones del 86, hacer una pasadita, una visita a Carlos Salvador.
1: Claro, viste, cumplieron y Argentina es como que se le vienen dando esos títulos que quizás estaban postergados por no cumplir. Entonces, bueno, la chance de salir campeón en el 2022 y la oportunidad de repetir el campeonato el domingo.
3: Sí, sin duda, y con las Copas de América en el medio, con la otra finalísima, la que se le ganó a Italia, la pendiente con España, que nunca se jugó, y yo creo que ya está, ya es parte de la historia, ¿no?
1: Claro, algunos hablan de esa, viste que los propios españoles también comentan, esa doble finalísima queríamos que se jugara. Escuché un periodista español que decía, coherente, porque he escuchado algunos que...
3: Sí, algunos más vale
1: olvido,
3: no
1: escucharlo, sí. Coherente dijo, bueno, ¿cuánto tiempo esperamos este partido? O sea, ver estas dos selecciones,
3: sí,
1: que para mi gusto decían son las que mejor juegan al fútbol, se enfrenten para, bueno, demostrar su poderío y que gane el mejor.
3: Yo veía el otro día y pensaba, creo que lo charlamos con Hernán acá, me parece, en un momento del programa. Uno lo va hablando también con el resto de amigos y colegas también. Esta cuestión que tiene que ver con la selección española, que está en un recambio, que es totalmente joven, y donde no nos olvidemos que primero y principal no tiene jugadores que pertenezcan al Madrid, salvo Cucurella, que ahora va a debutar en el Madrid, pero no hay jugadores del Madrid ahí. De cuando digo Madrid, hablo del Real, que es un poco el antagonismo con Messi y el Barcelona, o el Barcelona de aquel Messi. Todos estos pibes crecieron con la imagen de Messi ídolo. Yo veía hoy una secuencia de imágenes muy buena que hizo la gente de Texas por esta mañana, donde fueron poniendo las fotos que todos estos pibes, cuando estaban en las canteras de sus clubes, se sacaban cada vez que sus clubes enfrentaban aquel Barcelona de Messi. Dani Olmo, Pedri, todos los pibes, todos los que son parte, Yamil, Lamine Yamal, todos tienen foto con Messi ídolo. Y lo van a enfrentar el domingo. ¿Vos te crees que los pibes no les importa tener un ídolo como Messi enfrente? Yo creo que sí, que les importa. Por supuesto que cada uno va a hacer su juego. Ellos desde el profesionalismo harán lo que deban hacer entregándose a su selección. Pero la presencia ya de Messi en la cancha les despierta una pasión aparte también.
1: No, indudablemente. Yo creo que sí. Mirá, vos qué análisis hemos hecho con profundidad, ¿viste? Porque yo creo que la historia tiene mucho que ver de la selección argentina en sí, de los propios jugadores, de cómo Norma decía algo muy cierto hace momentos, hoy no hay egos. O sea, no, a lo mejor hay muchos que quisieron tenerlos, pero no iban a tener lugar en el plantel si esto ocurría.
3: No, esto es en equipo, sin duda.
1: Entonces está, bueno, el propio Giuliano Simeone dijo palabras muy, muy sinceras, muy ciertas, de un pibe que está creciendo, que tiene la oportunidad hoy de jugar en un equipo de primera línea como es el Atlético. Dijo, nosotros aprendemos, nosotros tenemos que nutrir, es lo que venimos diciendo siempre, de ellos que han allanado el camino. No queriendo ser más, a eso me refiero, nutrirnos de aquellos que hoy nos marcan este camino victorioso, por sobre todo.
3: Sí, y que va a cerrar un ciclo el domingo, fuere cual fuera el resultado, sí. Inevitablemente cierra un ciclo para Messi, para varios jugadores más, y renueva con muchos de los jóvenes que ya están la esperanza futura de seguir teniendo a la Argentina un auténtico protagonismo.
0: Gracias, Gus, los vamos a estar escuchando.
3: Un placer, señora. Buen fin de semana. Todo celeste. Gracias. Y blanco el domingo.
0: Vamos, señor, todavía. Arriba los corazones. Gracias, Gus. Los vamos a escuchar.
3: Dale, hasta las 5 le hacemos compañía. Ya estamos todos preparados por acá.
0: Desde los controles técnicos, Nelson, que vale.
1: Oro.
0: El chico de la suerte.
1: El loco López.
0: El chico del cabello al viento.
1: Sí, sí, sí.
0: Conducción del programa, Gustavo Castro.
1: Y Norma Alanís.
0: Excelente fin de semana para todos, que sea lo mejor. ¿Cómo llegaremos el lunes? Ay, no lo sé. Pero desde la hora 8 estaremos juntos, si Dios quiere, para hacer el programa más escuchado de la mañana en todo San Luis.
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4: La hora 14, 13 minutos en todo el país. 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El juzgado de faltas de la ciudad de San Luis prohibió la venta de alcohol para la final del Mundial. La restricción regirá desde el sábado a las 20, hasta que concluyan los posibles festejos por el partido entre Argentina y España. El juzgado de faltas ha dispuesto esta prohibición de venta de bebidas alcohólicas hasta la finalización de los posibles festejos por la final de la Copa del Mundo que disputarán Argentina y España. El planteo es que comienza a partir del sábado a la hora 20. La medida fue adoptada en el marco del operativo especial de seguridad organizado para el encuentro. El jefe de la policía de San Luis, Juan Carlos Serrano, explicó que la decisión busca prevenir incidentes durante las celebraciones. El gobernador Claudio Poggi, junto a otros gobernadores, se reunieron con autoridades de la sociedad rural argentina en el primer día de la muestra en Buenos Aires. El agasajo tuvo lugar luego de la apertura de puertas de una nueva edición de la exposición. San Luis es una provincia reconocida a nivel nacional, tanto en materia agropecuaria como industrial, manifestó el mandatario que visita el stand Puntano en la jornada de hoy. Vine gustoso, este viernes voy a visitar el stand de San Luis, acompañar a los emprendedores. Esta es una muestra de la producción nacional, tanto agropecuaria como industrial. Y San Luis es una provincia agropecuaria industrial reconocida en el ámbito nacional, manifestó el mandatario Puntano, que invitó a los 2 años anteriores al agasajo federal por el presidente de la entidad, Nicolás Pino, pero no había podido asistir anteriormente. La información nacional: a 32 años del atentado, fuerte reclamo de la AMIA a la justicia por la causa. Es como si estuviese adormecida o cajoneada. Así lo expresó el presidente de la Mutual de la Comunidad Judía, Osvaldo Armosa, en el acto conmemorativo a las 85 víctimas del ataque terrorista iraní. El emotivo acto se realizó sobre la calle Pastera al 600, en el barrio porteño de Once, frente a la sede de la Mutual de la Comunidad Judía, que fue reconstruida tras el ataque, y contó con la presencia del presidente Milei, integrantes de su gabinete y otros dirigentes políticos. Fórmula 1 en Spa-Francorchamps. El Gran Premio de Bélgica ya completó su primer día de acción con 2 entrenamientos libres. En el segundo, Andrea Antonelli con Mercedes marcó el mejor tiempo, 1:45.944. Seguido por Lando Norris de McLaren y por Max Verstappen de Red Bull. Detrás de ellos, Lewis Hamilton, Isaac Hadjar, Oscar Piastri y en el séptimo mejor tiempo, Franco Colapinto con el Alpine. Nos quedamos con el estado del tiempo a esta hora de la tarde. Temperatura en San Luis Capital, 19 grados un décimo. En Villa Mercedes, 16 grados 9. En la Villa de Merlo, 21 grados 3 décimos. La hora 14, 16 minutos. 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

Hola, hola, hola, ¿cómo están? ¿Cómo les va? Bienvenidas, bienvenidos. Muy buenas tardes para todas, para todos. Gracias por estar del otro lado, por elegirnos. Estamos en la última función de la semana de este show de la tarde. Empezamos a transitarlo y a recorrerlo juntos en el aire de Radio La Bomba. Vamos hasta las 5, vamos hasta la hora 17 con nuestro show de hoy, 97.5 para Capital y alrededores, 91.3 Villa Mercedes y toda la zona de influencia, 92.7 en la Villa de Merlo y todo ese alrededor maravilloso de la costa del Comechingones, el resto del Valle del Conlara. Bienvenidos los amigos que vía internet también se enganchan, nos ponen en cualquier buscador como FM Radio La Bomba y nos escuchan en su computadora, en su tablet, en su teléfono celular. Bienvenidos los amigos turistas que seguramente estén paseando también en algún rincón de la provincia y estén en la sintonía de la radio. Quédense, los vamos a entretener durante toda la tarde, les vamos a contar las principales noticias del día, lo local y provincial, que siempre es un poco la impronta, pero sin perder de vista lo que ocurre en el país, en el mundo y en el último fin de semana de la Copa del Mundo. Claro que sí, mañana partido por tercer y cuarto puesto, gran final del domingo con Argentina protagonista frente a España, todo eso se lo contamos juntos de aquí a las 17. Está Julieta Bayay en la puesta en el aire, en los controles, musicaliza cada tarde. Hola, Juli. Está Hernán Pacheco, mi nombre es Gustavo Servidía. Tenemos una línea para oyentes, los leemos, los escuchamos. 266-420-7149, lo quiere agendar. 266-420-7149. Bienvenidos al show de la tarde en La Bomba.

0: ¿Cómo estás, Hernán? Bienvenido, buenas tardes.
1: ¿Cómo le va? Muy buenas tardes a toda la audiencia. Que andamos arrancando otra jornada más, la última de la semana, la previa del Mundial. Y mucha expectativa. La verdad que yo, es la primera vez que un viernes siento que muchos están esperando que sea el domingo por la tarde.
0: ¿En serio?
1: Cuando yo no
0: quiero que sea el domingo. No, el tiempo tiene que pasar tranquilo. No hay que desesperar, todos tranqui, respire hondo. Deje que el reloj de arena siga su curso.
1: Pa. Pero hay muchos que están ansiosos.
0: Pa. Sí, pero no hay que ponerse ansioso, viejo. Se nos levantan las pulsaciones, se nos sube la presión. No, tranquilo, respire hondo. Cuando pasa eso que siente ansiedad, respire hondo.
1: Bueno, la cuestión es que, vuelvo a reiterar, hay mucha gente que está esperando que llegue la hora del partido, tranquilo, despacio, paciencia, a hacer lo que hay que hacer, que todo llega a su tiempo. Bueno, es un viernes particular, pero estoy asombrado todavía, estoy en meta a ver. ¿Hay alguien que está alargando o está prendido fuego acá?
0: ¿Por?
1: No, porque veo volar los aviones hidrantes acá encima de la zona de la radio.
0: Sí.
1: Actualización del incendio en Estancia Grande, que se extendió hasta Potrero Funes, sí, en las últimas horas de ayer, primeras de hoy. Me parece, y vamos a ver si actualizamos dentro de un rato información, me parece que el siniestro estaría controlado.
0: Buenísimo. Bueno, eso es bueno.
1: O por lo menos gran parte del siniestro estaría controlado.
0: Bien. Bueno, Valle de Piedra había agarrado ya para el lado Potrero. Hay otro nombre que ahora no me acuerdo en esa zona, que también ya había tenido protagonismo con el fuego. Pero bueno, lo bueno es que hoy con la rotación del viento y una intensidad no tan grande, apenas 20, 23 kilómetros, que entiendo que eso no es dificultad, los aviones pudieron operar, recargar y operar, recargar, y hasta un helicóptero inclusive recargando ahí mismo en el espejo de agua de Potrero.
1: Exactamente, y bueno, la cuestión es que esto ha a un poco generado expectativas, pero en estos momentos se continúan trabajando en los lugares, se continúan con los disparos de agua de parte de los aviones, que yo creo que es lo fundamental para combatir este tipo de siniestros. Pero bueno, por un lado tenemos esto, un incendio controlado, y otro que prendió un incendio hoy fue el jefe de policía, dijo, miren, estoy cansado de lío, palabra más, palabra menos, lo que pasa después del festejo de Argentina, así que vamos a hacerlo fácil, a partir de sábado a la tarde está prohibido la venta de alcohol en la ciudad de San Luis. Enseguida les contamos por qué, no, enseguida lo va a escuchar el jefe de policía.
0: O algo anticipé recién en las noticias.
1: Porque todos entienden que es para San Luis, y yo lo que entendí hoy es para San Luis Capital, o sea que los revoltosos, los problemáticos están acá en San Luis Capital.
0: Vos decís que si
1: se y bueno, van para, donde se ha habido
0: a,
1: más
0: se incidentes. Van a Guala y compran allá.
1: Está bien, pero pasa que hubo muchos incidentes en los festejos consecutivos que viene teniendo Argentina en la Plaza Pringles, y además hubo uno grave que no se da a la ciudad de San Luis, se da a la ciudad de Merlo, donde un policía lo embisten con un auto y por siguen, auto, sí. No atienden la
0: bola. Eso al final.
1: Bueno, no, hoy habló el jefe de policía de ese tema también.
0: ¿Ah, sí?
1: Sí, bueno, sí, hoy habló.
0: A ver que si no tengo el corredor.
1: Y enseguida lo van a escuchar en conferencia de prensa.
0: Bueno, nos vamos a quedar con eso, vamos a ampliarlo al tema en particular, porque sí, generó alguna cuestión, y a mí me parece que le generó también cuestión a los, no digo los comerciantes, digo los gastronómicos.
1: ¿Por qué?
0: ¿Y cómo si el sábado de la noche todo el mundo sale a cenar y a comer con normalidad?
1: Y
0: bueno, pero
1: me parece que
0: le alcanza y que no. Voy, me siento y le digo, tráeme la carta de vino. Y dice, no, está prohibido, no le puedo traer los vinos. ¿Y qué?
1: Sí, igual yo creo que eso es más que nada, me parece,
0: para la venta kiosquera, digamos.
1: Exactamente.
0: Ah, bueno.
1: Yo creo
0: ¿está
1: que
0: aclarado? ¿Ves?
1: No.
0: Dice, desde la 20, cero alcohol. No dice dónde sí, dónde no. ¿Y ahora? ¿Qué hacemos? ¿Otra conferencia para aclarar? No. Me quedé que dijiste, te sembré la duda ahora.
1: No, yo lo entiendo como es que...
0: Sí,
1: lo que...
0: yo te entiendo.
1: No.
0: Yo
1: si querés te la hago fácil.
0: La venta al público.
1: Pero yo te doy un ejemplo.
0: Bueno, llamémoslo a juez falta.
1: Entonces. No, yo te doy un ejemplo fácil. ¿Qué pasa un día antes de votar? Si la vamos a hacer, hagámosla así, entonces. ¿Qué pasa 24 horas de la elección? Hay una veda.
0: Veda.
1: Y veda de venta de bebidas alcohólicas. Desde el sábado a la tarde también.
0: No, no, de la tarde no, de arranca a las 20. Pero sí, para el caso es lo mismo.
1: ¿Cómo, a las 20 de qué?
0: Del sábado, de 20 a 20. De 20 a 20. O, no, de 21 a 21 es la verdad.
1: No, es de las 20 horas del sábado hasta las 0 horas del domingo en las elecciones. Acá va a ser desde las 20 del sábado hasta el domingo que termina el festejo.
0: Sí, más o menos a la misma hora.
1: Bueno, enseguida vamos a mirar esto porque...
0: Yo creo que se sale a festejar igual sea cual sea el resultado.
1: Es que no hace falta estar alcoholizado para festejar.
0: Sí, bueno, pero por 10 vivos, mirá cómo pagan justo por pecadores también, ¿no?
1: Sí, igual creo que al último fueron más de 10. Fueron un poquito más de 10.
0: Está bien, no. Pero comparado con el universo de gente que había, eran los menos igual los de los disturbios.
1: Y sí.
0: Y con una más presencia policial más fuerte, a mí me parece que eso, no sé, me parece que se soluciona. Pero bueno, nada, ya está, las decisiones están tomadas, vamos por ahí. Obviamente que sí. Pero bueno, nada, vamos a ver cómo resulta. Ojalá que resulte bien y principalmente que tomemos conciencia, viejo, de cuál es el sentido de salir a festejar y generar problemas. Porque esto no te ataja a los problemas, te ataja que por el alcohol haya problemas. Pero si se encuentran dos banditas como el otro día, que se carajean igual, y aunque no haya alcohol de por medio y se van a la mano, igual alguien va a tener que intervenir, Y así que bueno, nada, fíjate las dos pibas estas que se agarraron porque se tenían pica del barrio, me contaron.
1: Sí, pero ese fue menor. El otro fueron dos facciones. Pero el otro fueron dos facciones de hinchada de fútbol local.
0: Sí, de equipo de fútbol.
1: Era más grave.
0: Bueno, por ahí van las noticias del día de hoy. Tema incendios, cambia la condición climática para mañana. Ha subido la probabilidad de alguna lluvia para mañana, está baja, igual están apenas el 30%, pero no así para el domingo, donde ya el pronóstico es más importante. Eso es otro componente que también hay que tener en cuenta. Es probable que esté lloviendo el domingo por la tarde. Por lo menos así lo establece la red de estaciones meteorológicas.
1: Se pudiera adelantar.
0: Por eso, vamos a ver. Pero ayuda y acompaña, viste que después de los incendios hay guardia de cenizas, todo eso. Me parece que una eventual lluvia, más allá de que ahora están operando los aviones y se puede trabajar, bueno, eso traería un alivio sumamente importante. Donde está complicada la situación, también por incendios, pero principalmente por el humo, es en Nueva York, donde se va a jugar la final del Mundial el próximo día domingo. Porque hay incendios forestales en Canadá y en la zona de Minnesota y todo ese humo ya está cubriendo Nueva York. De hecho, había algunas imágenes tipo dron de los alrededores del estadio donde no te dejaban ver para dentro del estadio.
1: Sí, pero ahora se ha calmado, ahí venía...
0: Bueno, está la expectativa puesta en que para mañana, después del mediodía, ya en teoría no habría más problemas. Mañana es sábado, es decir que para el domingo mucho menos. Pero hubo un momento que preocupó, porque dice que eran los que estaban allá, dice que era un momento que era irrespirable el aire por la combustión reinante. Así que bueno,
1: mira, yo lo veo poco factible que la FIFA cambie.
0: No, tiene que ser algo muy drástico. De hecho, el contador oficial de la FIFA, yo tengo la página abierta acá, sigue marcando lo que falta, que son, hace un ratito eran 2 días, 3 horas, una cosa así. A ver, ahí te lo pongo de nuevo en carpeta. Ahí se actualiza. Faltan exactamente, según la página oficial de la FIFA, 2 días, 1 hora, 29 minutos para que arranque la finalísima.
1: Ah, menos mal que no, que uno de los que dijo, no, hay que dejar tranquilo que pase el tiempo, está contando los segundos.
0: No, te estoy contando lo que dice el reloj en reversa que tiene la FIFA en su página.
1: Dos cositas le pregunto.
0: Sí. Si no hay entrada disponible.
1: No, nada, eso no le interesa a nadie. Yo voy a preguntar lo que realmente le interesa a la gente. No.
0: ¿Sabés cuánto vale la entrada para mañana en Miami por el tercer y cuarto puesto? Allá viste que arrancaban de $10,000.
1: Sí.
0: Se conseguían por $900, 1000. Pero, precio normal, va.
1: Escuchá mi pregunta y vas a dejar de paviar con cositas que no le interesa al argentino. ¿Sabés lo que le interesa al argentino realmente?
0: Sí. No sé, considerando que Aerolínea metió 4 vuelos extra, que se llenaron, aunque no tengan entrada, no sé si a los argentinos no les importa. Obvio que no a todos y que esa es una porción mínima. Pero bueno, son muchos los argentinos en Estados Unidos.
1: ¿Sabes lo que le interesa a argentino? Más que salga campeón Argentina. ¿Hay alguna chance que sí? Sí, debe haber chance de que Argentina le gane a España en la final.
0: Yo digo Chachipiti 2-1, me dijiste así, bueno, ahora me quiere cambiar la bocha.
1: ¿Hay chances que si Argentina se consagra el domingo campeón del mundo, se declare un feriado el lunes, algo, un asunto?
0: No, se va a declarar un feriado el día que llegue la Argentina. de vuelta al país. Hay un borrador hecho, lo que están definiendo si va a tener características de feriado.
1: ¿Pero quién lo decide?
0: O de día, el gobierno nacional.
1: Pero...
0: O de día no laborable.
1: Pero... ¿No se peleó Milei con los jugadores?
0: No importa.
1: Y no escuché...
0: Como presidente
1: es hincha argentino. Algo de ruido. Viste que yo dudo de todo lo que se ve en las redes, ¿no? Sí. Ayer, el presidente salió a decir, o a criticar un poco con...
0: Lo
1: de la bandera de Malvinas, sí, de algunos jugadores. Y me llamaba la atención unas declaraciones hasta que vi la nota en un medio oficial... Que Messi dice, esta alegría es para la gente argentina, que muchos la están pasando mal, sí, esto que el otro. Sí. Eso, que eso.
0: No llegan a fin de mes, dijo
1: Messi. Bueno, eso fue una devolución, sí, con categoría. Le pegó, pero con la zurda al medio el presidente. Porque si hay alguien en la Argentina, bueno, a nivel mundial, pero si hay alguien en la Argentina que es palabra santa, es lo que dice Messi. Yo creo que con eso lo lapidó el presidente, por más que... mira, le metió una bomba al medio... Que no le han podido meter en 3 años los kirchneristas, el PJ, la izquierda, nada. De zurda, Milei, Messi no. se la clavó el ángulo a Milei.
0: A la vuelta no hay pasado por casa de gobierno, decimos entonces.
1: No, es que con esto yo creo que el presidente va a tratar de bajar la espuma si Argentina sale campeón.
0: Nos vamos a ir a la pausa. Ahora, pasadita a las 5:30.
1: Tengo una sorpresa.
0: A la vuelta, te cuento porque uno de los diarios importantes de Inglaterra, The Guardian, hoy salió a cuestionar el tema Malvinas y le dijo, ¿no piensa sentarse a hablar con Argentina? ¿Hasta cuándo vamos a tener las Malvinas nosotros? Nos cuestan más de 60 millones de libras esterlinas por año mantener la seguridad en ese lugar.
1: No se
0: está pegado a la Argentina, dice. ¿Hasta cuándo vamos a seguir nosotros teniendo las Malvinas?
1: Porque está en crisis. Dentro de Inglaterra hay mucha crisis económica.
0: The Guardian le salió con tapón de punta.
1: Y nada más y nada menos. Es como el Clarín de acá.
0: Después lo charlamos en el
1: otro. Dale que tengo una sorpresa.
0: Pausa y seguimos, señores, haciendo este show de la tarde de hoy.
2: Lo iba a mirar el partido allá, me iba a ir de viaje, pero no, lo miro de acá. No hay entrada, aparte, $10,000 de entrada. No, lo miro de acá, Gustavito. Un abrazo.

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0: decías, mentiroso ayer, Karina está en Estados Unidos.
1: Mentiroso.
0: Bueno, pero...
1: Yo me planteé si Karina llegaba, porque te vi el último posteo de Karina con su hija visitando la Copa del Mundo en
0: Estados Unidos. Pero llegó a San Luis ayer a la tarde, llegó en el vuelo de la noche y primeras horas de hoy cantó en el Espacio Roma.
1: Cuando lo contamos ayer a la tarde acá, llevaba 20 horas el posteo, así que en el medio sí, obviamente tuvo más que tiempo suficiente.
0: Bueno, le pido a mis amigas conocidas, dejen de mandarme videos.
1: ¿Cómo fue el show anoche?
0: No, lleno. Vamos, pero dejen de mandarme videos, por favor, ya tengo 35, me han llenado la memoria del celular. Digo, lleno, vi bastante importante concurrencia para ver a la princesita. Pero hubo un hecho particular, porque pasadita a las 3, en medio del recital de Karina,
1: sí,
0: subió una joven de San Luis a cantar este tema justamente.
1: ¿Mentiroso?
0: Exacto.
1: Así que en el medio sí, obviamente tuvo más que tiempo suficiente.
0: Bueno, le pido a mis amigas conocidas, dejen de mandarme videos.
1: ¿Cómo fue el show anoche?
0: No, lleno. Vamos, pero dejen de mandarme videos, por favor, ya tengo 35, me han llenado la memoria del celular. Digo, lleno, vi bastante importante concurrencia para ver a la princesita. Pero hubo un hecho particular, porque pasadita a las 3, en medio del recital de Karina,
1: sí,
0: subió una joven de San Luis a cantar este...

0: en el espectáculo o que está cantando acá en San Luis, subirse hasta un artista en la envergadura de Karina y compartir escenario fue muy bueno. ¿Tenés el fragmentito ese? A ver, escuchemos un segundito.
1: Es en vivo anoche.

0: dice, que muchas dice, gracias, no lo puedo creer.
1: La chica de San Luis que dice esto y le agradece a Karina haber dejado compartir este tema en el escenario con ella, es Noelia Ledesma.
2: Sí.
1: Bueno, Noelia, ¿cómo te va? Muy buenas tardes de Radio La Bomba, te saludamos.
3: Hola, chicos.
0: Hola, Noelia.
1: ¿Despertaste?
0: ¿Qué momento?
1: ¿Qué momento? Digo, ¿despertaste de este sueño?
3: No, es que todavía que no lo puedo creer. Todavía no caigo.
1: Bueno, contanos cómo se dio esto de que pudieras compartir escenario con Karina y con el tema, me parece, más emblemático que tiene la princesita.
3: No, es que fue loquísimo. Fue todo un tema, porque... Sabes que me olvido el DNI para entrar al evento.
1: Ah, qué bonito,
3: casi, que no entro al casi que no entro al evento, fue todo un lío, tuve que esperar que le avisen al dueño que me conocía, después entré, lloré en la puerta porque estaba estresada, imagínate. Y después estoy en la VIP, y de ahí de la VIP había una amiga mía en la Ultra VIP, que era más adelante, que me regala una pulserita de las que le sobraron, y mi amiga Cintia, que la voy a agradecer toda la vida. No, me pongo bien adelante, cosa con el celular, viste la aplicación esa que tira las palabras.
1: Sí.
3: Y así se puede subir a cantar con vos. Y me quedé ahí trabada hasta que lo leyó. Y me dice, sí, ¿cuál querés que cantemos? Le digo, la que quieras, porque yo me sé, soy muy fanática, me sé todas las canciones. La que quieras, le digo yo. Y me dice, bueno, subí, cantamos Corazón 22 y listo, dale. Así que me vino a buscar uno de este tipo, subí. Y no, fue una cosa, la verdad, que todavía no puedo explicarlo. Lo que sentí, me puse a llorar ahí en el escenario cuando terminé de cantar, porque era mucha la emoción que sentía. Para mí Karina es un referente muy importante en todo lo que es la movida tropical, y como yo justamente es el género que más hago, cumbia, cuarteto, nada, fue un sueño cumplido.
1: Bueno, primero, Noelia, para presentarte en público, contar un poquito, ¿cuántos años tenés?
3: Yo acabo de cumplir 20 años, el 14 de julio, hace 2 días atrás.
1: Digo, bueno, ¿y hace cuánto que cantás, digo, que te dedicas al canto?
3: Y yo canto desde muy chiquita, pero hace un año, o sea, justamente para julio del año pasado, no, el anteaño pasado, yo tenía 18. Arranqué a cantar en los bares de acá de la provincia de San Luis, y ahí empezaron a contratarme para cumpleaños, eventos, restaurantes, restobares, y nada, y ese es mi trabajo en este momento, estoy con esto, con los shows. Y nada, siempre me encanta ir a ver a las artistas que vienen, y Karina para mí es una de las más grandes. Y nada, dice, yo la voy a ver porque la voy a ver, y se me dio esto que no lo podía.
1: Nunca pensaste verla tan cerca, ¿no?
3: ¿Cómo?
1: Nunca pensaste verla tan cerca, digo, ¿no?
3: Claro, no, nunca tan cerca. Encima las cosas hermosas que me dijo. No, la verdad estoy muy, muy feliz.
1: Bueno, realmente. ¿Y fue ese momento compartido con ella o después pudiste charlar algunas otras palabras más?
3: No, fue ese momento, pero yo la veía mientras cantaba, yo digo, que no me diga más nada porque voy a llorar. Pero me decía, ay no, qué hermoso, escucha, y le hacía señas a los músicos como diciendo, escucha esta piba, y yo no lo podía creer, realmente, todavía.
0: Bueno, qué regalo de cumpleaños, de alguna manera, ¿no?
3: Claro, qué manera de recibir los 20.
0: Escúchame, decime que alguna de tus amigas y demás te filmaron ahí, tenés el más allá de lo que sí, escuchamos sí, recién, sí, que sí, fue el cierre, filmaron. Que tenés fotos, tenés todo.
3: Sí, me firmaron de ahí de cerca varios conocidos, amigos, que fueron a ver por ahí, no sabían que yo estaba ahí, me vieron y les dije, mira esta loca, está acá. Pero no, realmente estoy muy, muy feliz, muy bien.
1: Bueno, y digo, dando tus primeros pasos en lo que te apasiona, la música, la canción, digo, ¿es complicado en San Luis iniciarte? ¿Dónde estás actuando? ¿Dónde te sabes presentar?
3: Sí, es... cuesta, ¿viste? Es algo que hay que ponerle mucha pila y nada, ganas, ¿viste? Haz algo que vos amás, yo la verdad que no me cuesta porque es algo que yo amo,

0: por ahora me presento en los bares más seguido, en Avenida Iria, el Cuatro Reinas,
1: Catamarca. Ah, sí. Sí, sí. Ah, sí, ahí,
0: estoy
1: no
0: presentando muy seguido a los fines de semana, y este sábado festejo mi cumpleaños y me presento haciendo show en Insomnio, Resto Bar, que está justo al frente del Hotel Dos Venados. Así que este sábado voy a estar ahí.
2: Nuevito ese.
0: Sí, haciendo de todo un poco. Hace poquito me presenté en el Teatro San Luis con una productora para hacer canciones de María Becerra. Fue también una experiencia muy hermosa, así que vengo con experiencias bastante lindas últimamente y espero a seguir así.
3: Qué bueno, qué lindo.
2: Noelia, sacame una duda, porque recién decía, cuando antes de presentarte, me llenaron el celular amigas, conocidas, de videos de anoche, de esta madrugada de Karina. Eran, por lo que vi, el 89 o el 92% mujeres ahí.
0: Sí, es que sí, realmente, muchas chicas, y dicenme, me despierto con un montón de seguidores nuevos, seguidoras, mensajes, se me tildaba el celular. Dice, no puede ser lo que estoy viviendo, realmente estoy muy agradecida con Dios, yo soy muy creyente, así que bueno, yo sé que todo pasa por algo.
3: Noelia, escucha, ¿cómo te siguen en redes los que nos estén escuchando
2: o y para
3: que te
2: quieran seguir? Sí.
0: Ok, Noelia Ledesma guión bajo al final. Noelia con dos A, Ledesma guión bajo al final.
3: ¿Ledesma con S o con Z?
0: Con ese.
3: Ledesma con ese. Escucha, ¿y solamente vas por el lado de la cumbia o haces otro tipo de repertorio?
0: No, hago de todo un poco. Variadito, melódicos, románticos, lentos, cumbia, cuarteto.
3: Sí, bueno, a veces va un poco a la carta, ¿no? Porque la presentación en este tipo de lugares, claro, como contás vos, muchos te deben pedir también, ¿no?
0: Claro, sí, es como que... Es más, se presta más para ese tipo de música, para la tropical.
3: Bueno,
0: porque nada, mi show de noche, claramente, ahí en el bar después de las 12, y bueno.
3: Sí, claro.
2: Bueno, Noelia, la verdad... Felicitaciones, éxitos por lo que fue. Bueno, a mí me encanta conocer artistas nuevos aquí en San Luis. Obvio. Y además fue muy llamativo. Te vi, la verdad, yo te pregunto a vos, Noelia, que sos más experta que yo en el canto. ¿Qué punto te pones, qué puntaje te pones por la performance de esta madrugada?
0: A mí misma, un puntaje.
2: Sí.
0: Y porque me imagino que se te juntaron los nervios. No, siento que puedo dar muchísimo más, pero bueno, estaba muy contenta y dije, ya se voy a disfrutar. Y pero nada, un 8, yo creo que estamos bien.
3: Bien, muy bien, vamos todavía.
0: Pudo haber sido mejor.
3: Bueno, lo que pasa es que era más rol de fan que de cantante, convengamos. Claro,
0: yo estaba ahí como que no podía creérmela, ¿viste? Era como que en el video se ve que yo me agarraba la cara y digo, no puedo ser que estoy acá.
2: Te desenvolviste bien en el escenario, aparte de los movimientos. Te lo dice alguien que tiene un par de recitales. No arrugaste arriba del escenario, ¿eh?
0: No, es algo que a mí me encanta, que siempre soñé y dije, hay que disfrutarlo.
3: Noelia, fuera de seguir a Karina, de que te guste la música de ella y todo lo demás, ¿tenés otros referentes dentro de la música?
0: Sí, bueno, para mí en el cuarteto, por ejemplo, Eugenia Quevedo, Valentina Márquez. Yo canté con Valentina Márquez también hace un tiempito, también con Simón Aguirre, ahí en el Roma. Y nada, experiencias que uno se va llevando, pero... Me gustan todas las artistas. Últimamente muchos artistas que están emergiendo, mujeres, y me encanta eso.
3: Qué lindo. Bueno,
2: genial. Bueno, ahora viene Eugenia dentro de poquito, así que sí, también
0: vas a... Así que ahí yo voy a estar con mi cartel.
3: Muy bien.
0: Me falta, digo, canté con Valentina, canté con Simón. Me falta acá. Escúchame,
3: ¿y qué cantarías con Eugenia? De las de la LBC, ¿qué cantarías?
0: No podrás, me encanta.
3: Mira.
0: El temazo.
3: Y da joya para cantarlo en dueto ese, ¿eh?
0: Sí, ese es un temazo.
2: No podrás, se llama el tema.
3: Lo grabó a Eugenia con Ángela Leiva.
2: ¿Y de qué trata el tema?
3: ¿Y de qué va a tratar?
2: Perdón, no, está bien.
3: Nos pegan a nosotros, de nuevo.
2: ¿Somos la inspiración de ustedes? Pregunto el hombre, digo, ¿es la inspiración de las mujeres para pegarnos en todos los temas?
0: Y muchas veces sí.
3: Escuchame, ¿componés, Noelia, o solamente cantás canciones tipo cover, digamos?
0: ¿Cómo?
3: Si componés o solo cover.
0: Por ahora solo cover. Tengo ahí un temita para sacar más adelante, pero está en trabajo. Para está poder bien. Sacar mi primer tema, poder abrir mi canal de YouTube. Está todo eso pensado.
2: Buenísimo. Muy está bien.
0: Bueno, también Noelia. También agregaré un enganchado de cumbias que también lo quiero sacar, así que bueno, pero... Tiempo al tiempo y vamos poniendo pilas.
2: Noelia, felicitaciones y éxitos, ¿eh?
0: Muchas gracias.
3: De gracias verdad, por
0: muchas
3: tu gracias tiempo.
0: Por el espacio.
2: Muy bien, hasta luego. La palabra de Noelia Ledesma, que esta madrugada fue a ver un recital y en como un momento fan. Dijo, che, ¿puedo cantar con vos? Le dijo a Karina. Y Karina le dijo, veniste, como si fuera tan fácil. Ahora le quiero cumplir el sueño a alguien. Que venga el Toro Quevedo a San Luis y lo hacemos subir a Servidía a cantar con el Toro Quevedo.
3: La que quieras del Toro, ¿eh?
2: Bueno. Sí. Che, ¿vos sabés quién nos está escuchando?
3: ¿Y el Toro?
2: No. No.
3: Escucha, para un pedacito. Este es el tema que cantaría Noelia con la Euge. A ver.

0: este vaso.
1: Bueno, una genia, una genia.
0: Sí, tengo una postilla, pero después no quiero romper con la dulzura. Entonces tengo una postilla para contar de algo que pasó con los músicos de Caribe.
1: Tengo una amiga tuya, mía no es, lo voy a aclarar ya, que nos está escuchando. Y que se está mofando de... Perdón, yo tengo que aclarar que tengo varios recitales. No arriba del escenario, yo los aprecio de abajo los recitales.
0: Sí, sí, sos de ida.
1: Y en esta espaldita tengo 7 internacionales.
0: Mirá, pero bueno, vamos,
1: le voy a aclarar a la señora... A la señora, amiga tuya.
0: Sí.
1: ¿Te doy las iniciales?
0: Por favor.
1: BC. Que nos está escuchando.
0: Me cortas, ¿eh? Pero tiene programa hoy.
1: No, no sé a qué hora nos estará escuchando. Che, un beso y un gran abrazo a Viviana Carranza, además conocedora de todo lo que es la movida musical de San Luis. Venga, venga, dice, me quiero ir para allá, venga, venga. Venga, venga, cuando quiera. Estoy en el descanso, dice.
0: Ah, ahí está, con razón. Sí, ahora sí, bueno, gracias, dice. Che, por tomarse 2 minutos y escucharnos nosotros.
1: Así que muchísimas gracias, Vivi, un besito.
0: Escucha, sí, ¿qué tal? En San Luis más stream con mi querido Jorgito Poder.
1: ¿A quién quieres más? Te voy a hacer la pregunta. Papá, mamá, no. Te voy a preguntar a quién quieres más.
0: A Viviana.
1: Ah, me hace entera Jorge.
0: Te quiero, Jorge. Sí, escucha. Parece que hubo un cachengue con los muchachos. Después, en el hotel donde pararon, armaron un poco el lío.
1: Acá cerca.
0: Se escabearon.
1: ¿Saben parar acá?
0: En la Ilia.
1: Sí.
0: En la Ilia. Se escabearon, hicieron, generaron algún tipo de problemita.
1: Los músicos.
0: ¿Habrá sido porque no había agua en el hotel?
1: No me digas.
0: ¿No había agua?
1: No, me muero.
0: No, porque vi una notita del amigo. ¿Cómo se llama el amigo del San Luis VIP?
1: El Luquita Ojeda.
0: Luquita, Luca, querido, un abrazo grande para Luca. Lo agarró donde, en el aeropuerto.
1: En el aeropuerto, Karina, la agarró bajando del vuelo.
0: Estaba con el mismo pantalón que después tuvo en el escenario. A lo mejor no había agua en el hotel.
1: Llegó media jugada.
0: Viste que búsquenlo, se los pido,
1: acordate,
0: por favor.
1: Que hizo un vuelo especial, escala.
0: Pantalón de jean medio celestón con las dos rodillas rotas. Usó el mismo pantalón, Karina, para volar y para cantar. Para las dos.
1: Exactamente.
0: Cosas. Dale malo, simplemente. Digo, no había agua en el hotel.
1: No. Dale, dale.
0: Che, dejá esto, dale hasta que me lleguemos a la noticia, vamos.

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2: La hora 15, 5 minutos en la República Argentina. 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El Sistema Público de Salud realizó 3 nuevos trasplantes. El Sistema Público, a través del Hospital Central Ramón Carrillo, llevó a cabo 3 nuevos trasplantes que corresponden a los procedimientos número 42 y 43 de riñón y el número 20 respecto de córneas. El trasplante 43 de riñón, el receptor es un paciente de 52 años de nuestra provincia, quien presentaba poliquistosis renal y se encontraba en diálisis hace 1 año y 7 meses. Se encuentra actualmente internado, cursando sus primeras horas posoperatorias con muy buena evolución. Las intervenciones de riñón fueron llevadas a cabo por un equipo multidisciplinario de alta especialización. Cronograma de pagos, Hacienda. Los empleados públicos cobrarán el 31 de julio con el primer tramo de aumento. Los haberes de este mes incluirán el incremento del 5% para la administración pública en el marco del esquema de actualización salarial anunciado por el gobernador Claudio Poggi, que establece una mejora del 20%. Los beneficiarios del plan de inclusión percibirán su pago el 3 de agosto, también con aumento, en tanto que las becas provinciales se abonarán el 5 de agosto. Información nacional. Javier Milei estuvo en la Bolsa de Comercio. Dijo: voy a terminar mi mandato y seré reelecto. El presidente participó del acto por los 172 años de la creación de la Bolsa de Comercio de Buenos Aires, donde defendió el rumbo económico de su gobierno, proyectó una reelección y aseguró que busca sentar las bases para 100 años de liberalismo. Adelmo Gavi, presidente de la entidad, señaló que el progreso se construye cuando las personas tienen libertad para emprender, invertir y comerciar, y esa es la esencia de nuestra bolsa. Gavi también expresó: esta institución festeja la creación del Fondo de Asistencia Laboral como asistencia a las inversiones en el tiempo. De este ahorro surge la inversión, y cuando esta aparece, nacen la productividad, el empleo y el crecimiento del país. Información deportiva. Fórmula 1. Franco Colapinto explicó las claves de su gran rendimiento en la segunda prueba en Bélgica. Fue un gran día, dijo el piloto argentino, que terminó séptimo en la segunda práctica libre, el mejor resultado de Alpine en un entrenamiento en lo que va de la temporada. El piloto finalizó en la primer práctica en el puesto 15 de este Gran Premio de Bélgica, pero dio un salto de calidad en la segunda. Fue una buena sesión y un gran día en general. Me sentí un poco más cómodo desde el principio y estuvimos competitivos, expresó el corredor de Pilar en declaraciones a ESPN una vez concluida la actividad. El tiempo a esta hora de la tarde en San Luis Capital, temperatura 20 grados 4 décimos. En Villa Mercedes, 16 grados 8. En la Villa de Merlo, 24 grados. 15:09 minutos en todo el país. 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

0: ¡Mambo! ¡Eso! Se te van los piecitos, che, con música como esta, tremendo. Y es viernes. ¡Y es viernes!
1: ¿Cómo se les acerco?
0: Para muchos, es viernes de solteros.

0: A alguien le hicieron pastel de papa anoche, ¿eh?
1: ¿Cómo?
0: Ah, con razón ha venido con otra cara hoy, ¿eh?
1: ¡Ah, es cierto! Sí, pastel en fuente.
0: Pastel de papa.
1: Bueno, pero acá le dicen pastel en fuente.
0: ¿Y si te lo dan en un plato? A mí me sirve la porción
1: en un plato. Pero lo sacan de una fuente.
0: Ah, está bien, está bien, está bien.
1: Antes las abuelas cocinaban las fuentes de vidrio, ¿te acordás?
0: Era como fuente. Mi abuela, mi abuela en un fuentón con el que lavaba la ropa hacía la ensalada de fruta para la fiesta.
1: Sí, bueno, a muchos armaban el clericó de esa manera. Otro armaba la sangría en todo el lavarropa. ¿Te acuerdas cuando era el lavarropa redondo? Clavaba la sangría.
0: Sí,
1: sacaba la paleta, clavaba la sangría.
0: Y ahí metías el vaso y sacaba la sangría. Porque no pudimos hacer andar la manguera de desagüe que tenía el lavarropa y de ahí la servía, si no, quedaba mejor. Estamos de la nuca.
1: Qué locura.
0: Bueno,
1: hablando justamente de escabio.
0: Hablando de escabio, hoy el jefe de policía brindó una conferencia de prensa para hablar del operativo de seguridad de cara al partido de Argentina del próximo domingo. Y teniendo en cuenta los antecedentes de lo que ha sucedido, también lo acompañó el comisario Rubén Alcaraz, quien es el director de operaciones y quien estará a cargo del operativo de seguridad. Pero el anuncio vino por el jefe de policía. El comisario Juan Carlos Serrano anunció, vos sabés que la veía venir cuando entré a la conferencia de prensa.
1: ¿Ah, sí?
0: Porque si van a hablar de operativo de seguridad, ¿qué hace el jefe de policía? Digo, porque en las otras no ha hablado el jefe de policía, pero debido a los antecedentes violentos, se anunció que empieza una veda de alcohol a partir de mañana sábado a las 20 horas, hasta después de los festejos del domingo. Los festejos, o sea, dio por hecho el jefe de policía que gana Argentina.
1: Es que vos sabés que con todos los que he hablado sale todo el mundo igual, sea cual sea el resultado,
0: ¿eh?
1: ¿Puede decir que no?
0: Bueno, vamos a escuchar lo que decía el comisario Juan Carlos Serrano al respecto de las medidas para la seguridad de cara al partido del próximo domingo.
2: De la ciudadanía a través de los medios de comunicación. Sobre el operativo que tiene previsto Policía de la Provincia con relación a los festejos para este domingo, luego del partido que va a disputar la selección argentina contra España por la final del Mundial. Creo que el Mundial ha empezado como una fiesta y esperamos que termine como una fiesta, como tal. Por eso Policía de la Provincia en este caso va a acompañar a la gente en el festejo. Vamos a acompañar a las familias, sabemos que van a ir personas de todas las edades, sobre todo menores, y queremos preservar justamente la integridad de estas personas. Sabemos que han habido pequeños episodios, lamentablemente, en festejos anteriores, producidos por personas inadaptadas sociales, que pretendemos que no empañen la alegría que puede estar sintiendo el pueblo argentino a raíz de esta fiesta de todos. En consecuencia, hemos tomado medidas, hemos hablado con las autoridades municipales también, se habló con el juzgado de faltas, en donde se logró que a partir de la hora 20 del día sábado se va a prohibir la venta de alcohol a todas las personas en la ciudad de San Luis, hasta tanto terminen los festejos de lo que ocasiona este mundial. Esto a los fines de evitar, sabemos que la ingesta de bebidas alcohólicas produce este tipo de alteraciones. Y reitero, Policía de la Provincia quiere que esta sea una fiesta de todos. Con relación a los detalles del operativo, el comisario inspector Alcaraz va a ser el jefe de operativo y ya le voy a dar la palabra para que dé las especificaciones técnicas. Yo lo que quiero recalcar es pedir a la ciudadanía que vayamos, ojalá que así sea, que vayamos a festejar tranquilos. Sabemos que el pueblo argentino tiene pasión por el fútbol. Somos latinos, somos pasionales, pero festejemos con pasión, pero con tranquilidad, sin agredirnos, sin molestar al prójimo. Y alejémonos, que se alejen por favor de los grupos, algunos grupos de pequeñas personas inadaptadas, inescrupulosas, que pueden querer empañar esta situación. No tiene sentido festejar con personas heridas o que tengamos que lamentar algún tipo de inconvenientes. Así que desde Policía de la Provincia propugnamos eso. Reitero, vamos a acompañar el festejo, vamos a acompañar a la gente brindándole la seguridad necesaria a los fines de que puedan festejar sin interferir, en los festejos que se pueden ocasionar. Y ojalá que así sea, que podamos festejar todos en paz. El comisario Petro Alcaraz le va a dar las especificaciones técnicas y después, por supuesto, estaremos dispuestos a contestar alguna pregunta o alguna inquietud que haya surgido. Por el momento se ha establecido comunicación con el juez de falta municipal de San Luis y vamos a hacer lo mismo en distintos puntos de la provincia.
3: Buen día a todos. Soy el comisario inspector Alcaraz, director de operaciones. Desde el área de operaciones, bajo el aval del señor jefe de policía y Ministerio de Seguridad, se ha dispuesto la diagramación de operativos en tanto en la ciudad de San Luis, Villa Mercedes, La Punta, Juana Coslay, la ciudad de Merlo, la villa de Merlo y las principales localidades de cada departamento de nuestra provincia. En este caso, en la ciudad de San Luis, vamos a iniciar el dispositivo en las primeras horas de la mañana del día domingo. A la hora 12 vamos a iniciar un despeje de la zona céntrica de todo tipo de vehículos y a la hora 13 tenemos estimado los cortes de las arterias interiores, teniendo en cuenta que hemos ampliado el radio peatonal en virtud a que, bueno, en el último festejo dieron resultado, esta área peatonal dio resultado, dado que no dejamos ingresar a los motovehículos, a bicicletas que obstaculizan el tránsito, ¿cierto?, de la circulación de las masas dentro de la zona del operativo. En este caso, las arterias que van a tener circulación va a ser la calle General Paz, la calle Ayacucho, Chacabuco y Pedernera.
0: Muy bien, esta era la palabra del operativo de seguridad, el jefe de policía contundente con el tema del alcohol. Tengo que decir que se vio un video en el cual, en los festejos del triunfo tras Inglaterra, en la Villa de Merlo, en pleno centro, un auto arremetió contra un policía que había hecho una mala maniobra y el policía lo intenta detener, se le pone adelante y el tipo aceleró igual. Bueno, ahí me dijeron hoy que tienen todo listo, tienen todo, está identificado el conductor, todo, pero están esperando que libren orden en la justicia. Digo, ¿pero ustedes cuándo identificaron? El mismo día, el par de horas. Digo, se han pasado casi 2 días.
1: Está bien, pero ¿y qué orden judicial?
0: Y orden judicial para ordenar la detención.
1: Pero,
0: hacer, o sea, un allanamiento.
1: No se lo puede detener de hecho sabiendo lo que hizo.
0: Y para eso necesitas entrar a una vivienda, necesitas tener una orden judicial.
1: Lo esperas afuera cuando se suba el auto para ir a ser mandado,
0: pero
1: lo
0: agarrá. La justicia todavía no libra nada. Estaba molesto con estas situaciones.
1: Escuchame, ¿de ahí mismo de Merlo el muchacho del
0: De la zona aledaña. No sería de Merlo, Merlo centro.
1: Bueno.
0: Así que ya saben.
1: Una rareza, ¿eh?
0: Pero a mí me quedan. Es larga. No voy a decir resolución, pero lo
1: esto que
0: me
1: acabamos
0: acaba
1: de escuchar.
0: No. Me acaba de llegar la orden que ha emitido el juez de falta a la Municipalidad de San Luis. El juez de falta le mandó al subsecretario de Ingresos Públicos y Fiscalización de la Municipalidad una nota por el pedido de la policía.
1: ¿Qué es quién?
0: Daniel Pineda.
1: Bien.
0: Vos sabés que lo que resuelve el juez de falta, hay cosas que no me han quedado claras con respecto a el tema de la prohibición de venta de alcohol. Pero vamos a hacer una cosa, Gustavo, disculpa el desorden.
1: Claro, se llama y se aclara. Y listo.
0: Ahí me confirma, después de la pausa habla el juez de falta acá.
1: Listo, hasta ya es, hay que ir así, a los bifes.
0: Después de la pausa ahí me confirma el doctor Alejandro Ferrari porque no me queda claro. Ahora, yo hoy le pregunté al jefe de policía, ¿es solamente para San Luis Capital? No, vamos a hablar con otras ciudades. Pero a esta hora tenemos que decir que la medida es para Ciudad Capital.
1: Bien, pero bueno, el vecindario es grande.
0: ¡Oh!
1: Está pegado Juana Coslay, y te pega la punta.
0: Y que te vas a ir desde acá hasta Juana Coslay y comprarte una cerveza.
1: Podés venir de allá para acá.
0: Y la plata que te gastás en Nasta, en esa andás vueltitas en moto, acá. En la plaza, ahí no piensan cuánto sale la Nasta, ahí no preocupa, ¿no?
1: Bien, vuelvo 2 segundos a la cuestión que tiene que ver con Argentina. La final del próximo domingo. Ay, espero que no se me vaya. Sí, ya sabía que se me iba a ir. Porque viste que se te va actualizando cada vez que abrís. No importa. La gente de Claro Sport, a través de uno de sus periodistas, acaba de confirmar que va a haber una reunión en un rato nada más entre la gente de la FIFA, Gianni Infantino, y el gobierno norteamericano. Están muy preocupados por la cuestión del humo en los alrededores de Nueva York y de Nueva Jersey. y van a tomar algún tipo de medidas. Yo no creo que la medida, por una cuestión de la televisación internacional principalmente, tenga que ver con cambio de horario. A ver, vos podés moverlo una hora más, una hora menos, eso no te afecta demasiado. ¿Cambiarlo de ciudad? Sí, pero ya a esta altura es imposible. Me parece que a esta altura es totalmente
0: en Estados Unidos
1: me parece, Me parece, digo yo. Pero bueno, sí, pero ¿cómo trasladas a la gente?
0: No, aparte te digo
1: algo. El partido lo puede trasladar, pero la gente...
0: A ver, por favor, el Mundial tiene que terminar esta semana... Porque el próximo domingo empieza la Copa de la Liga.
1: Hubo una fake dando vuelta hoy que pasaban la final al miércoles, no sé si la vieron. Hubo una fake dando vuelta hoy por el humo en Nueva York, se juega el miércoles. Un montón de gente me estuvo preguntando al respecto. Porque anduvo una fake dando, es fake, anduvo dando vuelta por ahí, pero al margen, no, nada que ver. Se va a jugar el domingo, se va a jugar en Nueva York. Las medidas tienen que ver con barreras sanitarias, como por ejemplo que esto lo adelanto, no lo dice la noticia de Claro Sport. Cito la fuente porque es una fuente confiable. No extrañaría que se repartan barbijos en el ingreso del estadio. Por medida preventiva se pueden llegar a repartir barbijos en el ingreso del estadio. La situación es complicada, tanto en Canadá como en Minnesota, y todo ese humo hoy por hoy está sobre Nueva York y sobre Nueva Jersey. Insisto en el punto, gente de la FIFA se va a estar reuniendo con gente del gobierno allí en los Estados Unidos para tomar algún tipo de medida desde lo preventivo sanitario para la gente fundamentalmente.
0: Pregunto, estás hablando mucho de Mundial, mucho de fútbol. ¿Sabés que anoche jugó Boca? ¿Lo viste?
1: No.
0: Ah, listo.
1: No, sé que ganó. Me contó Diego Ahumada hoy a la mañana.
0: ¿Sabía que jugó Racing por la Copa Argentina?
1: No, eso tampoco, no, ni idea. No sabía que había
0: goleó Racing dos partidos en el debut de Bodgoda y también debutó como técnico el Vasco Arrobarrena.
1: Mirá, bien.
0: Técnico no lo presentó nunca a Boca, pero bueno.
1: ¿Y quién más juega hoy?
0: Y hoy juega River. Hoy para mí empieza el fútbol.
1: Ah, está. Bueno. No sigo. Fuera del Mundial es absurdo generar partidos de fútbol.
0: Estos nenazos.
1: Es ridículo.
0: Estos pibes. ¿Qué
1: hace? ¿Elegí a cuál le pega el primer balazo cuando lo ves jugar?
0: Estos pibes, no, si querés ver fútbol de primera, mirá los domingos a la mañana, levántate temprano y mirá el torneo. La liga de inglesa.
1: Ah, no, pensé que me hablaba del torneo de country, de la copa esa que juega.
0: No sé, vos tenés ahí un jugador que idolatra que viene de un torneo de country, ese que juega Messi.
1: Sí, escucha, sí, en la media. Ah, pues eso sí, es un dato de la información ahora que lo dijiste y me hiciste acordar. Sí, se suspendieron dos partidos de la Major League Soccer por el tema del humo. No se suspende la final, pero hay dos partidos de la Major League Soccer que se están jugando que se suspendieron.
0: Insólito. Es insólito lo que decís, pero a ver también.
1: El Vancouver frente al Chicago Fire, que es el equipo donde se va a ir a jugar Lewandowski. El Chicago Fire, bueno, ese partido se suspendió y un partido de la Liga Canadiense por también están suspendidos por el humo.
0: En la Bombonera no se suspendió nunca un partido por el humo y venden humo ahí.
1: Pausa, ya volvemos.

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Las 3 de la tarde con 44 minutos, momento de actualizar datos del tiempo a esta hora de la tarde. Metemos un F5 por acá, vamos a ver cómo su... ¡Uy! Se me puso en blanco, era para que lo toque. No lo tendría que haber tocado, para que lo... Salí de ahí maravilla, diría Walter Nelson en el relato. 19 grados 5, temperatura en capital. Las 3 de la tarde con 44 minutos, momento de actualizar datos del tiempo a esta hora de la tarde. Metemos un F5 por acá, vamos a ver cómo su... ¡Uy! Se me puso en blanco, era para

0: En el alrededor anda por lo mismo, 20 en la punta, mirá, en el alrededor está un poquito más abajo, 17 en Donovan, 14-7 para la zona de Potrero, 15 para el lado del Trapiche, 14-2 para el lado del dique La Florida, y ahí se me volvió a actualizar. Así que bueno, pero por ahí andan las temperaturas en el alrededor cercano a San Luis. En lo que tiene que ver con Villa Mercedes, la temperatura estaba un poquito más abajo, 17 grados 8 si no recuerdo mal. Bueno, justo se actualizó y queda ahí pendiente la actualización, pero en un ratito completo lo que es, ahí está, justo 17.7 Villa Mercedes, 23.8 para la Villa de Merlo. Un saludo grande a todos ellos a través de el aire de Radio La Bomba y las repetidoras correspondientes.
1: Muy bien, Gustavo, lo hablábamos recién antes de la pausa, la nota enviado por el juez de falta al subsecretario de Ingresos Públicos y Fiscalización sobre esto que ha pedido el jefe de policía, que tiene que ver con la prohibición de la venta de alcohol a partir de mañana a las 8 de la noche, 20 horas. Para ir más claro y concreto y también para concientizar un poco, en la línea le agradecemos, está el doctor Alejandro Ferrari, juez de falta municipal. Doctor Ferrari, ¿cómo le va? Muy buenas tardes, de Radio La Bomba, lo saludamos.
2: ¿Cómo le va, Gustavo? ¿Cómo le va, Hernán y audiencia?
1: Hola, bueno, primero el mecanismo, ¿usted le libra esta resolución o esta medida o esta acta a la Municipalidad de San Luis para que se aplique?
2: Bien, vamos a empezar la historia. Esta medida tiene su origen a través del Ministerio de Seguridad de la provincia, que a través de Policía de la provincia, de la vía regional, nos cursa una nota pidiendo, por favor, que el juzgado de falta municipal de la ciudad de San Luis extreme medidas para restringir la venta de alcohol en determinados horarios de la ciudad, habida cuenta de, bueno, que todos los eventos que se han sucedido de los festejos de las diversas etapas que Argentina ha ido avanzando en el Mundial, se han presentado disturbios, desmanes, y fundamentalmente mucho más en los últimos. De modo tal que, bueno, el juzgado recepciona esta medida y a partir de ahí, bueno, dicta una cuestión que, en definitiva, es ampliatoria de una ordenanza 3006/2006, bueno, que establece restricciones en otros horarios. El juzgado de falta municipal, como medida extraordinaria y cautelar, amplía, digamos, retrotrae un par de horas el horario hasta de las 20 de mañana hasta las 00 del domingo, a fin de evitar, bueno, más complejidad a lo que la calle misma es. Y además también otra cuestión, a ver, las personas que hacen desmanes, las personas que consumen alcohol, obviamente no son todo el mundo, no es todo el mundo, y, a ver, van familias, van niños, van pequeños, y esas fiestas, los festejos, no pueden empañarse por estas personas. Entonces, bueno, el Estado tiene que actuar, por eso es una medida cautelar extraordinaria que dicta la justicia de falta, restringiendo en la venta de alcohol a partir de mañana a las 20 y hasta las 00 del domingo, que supuestamente es el horario que terminan los operativos policiales. ¿Qué alcanza esta cuestión? Eso. Esta cuestión alcanza al microcentro de la ciudad de San Luis, que quede claro. Microcentro de la ciudad de San Luis. Los festejos se producen en la Plaza Pringles y adyacencias, no en otros lugares. O sea, la gente va y se congrega en esa plaza. Entonces, microcentro y Plaza Pringles y adyacencias. ¿Qué implica? Implica que todos los lugares que vendan alcohol al paso, bueno, no lo van a poder hacer mañana a partir de las 20. La ordenanza establece horarios específicos. Bueno, en esta medida extraordinaria, la justicia de falta, en aras de un bien público, retrotrae unas horas y lo amplía un poco más el horario. Pero se trata de los comercios al paso, ¿no? Comercios al paso que va la persona y compra. Por ejemplo, están exceptuados los bares, los restaurantes, dentro de su horario de funcionamiento normal que establece las ordenanzas, ¿no? Ellos están habilitados, están habilitados para consumir en el lugar el alcohol, ¿no? Para comprarlo y llevarlo, o estando en el festejo, se terminó la cerveza, van al negocio que está a 50 metros y lo compran, ¿me explico?
0: Sí, claro, porque era una de las dudas si alcanzaba la gastronomía, porque digo, 20 horas mañana por la noche, está bien, en el microcentro.
2: No lo alcanza, Hablamos con las autoridades municipales y la cuestión razonable es también, obviamente, que esto sucede en muchos lugares nocturnos, fíjese qué sucede, la gente sale del lugar nocturno y sale consumiendo la bebida, o sea, sí. La municipalidad, entiendo, va a hacer hincapié a los comercios en ese sentido, que bueno, que no los alcanza los lugares nocturnos, etcétera, pero tampoco que posibilite que la gente salga con su botella, con su... Con

0: su bebida y consumir la vida pública. Por otro lado también...
1: Alejandro, le hago solo un paréntesis.
0: Quiero aclarar algo muy importante. El consumo de alcohol en la vía pública, además, está prohibido. En determinado, está prohibido siempre. Es otro punto importante también. Porque no es cuestión, o sea, las reglas hay que respetarlas, y las reglas hay que cumplirlas. Entonces no es una cuestión esa excepcional. Siempre está prohibido el alcohol en la vía pública.
1: Ahora, más allá de la conciencia de cada uno de nosotros, el que por ahí no haya un control determinado también ayuda a que muchas veces algunos no actúen, digamos, como en consecuencia.
0: No, mire, pero a ver, las leyes primero son conocidas por todos desde que nacemos, son conocidas por todos. No hay ignorancia ante la ley. La ley hecha es conocida por todos. Y como siempre digo, hace muchísimos años, ni la provincia de San Luis no puede tener un policía en cada esquina, ni la municipalidad de San Luis puede tener un inspector en cada esquina para que el vecino que transgrede la ley se acuerde que la ley existe. Esto es una cuestión de razonabilidad, de empatía, de conciencia.
1: Ahora, cuando hablamos de microcentro, doctor, aclaro esto. Hoy, por ejemplo, hace un ratito cuando ponía Hernán la conferencia de Serrano, el jefe de policía, él marcaban que el área que va a quedar delimitada sin circulación vehicular para que adentro de eso se ejerzan los controles de casos son calle Chacabuco, calle Ayacucho, calle General Paz y calle Pedernera.
0: Estamos hablando del microcentro.
1: Bien, perfecto.
0: Estamos hablando del microcentro. Otro periodista más temprano me preguntaba, no, pero la provincia no, el alcance de fuera del eje municipal de San Luis, no lo sé, de la misma conferencia policía dijo que instaba a otros municipios a que tomaran medidas similares. No, eso no lo sé.
2: Ahora,
0: pero en la cuestión de la ciudad de San Luis, por eso, es muy específico, microcentro y adyacencia de las casas de la calle Premier. Bueno, mejor aún que lo hayan aclarado en cuanto a la delimitación de calles cerradas.
2: Doctor, ¿de cuánto es la multa si se detecta un comercio?
0: La ordenanza estipula no tiene el espíritu esta medida extraordinaria de restricción, no tiene un espíritu de empezar a tasar multa de antemano. Tiene un espíritu que la gente tome conciencia y que vaya a festejar en forma normal. En forma normal y en forma civilizada y en forma que respetar a los vecinos de la ciudad de San Luis, que les reitero, el 80%, 90% de los vecinos van con su familia, van con sus niños, van con un ámbito festivo, entonces no puede ser que por un 10% o menos de los que concurran, bueno, pase lo mismo de siempre. Personas en estado de embriaguez, peleas, disturbios, desmanes, roturas, ¿me explico? Entonces, bueno.
2: Sí, lo entiendo. Ahora, porque usted recién hacía una reflexión. Usted decía, no puede ser que, o le entendí yo, algunos desconozcan la ordenanza. Y esto hablando de los comerciantes.
0: Bueno, los comerciantes, fíjese, precisamente los comerciantes, y en estos últimos 3 años hemos clausurado a la noche en los horarios de 0 a 9 de la mañana más de 300 negocios.
2: ¿Muchos 24 horas que venden alcohol?
0: ¿Cómo?
2: En los últimos tiempos han proliferado muchos negocios estos de 24 horas. ¿Son ahí donde se detecta?
0: En verdad, yo no le puedo asegurar que han proliferado. Lo que sí, han bajado las clausuras porque, le reitero, 24, 25 y lo que va el 26, a lo mejor no llegamos a 300, pero 250 negocios han sido clausurados en todo ese lapso. No es una cuestión menor. Entonces, ahora bien. Estamos hablando de la misma ordenanza, que es extraordinario lo que dicta la justicia de falta, que la adecua a un par de horas antes y algunas horas después, o sea, para tomar conciencia, por tomar conciencia, y además en forma justificada, la reitero, es una medida extraordinaria, justificada, o sea, por una cuestión de bien público, de protección a miles de personas que van a disfrutar, y no puede ser que por X cantidad de gente se produzcan desmanes. Y esa cantidad de gente está potenciado y super acreditado, que es por consumo de alcohol. Pueden venir embriagados a la casa, sí, también. Pero también, como yo le digo, o sea, vienen embriagados a la casa, siguen tomando. Se terminó la cerveza, tiene a 30 metros en el negocio para comprarla. Bueno, o sea, el Estado tiene que tener alguna actuación y una prevención en todo ese tipo de cosas. Entonces, bienvenido sea que se ha realizado y puede sonar antipático, pero le reitero que lo que hacemos es proteger a la mayor cantidad de gente que va con un espíritu normal, festivo y ¿cómo se llama? Y se porta adecuadamente.
2: Perfecto, doctor. Muchísimas, muchísimas gracias por estos minutos, ¿eh?
0: No, por favor, gracias a ustedes porque no solamente permiten las aclaraciones, sino que saben un poco también estas humildes palabras para que, bueno, que el vecino que está escuchando se consentice y el comerciante a lo mejor que se ve impedido de esas ventas diarias también se consentice porque también él colabora a que eso no pase con esa restricción. ¿Me explico?
2: Sí.
0: Porque es necesario, le reitero. El último festejo hubieron muchísimos desmanes, que bueno, no son mi competencia, pero bien policía de la provincia me lo plantea como justicia de falta de esas medidas específicas que seguramente van a atenuar, y Dios quiera que atenúen todas estas cuestiones de los desmanes que ha habido.
2: Muchísimas gracias, doctor.
0: Por favor, a ustedes, muy buenas tardes y bueno, muy buen fin de semana y ojalá que sea con tranquilidad y con alegría.
1: Que así sea.
2: Muy bien,
1: abrazo.
2: Luego. La palabra al doctor Alejandro Ferrari, juez de falta municipal, quien envió esto en horas del mediodía al subsecretario de Ingresos Públicos de la Municipalidad de San Luis, Daniel Pineda. Directamente me resumo al artículo 1, que es sintetizar lo que acaba de decir. Disponer que se aplique la prohibición de la venta de alcohol en comercio ubicado en el microcentro de la ciudad de San Luis, como así también el consumo de alcohol en la vía pública de las 0 horas del día, de las horas 20 del día sábado 18 de julio del corriente hasta las 0 horas del día lunes 20 de julio.
1: Bien, y queda restringido solamente a la venta ambulante, digamos, o sea, que vos vas y compras al paso, no alcanza la gastronomía.
2: Exactamente.
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0: Hola, buenas tardes, chicos. Lo escucho de siempre. Y me, la verdad es que no me llama la atención todo lo que hablan las fuerzas de seguridad, porque es una cuestión de cada lugar de la provincia que tiene que ver con el comportamiento de la población. Porque estamos entre manos. La agresión, vamos por un festejo de Argentina si se da el domingo, pero enfrentarse entre grupos para porque es una cuestión, digamos, de primero de educación y luego de una formación muy baja en cuanto a la población, porque el hecho de consumir un poco de alcohol no acredita el enfrentarse uno con el otro. Bueno, yo le deseo un bendecido fin de semana a ustedes, siempre los escucho. Soy Oscar de Villa Mercedes y me gustaría saber el tema que puso hoy el Walter en la mañana, que es una especie de cumbia que habla de Argentina, del equipo argentino, y saber quién, cómo se llama el tema y quiénes son los intérpretes, porque está buenísimo. Y bueno, si ustedes lo pueden, lo localizan, quiero escuchar. Un abrazo y el domingo vamos por la cuarta. Si Dios quiere y Dios nos ayuda y el Diego de edad del cielo nos da una mano. Un abrazo.
1: Gracias, amigo Oscar, muchas gracias. Che, no tengo ni idea, porque han sacado tantos temas ahora vinculados con la selección y con la Copa del Mundo. Claro, lo pusieron los chicos hoy a la mañana temprano. Ahí le voy a disparar un mensaje a Waltito a ver si se acuerda y me cuenta. Lo decimos con mucho gusto, Oscar, gracias por estar del otro lado. Lo mismo que el amigo Sergio, que escribe por acá en el 266-420-7149. Hola chicos, acá en Mercedes también hubo peleas en la caravana, mis nietos y mis hijos, que llevé para que vean y festejen con nosotros, no quieren saber nada de ir porque se tiraban con lo que tenían, dice Sergio por acá. Se me corrió, acá está, video del amigo Hugo. Hola Hugo querido, a full, dice Hugo por acá. Espérate que se me nubló feo. Ay, me manda un audio. Perdón, Huguito, lo escucho ahora en la pausa. Hay un se nubló feo, dice. Ah, mira vos. A ver, abro la foto de este lado. Y claro, hacia el sur se nota, más negro se nota hacia el sur, por lo menos en lo que es la foto que Hugo nos manda por ahí. Después manda un videito de recorrida por la autopista al sur. Claro, por la autopista al sur, la 55 me parece que es esa. Gracias al amigo que siempre dice presente en el show de la tarde. Hubo alguno de los mensajitos. Uno para Pacheco. Bueno, justo Pachequito partió. Averigua por qué no asumen los jefes nuevos de medio ambiente. Por favor que lo hagan porque las plantas recicladoras son un desastre, dice. Bueno, averiguamos el dato, ahí le cuento a Hernán, salió 2 segundos, gracias al amigo que nos manda ese detalle de información, averiguaremos qué pasa que nos asumen la gente de ambiente. Igual había pasado a la órbita de turismo ambiente, pero gracias, le agradecemos un montón, mensajitos que van, mensajes que vienen en el 266-420-7140.

0: Buenas tardes, Serviría. Buenas tardes, Pacheco. Mira, yo tengo 61 años, soy un viejo que ya tengo cáncer, está con distintos problemas, ¿no? Yo me gustaría que si ustedes me pudieran sacar de la ignorancia, explicarme algo. ¿Cómo puede ser que gente del plan de inclusión, la gente del plan de inclusión, no sé, ustedes creo que lo saben, cobran más que hasta un policía? Y trabajan 6 horas, 4 horas, aparte no sé en qué trabajan bien, que cuáles son las tareas que hacen. Llamémosle trabajo, por decir entre comillas. ¿Cómo puede ser? Yo trabajé 42 años, hermano, 43 de aporte. Cobro 47.897 pesos. Eso es lo que me queda con los descuentos. Un plan de inclusión va a ganar más que yo ahora este mes, que trabajé, pero de día a día, de sol a sol y sin importarme sábado o domingo. ¿Cómo puede ser esto en este país? ¿Cómo podemos aplaudir un gobierno como el de Poggi, que viene a Villa Mercedes a hablar de la reforma del hospital Juan Domingo Perón, del Policlínico? Si se sigue lloviendo, sigue habiendo falencias, no hay medicamentos para pacientes oncológicos ni para pacientes crónicos. Yo hay meses que me la tengo que comprar a las drogas. He tenido que vender, te juro por Dios, hasta los muebles para poderme comprar las drogas, para seguir. Porque no me las dan, no las tienen. Ellos le echan la culpa al gobierno de la nación a ellos, y así. Pero vos explícame eso, ¿cómo una persona del plan de inclusión puede ganar más que un policía? Por eso la policía no quiere hacer nada, ya salen a la calle a detener gente, qué sé yo, la justicia, el otro día el Poder Judicial los deja libres, los cantan a palo a ellos, tienen su familia, por 2 mangos como les pagan, si gana más el plan de inclusión. Lo he hablado con policías conocidos, amigos, que dice, me convenía más trabajar en el plan de inclusión que estar en la policía. Solamente quiero que me saquen eso de mi ignorancia, con todo respeto.
1: Bueno, gracias al amigo. No, yo no tengo idea, la verdad que no sé cómo es el tema. Igual creo que con el solo hecho de que el policía cobra como un empleado público, ya automáticamente cobra más, por no decir casi el doble de lo que es un plan de inclusión, pero nada. Es el único dato que tengo. Sí podemos coincidir, alguna vez alguien tendrá que modificar la cuestión económica para, y no que todos los empleados públicos estén todos dentro, digamos, de un mismo paquete. A mí me parece que una cosa es el que trabaja tareas administrativas, y si bien dependen del Estado provincial, debiera ser diferente para los docentes, debiera ser diferente para la salud y debiera ser diferente para la seguridad. Pero bueno, eso es una decisión política que alguna vez alguien tendrá que tomar. Porque, insisto, me parece que no son todas las tareas iguales, no demerezco a la administración, ni mucho menos, pero me parece que no es lo mismo ser administración que ser policía, ser administración que ser docente, ser administración que ser seguridad. Pero bueno, insisto, es una decisión política que alguna vez algún gobierno tomará, no lo verá como un gasto dentro del gasto de gobierno en cuanto a lo que es lo salarial, y se fijará desde qué tipo de labor realizan esas personas a las que les vas a hacer un ¿qué sería? Un convenio distinto a la hora del trabajo. Bueno, pero no tenemos nosotros la respuesta. Le digo al amigo, igual agradecidísimos con que sea parte también de los mensajitos en el 266-420-7149.
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1: Pasadita a la hora 16, las principales noticias están en el aire de Radio La Bomba. Finalizaron las tareas de reparación en el acueducto Nogolí. San Luis Agua concluyó los trabajos de reparación en el troncal 1 que afectaba a todo el sistema. Fue concluida con éxito la tarea de reparación sobre el sistema de agua cruda del acueducto Nogolí para llevar a cabo tareas de mantenimiento. El personal de San Luis Agua interrumpió el abastecimiento en la totalidad del sistema. Al finalizar la reparación, ya se dio inicio a la etapa de purgado, la regulación para que sea normalizado el suministro de agua cruda a los usuarios de parajes y de localidades afectadas. Información que involucra pasajeros de San Luis. Un micro cayó de un puente en Buenos Aires y hay reportados 20 heridos. El colectivo de Vía TAC había partido desde la provincia de San Luis, tenía como destino final Avellaneda. Entre los lesionados hay un bebé, no se han reportado víctimas fatales. El colectivo perteneciente a la empresa Vía TAC se dirigía a Avellaneda cuando, por causas que se investigan todavía, perdió el control y cayó desde un puente que atraviesa el arroyo La Guardia a la altura del kilómetro 135 en cercanías de la localidad de Carmen de Areco. La mayoría de los pasajeros eran oriundos de San Luis y Córdoba. Según la información de algunos medios nacionales, en el transporte viajaban alrededor de 20 personas y pese a la gravedad del siniestro, no se registraron víctimas fatales. El gobierno nacional amplió el presupuesto para financiar a las universidades. Fue mediante un DNU publicado en la jornada de ayer que amplió el presupuesto 2026 en más de 4 billones de pesos. A través de un decreto de necesidad y urgencia, el gobierno nacional dispuso la ampliación del presupuesto 2026 en más de 4 billones de pesos, que entre sus principales medidas fijó un incremento de los fondos destinados a las universidades nacionales. Con esa decisión, el gobierno dio el primer paso para cumplir con la cautelar de la justicia, que lo obliga a hacer efectiva la ley de financiamiento educativo en el articulado que ejecuta salarios de docentes y de no docentes. Información deportiva. La gran final del Mundial 2026 tiene árbitro designado. El árbitro esloveno Slavko Vincic fue el elegido para impartir justicia en la final del Mundial que enfrentará a la selección argentina con España. El juez que había pitado en el infructuoso debut argentino en Qatar ante Arabia Saudita estará acompañado por una terna repartida entre eslovenos y emiratíes, con el VAR aún sin designación. La final en la que se medirán argentinos y españoles en busca de la cuarta y segunda estrella respectivamente se disputará este domingo en el estadio MetLife de New Jersey en Estados Unidos a partir de la hora 16, horario de nuestro país. El tiempo a esta hora de la tarde, temperatura en capital 19 grados, en Villa Mercedes 17 grados 7, en la Villa de Merlo 23 grados 2 décimos. 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

0: Hola, amigo Gustavito. Este señor se queja que no sé creo que un pasante cobra más que él. Yo no sé de meterme en cosas, viste, de que se quejen y que aquello, viste. Pero el señor parece que se olvidó de decirte, porque uno hace bien las cosas y dice, ¿cómo puede ser que un senador gane 11 millones de pesos? Tendría que ser una ley pareja para todo. Yo calculo que un senador que gana 11 millones de pesos, ¿quién es él para que gane esa plata? ¿Me entendés? Entonces, los políticos tendrían que poner un decreto. Si querés ser senador nacional, si bueno, más de 2 millones, más de 3 millones de pesos no vas a ganar. O más, o porque no podés ganar 11 millones de mango. Nadie habla de eso. ¿Eh? ¿Cómo es la historia entonces acá? Yo cobro 475 mil pesos y pago una moratoria de 123 mil mangos. Y porque a mí la jubilación no me la regalan. Yo me jubilo por moratoria y la estoy pagando. A mí nadie me regala nada. Yo pago 123 mil mangos todos los meses.
1: Hola, buenas tardes. Mi nombre es Susana. Les quería decir que estoy viniendo hacia el centro de la ciudad de San Luis y en calle Caídos y Malvina y ex Sucre, avenida Perón creo que se llama, están los chicos esos que limpian, justo ahí donde está ese supermercado de acá tan famoso de San Luis. Y te piden para limpiarte el vidrio, le digo que no, y se viene al auto, me echa un chorro de agua y se pone a limpiarme el vidrio de adelante. Eso es invasión de la propiedad. Eso está pésimo. Me encantaría que trataran ese tema y que el Estado ponga las barbas en remojo y tome cartas en el asunto sobre estos temas, porque es una falta de respeto. Yo entiendo que están acostumbrados en gobiernos anteriores a hacer lo que se les cantaba las ganas, pero ahora es distinto, tienen que respetar, hay que respetar cuando uno les dice que no. Estoy indignada, espero que en algún momento lo trate. Buenas tardes.
2: Gracias, muchas gracias.
3: Me ha pasado a mí.
2: Y hay una ordenanza, el tema es que hay una ordenanza, y la ordenanza prohíbe este tipo de actividades, pero bueno. Yo entiendo la situación, pero también entiendo a la gente que no querés que por ahí te toquen el auto, y sí, hay algunos que vienen de prepo y te echan y ya está, va.
4: Sí, el tema es cuando no, y si no tenés un mango, porque bueno, a mí me pasa, ya lo hemos hablado más de una vez, yo no uso prácticamente efectivo, ando con dos chirolas en el bolsillo, ¿qué le doy al pibe? Es más de una vez me ha tocado decirle, flaco, no tengo un peso, no me vas a creer, le digo, pero no tengo un peso.
2: Qué sé yo, mira, hay veces que cosas que no entiendo.
4: Porque hoy en esto de la billetera virtual, del Mercado Pago, de todo eso.
2: Ah, vienen unos, tienen alias.
4: Ah, bueno, pero ¿quién en el semáforo te va a poner a cambiar un alias? ¿Te imaginas? Un ejemplo, Sucre Junín. Estás primero en la fila y te da el semáforo en verde y dice, flaco, pasame el alias que te voy a pasar, 500 mangos, 1000, no sé, lo que le dé. ¿Te imaginas? Te pasa por arriba directamente, los de atrás directamente.
2: Es complicada la situación.
4: Pero volvemos a lo mismo. Lo acaba de decir juez de falta recién en la nota anterior. Todos conocemos las reglas. Todos sabemos qué se hace, qué no se hace. Él ahora puso esta restricción extra: no hay alcohol desde mañana a las 20 y demás. Pero como le dijiste vos, el comerciante sabe que no tiene que vender alcohol igual. Que sabe que no te, como él hacía, apuntaba que todos sabemos que hay una normativa donde no se puede tomar alcohol en la vía pública. Y con esto es lo mismo, los trapitos no tendrían que existir, están en todos lados. Sí. La cochera que yo salgo en la Rivadavia, donde guardo el auto ahí enfrente de la Casa de Gobierno vieja, a las 7 de la mañana ya hay pibe lavando auto, 7 de la mañana. Entonces, viste, y sí, pero y entonces, ¿cómo es la historia? Hacemos la ordenanza, pues después nos controlamos. O lo sacá de la Plaza Pringle y hasta ahí nomás, pues yo paso por la Plaza Pringle y lo he visto también, ¿eh?
2: Exactamente.
4: Y bueno, entonces, ¿cómo hace? Dijeron en ese momento, no, porque primero les vamos a inducir con los municipales que se vayan y si no llamaremos a la policía, ni una cosa ni la otra.
2: Vamos a cambiar de tema y atención, porque este es un tema sensible que vamos a abordar y que no es la primera vez que me toca ver un tema donde están como actores. ¿Una prepaga? Un podemos decir, abonado de esa prepaga, y la justicia. Que tengas que ir a la justicia por algo que te tiene que afiliado. Cumplir. Un afiliado. En este caso, una afiliadita, vamos a decir, porque es una pequeña. En la línea está la doctora Susana Plácidi, quien es abogada de la familia, la damnificada, y ahora van a escuchar bien la historia. ¿Cómo le va, doctora Plácidi? De la radio La Bomba, la saludamos.
3: ¿Qué tal? ¿Cómo estás?
2: Bueno, ¿cómo estás? Bien, bien. Usted representa a la familia de una afiliada, una prepaga, que es muy pequeñita, digo, la afiliada que hoy está siendo damnificada.
3: Así es una bebé con 3 añitos recién cumplidos, que nació con una patología muy seria, muy grave, neurológica, por lo cual está impedida específicamente de la movilidad, y también necesita un montón de prestaciones de salud, tales como oxígeno diario en su casa, porque está con internación domiciliaria, tiene alimentación enteral, tiene un montón de medicación que necesita para poder mantener mínimamente una calidad de vida y sin ponerla en riesgo. Uh-huh. Como vos bien decís, la prepaga en este caso involucrada es Sancor Salud.
2: Uh-huh. Y que esta patología que tiene la pequeña de 3 añitos, ¿qué necesita?
3: Mira, puntualmente, por lo que nos comunicamos hoy, es por una medicación anticonvulsivante. La nena consume un cannabidiol específico, prescripto por los médicos tratantes, para evitar las convulsiones diarias. La bebé, debido a la patología neurológica que padece, tiene muchas convulsiones diarias. Uh-huh. A veces es increíble pensar que una persona pueda tener tantas convulsiones diarias. Por lo cual, obviamente, le fue prescripta una medicación que contiene cannabidiol, que se llama Combupidiol, y viene siendo ya prescripta hace unos meses. Sancor se la venía cubriendo. Actualmente se le aumentó la dosis debido a crisis e internaciones de urgencia que ella tuvo en junio, y se le prescribió por los mismos médicos tratantes un aumento de dosis. Bien, esta medicación, con toda la documentación correspondiente, fue solicitada, por supuesto, ante la obra social en junio, ¿está bien?
2: Sí.
3: Y no obstante toda la documentación, conociendo la patología, sabiendo de la incapacidad de la menor y todos los dramas que viene acarreando desde su nacimiento, Sancor todavía a la fecha no le autoriza la medicación, pero ni siquiera le ha dado la medicación la cantidad que le venía dando. Está bien, ni esa ni la nueva, porque se aumentó la dosis, pero sí. Sancor venía cubriendo la dosis anterior. Está, el punto es que hoy se le acaba la medicación a esa bebé, está bien, y ella depende de esa medicación para no convulsionar.
2: Sí.
3: Un niño en esas condiciones, en las condiciones de salud de esta nena, no puede dejar de consumir la medicación a riesgo de sufrir crisis, ser internada y poner en riesgo su vida. Sancor, conociendo la patología, conociendo el pedido médico y ya habiendo autorizado dosis menores, a la fecha todavía no lo hace. ¿Está bien?
2: ¿Por qué no lo hace? ¿Por qué no aumenta la dosis, la prepaga? Encima, estamos hablando de una prepaga, o sea, que es muy importante en la Argentina.
3: Sí, eso es muy importante. Deberíamos ver desde qué óptica le damos la importancia que se merece. Porque, en definitiva, si bien es una prepaga, está bien, de muy alto precio,
2: sí,
3: también tenemos que decir que la mayoría de las prepagas, cuando las prestaciones son de alto costo, se comportan de la misma manera que una obra social común. Es decir, que frente a enfermedades que implican prestaciones de alto costo, todos los ciudadanos están expuestos del mismo modo. No hace falta tener una prepaga de gran precio ni tampoco una obra social común para darse cuenta que en esas circunstancias todos los ciudadanos somos iguales. Así que les puedo decir que si quieren prevenir esto, no hace falta que se inscriban en una prepaga, porque se comportan igual o peor. Además, además tienen el comportamiento más soberbio que se puede esperar de un ser humano, sin tener en cuenta que son instituciones, son organismos privados que se constituyeron con el objeto de resguardar la salud de los afiliados. Tienen como objeto social eso. Y lo único que no hacen es esto, porque a la hora de cuidar su bolsillo, lo único que les importa es ellos mismos, no los afiliados, no si el afiliado se muere. Por ejemplo, en este caso puntual, esta nena está muy grave. ¿Qué pasa si este fin de semana, porque ahora en este momento ya ellos se van a la casa a dormir, los abogados se van a su casa también a descansar con sus familias, tranquilos? ¿Qué pasa si esa nena la internan y le pasa algo más grave, lo más grave que podamos esperar? Ojalá que no, ojalá que no.
2: Doctora, ¿ustedes han tenido,
3: se va a hacer cargo?
2: ¿Han tenido que ir a la justicia?
3: Por supuesto.
2: ¿Por qué dictaminó la justicia?
3: La justicia, por supuesto, como siempre, el doctor Maqueda vio el caso, analizó la documentación, vio el comportamiento de la obra social, vio que existían los pedidos médicos correspondientes, hicimos la presentación como corresponde, pedimos la habilitación de la feria y la gente del juzgado federal se ha comportado de manera excelente porque ha trabajado día y noche para habilitarnos la feria y dar la orden judicial que ya fue notificada a SANCOR. Sin embargo, SANCOR no cumple porque a SANCOR no le importan sus afiliados. SANCOR hoy no le importa.
2: Hola.
4: A ver, justo se interrumpió, mira. Ahí volvemos a reconectarla, la doctora de Plácido está allí.
3: Se va a ir el fin de semana a ver el partido de Argentina y si a esta bebé le pasa algo, SANCOR es el único responsable.
4: Doctora, cuando hablamos de la soberbia empresaria, en este caso hablamos de la marca, digamos, ¿no? De los que toman decisiones, más allá de los empleados de una sucursal local o una gerencia.
3: Disculpe, pero no se lo escucha bien.
4: Bien, ¿ahora? ¿Me está escuchando bien?
3: Sí, sí.
4: Bueno, no, la pregunta era si cuando hablamos justamente de esa soberbia de la empresa, hablamos de, a nivel dirigencial, los que toman decisiones, o si también alcanza al empleado de la sucursal, a la gerencia de la sucursal.
3: Bueno, a ver, esto es muy simple. Las órdenes devienen de una formación piramidal, ¿está bien? Uh-huh. Obviamente que los empleados son meros empleados de comercio que trabajan en la obra social porque necesitan un trabajo, cumplen órdenes. Al empleado yo no le puedo exigir en forma personal que me dé la medicación, tampoco el empleado que atiende la mesa de entrada de SANCOR en la sede de San Luis es el culpable, pero el empleado es quien comunica las decisiones que toma el alto mando, tanto los que se encargan de dirigir la sede de San Luis como aquellos que se encargan de dirigir en Buenos Aires y que toman las decisiones. Obviamente es una estructura piramidal, está, y las decisiones las toma, ya los tienen amaestrados, porque yo digo que es amaestrados, porque si ellos se vieran en el espejo y vieran que no actúan como seres humanos, entonces creo que volverían a la realidad. Están amaestrados, porque no puede ser que alguien sepa que se está muriendo, se puede morir un niño por falta de una medicación y no reacciona.
4: Sí, sea indolente. Digo,
3: bueno, ya llamo. No, ya fueron pasados los papeles, ya fue notificada la orden judicial, pero no podemos decir nada.
4: Una respuesta burocrática.
3: Hablar con alguien más.
4: ¿Cómo? Una respuesta burocrática, en definitiva, sobre eso.
3: Sobre alguna...
4: Doctora, y eventualmente que la familia, por una cuestión preventiva, quisiera comprar esa medicación para estar cubierto en el fin de semana, ¿qué costo tiene eso?
3: La medicación no se puede comprar en cualquier farmacia, en primer lugar. Tiene un costo de aproximadamente 2 millones y el punto básico es que la va a necesitar por grandes periodos, ¿está bien? Ahora estaban viendo de conseguir a ver si había o alguna otra familia que tuviera esa misma droga para ver si la podían conseguir. ¿Por qué? Porque son drogas que primero hay que pedirlas de un modo como el acceso a excepción de medicamentos, por lo cual creo que a la fecha es imposible que llegue este fin de semana, ¿no? Salvo que, no sé, Sancor tenga algún tipo de contacto específico con alguna droguería o laboratorio específico que pudiera hacer que nos la alcance mañana.
2: Ah, o sea, encima están muy a contrarreloj.
3: ¿Cómo?
2: Están jugados con el tiempo, su defendida.
3: Ni hablar, pero esto fue pedido ya hace un mes. No vayan a creer que la familia fue negligente, que no lo pidió. No. La familia paga su cuota, la familia tiene al día toda la documentación médica. Imagínense que estamos hablando de una nena que no tiene un tratamiento, tiene un montón de tratamientos. Y una de las principales medicaciones son los anticonvulsivantes, porque las convulsiones en una bebé que tiene tantos problemas médicos son muy serias y muy graves. Le puede provocar la muerte, así decididamente. Entonces, no podemos, obviamente, dejarnos estar. Por supuesto que fue pedido hace un mes. Se llegó el recurso de amparo por una cuestión de urgencia, porque ya no había manera que Sancor hiciera las acciones que corresponden a su condición de obra social. ¿Está bien? Entonces, se llega al amparo por una cuestión de urgencia. Obviamente, además de esto, también se han pedido otras prestaciones que tampoco cubre Sancor, aprovechándose justamente de esa burocracia interna que tienen, que hacen que el afiliado vaya y vuelva mil veces, que manejan internamente un sistema de gestión que al afiliado le es imposible seguir y al afiliado es imposible acceder. Es decir, que si ya yo quisiera acceder a el sistema de gestión de Sancor, solamente en Sancor me deberían autorizar para ello. Es imposible lograr a través de ese sistema de gestión una cobertura en tiempos normales. ¿Está? Sí. Entonces son esclavos, están presos los afiliados de ese sistema perverso de gestión burocrática al cual los expone y los obliga la propia obra social, ¿está? Entonces, ese es el punto justamente. Ellos tienen este sistema perverso porque se aprovechan de la situación que tienen frente a los afiliados. Y esto es así, el afiliado necesitado le dice, bueno, tiene que iniciar un trámite y lo atiende una computadora, tiene que iniciar un trámite, apriete el 1, si tiene que mandar una documentación médica, apriete 2, diga bien su DNI, punto, lo dijo mal, no ha reconocido, así, o sea, es algo increíble.
2: Está bien, doctora.
3: Estamos hablando de vidas humanas.
2: Esperemos que den una pronta solución ahora que se ha puesto públicamente el caso. Doctora, muchísimas gracias por estos minutos, ¿eh?
3: No, gracias a usted, como siempre. Son unos grandes, porque es muy bueno exponer estos casos. Y es muy bueno que existan periodistas como ustedes que se preocupen ante la mínima el mínimo conocimiento de que existe un caso de estos. Porque es importante publicarlo, ponerlo en todas las redes para que la gente sepa y sepa también que puede reclamar, que hay que reclamar, que la justicia escucha, pero hay que hacerlo, si no nos quedamos todos ahí agachaditos sin reclamar, creyendo que no podemos hacerlo. Esto no es así. Basta de soberbia, hay que reclamar por nuestros derechos.
2: Muchísimas gracias, hasta luego. La palabra de la doctora Plácidi, quien es abogada de la familia, la doctora Susana Plácidi, quien es abogada de esta familia de esta pequeña de 3 años, que necesita intensificar el tratamiento por los problemas que padece. Hay una orden judicial de la Justicia Federal, pero esta prepaga Sancor Salud no está omitiendo. Sí. Y encima el tema es que ahora el fin de semana se quede sin medicación y siga sufriendo la pequeña en convulsiones. No es la primera vez que a mí me toca hacer una nota de este tipo.
4: Creo que
2: no va a ser la última.
4: Lo que llama la atención es que por lo menos respetar la dosis anterior que se ha estado autorizada.
2: Sí.
4: Por lo menos eso. Porque una cosa es que te digan, bueno, a ver, tenemos que reevaluar con junta médica, no sé, con lo que sea, si se amplía la dosis, que es lo que le ha dado la... Sí. Pero la anterior, si ya se la venías dando, se la tenés que seguir dando. Es así, ahora directamente no le dan ni la base, ni lo nuevo. Esto es una cuestión, bueno, tiene que ver con lo que decía uno de los amigos, vos justo había salido, que es paciente oncológico en Villa Mercedes, y contaba él que hay medicación oncológica que no logra que se la entreguen, porque no hay, y para poder conseguirla dice que ha vendido hasta muebles, para poder comprarla y cubrir, porque no puede dejar de tomarlas. En uno de los mensajes que ponía Julie antes de irnos a la pausa anterior. Bueno, es la realidad. Che, última pausa, rapidito. Vamos, 16:41, venimos para el final.

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Bueno, habrá sido ese el tema que pedía el amigo hoy, no importa, este también tiene que ver con la selección, también tiene que ver con la Copa del Mundo, desde luego. Che, qué manera, en Qatar no me acuerdo yo que hayan salido tantos temas, había otros, aparte el de la mosca, que fue el que se popularizó, el que tararíamos todos en algún momento, pero me parece que no tanto como en esta oportunidad con este Mundial, me parece que están proliferado canciones, hay una de Ciro, me parece, puede ser una de Ciro de Ciro y los Persas, me parece que Ciro hizo una... también que me sonaba lindo, me gustó, lo que pasa que no sé si es de él o justo yo escuché la canción cantada por él, ahí no puedo afirmarlo. Ya que me metí en el tema mundial, mira, Parchequito, eso es largas filas para sacar una entrada en Nueva York, es eso. Qué loco, qué tremendo. Mira vos, para las pocas que están disponibles.

0: y en el sistema de reventa, porque allá es oficial el sistema de reventa, o sea, se vende sin... acá la reventa es trucha, allá la reventa es oficial, se puede revender. Acaba de comunicar a Aerolíneas Argentinas que agregó otro vuelo. Yo te conté en la apertura que había agregado cuatro. Ahí sí. Estaba Dupexo, el prensa, diciendo recién a través de los canales de Buenos Aires que acaban de agregar un avión más, cinco aviones en definitiva, los que parten, y el 80% de los que van no tienen entradas porque no las consiguieron originalmente. Hay gente en Estados Unidos que cuando la FIFA sacó a la venta las entradas, compró exclusivamente para revender ahora. Y las están revendiendo, pero a valores de $10,000 en adelante. Una cosa, pero de locos. Tremendo, tremendo. Y hay otro que todavía las venden o revenden, siga los valores. No digo de compra, porque originalmente creo que las pagaron 1,500, las primeras, y en la ubicación menos importante, digamos, creo que es categoría 3 se denominan, pero igual, esas de 1,200, 1,300, 1,500, hoy la están vendiendo a 5,000. 5,000, dos personas son $10,000. $10,000, no sé, voy a decir una pavada, pero te compró una moto. No sé, te cambiás el auto con $10,000, tranquilamente. O te armá un viajecito de vacaciones de invierno con toda tu familia, ponerle que sean tres, sean cuatro, a cualquier lado con $10,000. Por lo que pagaría una entrada, sumarle el viaje, sumarle la estadía, sumarle la comida.
1: Pagaría un asado con mis seres queridos.
0: Ahí está, lo perfecto, mejor. Vamos. Bien.
1: Usted pensó siempre en usted, no
0: soy,
1: lo demás.
0: ¿Soy ¿viste? Parte? Sí, medio egoísta. ¿Me invitaría?
1: Y bueno, pensaste en mí, pero yo sí, porque yo mi corazón es muy grande. En su señora, y usted va a tener que venir, porque usted es el...
0: Me charlaste con los 50, así que callate, mirá, porque me charlaste y me cuenteaste con los 50.
1: Bueno, rápidamente les comento, recuerdan que esta semana el intendente habló, aquí lo escucharon, sobre Uber, que hay que ser cauteloso, que habló de una fuente que también apacigua un poco la desocupación, una fuente laboral. Bueno, en la Asociación Propietaria de Taxi manifestaron que no tuvieron respuesta.
0: De consejo.
1: De nadie, ni de la directora de transporte.
0: Sí, pero la directora
1: de transporte le manifestó tiempo atrás lo que esta semana dijo el intendente, claro, que le pidió que siga cómo está la situación en otras ciudades, cómo se ha implementado la regulación. Si no tienen novedades el fin de semana, de que para la semana que viene haya una reunión, se viene otra movilización para la semana que viene.
0: De taxistas.
1: Exactamente, de taxistas.
0: ¿Y quién pierde
1: en eso? Pierde la gente. Cuando le consulté, es cierto que también se está armando una agrupación de choferes de Uber, dice, quieren hacer pelear los pobres con los pobres. Pero mientras tanto el municipio no toma una medida, y la medida es darle la orden de consejo, che, saca una regulación y listo.
0: No, tenés que mandar el proyecto original, voy, que el consejo lo trate.
1: Pero si lo han mandado, es más, ahora le han mandado también el de...
0: No, yo te estoy hablando del municipio.
1: Ah, bueno, está bien, pero el taxista ya han aportado dos proyectos. Sí,
0: pero por eso digo, el ejecutivo lo manda, sí, y el consejo lo trata. Tienen mayoría, así que si lo manda el ejecutivo, se va a aprobar.
1: Pero bueno, esta es la situación que se da, así que no se descarta que la semana que viene haya otra manifestación de taxistas.
0: Y bueno, pero vuelvo a decirte lo mismo, o sea, los taxistas se pueden manifestar, las horas que pierden de laburo las pierden ellos,
1: Sí, el
0: porque
1: tema...
0: Porque las plataformas en paralelo siguen laburando.
1: Y que ellos se tienen que hacer oír el tema de piden la regulación.
0: Sí. Y alguien más debe dar respuesta. Yo creo que el propio municipio debiera darla. Una vez concluido este relevamiento que quieren hacer de cómo se aplica en Córdoba, en Mendoza, digo por decir, supongo que son los que están mirando porque ya reglamentaron, inclusive, ¿por qué no?, revisar cómo lo reglamentó Villa Mercedes propiamente.
1: Ese es el proyecto que le ha pedido taxista que,
0: en base a eso,
1: que la municipalidad aplique, que hagan uno similar al que ha hecho Villa Mercedes.
0: Y Villa Mercedes creo que hizo lo que hicieron en Córdoba y en Mendoza, que es reglamentar el hecho de que el vehículo hay que declararlo y que los choferes tienen que estar con la documentación correspondiente. No, me parece que no tiene nada del otro mundo. Pero bueno, claro, para eso tenés que blanquear los autos, tenés que tener el seguro que corresponda, después tendrás que desinfectar, el chofer tendrá que tener el carné habilitante que corresponde, hoy andan con el chofer común y corriente que tenemos cualquiera.
1: Sí.
0: Claro. Señores, nos vamos a Villa Mercedes, sumamos al señor... Gustavo Audicio. Gus, querido, buenas tardes.
2: Hola, buenas tardes, chicos. ¿Cómo les va? ¿Cómo andan ustedes?
0: Excelentemente bien. No pero, porque sea viernes, sino porque estamos manija para el domingo,
2: Gus. Manija para el domingo. Quiero que me diga Hernán el resultado, a ver si me puedo ir tranquilo hoy o no.
1: Me lo saltó Servidía, me vino a mí al hueso.
2: No, sí.
1: Bueno, yo hice un análisis, estuve mirando las últimas horas los partidos de España y algunos de los de Argentina los he visto, la mayoría, aunque no completo. Y la verdad que yo voy a ir con la lógica, en base a lo que veo, porque el fútbol también tiene lógica, no es todo suerte, porque si no desmereces el trabajo de un cuerpo técnico. Para mí gana España. Lo digo ahora, gana España porque no tiene mejores jugadores que Argentina. Pero juega, el juego de en equipo es más solvente que el de Argentina.
2: Gracias, Pacheco. Eso es lo que quería escuchar.
0: Sí, ¿no?
1: Muy amable. Sí. Parece, sí, todo
0: esperamos lo mismo. Vamos.
1: Ahora, si me preguntan, les digo lo que deseo.
0: No. Ya, usted se hizo, sí, lo dijiste, ya está perfecto. Quiero,
1: lo que deseo. No, eso no.
2: Ya está.
1: Era eso que
2: querían. Eso era lo que queríamos.
1: Creo escuchar. Que, Juli, me parece que me han usado para algo. No sé por qué, pero me
0: parece que es solo una sensación tuya. Es solo una sensación.
2: Una sensación. Chicos, cuando volvamos el lunes va a ser un lunes distinto. El Mundial 2026 va a ser historia, más allá de cómo finalice Argentina.
1: Para mí el fútbol empieza hoy. Escuchá, que juega River
0: si
1: por la Copa Argentina.
0: Si el humo deja jugar el partido.
2: Claro.
0: Si el humo deja jugar el partido.
2: Ustedes recordarán, chicos, cuando estábamos a una semana, dos, y hacíamos el pase y hablamos.
0: La cuenta regresiva.
2: Y ustedes me preguntaron, che, en Villa Mercedes hay clima de Mundial, y yo les decía, poco y nada, algún comercio. Y mirá lo que terminó siendo, ¿no? Un Mundial para la Argentina inolvidable, cada partido fuertes emociones, termina realmente allá arriba. Yo, para mí, en lo personal, ¿no? En cuanto a situaciones como todo lo que pasó, mucho, pero mucho más emotivo, repito, más allá del resultado del domingo, que tengo toda la confianza, pero mucho más emotivo. Y a pesar de haber ganado la Copa del Mundo, que Qatar, este Mundial va a ser inolvidable. Nos va a quedar en el recuerdo, en la retina, partidos como contra Cabo Verde, contra Egipto, contra Inglaterra, qué sé yo, las emociones a flor de piel. Y ojalá podamos repetir, y ojalá por primera vez en la historia del fútbol argentino podamos ser bicampeones del mundo. Sería la frutilla del postre.
0: Que ojalá que sí, por supuesto, y que en definitiva nos volvamos a alegrar. La gente necesita alegrías, y qué mejor oportunidad que el fútbol, que la selección, que Messi en su último mundial nos den esa alegría justamente.
2: Ojalá.
0: ¿Hernán tiene un último momento?
1: Sí, tengo un último momento, y tiene que ver con el incendio en Estancia Grande y en la zona serrana central.
0: A ver.
1: Esto acaba de enviar el Ministerio de Seguridad. El Ejecutivo Provincial, en un amplio trabajo de coordinación interministerial, se encuentra afectado a paliar los efectos del incendio forestal que se desarrolla en la zona de Estancia Grande y sus alrededores. Desde el Ministerio de Seguridad informaron a las 17 horas que el mismo se encuentra en gran parte contenido.
0: Bueno.
1: El Centro de Operaciones de Emergencia informó que el incendio forestal que afecta a la zona serrana Estancia Grande se encuentra actualmente contenido en un 85%, mientras continúa desarrollándose tareas de enfriamiento y monitoreo tanto por vía terrestre como aérea en los sectores afectados.
0: Bueno, por suerte, porque el viento hizo que hoy pudieran operar libremente los aviones y el helicóptero. Y sí, eso ayudó un montón, sin duda.
2: Bueno,
0: y para mañana hay posibilidad inclusive de lluvia, baja todavía porque está apenas en el 30, pero para el domingo ya definitivamente sí, y bueno, ojalá que eso se dé y eso termine de apagar todo lo que corresponde, ¿no?
2: Y ayer, ¿te acordás, Gustavo, también cuando comenzamos el programa nos preguntábamos si ese color raro que tenía el cielo era el humo de allí?
0: Sí,
2: efectivamente.
0: Sí, confirmado. Sí. Cuando nosotros acá desde el patio no lo veíamos, pero después cuando yo, por ejemplo, ya puse rumbo a Juana Coslay, que es mi lugar de residencia, mirando para la sierra era impresionante cómo se veía la columna de humo.
2: Exacto, así es. Bueno, chicos.
0: Bueno, Gus, querido.
2: Buen fin de semana. Yo mañana sigo con Mañanísimo Sábado y Domingo.
0: Te escuchamos.
2: Le damos el aguante a la selección un fin de semana más y ¡viva la patria!
0: ¡Viva! Vamos todavía, que celebremos, que cuando nos reencontremos en el pase del lunes estemos eufóricos y celebrando, señor.
1: ¿Vienen?
0: ¿Cómo no va a venir? ¿Que vos ya firmaste el decreto de fantasma?
2: Qué buena pregunta, ¿eh? Qué buena pregunta.
0: Ojo que hay un borrador a nivel nacional para...
1: Dejá de venderle humo a la gente.
0: O, demasiado humo que llega, o feriado, teniendo... o día no laborable.
1: Milei dijo que acá hay que laburar,
0: pero hermano. No para el... Bueno, borró con el codo lo que escribió con la mano, porque él mismo...
1: La casta tiene miedo, dijo.
0: El día que llegue a Argentina, si Argentina llega el martes, ese día se firma el decreto. Atentos con eso. Después
1: Margaret no Thatcher era una excelente estratega, dijo. Bueno. Lo hubieran puesto de técnico de la selección.
0: Chao, Gus querido, te seguimos escuchando.
2: Hernán, te manda saludos a Speed.
0: Chao, chao. Sí. Va a estar Speed en la ceremonia del domingo.
1: ¿Qué pasará? Déjate de joder. A mí me divierte porque hace reír un montón de gente.
0: Chao, Gus querido, te seguimos escuchando. Buen fin de semana.
1: 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El soporte para el celular que te pones en el brazo. Está muy bueno, me viene práctico. Lo pones acá y vas con el celular así.
0: Che, nos fuimos, Pachequito, buen fin de semana.
1: Buen fin de semana para todos.
0: Que la pasen lindo, en que paz, la pasemos en paz, en familia, tranquilos.
1: Fútbol.
0: Y celebrando.
1: Y hoy juega River, hoy vuelve el fútbol, hoy juega River por la Copa Argentina contra Aldo Civi. ¡Vamos!
0: Con Aldo Civi.
1: Mientras juega en el Mundial, no digas nada, River va a meter una ilegalidad, pero como están todos en el Mundial, se va a jugar, nadie se va a enterar. Tiene más extranjeros de lo permitido por la AFA, pero va a jugar, guiño, guiño, no digas nada.
0: Chau, Juli, gracias por todo, buen fin de semana. Julieta Bayay estuvo en los controles, gracias a ustedes por estar del otro lado, elegirnos cada tarde. Pásenla muy lindo, que tengamos el corazón repleto de celeste y blanco el domingo. Le decimos hasta el lunes. Chau.

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Bueno, justo que estábamos por decir hola, buenas tardes, se cortó la luz, la energía eléctrica en realidad, aquí por lo menos en esta zona de una de las partes de la estación de Villa Mercedes, ¿no? Del barrio Estación. Bueno, pero afectó, supongo yo, varias manzanas, Neo, ¿no? Porque usted salió a caminar la calle y encontró a los vecinos que preguntaban, los negocios que reclamaban, se pusieron como locos, pierdo la mercadería, ¿qué hago con las banderas? No, ya está la energía eléctrica restablecida. Y nosotros estamos a unos minutitos de las 5:30 de la tarde, vamos a pasar de hecho a la tanda. Tenemos un mensaje, el audio que vamos a pasar, amigo oyente, te cumplimos ayer. Ayer cumplimos con la cábala, pero si vos crees que la cábala es hoy, un día antes, Neo, Sí, los goles de Argentina, dice, ya lo pasamos ayer, si lo repetimos tengo miedo de meter la...

0: pata. No, ya está, ya. Es el día después, ¿no? El día después, sí. Sí, sí, sí. Pero bueno, lo escuchamos. ¿Cómo, Neo? No, no lo hemos repetido. Por lo tanto, no, vamos a tomar la decisión. Por cábala, no lo vamos a repetir. Pero lo cumplimos, ¿eh? Lo cumplimos.
1: Hola, ¿cómo le va? Soy Luis. Bueno, yo los escucho siempre, los conozco a la mayoría de los conductores y varios de ese programa, esa radio, me han sabido hacer entrevistas. Así que ha sido un placer todas las vueltas y los profesionales que son. Así que yo les dije la otra vuelta, tengo una cábala con ustedes y más en este programa. Así que pasen los goles de la selección. Son unos cracks. Y les mando un gran abrazo.
0: Bueno, el amigo Luis no nos escuchó el otro día, pero lo pasamos. Así que lo vamos a dejar así como está, por cábala. Cumplimos con Luis, nosotros cumplimos, sin que nos dijera nada, sin que nos enviara un audio, automáticamente el otro día cumplimos y venimos muy bien. Seguimos así, esto es Arriba la Radio hasta las 20.
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0: Bueno, antes de ir a la pausa, ya estamos muy cerquita, 5 de la tarde, 29 minutos, vamos a actualizar los datos del tiempo. En Villa Mercedes, 16 grados 9 décimos, la humedad del 67%, viento del sur-sudoeste a 5 kilómetros y medio. Para mañana sábado se espera una mínima de 7, una máxima de 19. El domingo, 5 de mínima, máxima 14. Hoy la máxima llegó a las 3 de la tarde con 32 minutos y fue de 18 grados. Nos vamos a San Luis Capital, 17 grados una décima a esta hora en la capital de provincia. La humedad del 61%, viento del noreste a 26 kilómetros. Mañana sábado, mínima 8, máxima 20. El domingo, día de final, 7 de mínima, 17 de máxima. Y en Merlo, atención a esta hora, merlinos, 22 grados 3 décimos. Che, la máxima en Merlo hoy 25, impresionante. Bueno, la humedad del 39%. Mañana sábado, 10 de mínima, 24 de máxima, con probabilidad de lluvias. Y el domingo, 9 de mínima, 22 de máxima, también probabilidad de lluvia. Me preguntan acá, ¿tenemos probabilidad de lluvia para el domingo? Sí, en Villa Mercedes, el domingo y el lunes, probabilidad de lluvias. Vamos a ver qué pasa.
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0: Buenas tardes, señor Gustavo Audicio, ¿cómo le va? Le habla Walter. Quisiera pasar este aviso, amigo. Sabe que tengo 60 años y estoy buscando que alguien me dé la posibilidad de trabajar como ayudante de albañil, electricista, plomero, que son los que yo sé realmente. Que alguien me dé la posibilidad de trabajar. La verdad lo estoy necesitando para poder comprarme medicaciones, que usted sabe que son muy caras las medicaciones oncológicas. Sé hasta dónde me da la capacidad, soy un hombre muy responsable y muy cumplidor. Si alguien me quiere dar trabajo, por favor se lo agradezco. En lo que sea, si tengo que ir a cavar pozo, limpio un patio, lavar platos, lo que sea, lo digo con honestidad, tengo referencias, soy un hombre honesto, un hombre grande, pero sé la capacidad que tengo. Así que agradecido, mi número es 2657-235951. Me llamo Walter y tengo referencias y certificados de antecedentes, todo. Por favor, si alguna persona que escuche el programa me quiere una mano, me quiere llamar el lunes o mañana para barrer una vereda, lavar platos, no sé, para lo que sea, se lo agradezco. Yo no estoy pidiendo comida, no pido que nadie me compre los medicamentos, nada. Estoy pidiendo que alguien me dé trabajo. Me lo quiero ganar como toda la vida me lo he ganado, honestamente. Gracias, Gustavo, te agradezco.
1: Bueno, está pasado el mensaje, ojalá que puedas encontrar trabajo, alguna posibilidad. Ya vamos a estar reiterando nosotros el teléfono del amigo que necesita trabajar. Bueno, 17:42 minutos, la línea WhatsApp para que usted esté en contacto en la tarde de Radio La Bomba, 91.3 en Villa Mercedes, 97.5 en San Luis y 92.7 en la Villa de Merlo, es 2657-584783. La policía va a montar operativos de seguridad en toda la provincia por la final del Mundial. En la capital se afectarán 90 efectivos en el microcentro para que los festejos transcurran en paz. El juzgado de faltas de la ciudad de San Luis también dispuso la prohibición de venta de alcohol desde el sábado por la noche, operativo similar también aquí en la ciudad de Villa Mercedes. La palabra de el jefe de la policía de San Luis, junto también, en este caso, Juan Carlos Serrano, junto a Rubén Alcaraz, brindaron más detalles.
2: Esta conferencia de prensa es para poner en conocimiento de la ciudadanía a través de los medios de comunicación sobre el operativo que tiene previsto policía de la provincia con relación a los festejos para este domingo, luego del partido que va a disputar la selección argentina contra España por la final del Mundial. Creo que el Mundial ha empezado como una fiesta y esperamos que termine como una fiesta, como tal. Por eso policía de la provincia en este caso va a acompañar a la gente en el festejo. Vamos a acompañar a las familias, sabemos que van a ir personas de todas las edades, sobre todo menores, y queremos preservar justamente la integridad de estas personas. Sabemos que han habido pequeños episodios, lamentablemente, en festejos anteriores, producidos por personas inadaptadas sociales, que pretendemos que no empañen la alegría que puede estar sintiendo el pueblo argentino a raíz de esta fiesta de todos. En consecuencia, hemos tomado medidas, hemos hablado con las autoridades municipales también, se habló con el juzgado de faltas, en donde se logró que a partir de la hora 20 del día sábado se va a prohibir la venta de alcohol a todas las personas en la ciudad de San Luis, hasta tanto terminen los festejos de lo que ocasiona este mundial. Esto a los fines de evitar, sabemos que la ingesta de bebidas alcohólicas produce este tipo de alteraciones. Y reitero, policía de la provincia quiere que esta sea una fiesta de todos. Yo lo que quiero recalcar es pedir a la ciudadanía que vayamos, ojalá que así sea, que vayamos a festejar tranquilos. Sabemos que el pueblo argentino tiene pasión por el fútbol, somos latinos, somos pasionales, pero festejemos con pasión, pero con tranquilidad, sin agredirnos, sin molestar al prójimo. Y alejémonos, que se alejen por favor de los grupos, algunos grupos de pequeñas personas inadaptadas, inescrupulosas, que pueden querer empañar esta situación. No tiene sentido festejar con personas heridas o que tengan que lamentar algún tipo de inconvenientes. Así que desde Policía de la Provincia propugnamos eso. Reitero, vamos a acompañar el festejo, vamos a acompañar a la gente brindándole la seguridad necesaria a fin de que puedan festejar sin interferir, en los festejos que se pueden ocasionar. Y ojalá que así sea, que podamos festejar todos en paz. Por el momento se ha establecido comunicación con el juez de falta municipal de San Luis y vamos a hacer lo mismo en distintos puntos de la provincia. Desde el área de operaciones, bajo el aval del señor jefe de policía y Ministerio de Seguridad, se ha dispuesto la diagramación de operativos en

0: vamos a iniciar un despeje de la zona céntrica de todo tipo de vehículos y a la hora 13 tenemos estimado los cortes de las arterias interiores, teniendo en cuenta que hemos ampliado el radio peatonal en virtud a que, bueno, en el último festejo dieron resultado, esta área peatonal dio resultado, dado que no dejamos ingresar a los motovehículos, a bicicletas que obstaculizan el tránsito, ¿cierto?, de la circulación de las masas dentro de la zona del operativo.
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0: 17:48 minutos, estamos en Arriba la Radio, Radio La Bomba, llegando a lo largo y ancho de la provincia de San Luis y también en las redes sociales a todo el mundo. Bueno, Villa Mercedes, 16 grados 3 décimos a esta hora, en San Luis Capital, 17 grados 2 décimos y en la Villa de Merlo, también actualizamos los datos del tiempo, 21 grados 4 décimos. Che, qué linda está la tarde allí en Merlo. Bueno, voy a saludar a Selva Stinga, forma parte de la comisión directiva de la Dante Alighieri de nuestra ciudad, porque se viene de acá dos fines de semana, este domingo no, el otro tampoco, el otro, el 2 justamente de agosto, es una gran baña cauda, pero este año va a ser especial porque van a celebrar los 40 años de la institución aquí en Villa Mercedes. Selva, buenas tardes, gracias por atendernos.
1: Hola Gustavo, un placer saludarte a vos y a toda la audiencia de la radio. La verdad que sí, que estamos muy contentos desde la escuela de la Asociación Dante Alighieri, porque bueno, vamos a hacer la tradicional baña cauda el 2 de agosto, así que por supuesto que están todos invitados.
0: Ya 40 años, Selva, 40 años, ¿no?, compartiendo la lengua italiana, la cultura y la amistad. Ya seguimos con el tema de la baña cauda, ¿no?, pero parece que fue ayer.
1: Sí, la verdad que cuando uno habla con Rosita, Liliana, Norita Bernardi, que son las personas que estuvieron desde el comienzo de la Dante, las escuchás y te da admiración, porque bueno, fueron un grupo de personas que decidieron crear, primero bueno, dar a conocer la lengua italiana, después en contacto con la Dante de Roma, y bueno, y así pasaron ya 40 años. El 18 de octubre se cumplen 40 años ininterrumpidos de la difusión de la lengua y de la cultura italiana. Así que la verdad que estamos todos muy contentos por este nuevo aniversario. Y ahora la baña cauda.
0: Y que tiene todos los años justamente este gran encuentro, no solamente para la comunidad italiana, sino para la familia en general, porque se pasa una linda instancia allí en la sede, que está en calle Belgrano 160, frente a Plaza La Finur. El valor de la tarjeta es económico, 30.000 pesos, porque incluye la baña cauda con verduras crudas, cocidas, ravioles, el pan, el vino, la gaseosa, es decir, la bebida, el postre, mesa dulce, café, sorteo, todo. 30.000 pesos, ¿no?
1: Todo a tan solo 30.000 pesos. Lo vendiste muy bien, Gustavo. La verdad que, bueno, cuando la comisión se juntó para...

0: para poner el precio de la tarjeta para este año. Bueno, la idea también un poco es no sacar el dinero, ¿viste? Sino que el objetivo principal es que, como vos dijiste, la familia se reúna, y no solo la comunidad italiana, sino todos los amigos que nos quieran compartir, que nos quieran acompañar. Así que es un domingo diferente, un domingo con alegría. Se come muy bien. A los que han estado les pueden preguntar que no es solo la porción, no, te sirven varias veces, te llenan la ollita, y la verdad que uno sale satisfecho. Satisfecho en la panza, pero con mucha alegría también.
1: Sí, sí, seguramente. Tengo entendido que ya las tarjetas van a estar disponibles a partir del lunes venidero.
0: A partir del lunes por la tarde, pueden pasar por la Dante en Belgrano 160, como vos lo dijiste, al frente de Plaza La Finur. De 4:30 a 7:30 está la SECRE, que le pueden pedir las entradas ahí. Pero si vos conocés, si alguien conoce a alguien de la Dante, profesores o de la comisión, bueno, nos llaman o se contactan con vos, Gustavo, y nos piden las entradas, así que las entradas ya están a la venta. Desde el lunes ya pueden pasar por la secretaría, pero nos pueden contactar a nosotros, a cualquiera de la comisión y ya poder encargar.
1: Y bueno, los que cada año asisten ya saben, pero a los que les parece esto una novedad, yo les aconsejo que si tienen intenciones de ir, ganas de compartir un buen momento, compren la tarjeta rápidamente, porque ¿qué capacidad tiene máximo la Dante para que la gente esté cómoda también, ¿no?
0: Sí, aproximadamente. La Dante tiene una capacidad para 100 personas. Y de hecho, vendemos 100 entradas. No vendemos más porque no hay lugar, claro. No tenemos más citas, no hay más lugar.
1: Hay que decir también que esas 100 en tarjetas se venden absolutamente. Por eso
0: sí,
1: digo que
0: totalmente,
1: hay que,
0: totalmente. Hay que reservarla. Todos los años, tal cual, todos los años, lamentablemente han quedado gente y familias afuera sin poder ingresar. No ingresar, sino que se quedaron sin tarjetas, porque bueno, hay una capacidad y por supuesto no podemos vender más de esa capacidad. Así que sí, todos los años es con cupos limitados y lo llenamos y se agota.
1: He escuchado por ahí, ¿por qué no lo hacen en un salón más amplio? Pero es como que se pierde la esencia de esa.
0: Mira,
1: de
0: también
1: eso que
0: está,
1: se busca,
0: está
1: ¿no?
0: en el.
1: Lo italiano,
0: sí, están en las charlas de la comisión de poder hacer la baña en otros salones que tenemos en la ciudad y que son hermosos, pero siempre caemos en la misma. No queremos salir de la Dante, como te dije al principio, la idea no es llenarse de plata, sino que poder compartir un domingo en familia, con amigos. Los que sirven no son mozos, sino somos nosotros, claro, de la comisión y los docentes. La verdad que es una fiesta y queremos seguir haciéndola en la escuela. Vos entrás y, no sé, hay una energía, un clima tan bonito, tan único.
1: Y aparte, Selva, ustedes, la comisión, los docentes, los propios alumnos que también adquieren las tarjetas, se sienten como en casa, ¿no? Eso también es importante.
0: Sí, totalmente. Y hay algo también muy real. Vos entras a la Dante y no te querés ir, ya sea para estudiar, ya sea para colaborar. Y si te vas por alguna situación, seguramente vas a volver.
1: En algún momento.
0: O a repetir algún curso, o bueno, en estos eventos. La verdad que es una gran familia, y eso es real y bueno. Está bueno que esté esta institución en la ciudad, hace 40 años, así que, bueno, nada, los invitamos a todos.
1: Selva, lo último importante, tienen que llevar recipiente y el calentador para la baña cauda.
0: Sí, exactamente. Las familias que vayan tienen que llevar ese calentador que nosotros vamos llenando con la salsa. Y bueno, y no es lo que siempre decimos, no es una porción. Ahí vos te servís las veces que quieras de verdura, las veces que quieras. Después vienen los ravioles. Ah, y algo que me olvidaba, hay personas que que si quieren, pues, que siempre lo hacen. Llevan milanesa, llevan asado. Así que si vos querés agregarle a esa salsa, no sé, vos estás acostumbrado a comer la baña cauda con asado, lo llevas, no hay ningún problema.
1: Claro, sí, exactamente. Gran baña cauda entonces, celebrando los 40 años el domingo 2 de agosto a las 12:30 en la sede de la Dante Alighieri, allí en Belgrano 160. El valor de la tarjeta, 30.000 pesos, desde el lunes disponible. Selva Stenga, gracias, un abrazo grande.
0: Gracias, Gustavo, gracias siempre por estar con nosotros y estar difundiendo nuestros eventos. Muchas gracias.
1: A vos.
0: Y bueno, buenas tardes para todos y vamos a Argentina.
1: Sí, señora, vamos a Argentina el domingo.
0: Dale, un abrazo, gracias. Chao, chao.
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querido. Excelente el programa que haces. Te mando un abrazo grande y escuchándote como todos los días y como todos los fines de semana. Te mando un abrazo, amigo, y si me podés pasar un tema de la LBC y Euge Quevedo, creo que se llama La Guaraca. Algo así, pregúntale a tu operador. Es un tema nuevo. Lo canta el Quesito. Te mando un abrazo, saludo a todo ese gran equipo.

0: Seguimos en Arriba la Radio, ya 18:12. Actualizamos los datos del tiempo en Villa Mercedes, la temperatura 16 grados 1 décima. En San Luis Capital a esta hora la temperatura 16 grados 8 décimos. Y en la Villa de Merlo 19 grados 9 décimos. Más información provincial, la Liga de Newcon va a disputar la última fecha el fin de semana. Los partidos se van a disputar en Merlo y el domingo en Juana Coslay. Las finales serán el 25 y 26 de julio, pensando en formar el equipo que va a representar a San Luis en los Juegos Nacionales Evita en la provincia de San Juan. Brindó más detalles Pedro Nadal, director de Deportes Comunitarios.
1: Hoy estoy aquí en conferencia para anunciar los últimos partidos de esta Liga de Newcon, una Liga de Newcon que promueve el deporte, la salud, el fortalecimiento y los vínculos entre todos los jugadores. Esta Liga de Newcon de desarrollo que está orientada al desarrollo de la propia disciplina con los adultos mayores. Ha tenido un crecimiento exponencial, ya que el año pasado contábamos con 18 equipos y este año ya contamos con la participación de 30 equipos, ¿sí? Un crecimiento del 66%. Esta Liga de Desarrollo del Newcon, que está integrada por dos categorías, la categoría mixta y la categoría femenina, de las edades más 50 y más 60 años. Se han desarrollado ya 3 fechas de estas 4 que estamos desarrollando a lo largo del año. Durante los meses de mayo y de junio se han desarrollado en el Polideportivo Ave Fénix, Polideportivo Justo Garac y también en el de San Francisco. Este sábado 18 de julio se desarrollará en la Villa de Merlo, en el Club Casino y el Club San Martín, la 4ª fecha de la categoría mixta, y el domingo 19 de julio se desarrollará el femenino en las instalaciones del Ave Fénix. Posterior a esto, ya estaremos en condiciones de realizar las finales. Estas finales se desarrollarán el 25 de julio, la categoría mixta, de más 50 y más 60 años en el Ave Fénix, y posteriormente el domingo 26 de julio realizaremos el femenino también de más 50 y más 60. Estas finales, sobre todo pensando en Juegos Nacionales Evita, donde uno de los deportes es el Newcon, nos permite dentro de esta Liga de Desarrollo del Newcon tener la posibilidad de llegar al primer y segundo puesto dentro de la categoría mixta más 60, para luego ellos puedan clasificar para el día del selectivo, que será el 1 de agosto. Ahí estaremos realizando el selectivo de los Juegos Nacionales para clasificar e integrar este equipo provincial, y rivalizarán contra la Liga de la Secretaría de Newcon, de FEBA San Luis, que es una liga federada, que también propondrá a su equipo en sus mejores primer y segundo puesto, donde allí realizaremos un cuadrangular y el equipo, el mejor de los 4 equipos que resulte ese día, será el equipo que ganará la clasificación para los Juegos Nacionales Evita, que este año se realizarán en la provincia de San Juan. La convocatoria siempre, por supuesto, con una comunicación directa con todos los clubes y sobre todo con los centros de jubilados, que es donde pretendemos también realizar todo lo que es el desarrollo de la actividad física y el deporte para adultos mayores.

Mensajes que nos llegan al 2657-584783. Buenas tardes, Gustavo. Muy lindo el programa. Algo de Diango, por favor. Gracias, soy Mechi. Para vos.

Gustavo Audicio. ¿Cómo estás? Soy Alberto, que lo encontramos el otro día en la plaza. Todo bien, te felicito por el programa. Te estoy escuchando. Si podés, pasame un tema del papi Luis Oloa, solito. Desde Villa Gracia, un abrazo grande. Bendiciones para vos, la familia, que andes bien. Que tengas un buen fin, querido. Que tengas un buen fin. Lo estamos viendo, comunicando en cualquier momento. Gracias, abrazo.

Buenas tardes, Gustavo. Tarde la bomba. Feliz viernes, el cuerpo lo sabe, don Gustavo. ¿Cómo anda usted? ¿Qué pasó con el compañero Banana? ¿Por dónde anda? ¿Anda por New York City? Todos se van para qué lado, ¿cómo es? Y ahora te quedas hasta mañana de largo, ¿cómo es? Qué lindo, ¿no? Tienes trabajo, ¿eh? Bueno, hay que hacer la lucha. Hacer la espera ahí, haciendo esfuerzo por Argentina. Bueno, éxito. Feliz fin de semana. Y bueno, pasame un temita grande eso de... Ya que están estos temas así románticos, bueno. Pero un poquito para animar la gente, un poquito de Loco Amato. Saludos, ¿eh? Soy Pablo del Barrio Colón. Soy Pablo del Barrio Colón.

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4: Bueno, ahora la información deportiva, 6 de la mañana, 25, 6 de la mañana, ¿no? Hoy, Dios mío, 18 horas, 25 minutos. Yo me levanto todos los días a las 6, por eso veo 6, ya creo que estoy en la mañana. 18:25, ahora sí, no he tomado nada, Neo, no. Usted ve que acá un tecito, encima no le puse chúcar, está amargo. No quiere ver, no. No es bueno. El domingo, me reservo para el domingo. Bueno, Villa Mercedes, 15 grados 9 décimos. Está linda la tarde, ya le voy a preguntar a los chicos que recién llegan acá al estudio. En San Luis Capital, donde nos escuchan a través de el 97.5, 16 grados 5 décimos. Y en la Villa de Merlo, donde estamos a través de el 92.7, a esta hora de la tarde, allí 19 grados. Bueno, tenemos la grata visita de El Gringo, Sergio, pero le dicen El Gringo, y Cristian, de los Rústicos Futsal. Bueno, tan rústicos no son porque han traído una copa hermosa, se han clasificado campeones, ¿no?, de la Liga de Villa Mercedes.
5: Sí, así es, así que, contento por el logro.
4: Arrimate un poquito más al micrófono, sí, ahí está.
5: Contento por el logro que obtuvimos, porque fue un torneo largo que se viene jugando ya desde el año pasado, así que feliz por el grupo, por haber conseguido el título.
4: ¿Y cómo nació este Gringo? ¿El nombre? Bueno, el grupo.
6: Bien, buenas tardes. Mira, yo Rústico entré como amigo de un amigo. Sinceramente, Rústico se inició con un grupo de amigos que era más él, que ocupaba el tiempo. Él te podría decir un poquito más lo que sería el nombre inicial, cómo inició todo. Y bueno, a mediante ya van a ser 9, 10 años que estamos ya. El día 1 que fue, y gracias, hemos obtenido muchas alegrías.
4: Porque viste, por ahí le ponen Rústico a unos que juegan como yo, el Negro, ¿no?
5: Sí, sí.
4: Somos patadura. Sí, pero se ve que ustedes no, andan bien.
5: Sí, lo arrancamos con un grupo de amigos del barrio.
4: ¿Qué barrio?
5: Del barrio Tres Esquinas, San José, todo ahí. Y bueno, gracias a Dios, después se lo dio. El primer torneo que jugamos no se lo dio, perdimos la final, y después...
4: Desde el principio.
5: Y bueno, conseguimos muchas cosas, salimos campeón de Cuyo también, jugamos nacionales, jugamos contra Boca. Así que no, de un grupo de amigos se hizo un club realmente.
4: Chicos, ¿y hay algún incentivo, por ejemplo, ser campeón en Villa Mercedes? ¿El campeón tiene acceso a algo más arriba, jugar en otro lado?
5: Sí,
4: ¿Lo han conversado, lo han planteado, sí, eso?
6: Hoy en día, digamos, el campeón de lo que se organizó el torneo esto anual, que fue como el año pasado, la plaza que se le llama es un cupo a la Superliga, que la Superliga se está organizando ahora entre las tres provincias, San Luis, la Liga de San Luis y Mercedes comparte, digamos, dos cupos serían, después está la Liga de San Juan y de Mendoza. Entre esas cuatro se organiza un torneo que dura 3 meses, 4 meses aproximadamente, y eso libera una plaza más al nacional.
4: ¿Sería? Ah, claro, van subiendo.
6: Claro.
4: Ah, está buenísimo.
5: Sí, está bueno.
4: Y me imagino que, bueno, uno de los temas más que a ustedes también por ahí les debe preocupar, más allá de lo deportivo, es lo económico, ¿no? Porque ir subiendo esas instancias también es un gasto más grande, ¿no?
5: Sí, la verdad que sí. Eso todo lo hacemos a pulmón entre los jugadores y, bueno, la gente que está cerca con nosotros, así con nuestro propio trabajo, vendiendo rifas, pollo, todas esas cosas así, bueno, vamos juntando fondos para
4: chicos, ¿y ustedes dónde entrenan o dónde juegan de local?
5: Entrenamos en la escuela Da Vinci, ahí tenemos, gracias a Dios, lugar para...
4: Acá estamos hablando de calle...
5: Maipú.
4: Maipú, sí.
6: Ahí
4: sí,
6: la DIR nos presta el espacio físico que...
4: Lindo lugar,
6: Sí,
4: lindo.
5: Sí, lindo lugar.
6: Sí, gracias a Dios tenemos el espacio físico ahí.
5: Y después estamos jugando en la escuela normal, en el polideportivo de la escuela.
4: Ah, sí.
5: Ahí se hacen todos los partidos y se ha sumado ahora la cancha de Leicester, que está por... Miguel el Pastor y
4: Rufino
5: Barreiro.
4: Claro,
5: en
4: la escuela normal, sí, ahí juegan. Sí, así sí, que, es bueno. Impresionante la cantidad de gente que los acompaña, por suerte,
5: sí,
4: ¿no?
5: Sí, sí, sí. Hay muchas categorías de infantiles hasta, bueno, hasta senior y femeninos también. Así.
4: ¿Y cuando ustedes empezaron, cuántos equipos había?
6: 12, creo.
5: 12 equipos.
4: ¿Y hoy?
5: 12 equipos.
4: ¿Y
6: no, hoy hay... No le quiero errar porque capaz que después me den silencio, pero cerca de 40 y pico hay. O sea, hay primera división, segunda,
4: se
6: tercera,
4: se ha cuadruplicado
6: cuarta,
4: en este tiempo.
6: Senior, infantiles, sub que le llaman, porque sub-20, sub-17, sub-15, sub-13. No, se ha agrandado
4: ¿Y los rústicos tienen varias categorías?
5: Ahora por el momento tenemos tres categorías.
4: ¿Cuáles son?
5: Tenemos, bueno, rústico, la primera, el rústico B y el femenino.
4: Y así. Para sumarse a la gente que está escuchando, ¿cómo tienen que hacer? ¿Dónde ir?
5: No, que escribir en la página de Instagram de los rústicos.
4: Ajá.
5: Así que ahí van a responder todos los mensajes, pero
4: pueden sumarse. ¿Hay que pagar alguna cuota mensual?
5: No, por amor al club nomás lo
4: el
5: hacemos.
4: El que quiera ayudar, ayude, sí, si no, sí, no. Sí.
6: Son bueno, proyectos.
4: Y contame la copa esta, la final.
5: La
4: ¿A quién le ganaron? ¿Cómo fue?
5: Se la ganamos a Leicester.
4: Ajá.
5: Por 4-3.
4: Estuvo.
5: Una verdadera final, sí. Arrancamos.
6: Siempre abajo, como siempre.
5: Perdiendo, sí, arrancamos perdiendo.
4: Como Argentina en este mundial, ¿no?
5: 3-1 y bueno, faltando 4 minutos, 5 minutos lo dimos vuelta sobre el final.
4: ¿Viste como la escaloneta?
5: Así que bueno.
4: Sí, sí.
6: Así. Sí, un campeonato que es la primera vez que se organiza y fue con grandes expectativas. Lo que pasó es que al inicio del campeonato se contó con tanta cantidad de jugadores. Ya, por ejemplo, en mi caso me tocó ser técnico. Yo venía siendo técnico y ahora bueno, ya dejé de serlo. Pero contamos con una cantidad de jugadores que a mitad de año se vencieron pases, se modifica todo,
4: claro.
6: Y hubo que volver a hacer eso. No nos tocó una buena arranque de campeonato. ¿Qué pasa? En el campeonato clasifica uno solo de la fase regular,
4: sí.
6: Y del 2 al 9 se juega un playoff.
4: Uh-huh.
6: Nosotros en la primera mitad del campeonato logramos salir primero, pero bueno, después pasaron que los partidos se fueron... dificultando por la cantidad de jugadores, por ahí el grupo nuevo. Y
4: sí,
6: después bueno, llegamos al playoff y llegamos a la final del playoff, juega contra el final del
4: una finalísima, ¿no? 4-3.
6: Sí,
4: chicos,
6: sí.
4: ¿Y en esta segunda etapa del año qué viene?
5: Y ahora arrancamos Copa, que se juega todas las categorías contra todas las categorías de la primera.
4: Ajá.
5: Puede ser de uno de primera A contra uno de la primera A.
4: El trofeo está hermoso. ¿Esto les queda a ustedes o se lo van pasando, no. Se lo tienen que pasar?
5: No, se lo queda a nosotros.
4: Ah, lo queda el club.
5: Sí,
4: se lo queda el club.
5: Este es el título 21 que conseguimos acá en la liga.
4: Ah, mira.
5: Sí, así que...
4: Chicos, me imagino para ir cerrando agradecimiento, ¿no? Bueno, al resto del equipo, pero también atrás de ustedes, la familia fundamentalmente, ¿no? Que los acompañen, los aguantan.
6: Sí, siempre lo primero que agradece la familia, la gente que por ahí la que... colabora, aporta y aguanta, porque no es solamente ir a jugar fútbol, sino
4: claro.
6: A veces nos toca dejar de lado un montón de cosas, porque también, digamos, hay que entrenar, esos tiempos también a veces se complican un poco.
4: Claro,
6: pero
4: la mayoría no, bueno, obviamente esto no es profesional, hay que tener otra actividad y dedicar por ahí ese tiempo de descanso a esto, ¿no?
5: Sí,
4: la
5: verdad.
4: Es valorable.
5: Sí, siempre agradecido a la familia, porque ellos son los que nos ayudan a esto, a poder viajar, a poder compartir cosas lindas, así que no, agradecido a ellos que siempre están ahí.
4: ¿Ya festejaron o están en preparativo?
5: Sí. No, festejamos todos juntos. Así
4: bueno,
5: que...
4: ¿el domingo qué hacemos?
5: Y el domingo hay que seguir con la cábala, todos tienen que seguir con la cábala,
4: obvio, eso,
5: morir con la cábala.
4: Nadie
5: y bueno.
4: Cambiar nada, yo tengo los pelos, parezco una cabeza de león, pero no me corto el pelo hasta después del lunes vemos.
5: Así
4: lunes
5: es.
4: Feriado, viste que los peluqueros los lunes no atienden, así que después del martes veo qué hago, pero hasta ahora nada, tengo, mira, invitación, a todos nos debe pasar, ¿no? Che, vení, comete la... No, nada, yo me quedo en mi casa.
6: Yo también en casa.
4: Después del partido, todo lo que quieras.
5: Todo lo que quieras,
6: me toca, tengo el cumpleaños justo unos nenes, justo el domingo.
4: ¡No!
6: Así que, ni el cumpleaños del nene lo voy a hacer, imagínate.
4: Y si no lo decreta Milei, lo decretamos nosotros el lunes feriado, Neo, para festejar. Chicos, buenísimo. Gracias, felicitaciones, gringo, por este triunfo también, Cristian, y bueno, las puertas de... El Radio La Bomba y particularmente el programa siempre a disposición,
5: No, muchísimas gracias, muchas gracias a usted.
4: Bueno,
6: muchas gracias.
4: Disponga, amigo.
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0: Gracias, Gustavito, gracias, gracias. Te aprecio mucho, gracias. Desde este momento lo estoy escuchando, escucha.
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0: Gracias, Gustavito, gracias. Me aprecio bárbaro, gracias por el tema. Mi amor, llévala, Robada. Gracias, Gustavo, gracias. Un abrazo.

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Buenas tardes, Gustavo, equipo de Radio La Bomba. Y bueno, me estoy informando, escuchándolos. Y bueno, estoy escuchando ese señor, ¿no?, que solicita trabajo. Hay mucha gente que busca trabajo realmente, sí, verdad, verdad. Yo anduve 3 meses buscando trabajo, usted no sabe, así que bueno, que todos consigamos más trabajo, que haya más trabajo. Eso es lo que yo le puedo decir, Gustavo. Y bueno, ¿sabe qué yo que iba a escuchar en esta tarde hermosa que Dios nos ha dado, como digo todos los días? Algo de Marco Antonio Solís. Gracias, Isabel, excelente fin de... Estoy informando, escuchándolos y... Bueno, estaba escuchando ese señor, ¿no?, que solicita trabajo. Hay mucha gente que busca trabajo realmente, sí, verdad, verdad. Yo anduve 3 meses buscando trabajo, usted no sabe, así que bueno, que todos consigamos más trabajo, que haya más trabajo.

Acompañame, Isabel, en Mañanísimo de 7 a 11 y el domingo también. Sábado y domingo le hacemos el aguante desde Radio La Bomba a la selección argentina. Juega River esta noche, juega su equipo, Neo, ¿eh? No lo abandone. Hoy River y Aldo Civi desde la hora 21:45 en el Estadio Padre Martirena de Salta por los 16avos de final de la Copa Argentina. El equipo dirigido por Coudet quiere empezar el segundo semestre con el pie derecho y tanto Lucas Beltrán como Rafael Santos Borré, sus dos refuerzos, podrían sumar minutos. Recordamos que el millonario viene de igualar 2-2 contra el Flamengo en un amistoso. ¿Cómo formaría River? Beltrán, González, Lucas Martínez Cuarta, Lautaro Rivero, Marcos Acuña, Mauro Aramarri, Lucas Silva o Aníbal Moreno, Fausto Vera, Tomás Galván, Facundo Colidio y Joaquín Freitas. Y Aldo Civi, Acosta, López, Breitenbruch, Nicolás Salazar, Laureli González, Linares, Godoy, Palavecino, Lucas Castro, Fernández y Nicolás Cordero, dirigidos por Israel Damonte. Esta noche, 21:45 en Salta, River, Aldo Civi River.

0: Bueno, hoy hubo un fuerte reclamo de la AMIA a la justicia. Dijeron, es como si la causa estuviese adormecida o cajoneada. Así lo expresó el presidente de la Mutual de la Comunidad Judía, Osvaldo Armosa, en el acto conmemorativo por las 85 víctimas del ataque terrorista iraní. Justamente ustedes recordarán este episodio, este atentado terrorista, que hoy se han cumplido 32 años, perpetrado el 18 de julio del 94. La AMIA recordó a sus víctimas con un fuerte reclamo a la justicia federal por el estancamiento de la causa. El emotivo acto se realizó sobre calle Pasteur al 633 en el barrio porteño de Once, frente a la sede de la Mutual de la Comunidad Judía, que fue reconstruida tras el ataque. Esto decía Osvaldo Armosa, presidente de la AMIA, que inició su discurso afirmando que luego de 32 años el terrorismo asesino no logró vencer a la comunidad. Nos dejó una herida profunda, pero estamos de pie y seguiremos de pie.
1: Gracias por acompañarnos una vez más en esta calle que custodia nuestra memoria y nuestro dolor. Ningún concepto más poderoso que la realidad. Y la realidad es que luego de 32 años, el terrorismo asesino no pudo vencernos. Nos dejó una herida profunda que la impunidad no permite cicatrizar. Pero estamos de pie y seguiremos de pie. Por eso, quiero comenzar este mensaje dirigiendo mis miradas, mis primeras palabras, desde lo más profundo del corazón, a cada uno de los familiares de las víctimas y a los sobrevivientes del atentado. Ustedes nos han dado una lección de dignidad insuperable, caminan erguidos a pesar de que una parte de sus vidas quedó sepultada aquí mismo, bajo los escombros, no se dieron por vencidos, nos han legado la herencia ética de no claudicar jamás en la búsqueda de lo que es justo. A todos ustedes, gracias. Su templanza es la principal razón por la que hoy estamos aquí. Les pido a todos los presentes que nos unamos en un aplauso cerrado y fuerte, en un abrazo sonoro que les rinda el homenaje y el respeto que tanto se merecen.

0: 32 años se dice rápido, pero es una vida entera. 32 años de impunidad son un abismo intolerable para cualquier república que pretenda llamarse democrática. Más de 3 décadas en el que este Estado argentino, colmado de desidias, complicidad y errores sistemáticos, ha sido incapaz de ofrecer luz ante una de las páginas más oscuras de nuestra historia. En este último año no se ha producido ninguna novedad relevante en la causa AMIA. Reitero, en este último año no se ha producido ninguna novedad relevante en la causa AMIA. Es como si estuviese detenida, adormecida o cajoneada. A ese congelamiento nos oponemos, manteniendo encendida nuestra llama, una llama que se alimenta al calor de una injusticia que nos quema por dentro, pero a su vez nos moviliza a seguir luchando. Luchando para que, de una vez por todas, el poder legislativo instrumente leyes modernas para combatir el terrorismo. Así como lo hicieron otros países que han sufrido este flagelo, Argentina debe modificar su estructura legal de acuerdo a los tiempos actuales demandan. Luchando con valentía para mencionar con nombre y apellido a quienes no están dando respuestas. Exigimos a la Sala 2 de la Cámara Federal de Casación Penal que resuelva de manera urgente y definitiva la validez del proceso de juicio en ausencia. No podemos seguir atrapados en laberintos burocráticos ni en debates estériles. Exhortamos a los jueces Diego Barroetevenia, Javier Carbajo y Ángela Ledesma a que se aboquen con la mayor celeridad posible a resolver el caso y permitan que el juicio en ausencia se convierta en una realidad. Asimismo, debemos señalar la inexplicable demora del juez Daniel Rafecas, quien se encuentra a cargo del caso y debe concertar de inmediato los pasos previos al juicio oral. Es incomprensible esta lentitud en permitir que el proceso sobre el juicio en ausencia siga avanzando. Recordemos que el juzgado federal número 6, donde tramita la causa AMIA, hace 6 años que no cuenta con un juez definitivo designado. Es imperioso que los poderes ejecutivo y legislativo aceleren las designaciones al respecto para cubrir todos los cargos que se encuentran vacantes.
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0: 19:07 minutos, la temperatura en Villa Mercedes a esta hora 14 grados 9 décimos, en San Luis Capital 15 grados 3, en la Villa de Merlo 16 grados 8 décimos, y hacia San Luis Capital nos vamos porque vamos a saludar al amigo Gustavo Castro. Hola, Gusti.
1: Hola, hola Gustavo, ¿cómo te va?
0: Pero muy bien, ¿cómo
1: tardes,
0: estamos?
1: Buenas tardes, noches, podríamos decir, sí, de alguna manera.
0: Ya te dije, más noche que tarde, ¿no?
1: Más noche que tarde, sí, ya se ha hecho definitivamente noche. Bueno, aquí estamos con una jornada un poco más benevolente que días pasados, porque tenemos una lindísima temperatura. ¿Qué me decías, 16 grados?
0: En San Luis, exactamente, en San Luis 15.3, acá en Villa Mercedes 14.9.
1: Perfecto, bueno, linda temperatura, hemos tenido temperaturas de primavera, pero me parece que se viene el desmejoramiento del tiempo, ¿eh?
0: Así parece, ¿no?
1: Sí. Así parece que va a empezar a desmejorar el tiempo, de los veintitantos grados que hemos tenido en estas dos jornadas anteriores. La temperatura va a descender y yo calculo que menos de 10 grados vamos a tener.
0: Bueno, está pronosticado de esa manera, así que a no descuidarse. Pero yo creo que al mal tiempo le tenemos que poner mala cara. Al mal tiempo sí digo buena cara el domingo con el partido de la selección, Gustavo, ¿no?
1: Indudablemente. Bueno, ¿cuántas conjeturas antes del partido? ¿Cuántas opiniones?
0: Mamá.
1: Ya los ingleses, como quedaron fuera de competencia, le han puesto todas las fichas a España como para atenuar un poco el efecto del dolor que tienen, ¿viste?
0: Sí. Y ahí está Speed y todos estos que andan dando vuelta en las redes sociales. Bueno, enemigo público, como la película, enemigo público número uno de Argentina, ¿no? A mí me encanta porque se viene entregando el sapo ya hace varios partidos.
1: Exactamente, bueno, los partidos hay que jugarlos y la suerte está echada cuando da el pitazo el árbitro. Bueno, hablando también de los movimientos que generan los partidos de la selección argentina, el último partido, el día miércoles, cuando Argentina en semifinales derrotó a Inglaterra por 2-1, hubo festejos en San Luis Capital y concretamente en el kilómetro cero. Estamos hablando en Plaza Pringles. Bueno, festejos que no fueron tal porque se vieron empañados con aquellos que van a crear un ambiente de incertidumbre, de violencia. Bueno, hubo varios episodios. Uno de los tantos es el que vamos a contar a partir de este momento, donde el protagonista es un joven de 19 años que se llama Lutiel. Tuvieron que internarlo en forma urgente en el hospital Ramón Carrillo porque tuvo 3 conmociones cerebrales. Le pegaron un cadenazo en la nuca, en la cabeza. Bueno, hoy la madre, un poco más optimista porque había despertado, porque estaba en un coma profundo, porque los médicos le habían dicho a los padres que había que esperar estas horas que son realmente muy importantes después de un cuadro tan grave. La madre en horas de la mañana habló con Radio La Bomba y esto decía.
2: Bueno, yo quería comentar lo que había pasado el día del festejo de la selección. Mis hijos salieron, como muchas familias fueron a festejar a la plaza, el cual, bueno, se armó una riña, que volaban botellas, por lo que se ve en las redes, porque no soy consciente, porque no estuve en el lugar, el cual uno de los chicos dio un botellazo en la cara, el cual no recibió en ese momento asistencia médica, ni nada, salieron porque no había sido tan grave el corte. Bueno, mis hijos salieron, todos caminando como quien vendría a ser al barrio donde viven, que es el barrio Sosa Loyola, el cual iban a llevar al pibe a curar al hospital del norte, que vendría a ser en Italia. Llegado al hospital del norte de Italia, todo el camino, los agresores, desde Avenida España, Colón, todo, vinieron agrediendo gente que se les cruzaba, por lo que tengo información, porque empezaron a llegar heridos allá. Bueno, el cual cuando llegan mis hijos, vendría a ser Marcelino, Poble e Italia, esta gente los embosca, vendría a ser, que son todos, que eran como 15, 20, lo que me dice dice todos de 28 a 30 años. Mi hijo tiene 19, el otro 20, otro 15. Bueno, uno de mis hijos fue el que más estuvo perjudicado en esto porque recibe un cadenazo en la nuca, en la cabeza, y cae desplomado en el piso. Una vez que cae desplomado en el piso, a mi hijo le pegan unas piedras, una magnitud inmensa, grande, del lado derecho de la cabeza y otra al lado izquierdo, donde recibe patadas, todo, donde me lo dejan totalmente inconsciente, lastimado todo. Cuando a mí me avisa la radio, la policía, la radio no, disculpe, el hospital del norte, llego ahí, mi hijo estaba totalmente inconsciente, más, mi hijo se fue poniendo morado, cada vez se fue agravando más la situación, me lo derivan acá al hospital Carrillo, donde recibe atención inmediata, donde le hacen tomografía computada, donde sale que mi hijo, Yutiel, tiene 3 derrames cerebrales, uno en cada lado de la cabeza y uno atrás.
1: Bueno, concretamente Gustavo está vivo de milagros y tenemos que resumir
0: sí,
1: todo.
0: Sí, tremendo lo que cuenta,
1: Tremendo lo que cuenta y la hazaña de estos tipos que van a empañar un festejo, no solamente alcoholizado, sino drogado y vaya a saber con qué otras sustancias en el cuerpo. En un primer momento se había hablado de una riña entre simpatizantes del Club Estudiantes y Juventud Unida Universitario, que obviamente tienen una posición antagónica desde hace muchísimo tiempo, es como un River, un Boca, como un Newbery, y no sé qué otro, Alianza, no sé, en Villa Mercedes. Bueno, estas
0: sí,
1: rivalidades
0: permanentes. Una cosa, sí.
1: Exactamente, o prendes colegiales. Bueno, dos parcialidades que lamentablemente no coinciden, pero bueno, yo creo que cuando se trata de la selección argentina, uno de esas cosas se tiene que dejar de lado. Pero definitivamente esta gente va a hacer este tipo de desmanes. Y aquí yo hago un punto y aparte, y no es que defienda a nadie, creo que más allá de toda la seguridad que puedas poner, nadie puede llevar un cuchillo, una cadena o un revólver para agredir al otro. Eso es lo que tenemos que trabajar, en la prudencia y en la conciencia de aquellos que van a festejar, porque si no, después nadie va a querer ir por este tipo de situaciones.
0: Seguro. Bueno, mira, ayer Alejandro lo contaba aquí en el programa y lo escuchaba esta mañana con vos, el operativo impresionante que tiene que poner montar el gobierno de Córdoba, de más de 500 o 400 efectivos, y uno ve las imágenes y la familia que va justamente a disfrutar, a pasar un buen momento por el triunfo de Argentina, se tiene que ir del lugar porque es impresionante la cantidad de botellas y cosas que vuelan, gases, balas de goma, una locura.
1: Una locura. ¿Sabes cuánto cuesta un día de operativo? 90 millones de pesos.
0: Sí. Tremendo. Bueno, yo no lo vi nunca, este nivel de agresividad, Gustavo, en festejo en el Mundial anterior, por ejemplo, para no ir más lejos, ¿no?
1: No. Yo creo que el grado de agresividad es absoluto. Y me parece que tenemos que poner, aunque suene feo esto, te voy a decir, porque aparecen los moralistas a golpearse el pecho, pero amerita manifestarlo. Hay que poner mano dura. Porque vos cuando decís que poner mano dura, hay muchos que salen, no, porque esto me recuerda a una época pasada del país. No, mano dura, para que definitivamente estas cosas no puedan ocurrir nunca más. Y un dato importante, que esto ha causado también un poco de incomodidad en los comerciantes, pero hay que tomar medidas. El sábado, a partir de la hora 20, ningún comercio va a poder vender alcohol en San Luis.
0: El sábado desde el mediodía.
1: ¿Desde el mediodía está? Bueno, habían dicho
0: que a partir
1: de la hora 20.
0: No escuché bien, por eso te preguntaba. Era una pregunta, no una afirmación.
1: No. El sábado, a partir de las 20, ningún comercio, ni supermercados, ni de proximidad, ni eventual, va a poder vender alcohol.
0: Que me imagino serán sancionados en caso de que incurran en una contravención.
1: Indudablemente, sí, van a recibir una sanción. Esto ya en redes sociales ha causado una gran polémica porque los propios comerciantes manifiestan, bueno, pero es la oportunidad que nosotros tenemos de hacer una diferencia porque la situación económica no es la mejor. Bueno, pero también se evitan este tipo de situaciones, más allá de que el que se quiere emborrachar va a comprar alcohol antes de la hora 20.
0: Claro, sí.
1: no hay forma de manejarlo. Es lo mismo que cuando ocurre el Día del Estudiante, que quieren instaurar la ley seca, y bueno, 5 meses antes, 4 meses antes, los estudiantes llevan alcohol a los claro. lugares donde,
0: donde van
1: eventualmente
0: a estar,
1: claro. van a alquilar.
0: Exactamente, sí. Bueno, Gustavito, nosotros hacemos el pase mañana, ¿eh?
1: Hacemos el pase mañana entre Mañanísimo y Sábado Bomba.
0: Sí, señor, y toda la buena onda para el domingo.
1: Bueno, abrazo grande, Gus.
0: Igualmente, chao, Gustavo.
1: Chao, chao.
0: Gustavo Castro.

0: En todo el país, 19:21 minutos. Estamos en Arriba en la Radio, en Radio La Bomba, Villa Mercedes, a esta hora 14 grados 2 décimos. Le cuento cómo va a estar el fin de semana. Mañana sábado 7 de mínima, 19 de máxima. Para el domingo se espera una mínima de 5, una máxima de 14. En San Luis Capital, a esta hora la temperatura es de 15 grados una décima. El pronóstico para este sábado, 8 de mínima, 20 de máxima. El domingo, 7 de mínima y 17 de máxima. Por último, en la Villa de Merlo, 15 grados 6 décimos a esta hora de la tarde. Mañana sábado, 10 de mínima, 24 de máxima, con probabilidad de lluvias. El domingo, 9 de mínima, 22 de máxima, también probabilidad de lluvia. Me había olvidado de comentarles eso. El domingo y el lunes, este domingo y el lunes, también en Villa Mercedes hay posibilidades de lluvias, aguantando, esperando la finalísima de la Copa del Mundo. Bueno, el gobernador acompañó a los emprendedores sanluiseños en la 138 edición de la Expo Rural. El evento, de gran relevancia a nivel nacional, posibilita la promoción de la producción local y del turismo. También es un espacio ideal para generar oportunidades en San Luis a través del intercambio con otros actores. Vamos a escuchar lo que decía Federico Tromboto, ministro de Desarrollo Productivo Sustentable de la provincia.
1: Expo, la Expo Rural de Palermo, increíble, con una gran convocatoria y una gran oportunidad para la provincia poder mostrarnos como provincia de lo productivo, de lo turístico, de nuestra gente, y que bueno, tiene una gran convocatoria nuestro stand en la Expo de Palermo, y que se aprovecha muchísimo con el intercambio que se genera con los turistas que van a San Luis muchas veces y que se arriman y que quedan muy conformes, o también con gente que quiere conocer a San Luis. Así que con una afluencia muy importante de lo turístico y también de lo productivo. Acabamos de tener una reunión junto al gobernador de la provincia con una empresa, la número uno avícola del país, que tiene inversiones en San Luis, y que bueno, intercambiando a ver qué posibilidades de nuevas inversiones están pensando para la provincia y pues, cómo desde el gobierno provincial los acompañamos. Así que es un lugar y un ámbito ideal para poder generar oportunidades en San Luis, cuidar a nuestros trabajadores y ver también cómo generamos nuevas oportunidades de trabajo. Hay una importante cantidad de emprendedores que vienen a mostrar sus productos y que también se les abre un nuevo mercado, nuevas vinculaciones, y también que no solamente hay una gran expectativa con la venta que generan acá y que genera una ayuda económica, sino también con los clientes que van desarrollando y después quedan para poder seguir enviándoles mercadería a través del tiempo.
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0: Gracias, Neo. 19:36 minutos ya, la parte final de Arriba la Radio en este día viernes, con la gran expectativa del próximo domingo a la hora 16, la gran final entre Argentina y España. Voy a saludar ahora a Marisa Luna de Alas Newcon. Marisa, ¿cómo estás? Buenas tardes.
1: Hola, ¿cómo estás? Buenas tardes. Gracias por la comunicación.
0: No, por favor. Se viene el desafío Interliga Mendoza-Villa Mercedes femenino, el choque de provincias, ¿no? El sábado 25 de julio, desde las 8:30 allí en La Pedrera.
1: Sí, exactamente. Vos sabés que nosotros venimos acá en Villa Mercedes desde marzo con la Liga FEM, la Liga Femenina, que la organiza la Newcom, en donde están participando 16 equipos femeninos. Uh-huh. Y entre ellos hay equipos de Córdoba, hay equipos de acá de San Luis, y hay un equipo que es de Mendoza. Pero bueno, justamente una de las propuestas de esta liga era, al cierre de la clausura, digamos, podernos cruzar con la Liga del Este de Mendoza, digamos, los 6 mejores equipos de ellas, con los 6 mejores nuestros, y hacer una interliga, algo interprovincial. Así sí, que estamos con todas las expectativas, porque se vienen más de 60, 70 mujeres de Mendoza a jugar este fin de semana.
0: Qué lindo, ¿no? Estaba viendo acá 6 equipos de Mendoza, 6 equipos de la Liga FEM, el mejor Newcom de la región.
1: Así es, sí, el mejor Newcom. Sí, porque en realidad se eligen estos 6 equipos, son los punteros de la Liga, digamos, tanto uh-huh. en Mendoza como acá en Villa Mercedes. Y los 16, los 6 mejores.
0: Marisa, ¿y cuáles son los 6 de Mercedes?
1: Mira, acá tenemos el equipo de Mercedes. Mira, los equipos de Mercedes son Alas, en categoría 40 y 50. Sí. Tenemos un equipo de San Luis, que es siempre Primavera. Un equipo acá de Villa Mercedes, La Brújula. Y tenemos un equipo más de San Luis. Son 3 equipos de San Luis y 3 equipos de Villa Mercedes.
0: Ajá. Bueno, me imagino que una sí, jornada que se va a extender justamente durante todo ese día sábado, que va a comenzar temprano. La modalidad, más o menos, y contame también, bueno, con los servicios que van a tener ese día.
1: Mira, la modalidad, estamos armando el fixture, nos vamos a cruzar, por supuesto, los equipos básicamente de San Luis contra los equipos de Mendoza. Sí. Seguramente van a hacerse 2 o 3 zonas para poder jugar todos contra todos, con una super final, con entrega de trofeos, Copa de Oro, en fin. Y bueno, va a ser, es la entrada libre y gratuita para todos los que quieran ir a verlo.
0: Ah, entrada libre y gratuita, miremos, qué bueno.
1: Sí, para todos los que quieran ir a ver el juego, lo que es el Newcom, y cómo se juega en los equipos femeninos.
0: Claro.
1: Vos sabés que ahora, bueno, el tema del Newcom está como muy, ha crecido mucho este sí, último tiempo. Acá en San Luis hay mucha cantidad de equipos. Incluso ya se le dio media sanción a la ley para que se considere disciplina y se desarrolle a nivel deportivo, recreativo, cultural. Así que bueno, estamos trabajando con eso desde hace mucho tiempo. Vos sabés muy bien cómo es esto. Porque siempre de una manera u otra me has entrevistado y te he ido contando todo lo que vamos haciendo para este deporte.
0: Sí, sí. Siempre digo que Villa Mercedes fue vanguardia en este sentido, y el crecimiento que ha tenido la categoría, impresionante, ¿no?
1: Sí, sí, la verdad que sí. Bueno, hace años nosotros empezamos con los torneos femeninos acá en Villa Mercedes y llegamos a convocar hasta 50, 60 equipos que venían de todo el país. Y ahora, bueno, estamos con los equipos mixtos, hay equipos a nivel desarrollo, a nivel formativo. Hay equipos competitivos, algunos que ya están compitiendo a nivel de selección, tanto provincial como nacional. Bueno, hay equipos femeninos, equipo masculino, y ya categoría más 40. Y en algunas provincias más 30.
0: Marisa, ¿por qué 6 equipos no lo quisieron hacer más extenso? O bueno, más adelante van a probar con más cupos.
1: Es que en realidad la liga tiene muchos equipos. Tenemos 16 nosotros y 16 ellos, pero es imposible poder cruzar tanta cantidad de equipos de 2 provincias. Entonces dijimos, bueno, como es una interliga, vamos a sacar los 6 mejores de cada liga, y para eso también uno se esfuerza con el tema de los cruces. Venimos jugamos marzo, abril, mayo, tuvimos un Grand Prix el mes pasado, y bueno, vas sumando puntos en la liga para quedar arriba, digamos, y después poder cruzarte con Mendoza. Bueno. Seguramente a fin de año vamos a tratar de hacerla un poquito más grande, pero ya necesitas por ahí más tiempo, más espacios, y bueno, viste que eso es todo, es irlo construyendo de a poco.
0: Sí, sí, sí. Bueno, desafío Interliga Mendoza Villa Mercedes FEM, el sábado 25 de julio, desde la hora 8:30, Estadio Arena La Pedrera, 6 equipos de Mendoza, 6 sí. equipos de la Liga FEM, entrada libre y gratuita.
1: Así es, exactamente. Así que bueno, te esperamos, y esperamos a todos los que quieran ir a ver cómo es el juego, pues ahí les gusta, y en algún momento pueden entrenar. Nosotros a las Newcon entrenamos de lunes a viernes, desde 21 horas a 23 horas en distintas escuelas. Uh-huh. Y bueno, tenemos más de 45 personas entrenando en el...
0: Ya vamos a hablar en otra oportunidad de alas Newcon concretamente, Marisa, ¿eh? ¿Sí?
1: Dale, así dale, cuando quieras.
0: Le damos el tiempo que se merecen. Gracias, Marisa. Bueno, buen fin de semana.
1: Muchas gracias. Muchas gracias a vos. Bueno, que estés muy bien. Hasta luego.
0: Chau, chau.

0: Hola Gustavo, acá estoy escuchando, hermano, ya casi en el final del programa. Estuvimos en la isleta, imposible camino de acá a la isleta, por fin que está, por favor, un pozo bárbaro. Te dando un abrazo, Gustavo, esta noche gana River, el domingo gana la selección. Saludos, Gustavito, muy lindo el programa. No se le extraña nada al banana.
1: Saludos, bonito. Nos preguntaban, ya Dani Bani Arce estará el lunes con nosotros, Ponele, sí. ¿Cómo? Ah, ponele, dice usted. El amigo, ¿qué pasa? ¿Para qué lo habré nombrado? Ya va a llegar. Bueno, 19:43, San Lorenzo le está ganando a Riestra 1-0. Están en el entretiempo, en el marco de la Copa Argentina. Vamos a recordar, dice el amigo... No se olvide de mi pedido, no. 23-59-51, el oyente que solicitaba trabajo, que se ofrecía para realizar cualquier tipo de actividad. 2657-23-59-51. Tramo final de Arriba la Radio y de esta semana.

0: Hola, Gustavo. Me parece que me nombrabas, ¿o no? Hola, Gustavo, ¿cómo estás? Yo siempre estoy escuchando la radio.
1: Hola.
0: Lamentablemente, por ahí me da bronca que te dejen solo, Gustavo.
1: Bueno, está enfermo.
0: Porque este chiquito de mañana se hace el pelotudo.
1: ¡Oh, no!
0: Café por ahí, lo vi el otro día ahí. Después lo llamaba yo y se hacía el boludo. Lo invité yo a tomar una cerveza, ¿viste? Pero no quiso. Ay, ya mañana le voy a caer a la casa, va a ver. Le rompe toda la puerta.
1: No, venga.
0: La radio.
1: Ya el lunes, ¿dónde está? Alejandro, sácame de este momento. ¿Cómo estamos?
2: Bueno, te hago una pregunta de la diaria, ¿puede ser?
1: Sí, claro.
2: ¿Cuánto sale el boleto, el valor de transporte urbano de pasajeros en San Luis, Merlo?
1: Ah, mira, hubo un aumento la semana pasada del 15%, y hay distintos valores, depende de dónde vas, ¿viste? Si vas,
2: pero
1: por ejemplo,
2: tírame un promedio así de toda ponele, la provincia, digamos.
1: De San Luis a Villa Mercedes o Villa Mercedes a San Luis, creo que ahora está... Alejandro, sácame de este momento, ¿cómo estamos?
2: Bueno, te hago una pregunta de la diaria, ¿puede ser?
1: Sí, claro.
2: ¿Cuánto sale el boleto, el valor de transporte urbano de pasajeros en San Luis, Merlo?
1: Ah, mira, hubo un aumento la semana pasada del 15%, y hay distintos valores, depende de dónde vas, ¿viste? Si vas,
2: pero
1: por ejemplo...
2: Tírame un promedio así de...

0: Pero, por ejemplo, si vas de San Luis a Merlo o de acá a Merlo, ya sube, ¿eh?
1: Pero eso es el interurbano.
0: El interurbano. Y el local debe
1: Claro.
0: estar 1.500 pesos acá, la verdad que mire.
1: Bueno, acá, en este preciso momento, acaba de subir el valor del transporte urbano de pasajeros de Córdoba a 2.150.
0: 2.150. Bueno,
1: Sí,
0: vos sabés que
1: sí.
0: acá el municipio de Villa Mercedes lo subsidia, los jubilados, pensionados, los chicos de la escuela tienen el subsidio y van con una especie de SUBE, ¿no? El boleto escolar gratuito. Por eso que uno por ahí se no tenés a vista a mano los valores, pero debe andar por ahí.
1: Mira, en los últimos 2 años, Córdoba estuvo poniendo todos los subsidios que dejaron de mandar de Nación.
0: Claro,
1: Entonces, hubo una gran
0: exacto.
1: discusión política dentro del oficialismo. Che, al final nadie putea al que deja de mandar los subsidios, nos putean a nosotros, que somos los que estamos poniendo la plata que no llega. Entonces, ¿qué hicieron ahora? Te lo traduzco básicamente.
0: Sí.
1: ¿Quieren libertarismo? No ponemos más plata. Subió el boleto.
0: Claro.
1: Entonces, si te cae bien la modalidad, te juro que esta fue la discusión, si te cae bien la modalidad que Nación deje de poner subsidios y que el mercado regule solo, ¿por qué nosotros tenemos que poner toda la plata que Nación no quiere?
0: Claro,
1: Entonces,
0: sí.
1: uno decía, sí, pero no tenemos el suficiente respaldo, la suficiente espalda como para que nos odien todos. Pero pará, dice, si en Nación dejan de mandar subsidios y todos los aplauden, ¿por qué nos tienen que putear a nosotros? Pum, subió el boleto. Así que, otro detalle.
0: Sí.
1: Siempre que sube el boleto, un viernes a las 19,
0: Ah, claro.
1: 19:30,
0: Sí,
1: cosa que el
0: sí.
1: impacto sea menos, ¿viste?
0: Sí. Mira, el último dato que tengo, Villa Mercedes, que fue allá por mayo de este año, ¿no? 1.000 pesos el boleto urbano. Y, por ejemplo, lo que te decía, Villa Mercedes San Luis, entre 9.500, 13.000, casi 14.000. Villa Mercedes, Villa de Merlo, 17.000. La información que manejo, por ahí estoy desactualizado.
1: Mira,
0: Pero
1: no, no, está
0: anda
1: bien.
0: por ahí.
1: No, está bien. Bueno, y lo próximo que va a subir es el interurbano. El último datito a esta hora, viste que todos los días venimos hablando de los festejos de la Argentina.
0: Sí.
1: En los últimos partidos que hubo incidentes, hubo 450 policías.
0: Sí.
1: Llamó Montioliva, la ministra de Seguridad de la Nación, a Córdoba y le dijo: escúchame, Córdoba, ¿quieren policías de Nación para allá? Le mandamos cosas que cuiden y ayuden a posibles desbordes. 1.000 policías de todas las fuerzas provinciales, municipales, nacionales, 1.000 policías van a custodiar el posible coso.
0: Como un operativo en Belgrano Talleres, una cosa así.
1: Exacto. Como un Boca River. Boca
0: Como un
1: River
0: Boca
1: tiene
0: River.
1: 1.200 policías.
0: Sí.
1: Pero bueno,
0: Bueno,
1: acá Belgrano tenía la costumbre de decir, no decir el nombre, y decir, en caso que pase el coso.
0: cosa. Y bueno, si esa es una cábala, vamos con el coso el domingo. Olvídate.
1: Bueno, en caso de que pase el coso, 1.000 policías.
0: Alejandro, abrazo grande, hasta la próxima semana y vamos a Argentina el domingo, ¿eh?
1: Y ojalá que el lunes sea pura alegría.
0: Exactamente. Un abrazo.
1: Chau, abrazo, buen fin de.

0: El tema, Gustavo, que si el banano no va el lunes, estamos en problema. Porque me parece que lo echaron a la mierda de la radio. Hola, Claudio, mi amor. ¡Hola, Claudio! ¿Cómo estás, Claudio? ¿Cómo estás, Claudio?
1: ¿Cómo estás, Claudio? ¿Cómo sabe que está Claudio allá desde San Luis?
0: ¡Te quiero, Claudio!
1: No, ¿cómo lo van a echar al Bani? No, está enfermo, se está recuperando ya el lunes. Está. Claudito, estás ahí, salvame, dale.
2: ¿Cómo estás, Gustavo? ¿Qué pasa? ¿Qué pasa?
0: ¡Te quiero, Claudio! Oh.
2: Claro, es lo que no es, en lo que no está el banana. Claro. Entonces, agarra el primero que se le cruza.
1: Agarra el primero que se le cruza, sí.
0: Siempre te escucho, Claudio, pero... por ahí mando mensajito, pero por ahí estoy ocupada, ¿viste cómo es el tema de la noche, viste? Estoy ocupada de noche.
2: Claro, ella vive de noche y duerme de día.
1: Claro, claro.
0: ¿No? ¡Claro, Claudio!
1: Exactamente. Y bueno, es lo que hay a esta hora del día,
2: destinado. Claro. Claro, claro, claro, exactamente.
1: Bueno, Claudio, sí, yo, mira, yo creo que vengo con la garganta para atrás.
2: Sí.
1: Mañana sábado, mañana, bueno, está bien. Mañana sábado y domingo con Mañanísimo Full.
2: Sí.
1: El domingo salimos campeones. El lunes no sé, voy a hablar con los ojos, ¿no?
2: Hágalo con mímica.
1: Con mímica, exactamente. Me voy a traer una pizarra y voy a escribir que hable mío.
2: Sí, sí, sí. Bueno, sí. Es difícil contenerse, ¿no? En el caso que se dé ese resultado que tanto deseamos,
1: no,
2: queremos.
1: Sí, no, sí, sí, sí. Aparte, pero bueno, vengo gritando como loco. Claudito, claro, lo dejo todo en sus manos. No,
2: perfecto.
1: Le voy a hacer un solo pedido, por favor.
2: Sí, sí, por favor.
1: Cumpla,
2: a ver.
1: Si es caballero, cumpla todas las cábalas. No, mire, si viste los partidos en tu casa,
2: sí,
1: por más que te inviten y te ofrezcan el mejor asado del mundo, el mejor vino del mundo, seguí con la cábala, ¿eh? Si
2: sí,
1: te regalan una camiseta argentina y vos todos estos partidos no la usaste,
2: sí,
1: te la pones después del partido del domingo.
2: Claro,
1: por favor,
2: sí,
1: las cábalas
2: sí,
1: a full, ¿eh?
2: Sí, sí, por favor, todo lo que sea, todo lo que sea necesario como para que el resultado se dé como queremos.
1: Exacto.
0: Claudio, vamos a ir a cámara.
1: ¡Uy, no! Sí, está pendiente de todo, ¿eh?
0: ¡Claro, Claudio!
2: Pero en tiempo real, ¿eh?
1: En tiempo real, sí, sí, sí, sí. No, si está acá abajo en la entrada,
0: Claudio,
1: no sé.
0: Claudio, vamos a ir a cámara.
1: Abrazo, Claudio, y vamos a Argentina.
2: Gracias.
1: El domingo, dale.
2: Sí, señor, bueno, el lunes nos reencontramos,
1: sí,
2: sea lo que sea el domingo.
1: Exactamente, abrazo.
2: Un abrazo, gracias, hasta luego, muchas gracias.

0: Algunos jugadores de España están hablando. Algunos jugadores de España... Ahora, es un efecto dominó esto, ¿no? Porque con Inglaterra pasó lo mismo. Hablaron ex jugadores de Inglaterra. ¿Se acuerdan que decían que lo iban a dormir a Messi? Que no iba a tocar una pelota. Bueno, eso habían dicho ex jugadores. En España está pasando algo similar con ex jugadores de España que están haciendo algunas declaraciones fuera de lugar, ¿no? Yo siempre digo, hay que contar los corderitos, no hay que contar los corderitos antes que nazcan, ¿no? Un dicho dice por ahí. No hay que contar los corderitos antes que nazcan. Ahora, se contagiaron los ex integrantes de la selección española, se contagiaron con los ingleses, haciendo algunas declaraciones, como que Argentina tiene sus fragilidades. Puede ser, sí, puede ser, puede ser. Así que imagínense en ese marco. Bueno, es que a la Argentina le conviene recibir todo ese tipo de comentarios porque, al contrario de lo que piensan los españoles, al contrario, Argentina se enchufa con eso, ¿no? Y después lo utiliza como arma en la cancha, ¿no? Así que esperemos que tenga el mismo efecto que tuvo con la selección de Inglaterra. Bueno, vamos a ver qué pasa. Claro, hoy es viernes y el cuerpo lo sabe. Señoras y señores, muy buenas noches. Bienvenidos y bienvenidas. Esto es Vuelta a Casa. Por Radio La Bomba, la más escuchada, la que vos elegís, la radio de la gente. ¿Quién les habla? Claudio Lucero, los invito a partir de este preciso instante a compartir estas cuatro horitas de radio con todos ustedes, donde quiera que se encuentren, en cualquier parte de la provincia.
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0: Bienvenidos y bienvenidas. Claro, hoy es viernes, escucha. Ya voy a la pausa, ya voy a la pausa, pero... Le estamos golpeando la puerta al fin de semana. Bienvenidos a todos. Pausa, solo pausa y vuelvo, ¿eh? Lo mejor está por venir.
1: ¿Para qué?

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0: Y aquí vamos. Nos subimos al barco, tomamos el timón de este barco. Y vamos hasta las 12 de la noche en esta nochecita de viernes. Hoy es viernes y el cuerpo lo sabe. Bienvenidos a todos, ¿cómo están? Claudio Lucero es mi nombre. Aquí estamos, señoras y señores, poniendo en marcha esto que se llama Vuelta a Casa. Con la conducción de quien les habla, Claudio Lucero. Hasta las 0 horas estamos hoy. ¿Qué bloquecitos tenemos hoy? Hoy es viernes y el cuerpo lo sabe. Habilitamos a partir de este momento, habilitamos el mensajero de la radio. Hola Claudio, quisiera escuchar por banda 21 Ropa Apretadita. Soy Mario, hola Mario, ¿cómo estamos? Mario de Villa Mercedes, bienvenido, ¿cómo estás? Pero por supuesto, vamos armando la lista de temas. Hola Martincho.
1: Gallegos, cierren el orto. Hola Santa Clau, buenas noches, ¿cómo estás?
0: ¿Cómo es esa de los gallegos?
1: Gallegos, cierren el orto.
0: No, están hablando, pero hablan los exjugadores, los ya retirados, los ya retirados jugadores de la selección española. Están hablando, ya están picanteando el partido. Claro. Lo mismo pasó con la selección de Inglaterra. También empezaron a hablar antes, ¿eh? Empezaron a hablar. Por favor, ¿qué quieren? ¡Que se enoje Messi y los vuelva loco! Gracias a todos por estar ahí. Gracias Mario, gracias Martín. Hola Daniela. Hola Dani, ¿cómo estás? Buenas noches. Hola, ¿cómo estás? Soy Ari. Hola, hola a todos, ¿eh? Hola a todos, muchas gracias por estar ahí. Gracias a todos por estar ahí. ¿Cómo están en esta noche de viernes, no? Noche de viernes, noche de encuentros de amigos, de novios. Noche de encuentro de amigobios. Noches de salida. Noche de cenas románticas. Hola, hola.
2: Hola, Claudio. Buenas noches. Que tengas una linda noche y un buen fin de semana. Te saludo a Daniel y Sandro. ¿Nos podrás pasar algún tema de la Mona Jiménez o de Norberto Alcalá?
0: Pero claro, Dani, buenas noches. Buenas noches para Dani y para Sandro. ¿Cómo están? Nada normal. Claro que sí, voy armando la lista de temas, ¿eh? Noche con el Santa. Qué bárbaro, ¿no? Hola, Pollito Gómez. Bienvenido, buenas noches.

van entrando los mensajes. Cuéntenme dónde van a ver el partido el próximo domingo. ¿Qué planes hay para el domingo? Hay muchas reuniones, ¿eh? Hay muchas reuniones. Estaba escuchando la conferencia de prensa de la policía de la provincia de San Luis, donde prohíbe a los comerciantes a vender alcohol después de las 20 horas. Porque se prevé de que sea una noche, una tarde-noche larga. Todo depende de lo que vaya a pasar, ¿no? Pero en el peor de los casos que Argentina saque el segundo lugar, que no va a ser así, no va a ser así, la gente se va a quedar igual, porque lo que ha mostrado en estos partidos, sobre todo en el último frente a Inglaterra, creo que ese fue el partido bisagra, ¿no? El partido que terminó de coronar a esta selección en este Mundial, independientemente de lo que pase con el resultado del próximo domingo, ¿no?

0: 2664 2071 49, 2664 20 71 49. A ver, ¿qué me dice Dani? ¿Qué me dice?
1: Estamos haciendo una picadita y después vamos a comer un peludo.
0: ¡Apa! ¡Che! ¡No! Mira, esta sería como... Esta sería, claro, la previa. La picadita allí con... ¿qué veo? Salame, queso... Salame, queso... Queso barra... Salamín... Y después se viene... Se viene el peludo. ¡Por favor! ¡Qué planes! ¡Qué plancito de viernes, Dani! ¡Qué plancito! Ya voy a cumplir, ya cumplo con ustedes. 266-420-7149. Hola, soy Javier de Villa Mercedes, acá descansando, escuchando la radio. Noche linda, me dice Javier. Estaba preguntando justamente cómo está Villa Mercedes. Me dice Javier, noche linda. Felicitaciones por el programa. Muchas gracias. Muchas gracias, muchas gracias. Hola Claudio, soy Iván de Villa Mercedes. Buena jornada. Acá lo escucho. ¿Me puede pasar? Ha vuelto el matador de Cacho. Pero por supuesto, claro que sí. Hoy quiero muchos mensajes, muchos mensajes, muchos audios. Pidan música. Hoy es viernes y el cuerpo lo sabe. Dámelo.

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¡Wow! ¿Cómo viene este mensajero? ¿Cómo viene este mensajero, Quiero cumplir con ustedes para que no me esperen tanto. Cumplimos con Daniela, cumplimos con Iván. Le mando un abrazo grande a Ariel, que nos manda una foto. Cumplimos también con Mario. Muy bien, muy bien, me encanta cuando están así bien activos. Excelente, excelente. Me encanta, 266-420-7149. 266-420-7149. Nuestro mensajero. Música, pausa, dale, claro, ya estoy sobre la pausa. Estoy ya sobre la pausa de las 20:30. ¿Qué quiere decir? Vuelvo en un ratito, no se vayan, Como siempre digo, lo mejor está por venir.

pam. Me voy a la pausa, 20:39. Ahora sí, nos vamos a la pausa comercial. Venimos en un ratito, no se vayan, ¿eh?

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0: ¡Wow!
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0: ¡Hola, Patri! ¡Buenas noches! ¡Bienvenida!
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0: Dice, ¿me pasás una bachata para bailarla en el balcón?

0: Es viernes, dice Patri, y el cuerpo lo sabe. Una bachata para bailarla en el balcón.
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0: ¡Apa!
1: 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Es probable.
0: Pero no hace frío para bailar una bachata en el balcón, Patri. Me parece que está medio frío, ¿no?

quiero que me cuente la gente en Villa Mercedes cómo está la noche. ¿Está ideal para qué? Ideal una noche, a ver, yo la dejo en el área, a ustedes le pegan. Una noche ideal para qué. Hola, a ver, creo que la tengo. Quiero que me cuente la gente en Villa Mercedes cómo está la noche. ¿Está ideal para qué? Ideal una noche. A ver.

0: la noche que está al metro viviendo. La gente baila en el balcón. Bueno, feliz jornada. Isabel, y bueno, vamos a Argentina, que vamos a ganar.
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1: Claro, porque me dice acá Patri, dice: hola, ¿cómo estás? ¿Me pasarías una bachata para bailarla en el balcón? Es viernes y el cuerpo lo sabe, dice Patricia. Claro, le da risa a Isabel, le da risa. Pero bueno, gustos son gustos, ¿eh?
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1: Muchas gracias, Dani. Qué bonito lo que me dice. Muchas gracias. 10 minutos para la hora 21 en la República Argentina. A bailar en el balcón.

0: marcado en esos tiempos.
1: Dice Patri que bailó con mucho placer esta bachata. ¿Pero qué, está bailando sola? No, no.
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1: ríe? Mirá, Patri, que la bachata se baila de a dos, ¿eh?
0: ¿Cómo lo hacías?
1: No, no, no creo que esté bailando sola, menos en el balcón, no creo, ¿no?

Dice Patri, acabo de bailar la bachata en la terraza con, está muy bien dicho, ¿no? Con mi huesito de pollo. Bueno,

0: 5 minutos para la hora 21 en la República Argentina. Aquí vamos. 2664-20-7149.
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0: Me queda el tema de Dani, que me había pedido propiedad privada. Me queda ese tema antes de la pausa de la hora 21. Ahora voy con eso, Le acompañamos a Daniela mientras está trabajando. Bueno. Qué nochecita de viernes tenemos, 2664-20-7149.
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0: Hola, Clau, soy Nati.
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0: ¿Cómo estás, Nati?
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0: Me regalás una canción de Dale que va, dice Nati. Estamos todos escuchándote en casa, dice Natalia. Bienvenida, bienvenida, bienvenida. Muchas gracias, muchas gracias, muchas gracias.
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